0: De horas, así que no se pueden despegar de Radio Mundo. Y hoy también, bueno, vamos a desbloquear un nuevo destino, un nuevo grupo acompañado para lo que es el segundo semestre. ¿Por qué? Porque nos vamos a vivir los encantos coloniales del Nordeste, un grupo hermoso que estamos justamente iniciando para Brasil, ¿verdad? Y es un viaje único que nos va a llevar desde lo que es, bueno, Recife hasta Salvador de Bahía, así que en instantes nada más lo vamos a estar desarrollando y no se lo pueden perder. Además, por supuesto, las Islas Británicas es otro de los protagonistas, ¿verdad?, de este año 2026, y hoy nos vamos a sorprender justamente con una región poco conocida y es realmente de ensueño. Como si todo esto fuera poco, nos vamos a recorrer el norte de Chile. Es realmente un destino para detenerse y, por supuesto, para maravillarse. Mi nombre es Mariana Coitiño y me acompañan, como siempre, los mejores expertos del turismo. Hoy con Cafecito de Costa Rica recibimos entonces a Marcelo Amarillo y, por supuesto, a Walter Camacho desde La Perla del Plata. Buenas tardes, bienvenidos.
1: Muy, pero muy buenas tardes, amigos. ¿Cómo están? Sí, ya estamos aquí en casita. Muy, pero muy contentos de haber disfrutado de las tierras tan hermosas como lo son de Costa Rica, desde el Atlántico hasta el Pacífico, pasando por toda esa región centro, que disfrutamos volcanes. La verdad, fue sorprendente.
0: Sorprendente, exactamente. Bueno, y tuvieron algunas sorpresitas también.
1: Bueno, vivimos muchas experiencias, disfrutamos de, nos aventuramos a hacer muchas caminatas, muchos parques nacionales. Uh-huh. Ustedes no saben lo bonito que es, creo, bueno, estuvimos hablando alguna, creo que hasta estábamos tan encantados con este destino que se me fue un poco de minutos en la última grabación que mandamos desde Costa Rica, pero bueno, contarles también que hasta un movimiento de tierra tuvimos.
0: Exacto,
1: en
0: qué susto.
1: En Manuel del Toño, que para ellos es tan normal, para nosotros,
0: claro,
1: es un
0: para
1: poquitito
0: nosotros no.
1: Diferente y sorprendente.
0: Sí, así que bueno, por suerte todo bien.
1: No hubo nada, pero simplemente vivimos esa experiencia.
0: La experiencia de,
1: en
0: sí,
1: esa selva, en esos parques nacionales tan maravillosos con esas paradisíacas playas que tienen sobre el Pacífico.
0: Walter, ¿estás por ahí?
2: Acá estoy escuchando. ¿Ustedes me escuchan bien?
0: Escuchamos bien.
2: Porque estoy en pleno gris perla de Punta del Este, a la espera de la lluvia que prometieron para comenzar el día de hoy.
1: Vamos a darle envidia. Escuchando. Acá estamos el sol. Tenemos sol.
0: Ah, todavía hay solcito con sol. Todavía.
2: Bueno, estaba escuchando los comentarios de Marcelo. A mí me dijeron que el temblor de tierra fue cuando recibió el WhatsApp con los encargos nuestros de lo que nos tenía que traer. Pero bueno, está. Ustedes estarán tomando cafecito.
0: Muy rico el café ahí, de Costa Rica. Muy rico.
2: Pero nosotros acá en Punta del Este estamos con mate lavado nomás, participando de lo que es la belleza de los cuentos de Marcelo en la radio.
1: Ya nos veremos, Walter.
0: Bueno, vamos a repasar las vías de comunicación para todos aquellos que se quieran contactar con nosotros. Lo pueden hacer a través del WhatsApp del programa, que es el 091-525252. 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Y ahora sí vamos a partir justamente hacia el nordeste de Brasil y lo vamos a hacer de esta manera.

0: 2026. Verano del 2026.
1: Creo que era como en el 94, la verdad que...
2: 92 pero, nos dice por acá 92, Oscar.
1: Mira, Walter, sí. Oscar bailaba en Punta del Este en el 92 con sí. esta canción, por supuesto.
0: Ya, a mí no me dejaban entrar todavía en las discotecas en esa época, pero seguro que Oscar debe tener buenos recuerdos para compartir.
1: La verdad que sí, es una canción encantadora que también tiene su muy linda historia, pero que también nace por allí, por el Nordeste. Y qué lindo, uno de los destinos que vamos a abrir para este semestre. Yo me puedo mandar una picardía, Mariana.
2: A ver.
1: Ustedes se van a enojar conmigo. Señores, prepárense para el segundo semestre porque vamos a tener... Nordeste, este Nordeste tan bonito que son los encantos coloniales del Nordeste. Ahora lo vamos a desarrollar. Vamos a tener Isla de Pascua con una combinación con el norte de Chile. Vamos a tener uno muy diferente que se llama Vallada Paulista con el litoral carioca. Vamos a desarrollarlo desde San Pablo, conociendo Santos, Caraguatatuba, Guarujá, Paraty, Angra dos Reis. Vamos a distendernos en ese estrecho que nos deja la Serra do Mar y el Océano Atlántico en ese estado de San Pablo y en el estado de Río de Janeiro. Mucha historia, mucha geografía, mucho encanto, mucho placer. También
0: sí, acá yo quiero apoyar un poco tu comentario desde una óptica un poquito más de afuera de lo que es el grupo y el viaje y los grandes grupos acompañados en sí. Uno cuando sale por el mundo de paseo, generalmente cuando piensa en destinos como en Europa, por ejemplo, que muchas veces está transitando por las costas, por las playas, no se imagina ir y quedarse solamente en la playa sin ir a recorrer las ciudades, las catedrales, los puntos de vista culturales de lo que fueron las diferentes colonias que tuvieron. Siempre está mezclado. Nosotros, en cambio, cuando hacemos nuestras visitas a Brasil, estamos muy acostumbrados a tratar de ser muy específicos en el sol y playa. Pero Brasil... es muchísimo más que
1: mucho más
2: playa. Es mucho más, por supuesto.
0: Y esta zona a la que estamos que vamos a mencionar hoy es un Brasil donde todos esos contrastes de lo que fue la colonia, todo lo que fue el poder, la fe, la desigualdad, todo lo que fue la negritud de los esclavos, los cultivos de caña de azúcar, lo hemos reflejado en cada uno de los lugares que tocamos y donde esa resiliencia cultural, que la vemos más que nada en la música, también se transforma, se traduce, por supuesto, en la poesía de ellos, en la zona del Nordeste. Esa influencia portuguesa de lengua, religión y formas lo vamos a vivir al 1000 por 1000 en este itinerario, que es una combinación cuasi perfecta de lo que es el sueño de la playa y conocer y reconocer este imperio de Brasil, que es impresionante.
2: Walter, tú lo decías, bueno, es historia viva, ¿verdad? También espiritualidad, ¿por qué no? Y sobre todo cultura popular. Y quiero justamente mencionar que este itinerario está comenzando entonces. El 21 de octubre comenzamos en la ciudad de Recife, ¿sí? Y vamos a viajar, Marcelo, con un vuelo directo. Llegamos a la ciudad con un vuelo directo.
1: Eso es lo más importante. Miren, este itinerario está muy desarrollado para el relax, el descanso, uh-huh, el disfrute de tanta historia y cultura, de mimetizarnos en esa famosa ruta del Atlántico Sur, ese pedacito, uh-huh, que le toca al Brasil, donde vamos a desarrollar desde, como lo dijiste, Recife, uh-huh, luego de tener un vuelo directo, y vamos a desarrollar, teniendo noches, que ahora lo vamos a ir contando, hasta Salvador de Bahía. Vamos a tocar unos estados del Nordeste preciosos, preciosos. Ciudades como comenzamos, uh-huh, Recife, donde nos vamos a posicionar tomando base para disfrutar no solo de la ciudad de Recife, entre ríos, disfrutar de su enorme rambla, de su, uh-huh, gran historia en ese pequeño centro histórico que tiene, ni que hablar donde crucemos un poquitito más hacia el costado de Recife y nos vayamos a conocer esa hermosa Olinda, emblema del estado de Pernambuco.
2: Donde la Venecia del Sur también, se le dice.
0: Es la cuna histórica de Brasil, sí. Es donde explotó ese barroco que después vemos, ese barroco nordestino, que también lo,

0: lo pudimos visualizar cuando hicimos con los grupos, Marcelo, cuando estuviste con el grupo en la Chapada Diamantina, que es tan, pero tan llamativo y tan hermoso, tan bonito, y que es esa mezcla de lo que era el poderío portugués, en ese momento, con esa simbiosis con toda la parte africana y de los pueblos indígenas. Sin dudas, Siete Colinas, el barrio de Olinda, es uno de los destinos imperdibles de Brasil, que lamentablemente, como comentaba yo al inicio, con tanto pasajero que tenemos visitando las playas nordestinas, sobre todo con este magnífico vuelo directo que tenemos a Recife, no se quedan a disfrutar de lo que es una de sus bellezas más importantes, que es Olinda, desde donde vamos a comenzar nuestro recorrido hacia el sur.
1: Con tanta influencia, ¿verdad? Portuguesa, con esas fachadas de colores, ¿verdad? Sus calles empedradas, sus iglesias barrocas, realmente vale muchísimo la pena disfrutar de Olinda. También vamos a tener un contacto muy cercano con lo que es el carnaval de esta zona, porque es muy distinto de repente al de otras partes de Brasil,
2: Claro que
1: Marcelo.
2: sí. Brasil lo tenemos que dividir entre sectores, el sur, centro y norte. Estamos tocando la parte norte y creo que es tanto desde Salvador de Bahía y hasta lo que es el estado de Pernambuco, son las puertas de la gran bienvenida que te da el nordeste, en el cual nos vamos a encontrar con costumbres muy diferentes. El carnaval es
1: Exactamente.
2: una de ellas. Olinda es una de las ciudades más antiguas en Brasil, 1540, mal no recuerdo, por los portugueses. Vamos a encontrarnos todavía los vestigios del estilo arquitectónico portugués, esas casitas pequeñas, de ventanitas pequeñas, muy coloridas, el tejado, cómo estaba puesto en dos aguas. Realmente nos vamos a encontrar con ese empedrado hermoso, testigo desde 1700 en adelante de una ciudad que fue creciendo. Y por supuesto, su patrimonio cultural también, donde nos vamos a encontrar entre esas calles, si vamos en carnaval, un gran colorido y un gran desfile de, por supuesto, como nosotros veíamos, los hago acuerdo a los que peinan un poquito cana cuando eran famosos los carnavales en 18 de julio, los cabezudos, que hoy en día creo que retornaron, pero en su momento no estaban más, y aquí los cabezudos, bueno, allá también existen y
1: Con muchas celebridades.
2: Tienen
1: Muchas.
2: danzas muy típicas, danza
1: Sí.
2: do boi y todo lo que es la celebración muy folclórica en el sector donde vamos a vivir un carnaval muy diferente. Nosotros no vamos en carnaval, vamos a ir en una fecha muy, muy bonita donde el calor nos va a dejar disfrutar de estando luego de ese gran trópico de Capricornio, que el calor en esa época es un poquitito menos y disfrutaremos de una ciudad muy, muy diferente.
1: Por supuesto que también vamos a disfrutar de sus costas, ¿verdad? Vamos a estar tan cerquita de Puerto de Galinhas, vamos a pasar por allí, vamos a poder disfrutar de sus piscinas naturales, Marcelo, y también una parada obligatoria es Praia dos Carneiros.
2: Bueno, sí, te me adelantando un poquitito, me quedé ahí en la historia porque quiero decirles que está bien enfocado en disfrute. Playas, como vamos a hablar ahora, Carneiros, que es muy famosa, y también lo que es la historia. No solo los portugueses estuvieron ahí, como les dije, vamos a recorrer, va a ser muy temática esta ruta porque vamos a trazar parte por la forma, por el lado terrestre de la famosa ruta del Atlántico Sur. Entonces, no solo los portugueses pasaron por ahí, tenemos los vestigios de los españoles y ni que hablar también en Olinda de los portugueses. Pero seguimos, bueno, nos vamos a las playas, nos vamos a Carneiros. Es una playa muy peculiar que está a unos 70 y poquititos kilómetros de Recife, donde vamos a encontrarnos con una playa muy peculiar, vamos a encontrarnos con canales, donde vamos a conocer su fauna, su flora, esos manglares que están allí, esas diferentes mareas, cuatro mareas vamos a vivir en el día, entonces las vamos a
0: Eso
2: encontrar
0: es
2: de una forma
0: fundamental.
2: diferente.
0: Eso es fundamental cuando uno está visitando el Nordeste porque es uno de los encantos de la naturaleza que más nos llama la atención a nosotros y es el cambio con las corrientes cuando sube y baja la marea,
1: hay que
0: vemos
1: prestar atención
0: reflejado
1: a los
0: en las playas. Ah, es impresionante porque nunca podemos imaginar hasta verlo que pueda haber una diferencia, que se retire el mar de la manera que se retira, generando esos canales y esos piletones donde todo lo que decía Marcelo, toda esa fauna y toda esa flora marina queda toda junta para que nosotros podamos disfrutarla como si la estuviéramos abrazando para nosotros solos.
2: Recuerdo que en Carneiros me quedaron dos postales muy muy bonitas, que son las famosas palmeras que empezamos a ver allí en la playa, bien cuando te imaginas una playa muy paradisíaca con esas palmeras de costado, ¿no? Para distenderte y descansar. Y allí vi por primera vez caballitos de mar. Lo recuerdo mucho en Carneiro, la verdad que es algo muy peculiar, son muy pequeñitos y lo vamos a poder ver en parte de sus canales cuando hagamos el recorrido de los manglares.
1: Me quedo con la iglesia, justamente, que nos vamos a encontrar cuando empezamos a caminar justamente por la costa, una iglesia que está en la playa y tiene una historia maravillosa que la vamos a conocer.
2: La vamos a disfrutar mucho, es una pequeñita iglesia, pero justo esas, las ensenadas que está la iglesia de Santo Antonio de Sés, creo que es. Voy a memoria porque son tantas. Y no saben lo lindo que es estar disfrutando.
1: Es una postal,
2: a la
1: realmente.
2: A la sombra de las palmeras, pegado a lo que es ese pequeño edificio en la playa.
1: En la playa,
2: en
1: está.
2: La playa.
1: Exactamente,
2: en, sí.
1: En la arena.
2: Nosotros tenemos que entrar. Tiene tres entradas. Increíblemente, tiene tres entradas. La lateral, que eran para los esclavos y poder. Uh-huh. Y la principal, que tiene de fondo el mar. Es algo hermoso y que podemos ver y conocer esa gran historia. Pero la ensenada, lo que quería detallar, era las aguas transparentes.
1: Sí.
2: Divina que hay allí.
1: Y muy cálidas también allí en Playa Carneiro.
2: Sí, bueno, Nordeste siempre vamos a encontrar eso, ¿no? Muchos arrecifes en esa zona.
0: En un espacio minúsculo, porque no son más de 50, 60 metros cuadrados, uno puede descubrir y visualizar toda esa resiliencia cultural que hablábamos al comienzo del Nordeste, donde se ve reflejado lo que decía Marcelo, la parte donde se separaban aquellos que estaban dedicados al cultivo de la caña de azúcar y su trabajo de esclavo, a los empresarios que venían de Portugal y que eran los terratenientes de la zona, que compartían esa mística religiosa combinada entre lo africano, de los afrodescendientes, y lo portugués. La verdad que esa iglesia y esa imagen es increíble.
2: ¿Sabes qué? Me abriste un poquitito más el pensamiento y me hiciste acordar que vamos a conocer, cuando desarrollemos el itinerario y el recorrido y estemos en esa iglesia. Esa iglesia fue punto y testigo de un gran pacto entre los facenderos, ya que nombraste la caña de azúcar, y los esclavos. En determinado momento, cuando el progreso fue incrementando y ya la esclavitud no se veía bien, ya eran los facenderos tuvieron que hacer un gran convenio y el pacto de paz se hizo en esa pequeña iglesia. Lo vamos a conocer, vale mucho la pena, una de ellas, ¿no? Uno de esos pactos que hicieron para no tener más esclavos en esa zona, ¿no? Pese que ya la abolición de la esclavitud, ya pactada en Río de Janeiro, ya había pasado hacía muchos años, pero el Nordeste quedaba todavía como cautivo e ignorando todos esos procesos.
1: Bueno, en nuestro próximo programa vamos a continuar desarrollando este itinerario. ¿Por qué? Porque sigue justamente hacia el sur. Vamos a seguir por Maceió también. O sea, tenemos mucho para contarles de los hermosos lugares y las playas también muy lindas
2: vamos
1: que vamos
2: a quedarnos
1: a
2: en Porto Galinhas. Ya nos vamos, pero los vamos a dejar en Porto Galinhas.
1: Nos quedamos por ahí entonces.
2: Les voy a dejar así.
1: Stop.
2: Miren, el stop los voy a dejar así, recorriendo esa famosa y serpenteosa peatonal que llega a un gran balcón preparado para ver esos coloridas velas de las llangadas, y de fondo ese mar, en esas mareas que se forman con esos grandes arrecifes que también los vamos a conocer.
1: Así que bueno, no se lo pierdan el próximo miércoles, y quiero comentarles también de que este grupo al finalizar en Salvador también nos permite regresar con un vuelo directo desde esta ciudad, así que realmente son vuelos cortos, es un itinerario también que, como les decía, está muy lindo, va desde el 21 de octubre, sí, vale la pena hacerlo, así que ya desde este momento nos pueden pedir el itinerario ya día por día con toda la información detallada. Vamos del 21 al 31 de octubre, así que no duden en contactarse a través del teléfono 1793 o también a través de nuestro mail info@jetmar.com.uy. Y por supuesto nos vamos a la pausa con música de Brasil. Ya volvemos.

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5: Muy bien, seguimos con Tripulación y queremos agradecer todos los mensajes que nos llegan a través del WhatsApp del programa, que es el 091-525252. ¿Cómo ha gustado este itinerario? Realmente despierta mucho, mucho interés. Tenemos que saludar a Olga, justamente, que también recuerda su paso por Salvador de Bahía. Saludamos a Ricardo, también a Mirta, Yoli también, que se une justamente a la radio, y también nos pregunta por la Vallada Paulista. Así que capaz que ya el miércoles la podemos comenzar un poquito a profundizar, Marcelo.
6: Claro que sí, ya la vamos a lanzar.
5: Así que bueno, a todos ellos les mandamos un gran saludo. Tenía más mensajes por ahí, ¿verdad?
6: Sí, Maxi dice que se acuerda cuando tenía los piecitos en el agua tomando guaraná. Un gran saludo a Maxi.
5: Le mandamos un saludo a Maxi entonces, y ahora sí nos toca cambiar de rumbo y lo vamos a hacer con música.

0: Bueno, Islas Británicas también es uno de los destinos protagonistas de este 2026 y hoy queremos contarles un poquito más acerca de una región de ensueño que no es de repente tan conocida y que tiene mucho para ofrecernos, Marcelo.
1: La verdad que sí, nos quedamos pensando decir qué podemos decir de un lugar que siempre visitamos cuando hacemos el itinerario de Islas Británicas. Nosotros siempre dijimos, a veces nos desviamos de las autopistas y queremos conocer un poquitito más. Siempre intentamos sacarle el jugo a todos los destinos que nosotros vamos. Y cuando nos venimos de Oxford y empezamos a seguir camino en ese itinerario en Islas Británicas, nos vamos a conocer una localidad muy, pero muy interesante. Los famosos Cotswolds. Son esos pueblitos de encanto, algunos medievales, algunos tienen hasta castillos, unos parques, y cada uno de ellos se unen en un paisaje muy, pero muy campestre, entre colinas, muchas granjas. Son de encanto, no los podemos perder jamás. Es un destino que es de los imperdibles cuando uno está recorriendo Islas Británicas.
2: Es la Inglaterra más clásica, si se quiere. O sea, hay dos Inglaterra, los Beatles, Inglaterra clásica en los Cotswolds.
1: Y Shakespeare, ¿no?
2: Esto ya está, no hay más nada. Pero la realidad es que como tú decías, esos pueblitos de piedra de ensueño de la Edad Media, porque es la etapa en la que empieza a hacerse conocer esta zona, que tiene a su vez, después a futuro, una relación muy importante con Uruguay, porque es el centro de la industrialización de la lana. Todos esos productos, sí, que nosotros tanto hemos siempre valorado tanto de Inglaterra y que a su vez ha sido de tanto valor para los uruguayos en décadas pasadas, que la gente venía a comprar a Uruguay los productos que eran industrializados de una manera muy similar a cuando en su momento los Cotswold eran los Cotswold Wool de la lana. Mm. Bueno, y todo ese dinero que se iba recabando se fue volcando en esta hilera de pueblos increíbles, dándole un marco de una riqueza monumental que se traduce principalmente en las iglesias, que no son las que nosotros estamos acostumbrados, son iglesias la mayoría protestantes, pero muy monumentales, y que tiene a raíz de esto los mercados que son exquisitos, y esas mansiones campestres de piedra, de esa caliza local que tanto nos llaman la atención entre los canales y que tanto nos gustan cuando estamos de viaje, y que solo grandes grupos acompañados a nuestra manera les hace disfrutar a todos ustedes.
1: A mí me gusta mucho porque vamos a decir así, ¿no? Es recorrer, como decís, Walter, pueblito a pueblito, ¿no? Algunos tienen 200 habitantes. Estamos hablando del último censo, que tienen 200 habitantes. Y salimos de ese pueblito de pronto a disfrutar el enramado urbano medieval entre esos techos de paja, casas de piedra, o algunas con tejado, un poco más modernas, porque estamos hablando que tienen diferentes periodos algunos pueblos, construidos, y el desarrollo urbano siempre es, como lo dijiste, Walter, se detiene a lo que es lo agrícola, lo ganadero, y encontrarte con la paz, esa tranquilidad que uno baja y empieza a recorrer entre los canalcitos de las cañadas, esos jardines, tomarte un helado, descansar un ratito después de pronto, o parar de almorzar en uno de esos restaurantes, en esas plazoletas que se encuentran en uno de ellos, hacen que sea un romanticismo de viaje increíble e imperdible e inolvidable.
2: Las fotos que sacamos en esta parte del itinerario son esas fotos que son protector de pantalla de Google y que estamos acostumbrados, porque es increíble la belleza. Yo me quiero separar del grupo en algún momento, porque uno de mis sueños, que no lo he podido realizar hasta ahora, pero que sí lo vamos a ver en determinados itinerarios a través de Bilbury o de Stow on the Wall, en Camden, que es hacer el camino, así como nosotros estamos tan acostumbrados a lo del Camino de Santiago en España, en Inglaterra hay un camino en los Cotswolds, que por supuesto se llama Cotswold Way, que es uno de los senderos más hermosos del mundo para hacer y que junta justamente va por varios de estos lugares que nosotros visitamos, esas casas, hileras de casas antiguas y pintorescas que parecen un cuadro, una foto antigua, entre esa forestación increíble que tienen en Inglaterra. Realmente es una manera de disfrutar de esta experiencia, una manera lenta, consciente, como decía Marcelo, que nos invita a observar, detenerse y quizás, si hay suerte, tomar un heladito.
1: Te imagino, Walter, por esa campiña, llegar a Stratford-upon-Avon y ver entre esas peatonales la casa de Shakespeare, de William Shakespeare. Realmente...
2: Callate que el otro día que vos estabas,
1: sí.
2: no me salía el nombre de William Shakespeare.
1: En la ciudad.
2: ¿Sabes? En la radio. Sí, estábamos hablando de esto y me quería matar, pero no, por suerte, sí me acordé. Y sin dudas, esa caminata que tú estás describiendo es tan hermosa como lo que yo estaba contando antes.
1: Después tienen hay unos pueblitos, recuerdo, ahora me pusiste a recordar, tuve ese privilegio de haberlos disfrutado en este último viaje que hicimos a Islas Británicas y lo recorrimos, y me acuerdo de uno que tiene muchos canales, creo que se llama Upper Slugger, y es un lugar que íbamos caminando, bordeando esos canales y la vegetación tan perfecta. Como lo decías, son sacadas de paisajes de fondo de pantalla, increíble, que uno siempre quiere tener en la computadora.
2: Claro, porque aparte, por ejemplo, las chicas que son del Garden, que muchas veces hacen sus salidas, y muchas de ellas con nuestras compañeras de Jetmar Viajes, a visitar jardines a lo largo y ancho del mundo, uno de los itinerarios son estos jardines y las mansiones, esa cultura campestre que es de las más bellas de Inglaterra y que aparte tiene un microclima que nos permite disfrutar de todo ese recorrido de una manera muy particular. Hay imperdibles en estos días que vamos a estar caminando, discurriendo entre estos dos o tres pueblos clásicos, que son las entradas a las iglesias medievales, las caminatas por la campiña, como les decía, entrar a algún pub a tomarse una cervecita, que es parte,
0: Walter,
2: del... Sí.
0: No, hablando justamente de los imperdibles, ¿sabés que Alicia nos está contactando a través del WhatsApp y nos pregunta qué vamos a comer a la hora del té?
1: Bueno, ¿sabes dónde la vamos a parar? ¿Me puedo meter, Walter?
2: Sí,
1: ¿me
2: dale.
1: Puedo meter? En Castlecombe. Vamos a parar a la hora del té allí, antes de seguir camino,
0: ¿sí?
1: Que para mí es uno de los mejores pueblitos de los Cotswolds, donde nos vamos a encontrar, bueno, primero el tipo de construcción va modificando, más un poco más medieval, pero con ese castillo, donde... Los vecinos salen y tienen como los niños que venden en la puerta de las casas esa limonada, sí, que se hace. Bueno, venden las mermeladas caseras, helados caseros. Hay un montón de café y un montón de restaurantes con estrella Michelin, quiero aclararlo. No voy a decir nombres. Muchos pubs también que están muy buenos, donde la gente va y hace picnic en esos
2: claro,
1: parques. Comprando esos dulces. Está de moda, claro, ir el fin de semana a hacer los Cotswolds y quedarte tomando el té y haciendo un picnic en esos parques. Así que, ¿quién estaba
0: Alicia
1: preguntando? Alicia. Bueno, Alicia, te esperamos para este viaje para disfrutar de un picnic muy diferente.
2: Sí, porque en esta zona hay como una reinterpretación de todo lo que son los platos tradicionales de la gastronomía inglesa que... Como ustedes saben, generalmente se elige como la peor gastronomía del mundo, porque nosotros venimos de lugares donde se come muy bien, pero que tienen algunas cosas que son increíbles. Y en esta zona, por ejemplo, los quesos artesanales que decía recién Marcelo en esos picnic, son algo que realmente muy envidiable para nosotros que tenemos una cultura de quesería artesanal muy importante, igual nos llama la atención. Y lo otro que tiene, a diferencia del resto de Inglaterra, que ellos son del 5 o'clock tea. Aquí el clásico en esta zona es el afternoon tea, que es que se sirve de una manera más completa, más tipo cena, y que en esos pubs rurales donde la cocina y sus aromas es la base más importante después de la cerveza, pararemos a disfrutarlo con Alicia haciendo un viaje no solo cultural, sino también bien sencillo, cálido y auténtico gastronómicamente hablando.
1: Y vamos a ser testigos también de muchas construcciones que hemos visto en algunas películas. Por ejemplo, no solo en York vamos a disfrutar de los que le gustan, los que son amantes de Harry Potter. Por ejemplo, en uno de los pueblitos, la abadía de Lackcook, es la famosa abadía de Harry Potter que filmaron allí. Tenemos hay un castillo, no me acuerdo ahora, Sudley. Ese castillo es una construcción divina, creo que es del siglo XV, y bueno, recuerdo que Ricardo III vivió por allí. Vamos a encontrar mucha historia y vamos a disfrutar mucho de un recorrido muy peculiar. Y eso siempre lo hacemos cuando hacemos Islas Británicas. Disfrutamos mucho de un día por los Cotswolds de una manera muy diferente, Walter.
0: Lo hacemos con el sello, por supuesto, de grandes grupos acompañados. Así que, bueno, si quieren recibir, por supuesto, el itinerario o profundizar en este destino, no duden en contactarnos y, por supuesto, les vamos a estar pasando toda la información.
1: Walter tiene la receta de los Bunbury Cakes, así que después la pasás, Walter, ¿no?
2: La radio. Esa no la vamos a pasar por la radio porque está prohibido. Pero sí, con mucho gusto. No olviden que siempre pueden llamarnos y consultarnos ante cualquier duda que tengan de nuestros itinerarios, sea este o sea cualquier otro, que gustosamente vamos a tratar de ayudarlos a definir lo que tiene que ser un viaje imperdible a la manera de grandes grupos acompañados.
1: ¿Qué vas a hacer en agosto entonces? Vamos a conocer los Cotswolds.
0: Nos vamos a una pausa y ya volvemos.

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5: 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Por acá también nos escribe Graciela y nos dice, bueno, que realmente le encanta el programa, que lo escucha hace ya algunos años y que, bueno, disfruta mucho justamente de viajar junto a nosotros todos los miércoles. Saludamos también a Raúl y a Patricia, que justamente también nos propone una ciudad para poder, bueno, profundizar en los próximos programas. Gracias a todos por comunicarse. ¿Tenías más mensajes, Marcelo?
6: Sí, tengo mensajes. Doctor Gerard, un gran abrazo. Nos manda fotos porque estuvo recorriendo Islas Británicas también.
5: ¡Ay, qué lindo!
6: Le hicimos recordar y nos empezó a mandar fotos. Un gran saludo para él.
5: Es que realmente uno los viajes los vive muchas veces, ¿no? Y cuando los recordamos...
6: Claro. Claro. Es nuestra gran fortuna que cada viaje nos vamos con, no solo con amigos, sino con enriquecidos, con muchas vivencias.
5: Muy bien.
6: Y grandes recuerdos que quedan para siempre.
7: A mí, el mensaje que me llegó de una compañera de viaje de hace muchos años al nordeste brasilero, no era como el grupo que vamos a sacar ahora, porque me contaba de que nunca había podido olvidar la caminata de 7 kilómetros por la playa que le hice hacer en una de nuestras visitas.
5: No los asustes, Walter.
7: Te digo, eran otras épocas. Era cuando salíamos de viaje con Oscar.
5: Sí.
7: Imagínate.
5: Sí, otras aventuras. Ahora sí, justamente nos toca, bueno, cambiar de destino. Vamos a seguir, por supuesto, con lo que es el segundo semestre y nos vamos a centrar en una región de Chile que es realmente fascinante, Marcelo.
6: Sabes que siempre lo digo y es algo que contrasta mucho, ¿no? Estuvimos hablando de esa vallada paulista y ese litoral carioca entre la Serra do Mar, ese trópico de Capricornio que une los dos océanos desde el Atlántico con ese bioclima que se encuentra allí. Atravesamos los Andes y nos encontramos con el desierto más árido del mundo. Señoras, señores, nos vamos al desierto de Atacama.

0: La verdad que hablar de ese destino, bueno, a mí me trae muchos recuerdos, porque la primera vez que conocí el norte de Chile, lo hice en forma terrestre, no llegué en forma aérea, como lo vamos a hacer ahora, que vamos a hacerlo llegando a Calama desde Santiago muy tranquilamente. Y bueno, y empecé viendo los diferentes cambios que se van suscitando cuando uno va recorriendo hacia el norte, lo que es la cordillera de los Andes, siempre a nuestra derecha, y teniendo esa referencia, ese hermoso océano Pacífico a nuestra izquierda. Ese Chile
1: siempre
0: tan...
1: dicen... Perdón, que Dale. Te corte, pero siempre dicen los chilenos de que ellos tienen dos fin del mundo, porque tienen el fin del mundo del sur.
2: El del sur y el del norte.
1: Y el del norte, porque sin dudas lo que tú estás diciendo de los desiertos infinitos, las culturas milenarias, pero el norte de Chile es hablar de extremos de la naturaleza reales, desde donde el desierto de Atacama es el rey, pero de donde los geysers, los salares, los volcanes, esos cielos imposibles, como decía la canción que estábamos escuchando, nos llevan a marcar un ritmo de vida en este norte chileno, que más que un destino es una experiencia para mucha gente espiritual, porque es un viaje que se usa como viaje espiritual muy frecuentemente, y como un viaje con una fuerza de la naturaleza impresionante, que por eso sé que Marcelo se impresionó
0: eso,
1: mucho.
0: Eso mismo te iba a decir, es un viaje que lo podemos tomar de diferentes maneras. Les recomiendo la canción Atacama, se llama, búsquenla por favor, no dejen de escucharla, cierren los ojos y empiecen a escuchar no solo ese sonido andino, sino también la letra, que habla mucho de las vivencias en un lugar muy árido en el mundo. Estamos hablando del desierto más árido del mundo, uno piensa que es el Sahara, no, sin embargo es el desierto de Atacama, donde nos vamos a encontrar lagunas antiplánicas, nos vamos a encontrar esos geysers famosos, los geysers de Tatio, nos vamos a encontrar pueblitos milenarios con una muy rica cultura e historia, nos vamos a encontrar... Y la pregunta principal, Walter, es ¿por qué el desierto es tan famoso? ¿Por qué es tan popular? Hay que vivirlo, señoras, señores, amigos, hay que vivir. Es un lugar donde los paisajes, los espacios naturales que vamos a visitar son entrañables. Es una experiencia increíble donde vamos a ver cómo se conviven los animales, la escasa vegetación y en algunos casos en esos pueblitos hay un microclima. Estamos hablando que en algunos lugares tienen una lluvia específica en determinado ciclo del año que llueve y es estamos en el desierto más árido del mundo, ¿no? Donde sí, los espejismos, perdona que te corte dos segundos más, donde los espejismos nos van a cambiar las realidades cuatro veces en el día. Ustedes no saben lo que es vivir esa experiencia de tener una referencia y que esa referencia pase cuatro veces en diferentes direcciones.
2: Marcelo, ¿qué clima vamos a tener en estos
0: Bueno,
2: días?
0: Nosotros vamos a ir en un periodo bastante interesante, porque aunque tenemos que llevar ropa para todo clima. ¿Por qué? Porque vamos a hacer tours que de pronto nos hacen que nos haga madrugar un poco, como lo es cuando vayamos a disfrutar y vivir el recorrido por los geysers de Tatio. Vamos a hacer una aclaración, vamos a hacer un poco de turismo de altura. ¿Qué quiere decir esto? Que no vamos a estar sobre el nivel del mar, pero tampoco vamos a estar en un exceso, como es de pronto cuando hacemos Machu Picchu y Cusco. Pero sí tenemos un recorrido intermedio. Nos vamos a encontrar con un pueblito como es el desierto de San Pedro de Atacama, donde es esa población tan entrañable, donde vamos a encontrar un chileno tan simpático, tan humilde y muy servicial, donde las calles de arena, sí señores, las calles son de arena, vamos a transitar y conocer un pueblo sin igual. Nuestro hotel está en las afueras con unas vistas increíbles. vamos a vivir noches entrañables donde nuestra bóveda celeste nos va a transmitir y nos va a informar, y vamos a tener, sin tener esa contaminación lumínica, vamos a vivir un cielo estrellado diferente.
1: Sí, porque aparte es uno de los puntos más altos que tiene esta región, sobre todo para aquellos que son aficionados a la astronomía. Es que siempre se menciona que es uno de los cielos...
0: Se te corta, Walter.
1: Limpio, que es uno de los cielos más limpios del planeta. Para aquellos que les gusta la astronomía, es un destino increíble. Bueno, por algo se han instalado aquí los observatorios científicos, que también pueden llevarnos a desarrollar tours astronómicos, porque están abiertos al público, la mayoría de ellos. Es un lugar donde disfrutar a simple vista desde nuestro hotel las estrellas, los planetas y la Vía Láctea es un plus. Y aparte, toda esta zona es una zona donde realmente uno puede disfrutar de algo tan increíble como son los verdaderos sonidos del silencio.
2: Totalmente de acuerdo, ¿no? Poder detenernos, conectar con ese lugar.
1: No, son impresionantes, y aquí cada una de las visitas que vamos a hacer con nuestros amigos de los grupos acompañados va a ser mucho más que una lección de geografía, porque va a estar impregnada de ese silencio y de esa humildad que nos transmite estar frente a una naturaleza avasallante como es la de el norte de Chile.
0: La verdad que sí, me dejaste pensando en ese cielo estrellado. Le quiero mandar un gran saludo a Kike Auteda, Margarita Arlas, que sé que nos escuchan, y acá, aparte, lo que aprendí de astronomía con Kike no lo aprendí en el liceo, quiero aclararlo.
1: No, sin duda.
0: Eso sin duda, y creo que es un destino que le puede gustar mucho, seguramente lo conozca, y si no lo conoce, lo invitamos a que nos acompañe.
1: Lo conoce.
0: ¿Sabes qué? También me quedé pensando, ¿no? Los Geyser de Tatio, un lugar muy peculiar que me gustaría también hablar y desarrollar un poquitito más, porque es un lugar muy vibrante, ¿no? Es una excursión que nos tenemos que preparar bien para ir, esas fumarolas donde tenemos que ascender a una altura bastante marcada en nuestro itinerario, es uno de los puntos más altos antes de hacer las lagunas antiplánicas, pero llegar allí sin ningún problema. Quiero aclarar siempre una cosa antes de seguir: siempre que hablamos de tours con recorridos de altura, donde vamos a tener una altura de pronto superior a los 1000 metros sobre el nivel del mar, algunos tours, si atravesáramos y fuéramos hasta el Salar de Uyuni o algunas lagunas antiplánicas más altas, podemos llegar a los 4.000 metros, superior a los 4.000 y pico de metros. Los geysers de Tatio casi llegamos a eso. Quiero aclararlos que cuando uno lo desarrolla haciéndolo en forma lenta, subiendo con los vehículos especiales, no es lo mismo que uno cuando sale del nivel del mar y llega a 3.000 metros, claro, de golpe, que eso es lo que siempre todo el mundo toma como referencia, y llego y me apuné.
2: No, lo vamos, señores, a hacer de forma paulatina.
0: Vamos a hacerlo progresiva, siempre tranquilo. Las veces que hemos hecho y desarrollado itinerarios con circuitos de altura, los hemos hecho de forma tranquila y
2: para irnos adaptando,
0: y
2: ¿verdad?
0: Siempre no hemos tenido ningún inconveniente, porque nos pasa eso, lo hacemos en forma muy muy lenta, porque hacer el circuito en forma lenta hace que nosotros no tengamos ese problema de apunamiento como de pronto, y si lo hacemos en forma consciente, ¿no?
1: Aparte, como hiciste vida de locatario y ya estás muy embebido de todo lo que es la cultura putre o del Valle de Azapa, de todo lo que han sido los atacameños y los aymara, vas a estar comiendo muy livianito, con mucha quinoa, mucho maíz, con mucha papa andina, con lo cual no te va a molestar para nada el recorrer tranquilamente en la altura el geotermal más elevado, de los más elevados del mundo, y que sí o sí hay que conocer.
0: Nos tenemos que ir, me voy a quedar en el pueblo Machuca comiendo algo para que esperemos el miércoles que viene, Walter, y sigamos hablando del norte, ¿te parece?
2: El miércoles que viene, entonces, bárbaro. Los dejo ya con bastantes deberes, van ¿sabes? A estar a cargo de tripulación, no voy a estar justamente el próximo miércoles, pero bueno, ya tenemos entonces los itinerarios.
0: Te dejo un pique, Walter, nos van ¿sí? a estar nos van a estar mandando mensajes desde el viejo continente, quizás.
1: Bueno, yo lo único que espero es que lleguen los ticholos.
2: Lo van a hacer bien.
1: Algún día. Que algún día lleguen los ticholos.
2: Quedan bueno, en buenas manos, así
0: Marianita
2: que totalmente se toma, tranquila.
0: Se toma
1: una merecida vacación.
0: Unas merecidas vacaciones, sí. Le deseamos muy buenos vientos para su viaje. Así que bueno, la semana que viene vamos a estar Walter y quien les habla
1: no
0: acompañándolos a todos ustedes.
1: No nos va a escuchar
2: nadie.
1: Que no nos escucha nadie.
0: Sí, porque ya.
1: Viva la radio enorme. Gracias por escucharnos en una época donde muchas veces las empresas no consideran a la radio como una generadora de comunicación con nuestros oyentes. Es un placer la cantidad de mensajes que recibimos tirando por tierra todo eso que mencionábamos.
0: Eso mismo te iba a decir y quiero confesarle a todos, quiero mandarle un gran apretado abrazo a todos nuestros amigos que nos escuchan, que no saben los mimos que es cuando nos dicen, ay, los escuché tal día que te hablaron de tal cosa, ay, ayer los escuché de tal cosa, no saben cómo
2: nos encanta. Es una comunidad realmente que se ha formado.
0: Nos encanta, así que le mandamos un gran saludo a nuestros amigos viajeros virtuales y viajeros presenciales.
2: Ahora sí nos despedimos, será hasta el próximo miércoles y nos vamos con un gran ¡viva la radio!
0: ¡Que viva la radio!
2: ¡Chau, chau!
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Emiliano, lo comentaban tanto Emiliano como Romina, sobre este reconocimiento que se le hará al gran músico uruguayo Hugo Fattoruso, quien recibirá la Orden del Sol Naciente. La Embajada de Japón en Uruguay anunció que el destacado músico uruguayo Hugo Fattoruso será distinguido con la Orden del Sol Naciente, una de las más altas condecoraciones que otorga el gobierno japonés, conferida por su majestad el emperador Naruhito. Esta distinción reconoce la extensa trayectoria artística de Fattoruso y especialmente su sostenido aporte al fortalecimiento del intercambio cultural entre Japón y Uruguay. A lo largo de varias décadas, el músico ha desarrollado una intensa actividad en el país asiático, realizando más de 20 giras y estableciendo un fructífero diálogo creativo con destacados artistas locales. Entre sus colaboraciones más relevantes, por supuesto, está el proyecto Dos Orientales, junto al percusionista japonés Tomohiro Yajiro, con el que lleva ya muchos discos grabados y muchas giras, así como sus trabajos junto a la cantante Mio Matsuda, que ha contribuido a consolidar un puente artístico entre ambas culturas. Su labor ha sido clave en la difusión de la música uruguaya en Japón, con especial énfasis en el candombe, por supuesto, uno de los géneros más representativos de nuestro país. Asimismo, se destaca su participación en instancias como los conciertos realizados en homenaje a las víctimas del terremoto y tsunami de Tohoku en 2011, como la presencia en la Expo 2025 en Osaka, donde integró la programación oficial del Día de Uruguay. La condecoración va a ser entregada aquí en Montevideo por el embajador de Japón en Uruguay, Kenichi Okada, y así será embestido Fattoruso con la categoría Rayos de Oro con Escarapela, una de las distinciones que integran la Orden del Sol Naciente. Bueno, esta condecoración ha sido otorgada anteriormente a figuras destacadas internacionalmente de la música como Charles Aznavour, Olivia Newton-John y Ennio Morricone, en reconocimiento a sus contribuciones a la cultura. Qué honor, qué gusto y qué bien ese reconocimiento para nuestro querido Hugo Fattoruso, que sigue activo, que sigue tocando por todos lados y sigue haciendo estas conexiones, tanto a nivel internacional, pero también conexiones generacionales. Hugo siempre se cuelga y se está acompañando a distintos músicos muy reconocidos en nuestro país y también a los emergentes, con esa cuota de docente, ¿no?, y de emblema de la música uruguaya, de Hugo Fattoruso. Felicitaciones para él. Y vamos a escuchar una interpretación que hoy nos recomendaba Mariana muy temprano, justamente con la cantante Mio Matsuda, compositora y música japonesa, que tiene un disco que se llama Compás al Sur. Allí hay muchas letras, muchas canciones que son del cancionero nacional, de la música uruguaya, y en este caso elegimos una de las que hace con Hugo Fattoruso, que es un temazo divino, tan dulce, del querido Eduardo Mateo, como es Hoy te vi. Mio Matsuda y Hugo Fattoruso, Hoy te vi.

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Desde un comienzo, Sueño de Tango fue pensado como una temporada de 16 programas. El de hoy es el 16º programa, y por lo tanto, la primera temporada de Sueño de Tango llega hoy a su fin. Tal vez los agradecimientos habrían debido corresponder al primer programa y no al último. Pero, como ha sido dicho por remolones como yo, más vale tarde que nunca. De manera que gracias. Gracias a don Pablo Esmirlián y al maestro Ariel Gómez, sin quienes Sueño de Tango no habría sido posible. Gracias a ustedes, que no solo encontraron esta botella,

tangos sobre el tango, que son muchos, que a veces tienen letra y otras veces no, y que de una manera u otra fueron haciendo del tango un personaje más del propio tango, como si esta música hubiera atravesado el espejo para mirarse mejor. Empezamos con un consejo, un buen consejo. Dale tango, escrito por Enrique Diceo y José Terraño, con música de Aníbal Troilo. Escuchamos el estreno, 1966. Toca la orquesta del Gordo Pichuco, canta Tito Reyes.

Tango a la parrilla. Podría ser, y seguramente sea, el nombre de una parrillada de emigrantes rioplatenses en algún lugar del mundo. Pero tocar a la parrilla es, ante todo, tocar sin instrumentación ni arreglos escritos. Así tocaban en general los conjuntos hasta los años 20. Cada músico intervenía según su criterio y su oído. Cuando ya casi ninguna orquesta tocaba a la parrilla, y mucho menos la de Troilo, su pianista, Carlo Figari, compuso un tango instrumental con ese título. Troilo lo estrenó en el disco en 1949 y al año siguiente lo grabó la orquesta de Osvaldo Fresedo. A la parrilla.

Después de haber dirigido las orquestas que acompañaron a los cantores Roberto Rufino y Alberto Morán en los años 50 y 60, el pianista Armando Cupo fue uno de los fundadores del Sexteto Mayor en 1972. En 1975 creó su propio sexteto, con el que tocó hasta retirarse algunos años después, dejando una docena de tangos. Entre ellos, uno instrumental que se llama Bien de Tango. Lo toca en 1967 la orquesta de Don Osvaldo Pugliese.

En 1988 se estrenó la película Sur, de Fernando Solanas, y Homero Alsina Tevenet escribió, lo cito de memoria, que para convertirla en una buena película habría que dejarle toda la música, la mitad de las imágenes y la tercera parte de los diálogos. Algo parecido podría decirse de la película anterior de Solanas, El exilio de Gardel, de 1985. En esa música, compuesta por Astor Piazzolla, había tres tanguedias. Escuchamos la tercera, por Piazzolla y su sexteto, en vivo en Ámsterdam, en 1989. Tanguedia 3.

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3: Esto es Sueño de Tango, segundo acto. Muchos directores de orquesta solían estrenar las composiciones de sus músicos. Troilo era uno de ellos, y Julián Plaza, que además fue arreglador de la orquesta, fue uno de aquellos a quienes el Gordo le estrenó unos cuantos. Escuchamos varios tangos y milongas en programas pasados. Hoy le toca a Color Tango, 1967.

Cuando se creó el Sexteto Tango en 1968, uno de sus dos bandoneonistas era Osvaldo Ruggero, que llegó con una composición fresquita bajo el brazo. En 1972, el sexteto la grabó para un disco que se llamó Recital. Ese tango de Ruggero es Locura Tanguera.

Después de la locura, el romance. Romance de tango, compuesto y grabado por primera vez por Attilio Stampone en 1964. Es una de las mejores piezas instrumentales de Stampone, que lo grabó otras dos veces. Escuchamos la segunda de esas versiones, de 1973. Stampone al piano y orquesta. Romance de tango.

Ernesto Pérez Precky era bandoneonista, al igual que Ernesto Baffa. Juntos compusieron 4 tangos. Uno para los colegas, a los amigos bandoneonistas. Otro dedicado al pianista y director de orquesta Alfredo De Angelis, al Colorado de Banfield. Un tercero, que se llama Tu amor y tu olvido. Y el que vamos a escuchar, Tango sin edad. Toca en 1980 Ernesto Baffa, muy bien acompañado. Osvaldo Berlingeri en el piano, Ubaldo de Lío en la guitarra y Quicho Díaz en el contrabajo. Casi nada, el cuarteto.

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4: Esto es Sueño de Tango. Tercer acto. El uruguayo Luis Di Matteo es no solamente un extraordinario bandoneonista, sino un notable compositor que tiene en su producción varios temas donde el tema, valga la redundancia, es el tango. No es fácil elegir, pero como hay que hacerlo, nos quedamos con uno incluido en el disco Estudio para Tres de 1971, grabado por Di Matteo con otros dos músicos que conviene recordar: Darwin Viscuso en piano y Osvaldo Nolé en contrabajo. Tango de una triste mañana.

En la historia del tango hay músicos que de tanto haber tocado juntos, uno hasta se olvida que a veces no lo hicieron. Horacio Salgán y Ubaldo de Lío, por ejemplo, que no solo tocaron, sino que además llegaron a componer juntos. De ambos es Aquellos tangos camperos, una preciosa pieza de 1977 que escuchamos por el nuevo Quinteto Real, con Salgán y de Lío, por supuesto, en el año 2000.

el último tango perfuma la noche. El verso pertenece a Homero Expósito y a su estupendo tango de 1943, A bailar, con música de Domingo Federico. La versión que vamos a escuchar es de 1976. Con arreglos y dirección de Raúl Garelo, canta Roberto Goyeneche.

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1: A bailar, que la orquesta se va. Sueño de Tango también se va. Pero antes de irnos, sepan que, aunque esta primera temporada esté llegando a su fin, pueden seguir escribiendo a Sueño de Tango. Y vayan las gracias para todos quienes lo han hecho a lo largo de estas semanas. En Montevideo, Nueva York, San Pablo, Mercedes, Rivera, Italia, California, Chicago. El correo electrónico sigue siendo tango@enperspectiva.net. Y por WhatsApp, el número es 091-525252. O desde fuera de Uruguay, 598-91-525252. Ahora sí, nos vamos. ¿Con qué? Con un tango que nos acompañó desde siempre, pero que hoy, por primera vez, vamos a escuchar entero. Sueño de Tango, de Leopoldo Federico y Nicolás Ledesma. Chao. Nos volveremos a encontrar de una manera u otra. Hasta entonces.

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4: Hola a todos, bienvenidos, bienvenidos a una nueva conversación del ciclo de arte UI en perspectiva. Hoy estamos con un nuevo tema sobre la mesa, un tema para charlar, para reflexionar. Tenemos dos invitados aquí en el estudio. Nos acompaña Olga Armandugón, es artista, es la creadora de la feria Proyecto Arte. Bienvenida, Olga.
5: Hola, muchas gracias por la invitación.
4: Un placer tenerte por acá. Y también está Daniel Sosa, es fotógrafo y es director del Centro de Fotografía de Montevideo. Bienvenido, Daniel.
6: Muchas gracias, un gran gusto estar acá.
4: Bueno, ya hicimos un poco de previa, como pasa siempre en la espera, ya adelantamos algunos temas, pero les cuento un poco a los oyentes, hoy vamos a estar conversando de las ferias, de los espacios no convencionales para exponer. Es un tema que ha surgido muchas veces en las charlas con los artistas, en estas mismas charlas de los miércoles, y es un tema muy recurrente porque a los artistas siempre les surgen esas inquietudes de, bueno, ¿cómo hago para exponer? ¿Dónde puedo exponer? ¿Si es mejor una colectiva? ¿Si es mejor una muestra individual? ¿Qué pasa si no viene nadie a ver mi obra? ¿Qué costos tiene exponer? ¿Qué pasa si no se vende? ¿Qué pasa si vendo todo? Surgen muchas interrogantes y bueno, ese contacto con el público que también es todo un desafío. Entonces, bueno, de eso quería hablar con ustedes dos, con Olga, con Daniel. Vienen de disciplinas distintas, de trayectorias distintas, están en roles distintos. Me parece que eso va a enriquecer la charla de hoy. Pero bueno, antes de entrar cada uno como en su expertise, en su universo, me gustaría preguntarles cómo perciben ustedes un poco esa situación. ¿Cuál es el mayor desafío que ven o que creen que enfrentan los artistas a la hora de mostrar su trabajo, su creación? Más allá del lugar en el que esté cada uno hoy.
5: Bueno, hay una cosa que en verdad el artista, lo que sería divino para el artista es ocuparse de ser artista y no ocuparse de todo lo demás. Pero muy pocos tienen pueden hacer eso cuando los agarra una galería y entonces el artista se dedica a su obra, que es lo que debería pasar, y alguien extra tuyo trabaja tu obra para poder venderla, para poder mostrarla, todo eso. Pero después hay muchos artistas que se autogestionan. Uh-huh. Y ahí hay toda una parte de todo un mundo atrás que es que tú sos artista y después te autogestionás. Y bueno, de ahí hay mucho para hablar.
4: Bien, ¿y vos, Daniel? ¿Cómo?
6: Y parecido, y eso, la posibilidad del acceso, la posibilidad de conseguir recursos para generar su obra, y también la profesionalización en algunos aspectos, sobre todo en fotografía, es algo que acceder a esas capacitaciones es algo que está cambiando, pero que es un proceso largo que día a día cambia, pero que nos falta mucho por recorrer, creo, un poco viéndolo con ellos, ¿no?
4: ¿Y cuál es el primer paso que debería dar en el caso de esos artistas que se tienen que autogestionar, que quieren, que tienen interés en mostrar su obra?
5: Bueno, hay muchas formas de autogestionarse. Ahora lo que cambió todo fueron las redes sociales. Entonces, con las redes sociales uno puede mostrar la obra. Está buenísimo. Como siempre, las redes sociales tienen sus cosas buenas y sus cosas malas, porque también lo que está pasando es que cualquiera puede decir que es artista, aunque nunca haya hecho un curso de absolutamente nada. Yo puedo decir mañana que soy fotógrafa y cuelgo unas fotos del celular que tengo, espantosas. Entonces está bueno, es un arma de doble filo, pero bueno, como las redes siempre funcionan así, pero yo creo que las redes al artista lo ha ayudado mucho. Yo, por ejemplo, trabajo hace años con galerías online, y entonces estoy mostrando mi arte en todas partes del mundo y me
4: sí,
5: parece que
4: democratiza
5: eso,
4: el acceso,
5: obvio, entonces, que eso está buenísimo,
4: decimos, ¿no? Bien, vos cómo lo
6: sí
4: ves?
6: Que eso es una gran ventaja.

0: una cercanía entre las personas que ayuda a que se vaya mejorando el medio también a partir de eso.
1: Un poco cuando decidíamos hacer este tema, traer este tema a la mesa, también pensábamos en cuánto cambia la experiencia, ¿no? Cuando el arte llega eso a una feria, a un espacio no convencional, bueno, hablábamos con Daniel fuera del estudio de las fotogalerías, ¿no? A las calles, a los barrios, a una plaza. ¿Cómo lo ven ustedes desde su experiencia?
0: Y creo que es una gran oportunidad el acceso a la cultura de las personas. ¿Qué elementos o qué herramientas se pueden ir sumando para que eso también tenga posibilidades de éxito en ese encuentro y que se vaya mejorando y profundizando lo que quiera generar el artista y lo que conecta con las personas y cómo esas personas le devuelven al artista lo que ven? Son cosas que es la parte más cara, creo, que de todos los procesos, es toda esa intermediación o interconexión que se puede hacer de distintos lugares, o en ferias, o en exposiciones, o en distintas actividades, que va más allá de la obra sola, que tiene su valor, pero muchas veces se pierde ese intercambio entre las dos partes también, ¿no? Entonces, ¿qué dicen los artistas de su obra y qué es lo que esperan y qué les devuelven los públicos sobre qué ven? Es como la parte más rica, que muchas veces, por distintas razones, y es como es lo que tenemos para crecer en el medio. Creo que hemos mejorado muchas cosas en nuestro medio. Faltan muchas por hacer también en aspecto de infraestructura y demás, pero sí la parte de esa conexión es algo que es una inversión muy grande, pero está pasando, pero falta mucho, mucho para desarrollar también. De cómo lo hacemos, de cómo se generan, de cómo otros lugares lo tienen, y que los públicos también vean en eso esa posibilidad de lo que piensan, de lo que ven, está bien. O sea, esa parte también de cómo me paro ante una obra que estoy esperando, que me tiene que gustar o cosas así. Como esas conversaciones, por eso, como esas conversaciones, irlas normalizando, que se tiene que ir ablandando ese intercambio, creo.
1: Eso pasa mucho y pesa mucho en Uruguay, ¿no? Sí. Que cómo acercar los públicos a las salas, a los museos, a las galerías, a las ferias, ¿no? Y qué pasa que muchas veces el público se inhibe o se pregunta eso, bueno, no entro porque no entiendo,
0: sí,
1: no entro
0: me
1: porque
0: tiene
1: me
0: que gustar, o me entiendo que me tiene que gustar, claro. Y no me gusta, y bueno.
1: Y entonces no voy, ¿no? Y sí, todos estos espacios también como que más abiertos, sin cobrar entrada que te aparecen en la calle, invitan, ¿no?, a ese tránsito y a conocer algo que capaz que no estabas buscando. ¿Cómo lo ves en tu caso?
2: No, sí, yo, por ejemplo, en la primera edición de Proyecto Arte, esta feria de artistas, que es directo de artistas, donde tú podés ir a conversar en la feria con el artista, nos impresionamos la cantidad de gente que fue. No se podía caminar. Y en la segunda edición fueron 14.000 personas, o sea, atrás de Picasso nosotros, claro. Impresionante. Entonces, lo que hablábamos...
1: ¿En la primera cuánta gente fue?
2: 6.000.
1: Uh-huh. 6.000 y después
2: 14.000. Y después 14.000, así que no sé lo que va a ser este año, ojalá. Pero bueno, lo que me deja re contenta es que el público quiera ver arte, ¿viste? Y quiera ir a encontrarse con los artistas. Y después, como decías tú, esa relación con el artista, que no se te da nunca, porque estos son como talleres abiertos. Claro. Y a ti te da vergüenza ir a golpear al taller de un artista, te parece que estás como incomodándolo en su casa. En cambio acá vos podés ir a hablar, le preguntás de qué está hecho, hay distintas disciplinas, entonces podés ver desde fotografía, desde instalaciones, desde arte textil, collage, no sé, lo que se te ocurra, y lo vas a encontrar ahí. Y lo que me encantó fue eso, la aceptación del público, porque hablábamos un ratito antes de lo que le cuesta al público ir a los museos.
1: Sí.
2: ¿Qué pasa ahí? No sé, pero a estos lugares van y les encanta relacionarse con los artistas, y los artistas, aunque no hayan vendido, se van con una felicidad de escuchar lo que tienen, lo que su obra les provoca, ¿no? Algunos hasta lloran a veces, y es impresionante eso, cuando vos
1: muchas
2: trabajás,
1: veces están los artistas pintando también, mostrando el proceso, ¿no?
2: Sí, muchas veces están pintando, después hay otros grupos que llevan auriculares y te cuentan la historia en auriculares, la gente se recontraemociona, pasa de todo, entonces es muy, muy lindo.
1: ¿Cómo es el proceso para llegar a la feria? ¿El artista se presenta? ¿Hay una curaduría? ¿Cómo
2: sí, es? En Proyecto Arte nosotros cuidamos mucho todo eso y hay una curaduría, entonces tú te tenés que presentar, pasar la curaduría y bueno, nada. Y

0: después empezamos a trabajar con ellos, porque también les damos charlas de cómo presentar el stand, qué es lo mejor. Entonces, como cuidamos toda esa parte también. Y algunos van aprendiendo, porque hay muchos artistas emergentes que recién empiezan, que no tienen ni idea. Les decimos cómo deberían ser su Instagram, ¿viste? O sea, como que también les enseñamos un montón de cosas.
1: Porque una cosa que también hablábamos un poco en la previa de esto, esta feria es directa con de los artistas, ¿no? Sin intermediarios, no son las galerías que presentan la obra de los artistas. Que en realidad la historia de las ferias, o lo más tradicional, es las ferias cuando surgieron en el mundo, eran las galerías que llevaban a los artistas a exponer. Y de hecho, bueno, hay muchas ferias en el mundo, la más famosa capaz que es Art Basel, claro, ¿no? De las pioneras, pero hay muchas, y acá en Uruguay también. Bueno, está Este Arte, que todos los eneros está en José Ignacio, por ejemplo, pero en esta feria van los artistas directos, entonces es como otro trato y otra dinámica que se genera.
0: No, sí, no tiene nada que ver, porque Este Arte, que hace muchos años que está, es una feria de galerías. Entonces, si tú no estás en una galería, no podés exponer ahí. Y esas galerías son las que pagan para estar en Este Arte. Lo que yo te comentaba, a veces la gente, los artistas se enojan mucho por el tema de pagar, pero lo que hacemos nosotros es una cosa enorme, súper cuidada. Entonces, es un proyecto muy caro. Y bueno, lamentablemente lo tienen que pagar los artistas.
1: Pero después no hay intermediarios a la hora de vender.
0: No hay intermediarios a la hora de vender. Y aparte, no queda en 3 días, ¿no? Esto después sigue. O sea, tú tenés que trabajar ahí. Bueno, un poco lo que hablamos de la autogestión. Trabajar, conseguir los contactos, sacar contactos, volverlos a llamar. De repente no vendés ese día, pero vendés después. Yo lo que he aprendido en todos mis años de artista, que siempre me autogestioné, es que la gente tiene que acordarse de lo que tú haces. Yo qué sé, si sos periodista, acordarte que sos periodista. Y el día que necesitas un periodista, llamar a ese periodista.
1: Vas a tener ese nombre en la cabeza.
0: Claro. Entonces, tenemos que recordar, ¿viste? Un poco como hace Coca-Cola, que te pone siempre una botellita ahí. Vos siempre tenés ganas de tomar Coca-Cola. Bueno, nos transformamos un poco en un producto que no sé si está bueno o no. Hay mucho para hablar de esto. Pero bueno, si queremos vivir del arte, tenemos que trabajar un poco de esa forma. Los que no estamos en galería, obviamente.
1: Y vos, Daniel, con el tema de los fotógrafos, ¿cómo trabajan en el centro de fotografía?
2: Desde que se creó el centro, comenzó con un llamado público anual, que tiene una comisión de selección que cambia todos los años, y eso se repite y se ha ido ampliando con el crecimiento del lugar. Entonces tenemos un llamado para Latinoamérica y para Uruguay todos los años para exponer en las salas, tanto las salas del edificio sede como las fotogalerías. Y ahí es el ingreso de autores y autoras, es por ese lado. Después el centro se hace cargo de la producción de la obra para las exposiciones en sala y también de las fotogalerías. Y eso es un intercambio que luego con el área curaduría y expografía se va desarrollando con el autor o la autora, ese proceso de trabajo hasta llegar a la inauguración. Y bueno, eso generalmente lleva un año el proceso, y se trabaja de año a año y se va armando la grilla de exposiciones. Después, por otra parte, generamos talleres y otro tipo de acciones que van ayudando a fortalecer el medio en distintos aspectos, y distintas charlas de muchos diversos temas que también van generando un intercambio entre autores y autoras. O sea, todos los que exponen son invitados a dar una charla a la sede del CDF, que se transmite en vivo, que ese video queda colgado en nuestro sitio de YouTube en el momento que termina la charla, y eso va generando también un banco, tanto para quien expuso como para las personas que los conocen ahora o en el futuro. Y después tenemos un área de investigación que está trabajando sobre la investigación de la fotografía uruguaya en distintos periodos. Ahora estamos en los 80, profundizando en ese momento, y eso también va retroalimentando al medio, dando a conocer más sobre los porqué,
1: más
2: cómo,
1: nombres,
2: qué
1: y
2: cosas
1: trabajo,
2: pasaron. También hay poca materialidad en nuestro medio, entonces los rescates orales sobre lo que fue pasando en nuestro medio es parte de lo que estamos haciendo. Pero más allá de lo autoral, sí, la fotografía como un todo es mucho más amplia. Entonces, en los espacios expositivos hay exposiciones de divulgación científica, de fotografía histórica, de distintas temáticas que no son como de autor, y eso va generando como el programa de las fotogalerías, que las fotogalerías a cielo abierto.
1: Claro, eso te iba a preguntar, porque también me imagino que en la elección y en ese proceso curatorial eligen, bueno, qué va a las fotogalerías, qué va al edificio central.
2: Generalmente, con el tiempo, lo que hemos ido desarrollando, que los trabajos más en profundidad y que tienen, necesitan un tiempo y un espacio, y esa también, esa conexión con alguien más del equipo que pueda conectar si consideras necesario para saber más sobre lo que estás con ayudar en esa conexión entre las personas. Entonces, tenemos visitas comentadas, distintos tipos de charlas que se dan en las salas. Eso, las fotoderías, es lo que todavía no podemos tener y es una debilidad de las fotoderías. Sí, la fotodería está la oportunidad del encuentro con cualquier público, cualquier hora del día. Las fotoderías son accesibles las 24 horas del día y me ha pasado de ir muy, muy tarde y ver gente. O sea, es algo que
0: ¿dónde
2: funciona.
0: Están? ¿Dónde están?
2: Y están hoy en 12 puntos de la ciudad: Parque 12. Rodó, Prado, Parque Valle, Ciudad Vieja, Peñarol, Goes, Capurro. Y después tenemos otra en Santiago Vázquez, en el centro de detención. Y después tenemos los fotopaseos, que están aquí en Ciudad Vieja, en el patio Manumbí, en el Paseo de la Diversidad y en Beloni. Todo eso vamos generando un programa, que muchas de esas muestras van recorriendo de un espacio,
1: claro,
2: a otro.
1: Van pasando de uno a otro.
2: Y algo que sí, que nos enorgullece y motiva mucho, es que esas fotografías se fueron creando porque la gente las fue pidiendo. No las construimos nosotros desde la Intendencia, sino generalmente son o áreas sí de la Intendencia, o otros ministerios, otras instituciones públicas generalmente, que nos proponen construir una fotografía que luego mantenemos nosotros el contenido, sí ayudamos en el armado, pero donde surge el deseo es del barrio o de esa zona.
1: Y ahí ayudan a...
2: Y ahí ayudamos a hacerla funcionar. Y eso está pasando también a nivel país. Entonces ahora nos enteramos o nos piden ayuda. O sea, Colonia tiene una, San José tiene otra que cogestionamos, en Sangrila hay otra que el contenido lo cogestionamos. Pero después hay otras que nos enteramos que existen porque nos mandan fotos o no. O un día nos preguntaron algo, ahora ya nos manda la foto. Sí.
1: Mira, y antes de irnos a la tanda, quería preguntarte un poco, que lo nombrabas por ahí, el público. ¿Qué comentarios y qué respuestas reciben de la gente que pasa por esas muestras?
2: Sí, en realidad tiene como una... Sí, llevamos en encuestas profundas con equipos consultores, que el resultado es muy bueno, que sí se sienten como abarcados en que lo que se expone es para ellos, se sienten que sí lo entienden, como que está dentro de lo que esperan ellos. Si las muestras que son más autorales, muchas veces son las que tenemos más dificultad para esa conexión por distintas cosas que pasan en nuestro medio, la formación, muchos elementos que todavía no hemos encontrado la forma de profundizar en cómo la fotografía sola sostiene eso. Ahora con los QR es una de las posibilidades que se están generando de poder dar otra capa de información que a quien quiera pueda meterse más en eso. Pero después eso, pasás de día, de noche, ves de personas paseando el perro que la están mirando o corriendo y paran, o a personas que todos los meses van a ver que si cambió o no cambió y hacen la recorrida con ellos o traen familias, amigos y demás.
1: ¿Y qué es lo que sí más gusta?
2: El histórico pega mucho, pero después sí todo lo que visualmente, estéticamente tenga un punchy interesante, digamos, por un lado, pero después sí es muy diverso el... que dispara a las personas, temas que decís esto capaz que no funciona, y en realidad ves a muchas personas muy agradecidas que el tema que era ese que querían y que nada, que nunca lo habían visto, no habían tenido la posibilidad de acceder. Entonces, si ese cambio, hemos visto también que en los casos que les gusta menos nos responden diciendo con mucha, muy linda la forma de esto, vengo siempre, lo respeto mucho, pero esta no me gustó nada. Y es como muy lindo ese intercambio, que es parte de lo que,
1: claro,
2: tiene que pasar.
1: Se apropian, ¿no? O sea, también de eso.
2: Entonces, como mejorar ese de vuelta es un poco lo que estamos, de poder generar encuestas en línea en cada fotografía. Es un paso que vamos a dar ahora para también saber más de eso, de este intercambio, que la vía de los hechos, viendo cómo funciona, vemos que funciona, pero sabemos que nos estamos perdiendo conversaciones por no poder estar ahí todo el tiempo. Entonces ahora vamos a empezar con estas encuestas que nos van a ayudar a seguir tratando de mejorar lo que vamos haciendo.
1: Perfecto. Bueno, nos vamos a un cortecito y ya volvemos.
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0: Seguimos en la conversación. Nos acompaña Olga Armando Wong, de Proyecto Arte, y Daniel Sosa, del Centro de Fotografía de Montevideo. Seguimos hablando un poco de cada uno de sus caminos, de sus apuestas. Olga, quería que me contaras un poco cómo les ha ido a los artistas. ¿Qué feedback te hacen después de pasar por las ediciones de la feria?
1: Bueno, en general es divino porque, muchos venden, muchos son emergentes y están por primera vez y venden mucho. Entonces, bueno, esos quedan re felices porque lo que todo el mundo al final del día quiere es que su obra empiece a salir. Pero después los que no venden a veces también vuelven porque les encanta la experiencia. O sea, la experiencia es muy como conmovedora, porque estar, en general el artista es una persona súper solitaria, está uh-huh. siempre trabajando sola en el sola taller. En su taller. Entonces, poder ver lo que la gente tiene para decirte de tu obra es como, es divino, ¿viste? Es como, es como un poco el sueño del pibe, me parece a mí. Entonces, se van todos muy felices siempre. Eso me deja muy contenta.
0: En general, bueno, decíamos hace un ratito que muchas veces están pintando, están haciendo sus obras o incluso algunas esculturitas ahí, trabajando y mostrando lo que hacen, pero también hay como instancias de intercambio, hay charlas, hay otras instancias ahí en la feria.
1: Sí, siempre tenemos una sala de charlas y estamos, todos los días hay alguna charla. El año pasado hubo un taller para niños que estuvo muy bueno. Este año viene Agó Páez con su ómnibus que se llama, Agó Bondi, creo. No sabes lo que es el ómnibus, es impresionante, lo arregló todo para ir por todos lados del país a que los niños se suban y pinten ahí, así que este año lo vamos a tener. Y después hay un montón de charlas diferentes, artistas que dan masterclass, o hubo presentación hasta de libros el año pasado. Todavía no tengo la grilla para adelantarles, pero siempre son charlas muy interesantes.
0: Bien. Y Daniel, bueno, de tu parte también, ¿no? Bueno, hablabas sí. de un montón de las actividades y tienen una línea de edición también.
2: Sí, tenemos una línea editorial que por un lado tiene una parte de llamados para libros de autor y de autora que todos los años publicamos para Uruguay y Latinoamérica, que funciona también con una comisión externa, y después otro tipo de publicaciones o de investigación, por ejemplo, que funcionan igual, o ediciones sobre el archivo histórico del centro, o investigaciones propias de nuestra área de investigación. Eso ha ido creciendo. Algo importante que me faltó son los dos premios que hacemos con el Instituto Nacional de Artes Visuales, que es el Premio Uruguayo de Fotografía, que ya va a ir a la cuarta edición. Este año vamos a exponer la tercera en noviembre, que es algo que logramos profundizar en la producción de obra al asociarnos con el instituto, que eso estamos muy, muy contentos de lo que genera y el alcance de ese premio, y con la Embajada de Francia hacemos el premio Jean Mandelo en homenaje a una fotógrafa alemana, francesa, uruguaya que tuvimos por acá a principios del siglo XX, que es para jóvenes de 35 años el uruguayo, pero ahora está exponiéndose el trabajo de Inga Rivero en la sala de CDF, que es parte de la segunda edición del premio, donde la persona pasa también, después de la selección, por una residencia en Francia de 2 meses, y eso del proceso de trabajo, que es parte de lo que estamos más enfocados, este premio nos permite expandirlo hasta llegar a esa estadía fuera del país, que ayuda también a retrabajar lo que vienen trabajando.
0: Perfecto, espectacular ese.
2: Sí, ese está premio. Buenísimo y está funcionando, además porque se ve después en el resultado todo lo que les cambia, lo que cuentan las personas que han ido ganando de lo que les genera ese premio, que también esto, lo que hablabas del intercambio, la alegría de exponer, la posibilidad de terminar su trabajo y estar en un lugar expuesto, todo eso que genera, que son los retornos que recibimos, los que nos toca la parte del lado de atrás, creo que está buenísimo lo que se va generando en el momento que pasa, ¿no? O sea, claro, ese que contabas vos recién, ese momento que se ve el intercambio entre el público y la persona, es como, está, así está.
1: ¿Y hace cuánto?
2: Hay más para hacer, pero...
1: Daniel, ¿hace cuánto está el centro?
2: Es 2002, se creó en el túnel, empezamos en el túnel de la Intendencia, en San José de Ejido, que esa fue la primera sala dedicada a la fotografía, que recién la pudimos abrir como tal en 2005 por la crisis, pero sí empezamos en 2002, y eso después en 2015 se logró desde la Intendencia la mudanza al edificio del Bazar Mitre, que ahí multiplicó por mucho las capacidades, claro, y sí. posibilidades de...
0: Hacen uso de los públicos. Actividades en la azotea también.
2: Sí, en la azotea está el balcón fotográfico todos los viernes y sábados, que es una experiencia increíble de ver la ciudad de otro punto de vista. Es una azotea verde, que con todas plantas nativas, tiene un diseño muy lindo y además un balcón que da 18. Es es muy recomendable para todos los públicos, que es de tarde el viernes y el mediodía del sábado. Y en verano hacemos cine en la azotea, que es un ciclo de cine para 33 personas, pero que se proyecta desde el CDF hacia el edificio lindero. Entonces es una experiencia muy inusual de ver cine y casi un éxito los 5 años que llevamos. Sí. Y después hay actividades como la cámara oscura, que está en la sede, la mediateca, que ahora se expande el 26 de mayo, el Día del Libro. Ya tenemos más de 4.000 libros dedicados a la fotografía en particular, que hemos recibido donaciones y seguimos recibiendo de personas de Latinoamérica sobre todo, pero también de Uruguay, que donan sus publicaciones o sus acervos familiares. El 26 de mayo vamos a celebrar eso, invitando a las familias que han donado sus bibliotecas, que han ido acrecentando este acervo por mucho.
0: Uh-huh. Bueno, y como decías, con las ediciones también, editando libros de fotografía, ¿no?
2: Que también están a la venta o accesibles en el sitio web, que se puede... Todos los contenidos de las exposiciones y todos los libros, más el archivo, están en línea en nuestro sitio web. Uh-huh. Eso que es como...
0: Un poco pensando para ir redondeando ya, pero pensando todo esto que decían, todas las acciones que los dos llevan adelante y todo, ¿cómo lo ven pensando puntualmente en los nuevos públicos, ¿no? En la gente joven? No solo los niños, sino los adolescentes y los jóvenes, que capaz que son los más difíciles de acercar al mundo de las artes visuales.
1: Ay, no sé, qué pregunta. No, la verdad que... Que está bueno, yo creo, hacer estas cosas para los niños, sobre todo, para que se vayan acercando al arte ya desde chiquitos. A mí me pasó un poco, mi vivencia personal fue un poco así. Mi madre me llevaba a todos lados y yo creo que eso hace que uno lo naturalice. Ya con los adolescentes, no sé, ya son más difíciles, me parece. La verdad que no tengo mucha idea. Pero me parece que todas estas cosas, todo lo que contó Daniel, el cine, la azotea, no sé, hay tanta cosa alucinante para... que es, yo creo que es difundirla.
2: Sí, siento que cada vez vemos más el uso y sí, la fotografía tiene la facilidad de que hoy, con los dispositivos celulares, muchas personas sacando fotos y sintiéndose fotógrafo a fotógrafo en el día, de distintas formas. Entonces sí hay una conexión que facilita esa entrada, en nuestro caso. Y los liceos, sobre todo secundaria, vemos que cada vez más los profes y las profas vienen cada vez más. Y eso genera algo que después lo volvemos a ver, o sea, en distintas acciones, que se van sumando, que vinieron primero porque... fueron con la clase, pero después aparecen,
0: se rompió esa
2: pared, y cada vez lo usan más y lo usan de una forma muy muy increíble, porque también la velocidad que tienen de procesar las imágenes, sobre todo las infancias, que tenemos una actividad para que se llama Fotoviajes, como una pequeña obra de teatro para las escuelas, que lo hacemos hace 20 años, cómo leen las fotos. Ven cosas que nosotros vemos a los días, capaz.
0: Claro.
2: En el momento del intercambio es una velocidad lo que están contando sobre lo que ven, que lo tienen ya incorporado como en otro modo respecto a nuestras generaciones, que creo que eso alienta a esos futuros y a esos usos que se van a poder dar de la fotografía en particular o del arte en general.
0: Perfecto, buenísimo. Bueno, y cuéntenme un poquito, ya pensando en darles algunas herramientas, algunas recomendaciones a los oyentes que nos están escuchando, que nos están viendo en nuestras redes, en el canal de YouTube, ¿qué pueden hacer estos días? Y para que vayan planificando, Olga, repetinos los datos de la próxima feria, que es en agosto.
1: Yo los invito a todos los artistas a inscribirse en Proyecto Arte, que es el 7, 8 y 9 de agosto.
0: ¿Están todavía las inscripciones abiertas?
1: Están todavía, hasta que se acaben los stands, están, quedan pocos, pero todavía quedan, y bueno, tenemos un Instagram que es Proyecto Arte Feria y casi todo lo manejamos nosotros por ahí. Así que nos visiten por ahí, que nos sigan y que se inscriban, porque no se van a arrepentir, seguro.
0: Y una cosa que me olvidé, se viene un libro también de la feria.
1: Ah, sí. Se viene un libro con los 25 artistas de las dos primeras ediciones, los más destacados, que los eligió la curaduría. Está por salir, creo que no sé bien la fecha, pero en 2 meses lo vamos a tener para Proyecto Arte y va a estar en todas las librerías, así que eso está bueno, estábamos re contentos con eso.
0: Está bien, es una cosa que se suma al
1: proyecto,
0: y a la difusión de los artistas.
1: Sí.
0: Producto también de esos 2 años de trabajo.
1: Sí.
0: Perfecto, así que bueno, ya dijiste la fecha, se pueden inscribir y en el Instagram encuentran todas las...
1: En el Instagram encuentran toda la información.
0: Toda la información.
1: Sí.
0: Perfecto. Y Daniel, ¿qué nos puedes contar? ¿Qué puede ir a ver la gente estos días?
2: Y el edificio en sí es increíble, o sea, ya a partir de eso tenemos 2 muestras que inauguramos hace poquito, de Ignea Rivera, La Luz en Indicio, que es este premio que conté recién, y Surumbático, del artista Luis Covelo de Venezuela, que es un trabajo a partir de 100 años de soledad, que también creo que para todos los públicos va a ser muy interesante ver cualquiera de las 2 exposiciones. Ahí se van a encontrar con el archivo, con la mediateca. El 26 de mayo invitarles a esta presentación y celebración de la expansión de la mediateca. Y una de las fotogalerías que lo nombré es la de Parque Rivera, que tiene 90 años, la exposición que hicimos con la Fundación Zitarrosa por los 90 años de Alfredo Zitarrosa. Está la fotogalería de Parque Rivera, que a mi gusto es la más linda, que está al borde del lago del parque, que el parque está muy hermoso. Quien no conoce el parque o no conoce la fotogalería, es una buena excusa para ir hasta ahí.
0: Antes que se venga el frío.
2: Antes que se venga el frío, que también se disfruta, pero es otra sensación.
0: Perfecto, bueno, buenos datos. Yo quiero sumar un poco una mirada internacional, porque se inaugura por estos días la Bienal de Venecia. Sí. Estamos allí representados por Margaret White, en el pabellón de Uruguay, uno de los pocos países latinoamericanos que tiene pabellón propio en los jardines de la Bienal. Así que los invito a todos a seguir en las redes a Margaret, a Patricia Bentancur, que es la curadora de Antifrágil, su proyecto. Hay un montón de artistas, de curadores, de gestores culturales que están por allí, representantes del MEC también. Entonces, buscar, bucear en las redes y seguir, pueden seguir a la Bienal también. Para poder seguir paso a paso este evento, que la verdad que es un evento histórico y con las redes se multiplica su difusión, vale la pena, el proyecto de Margaret White es imponente, así que allí vamos a estar como representados por ella en la Bienal. Esa era mi recomendación para sumar un poco a las actividades locales. Y con esto nos despedimos. Muchas gracias, Daniel. Muchas gracias, Olga, por haber estado por acá.
2: Muchísimas gracias y felicitaciones por el espacio. Y importantísimo que existan estos espacios, así que se mantenga, por favor.
1: Sí, por favor.
0: Muchas gracias. Por favor. Nosotros nos volvemos a encontrar el miércoles que viene. Vamos a estar con Gustavo Talento, que es la obra que nos acompaña en el estudio hoy. Nos vemos la semana que viene.
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10: El próximo sábado 9 de mayo hay una instancia electoral en la que pueden participar miles de uruguayos y seguramente no lo sepan. Se llevarán a cabo las elecciones del Consejo de Residentes Españoles en Uruguay, en las que pueden participar uruguayos que tengan nacionalidad española. Recordemos, para España, los uruguayos que tienen nacionalidad española son tan españoles como los nacidos en el país mediterráneo y en este caso están habilitados para votar. Pero, ¿qué es precisamente lo que se vota? ¿Qué tan conocidas son estas elecciones? ¿Por qué es importante participar? Bueno, para conocer sobre esta instancia vamos a estar aquí dialogando y recibiendo en el estudio a Jorge Torres. Jorge Torres canta la piedra, que es el actual presidente del Consejo de Residentes Españoles en Uruguay. Jorge, ¿qué tal? Bienvenido.
11: Buenos días.
10: Y también nos acompaña Dawis Uriarte. Dawis Sebastián Uriarte, abogado, directivo del Centro Éuscaro. Bienvenido, Dawis.
12: Muchísimas gracias.
10: Bueno,
12: buen día.
10: Dawis Sebastián, hijo de... No es Dawis, Dawis con tertulio, es la versión junior.
12: La versión junior, de 40 y pico de años.
10: Pero bueno, para distinguirlo y que los oyentes se ubiquen, bienvenido también. Bueno, a ver, actualicemos algunas cifras, porque seguramente todos tenemos, ¿no?, parientes, familiares o si no, nosotros mismos... nacionalidad española o trámite para. ¿Cuál es la cifra más ajustada respecto a cuántos uruguayos tienen hoy por hoy la nacionalidad española? ¿Tienen más o menos ese dato?
11: Sí, perfectamente. Para poder votar necesita de estar inscrito en el censo de residentes en Uruguay. Aproximadamente al cierre, que fue el 31 de diciembre del 2025, hay unos 67.000 habilitados para hacer uso de su derecho.
10: Ahí está.
11: De esos...
10: Esos son los que pueden votar.
11: Los que pueden votar.
10: Los que tienen seguramente el trámite hecho de la nacionalidad son bastante más.
11: Los que adquirieron en la última habilitación para el derecho, los que adquirieron la ley de memoria democrática, se está calculando que todavía no está cerrado el número, pero aproximadamente que vamos a incrementar casi un 50% ese número hasta llegar a los entre los 105 y 110.000 españoles.
10: Recordemos brevemente, porque capaz que para los oyentes es algo cercano que tienen presente, es también conocida como la ley de nietos, ¿no?
11: Bueno, sí, mal llamada ley de nietos. En realidad hubo dos opciones, que fue una en el 2007, que es la ley de memoria histórica, y por otro lado, la actual que cerró el 22 de octubre del 2025, que es la Ley de Memoria Democrática. Una ley básicamente generada para el exilio político y que nosotros tratamos de transformar también incluyera el exilio económico, porque la posibilidad que tenía Uruguay de utilizar la ley en el exilio político era prácticamente nula, pero sí había un exilio económico de los años del siglo pasado, de 1950 por ahí, que fue la gran oleada de españoles que llegaron a Uruguay.
10: Pero así que, y entonces, ¿quiénes podían tramitarlo concretamente? ¿Quiénes podían acceder a la nacionalidad con esta nueva ley?
11: Todos los hijos, nietos y en muchos casos bisnietos de españoles, cumpliendo con una serie de condiciones que... Se trató de ser muy amplio para poder captar la mayor cantidad.
10: Por eso puede haber muchos jóvenes incluso.
11: Sí, básicamente lo que se busca es que haya muchos jóvenes, porque hoy por hoy España habilita no solo al viajar, que anteriormente era para tener un pasaporte, claro, y poder ir al exterior, sino que también está la parte del estudio y algunas propuestas que seguramente... Sebastián para mí va a ahondar con los jóvenes, que tenemos algunas propuestas, como lista 5 tenemos algunas propuestas.
10: Bien, perfecto. Y por otro lado, esto estamos hablando de uruguayos con nacionalidad española. ¿Cuántos españoles residentes hay en Uruguay?
11: Bueno, en este momento no es tan fácil precisarlo, porque evidentemente estamos hablando de origen, nacidos en España, gente de que ya tiene de 70 para arriba. O sea, cada vez vamos perdiendo más españoles por fallecimiento.
13: La ola migratoria
11: padrón.
13: Fue hace unos 70 años o más atrás.
11: O más.
13: ¿No?
11: Entonces, lo que se procura es integrar a las nuevas generaciones, que es lo que nos está pasando a la mayoría de las instituciones españolas. Ya queda muy poco original nacido en España, y bueno, tienen que tomar de alguna manera la gente joven el testigo para seguir continuando con la cantidad de instituciones que tiene Uruguay, porque en realidad somos muchas instituciones españolas.
13: David, ahí vos querés comentar
12: sí,
13: algo.
12: Hay un dato curioso, ¿no? Como decía Jorge, la última oleada migratoria de España hacia el sur fue a mediados de los años 50.
11: Uh-huh.
12: Y si uno mira el padrón, el censo de españoles censados en Uruguay, es un padrón que está creciendo. Es decir, si bien la ola migratoria cesó a mediados del siglo pasado, hoy estamos por efecto de la ley de memoria histórica primero y ahora por efecto de la ley de memoria democrática, estamos viendo duplicado o incluso más el padrón de españoles. O sea, el número de la cantidad de españoles, sobre todo a lo que le importa al Estado español, la cantidad de españoles está creciendo, pero no es que estén emigrando.
13: Claro,
12: ¿no?
13: Sino por esto.
12: Y al número que manejábamos hoy, de unos 67.000 que están habilitados para votar, en realidad hay que sumarle los menores de edad. ¿No? Cuando uno dice quiénes son los españoles que residen acá, tenemos que contar todos. Los niños de 8, de 15, son españoles también, solo que no están habilitados por ser menores de edad, pero son residentes.
13: Claro, perfecto. Así que si pensamos en esta instancia, porque ahora vamos a entrar a hablar de eso, de estas elecciones, concretamente allí van a poder votar, por un lado, los españoles residentes en Uruguay, también uruguayos con nacionalidad española, que cumplan estas condiciones de estar inscriptos entonces en el padrón. Digo para que quede claro que comprende a ambos, ¿no?
11: Sí, sí.
13: Vayamos ahora a eso, a qué se vota, pero para eso capaz que tenemos que entender primero, porque son elecciones del Consejo de Residentes Españoles en Uruguay. Es un órgano que capaz que muchos no conocen. A ver, yo tengo acá una definición, un órgano de carácter consultivo y asesor adscrito al Consulado General de España en Montevideo. ¿Podemos explicar un poco más en qué consiste?
11: Sí, eso es claramente la definición. Somos una de las características muy importantes es que somos totalmente honorarios. Es decir, somos en el Consejo de Residentes Españoles en Uruguay tiene 11 miembros que salen de las urnas de esta elección del próximo sábado en forma proporcional a los votos que tenga cada una de las listas, y por lo tanto lo que hacemos es trasladarle al señor cónsul los problemas que tienen los residentes españoles en Uruguay, todos.
13: A ver, capaz que podemos enumerar alguno que nos permita.
11: Inscripciones de menores, renovación de pasaporte, certificados para sacar el DNI, situaciones que se generan con pedidos de los propios residentes, cuestiones nuevas, por ejemplo, ahí puede ahondar Sebastián con el tema del bono joven para los jóvenes, o sea, son algunas de las propuestas que surgen y eso se los trasladamos al señor cónsul para que él tome nota, debida nota, de se resuelve entre los 11 miembros qué es lo que se va a trasladar y posteriormente participa de nuestro órgano. El señor cónsul también es el que dirige la. O sea, si bien yo tengo la presidencia dentro de los 11 miembros, quien dirige la reunión, o sea, como figura máxima, es el cónsul general de España, que se reúne con nosotros una vez por mes y le trasladamos, lo mismo que a la Consejería de Trabajo, los problemas que tenemos. Trasladamos eso y automáticamente él después toma las decisiones o las mejoras que tenga que hacer al sistema para también mejorar la vida de los españoles residentes en Uruguay.
13: Acá estamos hablando del Consejo de Residentes Españoles en Uruguay, pero hay muchos consejos de residentes españoles en el mundo, ¿no?
11: Sí, en el mundo se genera en cada país que tenga un mínimo de españoles residentes. Hoy el mínimo está en 700 españoles residentes. Se puede generar un consejo de residentes. De hecho, hay, ahora no recuerdo exactamente el número, pero más de 50 países en el mundo que tienen consejo de residentes. Y siempre lo que se aboga es que al llegar a la cantidad que formen el Consejo de Residentes en cada país, porque eso es lo que hace luego que se transforme en un mandato para el Consejo General de la Ciudadanía Española en el Exterior, que es el órgano que reúne a todos los consejos de todos los países.
13: Perfecto, ahí ya vamos entendiendo bastante más. Y por esta fecha se están realizando elecciones en todos los consejos de residentes españoles,
11: sí,
13: en el mundo.
11: Digo, tiene una normativa, estos consejos fueron creados por un real decreto, y tiene una normativa que es, una vez que se cierra el padrón electoral, que es al 31 de diciembre, en este caso del año 2025, se pone una fecha para presentación de listas, y al final de la fecha de presentación de listas hay entre 30 y 40 días para convocar a las elecciones del Consejo. Por lo tanto, variando de algunos días, casi todos los países tenemos la elección en el entorno de estos días.
13: Perfecto.
11: Una semana más, una semana menos, en fin, pero todas se llevan a cabo en forma simultánea, y después ese Consejo General, una vez que están finalizadas todas las elecciones, puede haber una segunda convocatoria por algún problema, que no es común, pero bueno, se juntan todos y conforman el Consejo General de la Ciudadanía Española en el Exterior.
13: Perfecto. A ver, para entrar también en algún otro aspecto que capaz que le interese a los oyentes, hay quien puede preguntarse, bueno, algo de lo que yo le consultaba recién, ¿no? ¿Cómo impacta la vida de los españoles en Uruguay, considerando españoles todos, este consejo más en la práctica, en lo cotidiano, o pienso en por qué también es importante participar de una instancia como esta, para quienes
12: sí,
13: pueden hacerlo?
12: Sí, es hoy en día es muy, muy importante. El mundo se está cerrando, lo vemos a nivel global, hay una preocupación por la inmigración, y esto implica que haya países que han tomado distintas formas de enfocar este tema, ¿no? En particular, los países latinoamericanos, para esta elección tenemos un perfil de votante que es todo nacido, criado y educado en estos países, ¿no? En el caso concreto de Uruguay, como decíamos hoy, casi todos los que pueden votar el sábado son personas nacidas y educadas acá. Entonces, tienen una problemática específica. Por ejemplo, quiero que mi hijo estudie en España. Bueno, pero tu hijo hizo primaria y secundaria acá. Eso hay que homologarlo. Si hizo la universidad, ese título, por más que tenga la nacionalidad española, no se lo van a reconocer allá. Eso es para un perfil, para otro perfil.
13: Eso es interesante, porque se debe dar mucho ese caso que estás describiendo.
12: Exacto, se da mucho, y es una, tanto Jorge, que estuvo años en el centro gallego, yo que estoy en el centro éuscaro, se nos acercan las personas y nos plantean, bueno, ¿qué pasa? Porque tengo nacionalidad española, pero tampoco tengo muy claro cómo funciona eso allá, y el único papel que tengo es la documentación española, pero después todos mis estudios, hasta la libreta de chofer, por ejemplo. Hay mucha gente que se va a trabajar de chofer a Europa, porque la nacionalidad española te permite trabajar en cualquiera de los países de la Unión Europea, y dicen, bueno, pero es que no me reconocen la libreta profesional, o necesito esto, tal o cual papel, y es ahí donde entramos. El Consejo de Residentes Españoles, y entran sin duda los centros españoles que hay en Uruguay. Pero hay que entender que todas esas cuestiones de trámites tienen la forma de canalizarse, y es a través del Consejo de Residentes Españoles que uno puede plantear esas particularidades que, como dije, son muy, muy de las personas que nacimos y estudiamos acá y hemos desarrollado toda nuestra vida acá, y ahora, o porque queremos ir a trabajar, o porque queremos ir a estudiar, o porque queremos ir a vivir los años de retiro, de jubilación, allá, vamos a tener que enfrentar, y tenemos que aprovechar la representación que se nos da. Pero voy a poner un ejemplo muy claro. Hoy hablábamos de la cantidad de españoles. Nosotros, que hemos dado un montón de charlas con Jorge durante la vigencia de la Ley de Memoria Democrática, siempre hacemos una pregunta: ¿qué hay más en Uruguay, españoles o italianos? La gente responde unánimemente: hay más españoles. No es cierto. La diáspora más grande es la italiana. Y es la italiana, que está compuesta por personas con nuestro mismo perfil, es decir, gente que nació y se educó acá, es la italiana porque la italiana era la más fácil de sacar. Y era la más fácil de sacar a pesar de que cuando uno saca la nacionalidad italiana tiene que hacer todo el tema de traducción y todo lo demás, que la española no requiere. Lo que pasa es que para ser italiano vos lo único que necesitabas era demostrar un vínculo sanguíneo hasta con tu tataranieto.
13: Claro.
12: Tu tatarabuelo, perdón. Abuelo. Para que tengas una idea, en el 2022 Italia manejaba un padrón electoral en Uruguay de 90.000 personas. Hoy, por un decreto del gobierno italiano, se acortó la posibilidad de miles de uruguayos de acceder, y de su diáspora en general en el mundo, de acceder a la nacionalidad italiana. Nosotros no queremos que eso pase con la nacionalidad española. Pretendemos que la gente siga viviendo acá en Uruguay, pero que tenga la posibilidad de transmitir a sus hijos y a sus nietos esta nacionalidad. Y para tener voz, para poder llegar al Estado español, para estar siempre reclamando el interés de esa descendencia, porque yo sé que hay mucha gente en la audiencia que nos va a decir, bueno, pero yo en realidad vivo acá, ¿para qué votar? ¿Qué me interesa lo que está sucediendo allá? No, interesa y mucho, porque ese derecho que uno le está pasando a sus hijos y a sus nietos, no lo demos por sentado. Mañana se puede acabar, y es lo que ha pasado, y no sé si ustedes han recibido acá gente de la diáspora italiana, pero están sumamente preocupados. Ellos tienen hoy un número que ronda los 110.000, 120.000 personas, contando los menores de edad, y es un número que va a ir en descenso. Y está, ya ha sido validado por la Suprema Corte de Justicia italiana. Es decir que las perspectivas que tienen ellos tienen un panorama bastante negro en, claro, la diáspora italiana, y este es un ejemplo que nos tiene que servir para a nosotros para decir, no, nosotros no queremos que nada de esto pase, nosotros vamos a mantener no solo el vínculo jurídico con España, sino también vamos a mantener ese vínculo cultural, esa representación, el estar siempre preocupados por las noticias españolas y por formar parte de las decisiones importantes.
13: Bueno, a eso iba mi pregunta, ¿no? Porque aquí hay oyentes que pueden preguntarse, bueno, ¿y realmente tiene el Consejo de Residentes Españoles un impacto directo, puede realmente llegar a la política de España, al Ministerio de Relaciones Exteriores español, a lo que es las decisiones propias del gobierno español?
11: Sí, lo que te decía antes, nosotros se lo trasladamos al señor cónsul, pero en definitiva el representante en el Consejo General de la Ciudadanía Española tiene la oportunidad como país de expresarlo cuando nos reunimos, porque ese consejo se reúne con ministros españoles, ha estado muchas veces las diferentes presidencias a lo largo del tiempo, concurre el presidente al consejo y ahí tenemos la oportunidad de expresarlo. Pero yo quería ahondar más en lo que decía Sebastián con respecto a algunas propuestas que sí tenemos y las queremos defender. Ejemplo, en la base que decía él, nosotros estamos luchando por una ley de nacionalidad que no es fácil resolverla a nivel español, pero que estamos para que esté permanente, no que tengamos cada 10, 15 años
13: una ventana
11: justamente para poder hacerlo, sino que sea permanente. Y esa es una lucha constante que viene desde hace muchos años. También peleamos para que esas personas mayores puedan volver a tener lo que se llama viajes del inserso, que era un viaje que hacían con ciertas características, mayores de 65 años, jubilado, con poco poder económico, podían ir a visitar a sus familias a España. Entonces, eso, ¿por qué se complicó? Desde el año 2017 se cortó por la crisis que vivió España, porque evidentemente lo más caro de eso es el billete aéreo desde Uruguay hasta España, porque allí luego le daban una estadía de 15 días con todos los gastos pagos, con la salud y demás. Eso era muy interesante para aquel que era de origen, porque volvía a su tierra, luego de estar esos 15 días se quedaba con su familia y eso se ha perdido. Bueno, nosotros estamos luchando permanentemente para que eso vuelva a suceder. Entonces, ahí nos aunamos a América. También, como decía Sebastián, tenemos lo que son las reválidas de los títulos. Tratar de que se homologuen más rápidamente, que creo que lo hemos conseguido. Y no nos debemos olvidar de dos cuestiones muy importantes, que es la eliminación del voto rogado. Antes el ciudadano español tenía que pedir el voto a España para que se lo mandaran. Ahora no, ahora se manda directamente. Y eso fue una lucha del Consejo, de estar reclamando que era realmente...
13: Por eso recibieron varios sobres en varias oportunidades.
11: Claro, era realmente improcedente que tuviéramos que rogar el voto. Y la otra conquista fue la que sucedió y venció el 22 de octubre. Volver después del 2007 a tener una nueva ventana para que se hiciesen ciudadanos. Entonces, todas esas cosas generan, en mucha gente que está cercana, genera el ámbito de, bueno, quiero ser español. Hay mucha gente que lo hace por respeto a sus ancestros, uh-huh. Es decir, no le interesa, está de repente bien económicamente, puede viajar con el pasaporte uruguayo, no, pero lo quiere hacer por amor propio y amor a sus ancestros. Entonces te dicen, no, yo quiero tener el pasaporte español para reconocer a mi abuelo, o a mi madre, o a mi padre. Y eso también es muy importante. La licencia de conducir, hay un convenio entre Uruguay y España donde se habilita que simplemente tú presentando tu licencia de conducir te la revaliden en España, o sea que estás habilitado. Lo único que te van a entregar es una licencia amateur. Uh-huh. Si tú querés trabajar, como decía Sebastián, claro, hay que hacer una serie de cursos complementarios y lograr la licencia profesional. Pero ¿qué pasa? Nuestra legislatura, y esto es una crítica hacia Uruguay, es muy liviana para obtener la licencia de conducir. En España, créanme que es muy, muy difícil, hay que saber de mecánica, de todo un poco. Entonces, hay algunas cosas que se contraponen a otras, pero que luchamos permanentemente, por lo menos para que se puedan manejar con una licencia amateur. Eso es bueno.
13: Enseguida continuamos conversando con Jorge Torres Cantalapiedra y Daoí Sebastián Uriarte sobre estas elecciones que se van a llevar a cabo el 9 de mayo del Consejo de Residentes Españoles en Uruguay. Entre otras cosas, hay preguntas de los oyentes sobre las características de la votación, cómo se vota, cómo se puede consultar el padrón. Enseguida venimos con esos asuntos.
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13: El próximo sábado 9 de mayo se llevarán a cabo las elecciones del Consejo de Residentes Españoles en Uruguay. Recordemos, para España los uruguayos que tienen nacionalidad española son tan españoles como los nacidos en el país mediterráneo y en este caso están habilitados para votar. ¿Qué es precisamente lo que se vota? ¿Qué rol cumple el Consejo de Residentes Españoles en nuestro país? ¿Qué tan conocidas son estas elecciones? ¿Por qué es importante participar? Bueno, de eso estamos conversando esta mañana con Daoí Sebastián Uriarte, que es abogado y directivo del Centro Éuskaro aquí en nuestro país, y Jorge Torres Cantalapiedra, actual presidente justamente del Consejo de Residentes Españoles en Uruguay. Me mencionaban un par de situaciones prácticas más, ¿no? Que amerita justamente el rol de, o que de alguna forma dan cuenta del rol que tiene el Consejo de Residentes. Sí. A ver, Jorge, en el caso de la cédula, ¿no? Por ejemplo.
11: Sí, es una preocupación que tienen siempre cuando políticamente buscamos soluciones, buscamos tanto para jóvenes como para los mayores, y a veces los de la edad intermedia ya van en el propio cauce del río. Pero en el caso de los mayores nacidos en España y que no hayan tomado la ciudadanía uruguaya, la cédula de identidad uruguaya la tienen que renovar cada 3 años. Y eso nos ha llegado que es motivo de preocupación justamente por el traslado por la edad.
13: Como se hace con los uruguayos, exacto, cada 10 años, acá lo tienen que hacer
11: cada 3. Entonces eso implica un gasto mayor en un momento que más se necesita el dinero, y a su vez un traslado de gente que estamos hablando de 70, 80 años por lo menos. Unos pocos menores de esa edad, pero la mayoría en ese entorno. Entonces justamente tratamos de llegar a convenir algo entre el gobierno uruguayo y el gobierno español, pero por un tema de reciprocidad, no se ha consolidado todavía. Y bueno, siempre estamos tratando de gestionar eso para poder salvar ese escollo y que también tengan, al igual que los uruguayos o los españoles nacidos en Uruguay, una cédula que le permita por 10 años no tener sobresaltos.
13: Bien, Sebastián, vos hacías notar algo en lo que tiene que ver con el pasaporte, por ejemplo, ¿no?
12: Sí, en el pasaporte de los menores, hoy en día el pasaporte español para los menores no los habilita, para los menores que residen en Uruguay, no los habilita a salir del país. No se considera una autorización de viaje y, por lo tanto, aquellas familias que tienen menores con nacionalidad española tienen que optar por sacar el pasaporte uruguayo o porque el niño viaje con el pasaporte español, pero con autorización de menor, si no viaja con los dos padres, y si viaja con los dos padres, va a tener que presentarse en migración con una partida no mayor a 30 días.
13: Esto, con permiso del menor, ¿no?
12: O permiso de menor si viaja con uno de los dos padres o solo. Si viaja con los dos, con la partida es suficiente. Pero de todas maneras, es un trámite que muchas veces la gente desconoce, piensa que como que su hijo tiene su pasaporte, claro, puede salir del país y muchas veces no logra abordar el vuelo porque tiene que volver. Entonces, es una problemática que realmente no tiene sentido porque desde el punto de vista formal España exige los mismos requisitos que para sacar el pasaporte uruguayo y es una problemática que tienen muchas familias a la hora de viajar.
13: Bien, perfecto. Vayamos a la elección del sábado, concretamente a las elecciones del sábado. Lo que se vota es la integración del Consejo.
11: Correcto.
13: Que sí. Tiene 11 miembros.
11: 11 miembros.
13: Y en este caso son cuatro listas las que
11: cuatro se listas. Nuestra misión básicamente es difundir eso. O sea, tú en la cuando anunciabas la nota decís que si se conoce o no. Y nosotros estamos convencidos que hay muchísima gente que no sabe lo que es, que no, o sea, los que están cercanos a las instituciones, allí sí se difunde.
13: A las distintas instituciones españolas en Uruguay, sí, ahí claro, pueden tener más conocimiento.
11: Exacto, digo, porque están diseminadas por todo el Uruguay, desde claro, Artigas hasta cualquier, casi todos los departamentos tienen instituciones españolas y eso se difunde a través de las distintas organizaciones, Federación de Instituciones Españolas, instituciones en general. Entonces, ¿qué pasa? Esos están informados, pero la amplia mayoría de nuestra colectividad española en Uruguay desconoce muchas veces qué es el Consejo. Y el Consejo es lo que mencionábamos antes, es un órgano asesor del cónsul para transmitir todas las inquietudes. Por ejemplo, la gente del interior, evidentemente, cuando tiene que renovar un pasaporte o tiene que hacer una gestión, se tiene que trasladar. Entonces, ¿qué es lo que pasa? Hay un costo del traslado, no solo en dinero, sino en tiempo, que a veces hace que no pueda cumplir con ese requisito. Entonces nosotros gestionamos ante el señor cónsul que, bueno, que ante la llegada de una persona que anuncia su venida para hacer un trámite, tenga una prioridad, porque quien está a 600 kilómetros en Artigas, evidentemente le demora 5 o 6 horas en llegar y a su vez tiene un costo extraordinario. Entonces, bueno, que se tenga, y eso lo hemos conseguido, de que de alguna manera se les tome en cuenta. Hasta hace muy poco, la renovación del pasaporte, que se estima que son unos 10.000 al año más o menos, un pasaporte español, era un caos. Uh-huh. O sea, ¿por qué? Porque la gente estaba abocada a la ley de memoria democrática, y los turnos había que pedirlos a Madrid, y en Madrid no se conseguían cita. Bueno, eso también, la buena disposición de las autoridades y los funcionarios del consulado, ha hecho que prácticamente hoy no tenga demora. Y lo puedo decir con un caso muy práctico que ha pasado. Mi pasaporte se vencía en el mes de febrero, siendo presidente o algo, no pedí nada, ingresé a la web del consulado como corresponde y me dieron para renovar el pasaporte a los 3 días. Esa fecha no me servía. Lo pude renovar a los 5 días. Demoré 15 minutos en el trámite. Y eso la gente a veces no te lo cree, porque dice, no, ¿cómo? Antes no conseguía y ahora me decís que... Y bueno, yo hago eso, le digo, probá y después contame. Y efectivamente estamos recogiendo que hay un buen sistema que se ha generado ahora, a partir de que cesó el 22 de octubre la ley de memoria democrática.
13: Que ha agilizado.
11: Que ha agilizado y que la gente evidentemente trata de renovar su documento que es el pasaporte en este caso.
13: Perfecto. Tenía una pregunta hoy, decíamos, sí. ¿Quiénes pueden votar? Los que estén en el padrón. ¿Y cómo se consulta el padrón? Preguntan.
11: Bueno, la consulta del padrón, hoy por hoy ya creo que no tenemos chance. O sea, estaba expuesto hasta el día antes de la presentación de listas para consultarlo, y eso debió haber sido hasta el mes de febrero.

0: En realidad, hoy por hoy solamente lo van a saber el día yendo, el sábado al consulado, y bueno, que se
1: es en el consulado,
0: es en el consulado, Avenida Brasil y Libertad.
1: ¿En qué horario?
0: De 10 a 19 horas.
1: De 10 a 19 horas. ¿Se podía votar a distancia?
2: Se podía votar, pero ya ese plazo ya
0: expira hoy.
2: A las 2 de la tarde.
0: A las 14 horas, exactamente. En unas horas se podía solicitar el voto, sobre todo para la gente del interior. Pedías el voto, el consulado te lo devolvía y automáticamente tenías hasta el día 6 a las 14 horas para entregar, para que llegara vía correo al consulado. Eso expira hoy. Hay una alternativa que es la que ha habilitado el señor cónsul, es que si por algún motivo el voto no le ha llegado, se podría estar presentando el mismo sábado en la elección esa persona con su sobre, o sea, con el sobre que le llegó del consulado y documentándose con el pasaporte para entregarlo en el propio consulado el sábado.
1: Bien, perfecto.
0: Pero no había voto por correo electrónico, que era otra de los requerimientos que se han hecho en todo el mundo, aducen un tema de garantías. Uh-huh. Pero bueno, antes, en la elección pasada, que fue hace 5 años, hubo un periodo previo, que hoy creo que también la Comisión Electoral se estaba reuniendo para ver si era una de las pautas, habilitaban un par de días anteriores al sábado, o sea, jueves, viernes, para que la gente fuera personalmente a votar. Eso no sé si hoy está vigente porque la Comisión Electoral se estaba reuniendo en la mañana de hoy.
1: Perfecto. Bueno, tengo preguntas de los oyentes, pero capaz que son situaciones particulares. Bueno. No logro conseguir hora para sacar la ciudadanía de mi nieta. Esa es una consulta que puede hacer y que ante el Consejo de Residentes.
0: No.
1: No.
0: No, ni siquiera no. Eso, porque no. Ya no hay tiempo. La ley expiró el 22 de octubre del año pasado. Por lo tanto,
1: ahora. Por eso es que no puede.
0: Exactamente.
1: Claro.
0: Por tanto, ahora, hasta que no haya una nueva ventana o una ley de nacionalidad, que es lo que nosotros estamos proponiendo, claro, no va a poder acceder a la ciudadanía.
2: Claro, salvo que sea menor de edad, que ahí rige, bueno, el Código Civil Español. Entra, claro,
1: puede ser que la nieta sea menor de edad.
2: Sí, bien. Sí. Para empezar el trámite de nacionalidad para los mayores de edad, no hay posibilidad hoy, claro, salvo aquellos que han comenzado el trámite antes del 22 de octubre del año pasado.
0: Claro, razonándolo lo que está comentando Sebastián, seguramente el señor lo que quiera es inscribir a los menores.
1: Claro.
0: Que es distinta el concepto. Ahí efectivamente es un problema del consulado. ¿Qué es lo que pasa? Están atorados hoy con la ley de memoria democrática. Entonces, ¿qué es lo que están de alguna manera haciendo más esporádicamente? La inscripción de menores.
1: Bien.
0: Por eso es que no se consigue. Pero bueno, que insista, porque en algún momento va a pasar igual que con la renovación del pasaporte. Se van a culminar las inscripciones de la ley de memoria democrática y retomarán la... Eso es algo que también nos consultan permanentemente porque
1: sí, se da
0: de que la inscripción de menores está realmente demorada. Complicado.
2: Y no es menor decir que las personas que iniciaron el trámite, que en el último tiempo de vigencia de la ley era a través de la web, quienes iniciaron el trámite pueden estar tranquilos. Van a ser contactados por el consulado, no sé si ahora, si en 6 meses, si en 9 meses, no sé cuándo, porque la realidad es que la carga del trabajo en esta materia, como decía Jorge, es mucha, pero en realidad todo el que inició en tiempo va a ser contactado y va a poder acceder a la nacionalidad española. Nosotros la realidad es que tenemos una expectativa de tiempos que hay gente a la que le puede demorar 2, capaz que 3 años,
0: sí,
2: en concederse la nacionalidad.
1: Bien, perfecto. Tengo preguntas de qué lista integran ustedes. Son 4 listas. La lista 5 es la que integran ustedes. Después está la lista 7, la lista 2 y la lista 169.
0: Sí, ¿no? Nosotros somos representantes de la lista 5. Somos los que hemos tenido la mayoría en las últimas elecciones. Como te decía antes, en mi caso particular, integro el Consejo desde hace 30 años. Y bueno, es una consecuencia de una lista independiente que tiene gente joven, que la idea siempre nuestra ha sido que tome el testigo

0: sea, formar dirigentes dentro de la colectividad española para que en el futuro tomen el uh-huh. testigo de esa renovación. Esa es nuestra característica, integrada como exige la ley, con un tema de género, 50 y 50, en forma de cremallera. A veces puede haber alguna alternativa, pero siempre nos hemos movido de esa forma. Y, por ejemplo, en el caso de Sebastián, es la primera vez que está integrando nuestra lista. O sea que ahí tenemos renovación. Y bueno, tratamos o procuramos que la gente se meta en los temas de la colectividad para que realmente pueda ayudar a nuestros españoles, y el caso de Sebastián y de algunos de ellos que entran nuevo en la lista es una cuestión totalmente ejemplar, en el sentido de que elegimos bien, que elegimos gente comprometida y que lo quiere hacer, y para nosotros es un apoyo fundamental.
1: Jorge Torres Cantalapiedra, actual presidente del Consejo de Residentes Españoles en Uruguay, Dawí Sebastián Uriarte, directivo del Centro Éuscaro. Gracias, gracias a los dos, un placer, y volvemos a conversar en cualquier momento.
0: ¿Sí? Un gusto haber compartido contigo este espacio.
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7: El diario de Galgo Mundo en un día de miércoles 6 de la M de mayo, en el año de la suerte. Después de Abondanza, Jorge Abondanza, danza con el galgo Jorge. Las páginas después del estreno, algunas que el galgo encontró, y después de Abondanza, Jorge Abondanza, Olo, Galgo, Manolo.
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7: En salas llenas o en la soledad casera. Ahora que la gente ve tanta televisión, algún colega de la crítica cinematográfica ha dicho con toda razón que esa gente está viendo tanto cine como antes, o quizás más cine que nunca. Claro que ahora lo hace en su casa y a menudo solitariamente, o en todo caso con algún familiar, de manera que las cosas no solo han cambiado, sino que al fin y al cabo se ha perdido algo. El encuentro colectivo que significaba sentarse en una platea llena a compartir una película. Aunque la gente no supiera apreciarlo en los viejos tiempos, ese encuentro era un saludable fenómeno social, un intercambio y un reconocimiento al prójimo, un agrupamiento igualador, una manera de ejercitar en común las risas que provoca una comedia, el silencio que imponía un tema de suspenso o las emociones derivadas de un drama. Hasta había una onda de contagio en medio de esa diversión y esas tensiones generadas por el espectáculo. Pero últimamente el espectáculo ya no es público, sino privado. Frente a la pantalla doméstica no hay más remedio que experimentar en soledad aquel disfrute y aquellas conmociones. Variante a la que conviene acostumbrarse, sin olvidar el contraste con una sala colmada de espectadores, donde los efectos que producía el cine tenían otra resonancia, encontraban respuesta en los vecinos y se multiplicaban en otros ecos. Y todo eso por no hablar de los comentarios verbales que a la salida prolongaban las sensaciones dejadas por una película. En varios sentidos, la sociedad de hoy tiende a cerrarse bajo la fuerza que emana de la electrónica, no solo por el imán paralizador de la televisión, sino también por la concentración hipnótica que determina el uso de la computadora.

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1: La redacción de un diario, sin ir más lejos, era un lugar de trabajo donde antes se dialogaba, costumbre favorable a la transmisión de ideas que resultaba especialmente útil a un oficio como el periodismo. En la era de la informática, en cambio, ese sitio se ha vuelto menos permeable y se habla mucho menos porque el sistema impone burbujas individuales donde cada uno se sumerge en el rectángulo iluminado de su instrumento. Entonces, la imagen ya no es la de grupos que hablan o cambian opiniones, sino la de una hilera de cronistas generalmente inmóviles, con la mirada fija en su monitor. El proceso tiene algunas cosas provechosas, pero también otras malsanas. Para alguien formado en los márgenes de maniobra y las expansiones del pasado, los encierros de hoy resultan más empobrecedores que estimulantes y parecen mucho más aislantes que liberadores. Pero así es la vida, de modo que será mejor aclimatarse a los nuevos tiempos, donde es posible conseguir en DVD lo que no se estrena en el cine y donde las herramientas digitales son capaces de proveer el dato que está fuera del alcance de la memoria o de los archivos personales. Al espíritu democrático, sin embargo, le hacía mejor sentirse parte de una platea llena de gente, en lugar de presidir en silencio este ritual casero de ver cine como manda un siglo XXI problemático y febril. Primero del mes 9, primer día del mes 9 del 2007, Jorge Abondanza.

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1: El manejo de la voz en la comunicación. El idioma es la más hermosa herramienta de comunicación desarrollada por el hombre. A veces es la más compleja porque depende de la sensibilidad de cada uno para escoger los términos. Se apoya en una laboriosa construcción de las frases y en un vocabulario cuya selección y riqueza corresponden al conocimiento de cada uno, todo lo cual se respalda en la conjugación de numerosos verbos cuyos modos y tiempos no siempre están al alcance de los jóvenes de hoy, de acuerdo con lo que puede escucharse por ahí. Cuando la comunicación se produce verbalmente, no basta con un adecuado manejo a nivel de gramática o sintaxis. Además, hace falta una aceptable emisión de la voz que proyecte las palabras con claridad de manera que pueda escucharlas el interlocutor en su totalidad y alcance así su significado. Esa condición, que siempre es deseable, se convierte en una exigencia indispensable si quien habla es un profesional, como puede ocurrir con los locutores en la radio o los informativistas en la televisión. En este último caso, hay gente que habla impecablemente y que ha conquistado en buena ley el papel que desempeña, pero hay algún ejemplo al respecto que comete una de las peores faltas cuando la comunicación se realiza por vía oral. Esa falta consiste en bajar la voz al final de las frases, de forma tal que la última palabra ya no se escucha, como si el aire se lo hubiera agotado en los pulmones a quien habla. El problema se plantea no solo en Montevideo, sino también, sin ir más lejos, en la televisión argentina, con alguna figura encargada de noticieros, lo que permite pensar en ambos casos que a esa gente le resultaría muy útil un curso de respiración como el que cumplen los cantantes líricos, gracias al cual son capaces de mantener la sonoridad de una frase hasta el final. Apagar la voz en ese final es como si alguien que expresa por escrito olvidara escribir la última palabra de cada párrafo.

En el caso de la televisión, la carencia señalada sorprende doblemente ahora que ciertos periodistas se ufanan del calificativo de comunicadores, sin olvidar que hay carreras terciarias donde deben enseñar algunos principios elementales en la materia. En el fondo, el peligro es que la palabra hablada pierda todo su valor en las relaciones humanas. Ya lo ha perdido pavorosamente a través del progresivo desconocimiento de la lengua que se produce por la gente que no lee, por quienes no se esmeran en expresarse correctamente, por quienes pueblan los márgenes de la sociedad y se manejan durante toda la vida con un vocabulario de 30 palabras, casi siempre balbuceadas o incompletas. Muchos episodios de violencia se producen porque quienes participan en ellos son absolutamente incapaces de entenderse a través de las palabras. Un privilegio redentor que pertenece a los que cultivan el amor por el idioma y saben que sin una relación verbal o escrita no existe manera de que los hombres se comprendan, lleguen a un acuerdo y vivan en paz. Claro que un pequeño prodigio exige que no se baje la voz al final de cada frase. 14 del mes del cumpleaños de mi hijo, 2009, cuando mi hijo tenía un año y se estaba empezando a comunicar.

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1: 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El galgo phone no cambió. 098-478-196.
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1: En la página 7.4 del volumen 2, Tom y Jerry. Los cortos de dibujos animados de Tom y Jerry encabezan la programación del Cine Metro durante las décadas del 50 y el 60, pero desde entonces han perdurado en la televisión. Concitan en batallas campales entre el gato y el ratón, que podían llegar al delirio, de casas enteramente destruidas o invención de máquinas infernales para aplastar al oponente. Contra esa fuente de regocijo se alzó hace años un país escandinavo que cuestionó el despliegue de la violencia de los dibujos. Pero ahora Tom y Jerry son objetos por otra razón. Las normas antitabaco de Gran Bretaña obligarán a efectuar cortes en algunos episodios para que los niños de ese país no vean fumar a Tom, por considerar que se trata de escenas inapropiadas para menores, según anunció el ente regulador de la televisión británica. El viejo material de Tom y Jerry figura en la programación del canal infantil Boomerang, y la advertencia de la Office of Communications alude a dos episodios, uno de 1949 y otro de 1950, donde el gato aparece armando un cigarrillo o fumando un habano. Es pintoresco que las autoridades británicas se dediquen a censurar dibujos animados para alejar a los niños de ciertos hábitos, mientras las tropas del Reino Unido en Afganistán e Irak se dedican a otra represión, la de la población indígena. Hábito que los niños británicos pueden apreciar desde hace 5 años en cualquier informativo o documental de televisión, a la sombra de humaredas más espesas que la provocada por un cigarrillo. Pero las rigurosas disposiciones de la Office de Communication impiden que el acto de fumar aparezca en programas infantiles, considerando que tal consumo puede llevar a los menores a imitar esos comportamientos.

Si se busca depurar las imágenes de canales infantiles, habrá que pensar en purificar las de tantos otros canales que se encuentran a cualquier hora del día al alcance de los menores de edad, donde la exhibición de sexo, racismo, usura, alcoholismo, adulterio, aborto clandestino, explotación, clasismo, estafa, criminalidad, guerra, piromanía, drogas, perversión o robo, constituye comportamientos que también pueden ser imitados por espectadores inocentes y desprevenidos. Pero ese catálogo de irregularidades desbordaría la capacidad supervisora de la oficina. La decisión de esta entidad con respecto a Tom y Jerry fue adoptada luego de recibir quejas por parte de espectadores del Reino Unido alarmados por los vicios del gato, una gestión que obliga a pensar en los beneficios del puritanismo, con su tendencia a prohibir todo hábito impuro para sanear la fachada de un estilo de vida que así queda limpio por fuera, aunque por dentro albergue fuentes de contaminación moral y cultural tan devastadoras como el humo. Cumpliendo con su papel de indomables herederos del espíritu victoriano, los espectadores que elevaron su queja a la oficina de comunicación podrán ir pensando en otras imágenes capaces de afectar a los niños. Entre ellas debería combatirse toda adaptación en pantallas de Winston Churchill, que tenía la pésima costumbre de ir siempre con un cigarro en la boca, aunque podrán autorizarse las de Adolf Hitler, que no fumaba y además era monógamo, abstemio y vegetariano. 26 de agosto del 2006, el galgo después del estreno. Los libros que encontré por aquí en el segundo piso de Victoria Plaza Office Radio Tower, cuando la verdadera intención mía era apoyar este celular arriba de una pila de libros para leer otro de los relatos de Raymond Carver. ¡Viva la radio! Saludos cordiales, El Galgo.

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semana empezó a ser notoria la ausencia de personas, sin embargo, en plazas y centros comerciales. Algunos locales tuvieron incluso que cerrar. La poca gente que se animó a ir fue a comer o a hacer compras, pero justo lo necesitaba.

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0: Ya sientes.
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1: Bienvenidos todos a Se Hace Tarde, las dos horas del día en las que no envejecemos. Estamos aquí en Radio Mundo 1170 AM, estamos con Oscar Romero del otro lado del vidrio y bueno, espero que nos acompañen. Y para empezar, que nos acompañen con el contrapunto entre dos dúos brasileños en grabaciones básicamente de los años 70. Uno es el dúo de Toquinho y Vinicius y el otro es el dúo de Antonio Carlos y Jocafi, que en esos años tenía mucho éxito y que hoy el día está bastante olvidado, pero bueno. 1974, Toquinho y Vinicius, su álbum de ese año que está buenísimo y tiene como tema número uno al abrir el álbum, este inolvidable, ¿Cómo es duro trabajar?

Como yo les decía, una gran canción, Como es duro trabajar, de Toquinho y Vinicius, 1974, volvemos un poquito más para atrás, 1971, Antonio Carlos y Joe Caffi fueron los autores de este gran clásico brasileño. Mucha gente la tiene asociada esta canción con la versión de María Creusa, que circuló mucho por ahí, pero en realidad los autores fueron Antonio Carlos y Joe Caffi, 1971, Você Abusou.

Bueno, eran los Baianos, Antonio Carlos y Yocafi, un dúo de Baianos, en 1971. Volvemos con el disco de 1974 de Toquinho y Vinicius. Qué tema precioso, este se llama Samba da Volta.

Era entonces Samba da Volta, Toquinho Vinicius, y vamos a rematar este primer bloque de Se Hace Tarde de hoy con otro tema de Antonio Carlos y Yocafi, esta vez de 1975, Teimosa.

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7: Bueno, dos preguntas que tienen que ver con el mundo del fútbol. ¿Por qué no? ¿Por qué no? A ver, primer pregunta. El rumano Hristo Stoichkov. ¿Se acuerdan de Hristo Stoichkov? Tremendo jugador. Gran jugador. ¿En qué cuadro de España hizo su gran momento? Ahí está, ¿en qué cuadro de España hizo su gran momento? Tuvo su gran momento. 091-525252. Vamos con mucha energía en este segundo bloque. Arrancamos con Dire Straits, 1985, el álbum Brothers in Arms y Walk of Life.

La pregunta tenía que ver con el búlgaro Stoikov. A ver, buenas tardes. Stoikov hizo su carrera en Barcelona, buen programa. Come al solito, al solcito, pienso que quiere decir Daniel por acá. Bueno, gracias Daniel, seguiremos tu recomendación. Futbolista búlgaro. ¿Qué más? Adrián dice, hola, búlgaro, jugó en Barcelona. Gracias Adrián, tenemos por acá a Ricardo en Barcelona, destacada actuación en el Mundial 94, dice. A ver, ¿qué más? ¿Quién más me contesta? Yocafi, José Carlos Figueiredo, son baianos, no sé si viven, dice Jalem Olivera. No sé, la verdad que no sé qué es de la vida de Antonio Carlos y Yocafi, sinceramente. Segunda pregunta que les hago. El jugador de la selección argentina, Rodrigo De Paul, que ahora está en el Inter Miami con Messi, con Suárez, etcétera, tuvo un gran periodo entre el 2021 y el 2025 en España. ¿En qué equipo jugó? 091-525252. Y bueno, vamos con Hugh Lewis and the News, el tema de Volver al Futuro, la 1, ¿se acuerdan? En 1985, The Power of Love.

The Power of Love, entonces, de la banda sonora original de Volver al Futuro número 2, película de Robert Zemeckis. Bueno, Phil Collins y Philip Bailey, el cantante de Earth, Wind & Fire, juntos, aquí están haciendo Easy Lover.

Bueno, Easy Lover, Phil Collins y Philip Bailey, y entonces vamos ahora con John Fogerty, su álbum Centerfield, y esto que también es dinamita pura, se llama Rock and Roll Girls.

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5: Bueno, tenemos por acá dos audios en el Museo de la Memoria que realmente tienen que ver con la historia política uruguaya. Primero hay un jingle histórico, antideluviano, que es el jingle de la lista 99 de las elecciones de 1962, una lista 99 dentro del Partido Colorado. Creo que la fórmula era Michelini-Renan, me parece, Michelini a presidente y Renan Rodríguez a vice, algo así. Eran los años de la ley de lemas y todo aquello, ¿no? A ver, primero vamos a escuchar eso, ese jingle cortito de la 99 del año 62.

0: Era medio plan barra brava de la Ámsterdam, ¿no? Está impresionante. 1962. Y ahora tenemos un auténtico pedazo de la historia que es la voz verdadera, que yo creo que nunca la había escuchado, sinceramente, ¿no? La voz auténtica del caudillo, del histórico caudillo blanco, el doctor Luis Alberto de Herrera.
1: Sí, mirar para adelante. Diríase que asoma en el horizonte una alborada de reparación. De vosotros y de otros muchos, de la opinión nacional, no de la nacionalista exclusivamente, depende que sea verdad auténtica la ansiada reconstrucción y fortaleza de los valores fundamentales de la República.
0: Me encantó lo de asoma una aurora de reparación, ¿no? Capaz que era un acto con el gremio de los talleristas, o vaya uno a saber, pero nada, no, está bien, es una expresión bien de esa era, pero un verdadero documento, ¿no? La voz del doctor Luis Alberto Herrera. Bueno, seguimos entonces. Y ahora
2: Vamos al cine.
0: vamos al cine, vamos a bandas sonoras de películas, y hoy vamos a dedicarnos a una sola banda sonora de una sola película, porque es tan buena, que bien amerita escuchar cuatro cosas de la película Butch Cassidy and the Sundance Kid, película de 1969, dirigida por George Roy Hill, con el binomio de actores eficientes como actores y pintunes, ¿no? Las chiquilinas de esa época les encantaba Robert Redford y Paul Newman. Y a los varones de esa época les encantaba Catherine Ross, que hacía un papel ahí, que, guau, ¿te acuerdan la escena en que Paul Newman lleva en el manillar de la bicicleta a Catherine Ross, ahí en Butch Cassidy? Bueno, impresionante. Una gran película, con una gran producción, una gran dirección, y tuvieron el tino de llamar a Burt Bacharach para que compusiera todas estas canciones para la película. Vamos primero a una pequeña pieza instrumental que se llama como el personaje que hacía Robert Redford. Esto es Burt Bacharach con sus músicos. Esta es la banda sonora original de Butch Cassidy y esto se llama The Sundance Kid.

Bueno, eso era The Sundance Kid, una pieza instrumental preciosa para ir entrando en tema con esto de la película Butch Cassidy. El tema que pegó de la banda sonora de la película de Butch Cassidy, casi diría que no necesita presentación.

Bueno, eso era entonces Raindrops Keep Falling on My Head, por supuesto, por supuesto. Vamos a otro momento instrumental de la banda sonora de Butch Cassidy. Yo estoy seguro que ustedes van a disfrutar no solamente Raindrops Keep Falling on My Head, que fue un gran éxito y que se pasó por la radio hasta el cansancio y todo lo demás, sino también estas otras piezas instrumentales delicadísimas de Burt Bacharach. Esta que está también en la banda sonora de Butch Cassidy se llama Come Touch the Sun.

Bueno, y para terminar, algo maravilloso realmente de la banda sonora de Butch Cassidy. Esta es una de las canciones, llamémosle, una de las piezas musicales que más llamó la atención. Hay, por supuesto, un disco donde tiene todas estas músicas y otras. Un disco de Burt Bacharach con la banda sonora original de Butch Cassidy. Y una de las que más llamó la atención es esta, hecha al estilo de del grupo de jazz francés The Swingle Singers, que cantaban todas las piezas de jazz tarareando daba daba da daba da daba daba da. Así cantaban los Swingle Singers, y Burt Bacharach hizo para Butch Cassidy una pieza bien al estilo del grupo de jazz francés, grupo vocal de jazz francés, los Swingle Singers. Esta preciosura se llama La huida sudamericana, South American Getaway.

0: Me dice Jalem, Jalem Olivera, me dice, hubo una versión de Huida Sudamericana, esto que escuchábamos recién, esta belleza que escuchábamos recién, hecha por el grupo uruguayo Los Campos, ¿no? Increíblemente es así, es así. Hubo una versión de Los Campos. Yo fui compañero en el Damaso de Juan Gadea, que era guitarrista y cantaba con Los Campos. Me acuerdo cuando usaba South American Gateway de Cortina en Aspen, pa, en Aspen, en Punta del Este. Eso fue historia antigua, así me dice Adrián. Esto que más, Juan, te mando, lo tengo guardado, Juan de los Bulevares, me dice por acá, me manda algo por acá, que son unas fotos que acá están medio, mirá, me manda unas viejas fotos de la 99 y de Michelini, me parece muy bien. Después teníamos, teníamos algunas respuestas que tenían que ver con lo del fútbol, con Rodrigo De Paul, el jugador de la selección argentina, jugó en el Atlético de Madrid, o como dicen en España, el Atleti. Bueno, seguimos entonces, Atleti. Bueno, vamos a una pausa y cuando volvemos tenemos uruguayos.
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0: Uruguayos.
4: Bueno, en Uruguayos de hoy vamos a hablar un poco de Natalia Oreiro. ¿Quién puede negar que Natalia ha sido una persona exitosa, que le ha ido más que bien, que se ha convertido en una personalidad de los medios de difusión en Argentina, en primer lugar en la televisión, después en el cine, que se ha desarrollado enormemente como actriz, ha progresado muchísimo? Y yo a Natalia le perdono su carrera de cantante, eso hay que decirlo, porque era la parte de ella que no me llamaba mucho la atención, digamos. Pero todo lo demás, desde verla en teleteatros con al lado de Adrián Suárez ese tipo de, o de Facundo Arana, ese tipo de cosas, a verla en algunos papeles en el cine muy atendibles. Pero más allá de eso, a mí me simpatiza la energía que tiene, lo sonriente que es, lo positiva que es, y por supuesto lo inmensamente hermosa que es también. Eso sin duda hay que decirlo porque es así, es una mujer extraordinariamente atractiva. Se llama Natalia Oreiro. En realidad el nombre completo es Natalia Marisa Oreiro Iglesias. Nació en Montevideo el 19 de mayo de 1977 y, como bien sabemos, es actriz, cantante, conductora, diseñadora de moda junto con una hermana, modelo, empresaria uruguaya, embajadora de buena voluntad de UNICEF para el Río de la Plata. A ver algunos otros datos biográficos. Después de realizar apariciones en anuncios publicitarios durante su preadolescencia, se mudó a Argentina a los 15 años, en 1994, y decidió presentarse en un concurso para ser Paquita de Xuxa. Consiguió ganar primero en Uruguay como Paquita y luego en Argentina como Super Paquita para representar a Xuxa en varios países. Como premio recibió un auto cero kilómetro que vendió para mudarse a Argentina. Sus trabajos más notables en los primeros años fueron Ricos y Famosos, 1997, Muñeca Brava, que fue un gran éxito, entre el 98 y el 99, Cachorra, Sos mi vida, Solamente vos. Fue considerada la reina de las telenovelas, dando paso a la denominada Oreiromanía. Sus trabajos más reconocidos en el cine son las películas Un argentino en Nueva York, con Frangela, Música en espera, Mi primera boda, Gilda, No me arrepiento de este amor, Re loca, y las preseleccionadas al Oscar, Infancia clandestina y Guacolda. Desarrolló una carrera musical, lleva más de 7 millones de discos vendidos en distintos lugares del mundo, donde hizo, por ejemplo, aquello de Cambio dolor por libertad, ¿se acuerdan? En el 2001 fue coronada reina del Festival de Viña de Mar. Al año siguiente fue una de las coanimadoras de la versión 43 del Festival Internacional de la Canción de Viña del Mar. Modelo, conductora, diseñadora.

la Asociación Uruguaya de Fútbol la nombró en el año 2002 madrina oficial de la selección uruguaya para el Mundial Corea-Japón. Representó a Uruguay en el año 92 en el concurso de belleza Miss Hawaiian Tropic, por su personificación de Milagros Espósito, Muñeca Brava fue nominada a los premios Martín Fierro como mejor actriz de novela. Tuvo varios premios por su actuación, como Esperanza, La Monita, bueno, diversos personajes. Así que bueno, sería muy largo seguir porque tiene un currículum enorme, con una enorme cantidad de ítems para leer. Lo que es interesante decir, bueno, ya dijimos, nació el 19 de mayo del 77 en el barrio Villa del Cerro. Es un producto legítimo del Cerro de Montevideo, ese precioso barrio que es el Cerro, que es bien particular y que tiene un clima humano bien particular. Es hija de Carlos Oreiro Poggio y de Mabel Iglesias Burié. Tiene una hermana mayor llamada Adriana. Estuvo viviendo durante 2 años en España, en Málaga, cuando era chica con su familia, luego regresaron a Uruguay. A los 8 años empezó a trabajar, a hacer teatro en Montevideo, y desde los 15, 16 reside en Buenos Aires, como ya dijimos. Mantuvo una relación durante 5 años con el actor Pablo Echarri, pero tras constantes separaciones y reconciliaciones, finalmente se separaron del todo y finalmente, bueno, se la vinculó con el músico Iván Noble, del líder del grupo de rock Caballeros de la Quema, pero finalmente se casó con Ricardo Mollo, líder de la banda de rock Divididos, con quien contrajo matrimonio en secreto el 31 de diciembre del 2001 en Brasil. Así que bueno, hay que decir, tiene un hijo que se llama Merlín. A ver, ¿qué más? Atahualpa, Merlín Atahualpa, ¿no? Es unos nombres bastante increíbles. Bueno, permanentemente ha colaborado además con causas nobles de beneficencia. Claro, madrina de UNICEF y ha colaborado con un montón de teletons y cosas así acá en Uruguay. Nunca le dio la espalda a su país. Ella ha declarado que se ha hecho ciudadana argentina y que le debe toda su carrera a la Argentina. Pero dijo textual, voy a citar una frase textual: yo me hice ciudadana argentina, le debo toda la Argentina, pero eso sí, soy uruguaya hasta la médula, dijo. Se siente al punto de que, como bien me hace acordar Oscar Romero, es hincha de Rampla Juniors, que tiene la mitad de la hinchada en la Villa del Cerro, de Cerro, y la otra mitad de Rampla Juniors, como bien sabemos. Yo tengo una anécdota muy pequeñita y muy poco importante, pero cuando yo trabajaba en las agencias de publicidad, era la época en que había aparecido fulgurantemente en la televisión uruguaya una Natalia Oreiro, casi niña, con 15 años, en el comercial de los protectores femeninos OB, ¿se acuerdan? Y causó sensación. ¿Quién es esa chiquilina tan bella, verdad? Bueno, yo trabajaba en una agencia muy importante que se llamaba Publicidad Oriental y teníamos un cliente muy importante que eran las Sopas Knorr. Y hicimos una serie de. Yo escribí una serie de comerciales para Sopas Knorr y uno de los comerciales era una chica adolescente que se despertaba porque el cliente quería fomentar el consumo de sopa en desayunos y en meriendas, no solamente en almuerzos o cenas. Una estrategia que tenía. Entonces aparecía una chica adolescente en el desayuno y decía: sopa, solo eso. Entonces, bueno, la citamos a ella, fue a la agencia. Teníamos un grupo creativo de 3 personas, eran Osvaldo, Gabriel y yo. Y había una especie de escritorio delantero en la agencia que estaba ubicada allí cerquita del Gaucho, donde está todavía una galería que entra, y estaba un comercio muy conocido que era la Calesa Boutique, ahí en el quinto piso. Ella subió, se reunió con nosotros, le explicamos la idea, le encantó. Ta.
Lo que era Natalia a los 15 años era una muñeca de porcelana, era una cosa que llamaba la atención, pero realmente, ¿no? Y lo que me acuerdo como si fuera hoy es que, bueno, se despidió de nosotros y del escritorio en el que estábamos se salía a un palier y ahí estaba el ascensor. Yo la acompañé hasta ahí, hasta el ascensor, y al lado mío ahí justo venía el cadete de la agencia, que era un chiquilín muy joven que se llamaba Martín, que tendría 16 años, ¿no? Bueno, le doy un beso, Natalia entra al ascensor, el ascensor baja, instantáneamente Martín se arrodilla delante de la puerta del ascensor y le hace reverencias, ¿no? Como diciendo, después de ver a esta chiquilina, ¿qué puedo ver en la vida? Le hacía reverencias como si fuera un árabe con la Meca al ascensor, ¿no? Eso me quedó grabado para siempre. Bueno, a ver, 1970, España. Manolo Díaz, el director, el creador y un montón de cantantes femeninos y masculinos conformando un colectivo que se llamaba Agua Viva.

Yo tengo asociado indeleblemente esta canción Cantaré de Agua Viva con el recuerdo de cuando arrancaba Discodromo Show en la Radio Sarandí, en las tardes de Radio Sarandí, y lo conducía Rubén Castillo y usaba Cantaré de Agua Viva como presentación, ¿no?, del programa. Vieron que el grupo dice todos gente de hoy y Castillo decía todos gente de hoy. Libres para cantar, porque claro, eran los años oscuros del Uruguay, entonces claro. Bueno, el disco se llama Cada Vez Más Cerca, aquel disco de Agua Viva que tenía como un diario en la portada, que muchos recuerdan la carátula. Vamos a dedicarle todo un bloque a Agua Viva y a este gran, gran álbum, donde está también esta canción que se llama Mía es la voz.

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Bueno, eso era Agua Viva haciendo Mía es la voz. Nos quedan dos temas más de este disco para compartir con ustedes y espero que les guste. Por ejemplo, este que se llama Límites.

Bueno, estamos haciéndole una visita a este álbum impresionante de Agua Viva, que es Cada Vez Más Cerca, álbum del año 1970. Un montón de gente que yo conocía, mis amigos y demás, lo compraron. Yo lo compré en esa época, este disco, y lo devorábamos, nos encantaba. Bueno, acá ha venido una catarata de mensajes. A ver, voy a leer algunos. Eduardo, querido, Agua Viva, Cada Vez Más Cerca es uno de los 10 discos que me llevo si me voy a Marte. Abrazo grande, dice Mario Ipuche. Mario es percusionista que toca con Washington y Cristina, y que cuando hicimos el espectáculo entre Tanos y Gallegos, Mario tocó conmigo ahí, y no solo con Washington y Cristina, estuvo bárbaro, y gran tipo y gran difusor de la música uruguaya también. A Mario le gusta mucho Agua Viva, impresionante. Me dice, una época en que se escuchaba en todos lados. Esto me lo dice Daniel Rovira también. Muy buena la tertulia sobre el productor. No, esto no es para nosotros. Sí, sí, la tertulia siempre está buena, no hay duda. Laura dice, Eduardo Rivero, Nati Oreiro, la imagen de Anda. Sí, fue la imagen también de la publicidad de Anda. Una cosa que me quedó grabado de Natalia Oreiro, hay un documental muy completo sobre ella que andaba circulando por internet y por lo tanto debe seguir por ahí. Y una de las cosas que realmente me conmovió es que ella fue al cerro, siendo la mega estrella que es ahora en Argentina, fue al cerro y se sentó en un banco de piedra en el jardín de la casa de su abuela en el cerro y empezó a explicar que cuando era niña jugaba ahí en ese lugar. Y a mí me pareció súper tierno el recuerdo que ella tenía de su barrio, no solo de su país y de su ciudad, sino de su barrio y de la casa de su abuela, ¿no? Eso me encantó. Bueno, a ver, ¿qué más? La imagen de Anda, dice, gracias por recordarla, dice Laura por acá. Jalem dice, sí, Agua Viva por siempre. Dice Jalem por acá. ¿Qué más? Hay un montón de mensajes acá que, buenas tardes, no, este no es para nosotros, porque a veces vienen para otros programas también. Muy linda tu historia con Natalia, dice por acá. Beto, yo ya te digo, tuve una reunión con ella cuando tendría unos 15 años, fue la única vez que la vi, pero inolvidable, ¿no? Que resultó un momento bien especial, no hay duda. Adrián dice, también se puede agregar que Washington Oreiro es su tío abuelo. Washington Oreiro era director de una orquesta que en una época, en cuanto casamiento, cumpleaños de 15 que había, ponían los famosos 20 minutos rítmicos de Washington Oreiro, creo que eran los 20 minutos o los 30 minutos rítmicos, y era todo un enganchado de melodías para hacer farándula, para bailar, y ese era Washington Oreiro, tío abuelo de Natalia también. Hincha de Rampla como yo, dice Eliseo por acá, muchas gracias. Mario dice, ¿qué más? A ver, ¿qué dice Mario por acá? Te mando un audio de Selmar, me dice, tampoco existía el Frente Amplio en esa época. No, claro, porque en el 62, eso que pasábamos recién. Bueno, seguimos un poquito más y para cerrar este bloque con el disco Cada Vez Más Cerca de 1970 del grupo vocal español Agua Viva, un tema que vaya si gustó de ese disco y que no es otro que Poetas Andaluces.

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Esta es una de mis melodías pop favoritas de todos los tiempos. Me parte la cabeza. Qué canción linda de escuchar esta. François Hardy, 1968. 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

Bueno, esto era como antes de ir a 10, François Sardy, 1968. A ver si me quedó algún mensaje en el tintero por acá. Me parecía que había alguno, pero ya leí casi todos los que había. Alguien que me dice por acá, Eduardo come al solcito, come d'abitudine, come di consuelo ascolto il tuo programa radiofónico con piacere, grazie. Esto me lo dice Daniel. A mí me piace tantísimo que Daniel siempre a la voglia de parlare. Soltanto un attimo in italiano, mi fa bene ascoltare l'italiano o leggere l'italiano invece. Tante grazie, carissimo amico. Bueno, seguimos y estábamos con, como antes de ir a Dios, François Sardí, ahora vamos con Engelbert Humperdinck. Este debe haber sido el primer gran hit internacional de este cantante, 1967, The Last Waltz.

El último vals, The Last Waltz, Engelbert Humperdinck, 1967, y vamos rapidito al tema de la película La aventura del Poseidón, ¿se acuerdan? 1973, Maureen McGovern haciendo The Morning After.

Bueno, teníamos entonces The Morning After, de la banda sonora de la película La aventura del Poseidón, 1973, 3 años después. Acá tenemos a Mary McGregor haciendo esta linda balada que se llama Torn Between Two Lovers.

Bueno, muy bien. Nos estamos despidiendo de todos ustedes. Acá el oyente Rodolfo Martín Inicio. Soy Rodolfo desde Durazno y les escribo desde la APP. Qué bella canción de Morning After, bien cantada. Saludos. Yo le puse hola Rodolfo, pero le puse Rodolgo. Disculpa, es Rodolfo, por supuesto, no sé. Bueno, con el apuro de que estamos terminando el programa. Gracias a todos ustedes. Gracias a Oscar Romero y mañana jueves. Acuérdense que el viernes, bueno, primero de mayo, ¿no? Vamos a poner un programa grabado, por supuesto. Pero bueno, mañana estamos acá, en vivo, aquí en Radio Mundo 1170M, 4 de la tarde y también 4 de la madrugada, con un nuevo programa de Se Hace Tarde. Hasta mañana y mucha música siempre.

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1: El primer jueves del mes de mayo se celebra el Día Mundial de la Contraseña, una fecha que pretende concientizar a las y los usuarios de la importancia que tiene establecer, sí, claves, contraseñas, claves seguras, robustas, ya que estas son la llave de nuestra información personal y de acceso a lugares, por ejemplo, el trabajo. El origen de esta fecha parte del investigador en seguridad Mark Burnett, que en su libro Perfect Passwords de 2005 anima a las personas a establecer un nivel de seguridad alto en la elección y uso de las contraseñas, también las personales, y propuso celebrar un día entonces para concientizar sobre estos aspectos. Inspirado en esta idea, por ejemplo, una empresa llamada Intel Security tuvo la iniciativa, bueno, de declarar un Día Mundial de la Contraseña, que se celebraría el primer jueves de mayo desde el año 2013. Empieza un nuevo día. En este jueves 7 de mayo de 2026, sin contraseña, vamos a vivirlo juntos en la mañana Radio Mundo.

0: 6 de la mañana, 5 minutos. Buen día. Bienvenidas. Bienvenidos todos. Comienza Noticias a las 6 con Música a las 6. 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Amigas, amigos, con nosotros, con ustedes, la muy buena compañía de la señora Carole King. La música del nuevo día en la mañana Radio Mundo. Felipe Reyes, El Galgo en la selección musical.
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0: Fresco aquí en el sur y área metropolitana, cielo cubierto con lluvias y tormentas, 18 grados, 5 décimas la temperatura, 90% el índice de humedad. La visibilidad reducida a 6 kilómetros y vientos que soplan del oeste-suroeste a 13 kilómetros horarios. La presión atmosférica es de 1002.4 hectopascales. Para hoy esperamos una máxima de 21 grados. Al comienzo del día lo hacemos con cielo cubierto, con precipitaciones y tormentas, está lloviendo, mejoras temporarias. Y en la tarde-noche, cubierto el cielo nuevamente, se mantendrá así con precipitaciones y probables tormentas, descenso de temperatura incluida. Para mañana viernes 8 tendremos una mínima de 10 grados y una máxima de 14. También al comienzo de la jornada, la próxima, con cielo cubierto, con precipitaciones, ventoso. Y en la tarde-noche, cielo nuboso, periodos de cubierto, precipitaciones aisladas, bajas sensaciones térmicas y ventoso. Para pasado mañana, sábado 9, la mínima será de 9 grados. Y la máxima de 12. Nuboso y cubierto al comienzo del día este sábado, con precipitaciones aisladas, ventoso en zonas costeras, y en la tarde y noche cubierto a nuboso, precipitaciones aisladas, bajas sensaciones térmicas, y además estará ventoso.
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0: La ministra de Salud Pública, Cristina Lustenberg, será citada otra vez al Parlamento por la renuncia en masa de la Comisión Honoraria. Los senadores Martín Lema y Carlos Cami convocarán de nuevo luego que en el encuentro del martes les quedaran varias dudas acerca de por qué le rebajó la sanción a una anestesista que cometió una mala praxis que terminó en la muerte de un paciente. Lema y Cami volverán entonces a convocar a la ministra Lustenberg luego de que en la comparecencia este martes, como decíamos, quedaran algunas dudas acerca de las razones por las que la jerarca rebajó de 5 años a 3 la suspensión a esta anestesista que hacíamos referencia, que cometió una mala praxis que llevó a la muerte a un paciente. Esta decisión derivó en la renuncia de buena parte de los 13 miembros de la Comisión Honoraria de Salud Pública, quienes rechazaron la decisión de la ministra. La sesión de la Comisión de Salud Pública del Senado de este martes fue muy entreverada y confusa, y quedaron más dudas que respuestas. Por eso la vamos a convocar otra vez para que responda sobre las renuncias de la Comisión Honoraria y sobre otros asuntos que quedaron pendientes, como los tiempos de espera, la salud mental y los medicamentos de alto costo, dijo Lema a El Observador. El parlamentario blanco sostuvo que tras la sesión no pudo dejar de pensar que el Ministerio de Salud Pública está fallando en su conducción. El caso que preocupa a los nacionalistas se viene arrastrando desde el año 2023, cuando una pediatra sufrió un paro cardíaco mientras era operada de la vesícula. La paciente no tenía complicaciones previas y luego del paro sufrió un agravio encefálico que la dejó en estado casi vegetativo por 10 meses hasta que falleció. Su familia denunció la situación en fiscalía, pero también ante la mutualista SMI y en la Oficina de Atención al Usuario del Ministerio de Salud Pública, señalando a una anestesista como responsable por haberse ausentado del bloque quirúrgico en medio de la intervención, tal como informó El País, que siguió todo el caso. En ese entonces, El Observador informó que una de las hipótesis era que la médica había ido a drogarse

26 de la Ley Orgánica de Salud Pública, que establece que le corresponde juzgar y reprimir las faltas cometidas por los médicos y los que ejercen profesiones anexas en el ejercicio de su profesión, cuando estos se aparten del cumplimiento de las normas generales que determinen las ordenanzas y también los reglamentos. Se manifestaron en círculos médicos algún tipo de enojo porque entendían que la familia de la anestesista había logrado influir en el Ministerio de Salud Pública a partir de la cercanía con algunas autoridades, algo negado por Salud Pública. También que era una contradicción rebajar una sanción mientras se busca mejorar la práctica médica. A su vez, plantearon que el caso se sumaba a la disconformidad que arrastraban porque la ministra no había ido siquiera a una de las reuniones, son dos por mes, algo que interpretaban como un desplante que se alejaba de la buena tradición que tuvieron sus antecesores. Tras las conversaciones, el 14 de abril, tres integrantes del grupo mantuvieron un encuentro con la ministra en el que hablaron del caso. Luego varios comunicaron sus respectivas renuncias. Y se habla de una sanción desproporcionada y posible exceso de poder. El argumento de Salud Pública para rebajar la pena a esta anestesista sancionada por mala praxis. Legisladores de la oposición volverán entonces a citar a la ministra Lustenberg al Parlamento, según escribe Santiago Soravilla. Convenía a Uruguay aceptar, dijo el presidente de la República, Yamandú Orsi, tras las críticas por su visita a un portaaviones de Estados Unidos. Soy presidente de Uruguay y no hago política exterior representando a una fuerza política, sostuvo el presidente. Yamandú Orsi dijo que a Uruguay le convenía aceptar la invitación de Estados Unidos para visitar el portaaviones USS Nimitz y aseguró que como mandatario no puede hacer política exterior representando a una fuerza política. Orsi recibió críticas del propio Frente Amplio, así como del PIT-CNT, por la visita que encabezó el pasado sábado al portaaviones que estaba fondeado frente a las costas uruguayas, aunque en aguas jurisdiccionales internacionales. El presidente viajó en una aeronave militar estadounidense que aterrizó y despegó del Aeropuerto Internacional de Carrasco y estuvo acompañado por una comitiva de autoridades de gobierno. Un proyecto de la vicepresidenta de la República, Carolina Cose, para el Palacio Legislativo tomó por sorpresa a la bancada del Frente Amplio y genera varias dudas en la Intendencia de Montevideo. La vicepresidenta explicó a la bancada que la iniciativa aún no se había discutido porque se filtró antes de tiempo y acusó que existió una disrupción y una deformación de la realidad por parte de la oposición, escribe Ramiro Pizabarro. Cose envió un mensaje a sus correligionarios para explicar que el tema iba a tratarse en la Comisión Administrativa del Palacio, pero que en el medio alguien lo filtró, razón por la que aún no se había discutido. La vicepresidenta denunció que hubo una disrupción y una deformación de la realidad por parte de los legisladores de la oposición, por lo que encabezaría una conferencia de prensa, así lo hizo, según reconstruyó El Observador, a partir de distintas fuentes políticas consultadas. Ya ante cámaras y micrófono de las radios, la vicepresidenta explicó su malestar por la trascendencia que había tomado el tema. No esperábamos la operación de prensa que sucedió, pero ya pasó. Nos sorprende esta circunstancia de toda la explosión mediática que ha habido, sostuvo en conferencia de prensa. En su calidad de presidenta de la Asamblea General, la ex intendenta capitalina había presentado el 29 de abril ante la Comisión Administrativa los detalles de la propuesta que implican erigir un nuevo edificio anexo sobre el helipuerto en desuso y cambios en la rotonda del Palacio para ampliar espacios públicos y hacer un trayecto semipeatonal en General Flores para acceder a las facultades de Medicina y de Química. La comisión está integrada por tres senadores, Daniel Caggiani por el oficialismo, tres diputados, María Inés Ovaldía y Carlos Reutor por el Frente, tres representantes de Secretaría, Wilder Leal y José Manuel Gutiérrez como nombres del oficialismo y la directora de protocolo, también integrante de la coalición de izquierdas. A fines de marzo, la vicepresidenta había encomendado a Gutiérrez

0: secretario de la comisión y hombre de su riñón, que hiciera los contactos con los legisladores de ese ámbito para comentarles una primera aproximación al proyecto. El joven politólogo iba acompañado por la arquitecta Natalia Castro, otra persona de confianza de COSE, que trabajó con ella tanto en Antel como en la Intendencia de Montevideo, donde se desempeñó como directora de Espacios Públicos. Mientras las bancadas del Frente Amplio guardaron al comienzo silencio ante la propuesta, la oposición no escatimó en cuestionamientos a COSE y al proyecto por considerarlo una nueva obra faraónica que no es prioridad para la actual realidad del país. Principales títulos, principales noticias que están publicadas y desarrolladas a esta hora en el portal digital del diario El Observador.
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0: Y sus principales títulos, la Intendencia de Montevideo acuerda con ADEOM suba de 1.5% y más presupuestados. El gremio dice que el convenio no supone la paz sindical. Durante una tensa asamblea, los afiliados de la Asociación de Empleados y Obreros Municipales aprobaron el convenio colectivo que su directiva había negociado con la Intendencia de Montevideo respecto al anterior preconvenio que había sido rechazado meses atrás. El sindicato no logró mejorar la propuesta de incremento en la masa salarial, que ya era del 1.5% por encima del IPC, pero sí obtuvo mejoras en presupuestaciones y promociones. La secretaria general de ADEOM, Silvia Tejera, dijo que aunque la Intendencia no compra la paz sindical con el convenio, la intensidad de las medidas que se han tomado en los últimos tiempos va a bajar, dijo. Foto principal en portada, es sinónimo de la desazón tricolor. Nacional quedó último tras sufrir una dura derrota 3-0 ante Deportes Tolima de Ibagué, Colombia, y ahora no puede fallar en el Gran Parque Central por la actividad que se viene. Aquí una foto de la agencia EFE muestra el momento en que se concreta uno de los goles del equipo colombiano y que allí está en plena tarea, volando para la foto, como habitualmente se dice, el golero del Club Nacional de Fútbol. Así quedó esta imagen, esta foto del partido de la agencia EFE que El País elige para su portada. Otros títulos. Suárez reitera sus ganas con la Celeste y reconoce su error. Copa, Peñarol se juega una final realmente ante Platense de Argentina y va de visita. Informe CPA Ferrer, efectos por cambios al régimen previsional. El estudio CPA Ferrer identificó riesgos por un eventual deterioro de la calificación crediticia de Uruguay a partir de los cambios que el diálogo social prevé para el régimen previsional. Otros títulos. Blancos replican, gente en la calle, abandono de los espacios públicos. El día después de que el gobierno decretara la alerta roja, que implica la evacuación obligatoria de las personas que viven en la calle, el Partido Nacional denunció un abandono de los espacios públicos que genera violencia en la calle y que ciertas zonas se hayan vuelto tierra de nadie. Más títulos. Uruguay está sexto en presión fiscal en América Latina. Informe de la OCDE es de un 27.3% del Producto Interno Bruto. Un informe elaborado por la Organización para la Cooperación y el Desarrollo Económico midió la presión fiscal de los países de América Latina mediante la relación entre la recaudación por impuestos y contribuciones a la seguridad social y el tamaño de la economía, es decir, el Producto Interno Bruto. Los porcentajes más altos fueron los de Brasil, en un 33.7%, Barbados y Jamaica, ambos del 30.7%, mientras que los países con los promedios más bajos fueron Guyana, con 9.2%, Panamá, 11.3%, Guatemala, 14.3%. Uruguay volvió a ocupar el sexto lugar. Además de los tres líderes mencionados, fue superado por Argentina y Nicaragua, con una presión fiscal de 27.3%, del Producto Interno Bruto. Más títulos. Empresa textil cierra producción. Darcy, sociedad anónima, va a importar productos chinos. Medida afecta a 34 trabajadores. Justicia define sobre Moisés. La Fiscalía reportó incumplimiento de la prisión domiciliaria. La ruta de los infectados, la pareja que murió por brote de antivirus en crucero pasó por Uruguay. Turner marcó una época. Murió el creador de la CNN. El magnate de los medios estadounidense tenía 87 años de edad, Ted Turner. COSE defiende su proyecto, afirma que mejorará la seguridad y que el turismo aumentará. Condenan a quien ofició el falso casamiento de Gonzalo Aguiar. Principales títulos del país. Seis de la mañana, 22 minutos de este jueves 7 de mayo de 2026. El tiempo está fresco aquí en el sur y área metropolitana. Está lloviendo aquí cerca del casco antiguo de Montevideo, en Plaza Independencia. Está lloviendo en la capital, 18 grados, 5 décimas la temperatura, 90% el índice de humedad. El señor Ariel Gómez, en la puesta al aire de Noticias a las 6, con música a las 6. 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

0: 6 de la mañana, 26 minutos, este jueves 7 de mayo de 2026, noticias a las 6 con música a las 6, en el aire de la radio, 1170M, Radio Mundo. En 34 minutos, comienza En Perspectiva. Ahora, disfrutando de la muy buena compañía de Carole King. Música del nuevo día en la mañana Radio Mundo. Y como siempre, Felipe Reyes tiene mucho más para decirnos acerca de su elección musical para esta jornada. Galgo, bienvenido, buen día.
1: Hola y buen día. Hoy en Música a las 6, Noticias a las 6, venimos escuchando a Carole King, su disco con el nombre de Tapestry. Este disco se edita un 10 de febrero de 1971 y se convierte en el disco más vendido multiplatino de esta mujer, que a los 17 años ya estaba haciendo música y para 1971 aparece con este disco Tapestry, que tiene una buena cantidad de canciones que la hicieron tan conocida y tan famosa a la cantante y compositora, un fenómeno de masas, el álbum más exitoso de la música pop de la historia. Sabe tocar el piano y cantar, tiene una voz bellísima y aquí aparecen canciones como I Feel the Earth Move, It's Too Late, y aquella que cantaba también con James Taylor, You Got a Friend. Carole King, en Música a las 6, Noticias a las 6. Viva la radio, saludos cordiales, El Galgo.

0: Saludos cordiales, Feli, y que viva la radio.
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0: El presidente de Estados Unidos, Donald Trump, manifestó su confianza en llegar a un acuerdo con Irán en los próximos días, aunque siempre aparece algún tipo de amenaza que, disrumpe con su actual sentimiento de querer esa paz que predica. La Cancillería iraní dijo que todavía no hubo una respuesta formal a la propuesta estadounidense, pero que sigue el intercambio de mensajes con la mediación de Pakistán. La guerra que Estados Unidos e Israel lanzaron de manera conjunta contra Irán el 28 de febrero está muy cerca de terminar, declaró por lo pronto ayer el presidente estadounidense. Según dijo, funcionarios de Washington y Teherán mantuvieron buenas conversaciones en las últimas 24 horas y expresó su confianza en que se pueda alcanzar un acuerdo de

0: definitivo en los próximos días. Estamos tratando con gente que tiene muchas ganas de llegar a un acuerdo, dijo Trump en un encuentro en la Casa Blanca. Veremos si están de acuerdo o no, y si no lo están, terminarán estándolo poco después. También ayer, en una breve entrevista con la cadena Fox, Trump dijo que cree que se podría llegar a un acuerdo en una semana. Más tarde, hablando con periodistas en la oficina Oval, dijo que no tenía una fecha límite sobre esta posibilidad. En los últimos días también, y pese a que las tensiones en el estrecho de Hormuz casi llevaron a la reanudación de las hostilidades, la Casa Blanca está buscando de manera determinada un avance diplomático con Irán antes de que Trump viaje a China la semana que viene, donde mantendrá un encuentro con su par Xi Jinping. El lunes comenzará el juicio contra el expresidente boliviano Evo Morales por trata de personas. El exmandatario boliviano afirma que es objeto de una brutal persecución jurídica y mediática que incluye causas armadas. Un tribunal penal especializado en corrupción y violencia de género del departamento boliviano de Tarija fijó para el lunes 11 de mayo la primera audiencia del juicio oral contra el expresidente Morales por el delito agravado de trata de personas. La víctima sería una adolescente con la que supuestamente tuvo una hija en 2016, cuando todavía gobernaba. El dirigente llegó a la presidencia en 2006 y continuó en el cargo hasta 2019. Los fiscales que investigan el caso reunieron más de 170 pruebas contra Morales que integran el pliego acusatorio. Así lo comunicó a fines de abril el fiscal departamental de Tarija, José Mogro, ante periodistas locales.
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0: Un homenaje a Selmar Michelini tuvo lugar en el Paraninfo de la Universidad de la República, con la presencia del presidente Yamandú Orsi, y allí se planteó el tema de la orden presidencial a las Fuerzas Armadas para dar detalles sobre dónde están los restos de uruguayos detenidos desaparecidos. En algún momento hay que dar la orden a las Fuerzas Armadas, dijo Rafael Michelini. Planteó que esta orden, para que informen sobre los desaparecidos, tiene que apoyarse en militares consustanciados con el tema de derechos humanos, pero con cabeza castrense. El presidente Orsi aseguró que ve bastante más viable y posible ese enfoque. En pocos días se cumplirán 50 años del secuestro de Selmar Michelini. Fue el 18 de mayo de 1976 en el Hotel Liberty de Buenos Aires. El ex senador Frente Amplista fue trasladado posteriormente a un centro clandestino de detención y tortura próximo a Automotores Orleti. Este 20 de mayo, cuando la marcha número 31 del silencio llene la principal avenida de Montevideo, se conmemorará también el aniversario de su nacimiento y de su muerte, ocurrida en esa fecha en 1976. Michelini dijo: hay que dar la orden a las Fuerzas Armadas, pero no puede ser vacía. Un encuentro que tuvo en el cierre a Rafael Michelini, quien agradeció especialmente la presencia del presidente de la República. Mi presidente, enfatizó. El hecho de que Yamandú esté acá no pasa desapercibido ni para los que estamos acá ni para el pueblo uruguayo, destacó. Son 50 años, es increíble cómo el tiempo pasó. Todavía recuerdo cuando yo trabajaba en Conaprol, llego a casa y mi hermana Isabel me dijo: raptaron a papá, no aparece más. Yo quedé frío, dijo, recordando ese momento tan, tan difícil de su vida. Hacia el final, Michelini se refirió a la búsqueda de los detenidos desaparecidos, aseveró que en algún momento hay que dar la orden a las Fuerzas Armadas para que entreguen información, pero esa orden no puede ser vacía, no es al voleo, la orden tiene que ser conceptual y ahí tiene que haber algunos castrenses, porque los archivos no se van a encontrar así nomás, señaló también, y agregó que estos castrenses tienen que estar consustanciados con el tema de derechos humanos, pero pensar con cabeza castrense para encontrar dónde pueden estar los archivos. A su salida del homenaje, en una rueda de prensa, el presidente de la República fue consultado acerca de lo dicho por Michelini respecto a la orden, a las Fuerzas Armadas, un pedido que le reiteró la Organización de Madres y Familiares de Detenidos Desaparecidos el lunes. Me gustó mucho la palabra de Rafael ahora, donde pone el tema desde una dimensión bastante más viable y posible. Lo analizaremos, aseguró Orsi, afirmó que está deseoso de que podamos llegar a muchas más verdades y a muchas más realidades. Evidentemente, si es con una orden, será con una orden. Si es con la tónica que marcaba Rafael recién, de buscar también la estrategia para llegar a ese cumplimiento de la orden, yo creo que es bastante más productivo, dijo el presidente de la República. Frente amplistas blancos y colorados ven con buenos ojos que Daniel Radío ocupe el cargo de comisionado parlamentario penitenciario. El nombre se maneja en la Cámara de Senadores. Se entiende que para proponerlo formalmente debe concluir antes del proceso que se había iniciado, que no había logrado el consenso en torno a ninguna de las 16 postulaciones presentadas. Y se estancó el proyecto que agiliza trámites expropiatorios de inmuebles con deuda comprobable. La diputada del oficialismo, Ana Laura Melo, sostuvo que intentarán llegar a una redacción acorde a los planteos que surgieron en sala. Se terminó también de aprobar el proyecto de ley de empleo integral del Poder Ejecutivo en la Cámara de Senadores. A instancias de la oposición, la edad para otorgar subsidios al momento de la contratación se bajó de 50 a 45 años. Entre otras modificaciones, la iniciativa pasó a la Cámara de Diputados. Investigan un antiguo vertedero en Chile donde podría haber restos de desaparecidos uruguayos. Tras la aprobación del comisionado parlamentario para infancias y adolescencias en el Senado, la presidenta de la Institución Nacional de Derechos Humanos, Mariana Mota, reiteró su postura contraria bajo el argumento que genera confusión, duplica recursos. En el marco del mes de la memoria y a 2 semanas de una nueva marcha del silencio, la presidenta de la Institución Nacional de Derechos Humanos y Defensoría del Pueblo, Mariana Mota, se refirió a la búsqueda de personas detenidas desaparecidas, tarea que lidera desde el año 2020. Al respecto, Mota informó que el programa de búsqueda de detenidos desaparecidos por la dictadura en Chile ha señalado también un lugar que fue un vertedero de basura, donde también se depositaron personas muertas en el contexto del Plan Cóndor, y que se investiga la posible presencia de restos de desaparecidos uruguayos. O se anunció en el Parlamento que será una reformulación, plan de saneamiento del gobierno anterior. El presidente del ente, Pablo Ferreri, dijo que había un descalce financiero de 250 millones de dólares debido a errores que fueron encareciendo enormemente el proyecto. Otros títulos en tapa de la edición papel de La Diaria. La foto principal en portada muestra un momento del homenaje en el Paraninfo de la Universidad de la República a Selmar Michelini. Allí está hablando su hijo Rafael, junto a Marcelo Abdala, presidente del PCNT, Héctor Cancela, rector de la Universidad de la República, Gabriela Verde, subsecretaria de Educación y Cultura, Rafael Michelini, que está hablando, y el historiador Gerardo Caetano, ayer en el Paraninfo, una foto de Alessandro Maradei. A pocos días de cumplirse 50 años de su asesinato, se realizó un homenaje a Selmar Michelini, titula La Diaria. Rafael, uno de sus hijos, afirmó que la orden para que los militares informen dónde están los desaparecidos debe ser conceptual y tiene que haber algunos castrenses consustanciados con los derechos humanos. Orsi dijo que analizará la idea. Otros títulos: suplemento de economía con La Diaria, Economía 297, con el economista Jorge Katz, oportunidad ante paradigma biológico digital. ¿Cómo se reparte la torta? Distribución del ingreso entre 1870 y 2019. Más títulos: Radio suena como comisionado parlamentario penitenciario. ADEOM aprobó el convenio colectivo negociado con la Intendencia de Montevideo. Senado terminó de aprobar el proyecto de ley de empleo integral. Principales títulos de la diaria.

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0: 6 de la mañana, 44 minutos, 18 grados, 5 décimas la temperatura, 90% el índice de humedad. Está lloviendo aquí en el sur y área metropolitana.
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0: Y sus principales títulos: surgen advertencias de riesgos por la reforma jubilatoria del gobierno después de la presentación de los insumos aportados por el diálogo social sobre la protección social. El poder ejecutivo empezó a trabajar en las iniciativas, principalmente las relacionadas con la infancia, que volcará en la próxima ley de rendición de cuentas, al mismo tiempo que busca bajar el ruido surgido en torno a una reforma más sensible, la del régimen jubilatorio y la SAFAP. El lunes 4, las autoridades del Ministerio de Economía, de la Oficina de Planeamiento y Presupuesto, acordaron con las cuatro administradoras de fondos previsionales un ámbito conjunto para, entre otras cosas, evaluar mejoras en los costos operativos y el nivel y la estructura de las comisiones que cobran esas empresas, el marco regulatorio para la competencia y la gestión de los portafolios de inversión y la organización de la relación con los afiliados. Según se anunció, en 60 días deberá surgir un documento preliminar. Otros títulos. La Embajada de Estados Unidos destaca el vínculo muy bueno y muy fluido con el gobierno, mientras Andrade planteó en la bancada citar a Lubetkin para discutir la política exterior de Orsi. Más títulos. Dirigente comunista, que es jerarca de Canelones, también visitó el portaaviones junto con el presidente. Parlamento creó en 15 meses más preinvestigadoras que en los 5 años de la legislatura anterior. Denuncia de ex titular de GESIC contra el director general de Presidencia señala conflictos de interés en contrataciones de asesores, califica a uno de ellos como el ñoqui más caro del mundo. En ciencia, tecnología, ingeniería y matemática trabajan más mujeres que hombres, pero ganan en promedio 26% menos. Dos alzas seguidas de los combustibles impactan al agro, el transporte de carga, a taxis y deliveries. Contratapa. El acuerdo entre el Mercosur y la Unión Europea es una luz en un panorama internacional oscuro. La implementación del capítulo comercial del tratado va a animar a los países del Mercosur a trabajar de forma más coordinada para abrir su mercado y demostrará que los temores en Europa sobre sus impactos negativos son infundados, dice el embajador Petros Mavromicharis. Una entrevista de Guillermo Draper. Principales títulos del Semanario Búsqueda.
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0: 6 de la mañana, 50 minutos.
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0: Estados Unidos, en un panorama por demás cambiante, por cierto, disparó ahora y movilizó un petrolero iraní en el Golfo de Omán. El ejército lo atribuye a las intercepciones que está implementando contra buques que se dirijan o procedan de puertos iraníes. El ejército estadounidense ha anunciado entonces que ha inmovilizado un petrolero de Irán en el Golfo de Omán como parte de estas intercepciones que está implementando contra buques que se dirijan o procedan de puertos iraníes, en un momento en que el presidente Trump ha dicho que si Irán alcanza un acuerdo con Washington, dará por terminada la guerra y el bloqueo. Las fuerzas estadounidenses, en tanto, inmovilizaron al MT Hashna, un petrolero que navegaba sin carga y con bandera iraní cuando intentaba alcanzar un puerto iraní en el Golfo de Omán. Después de que la tripulación no acatara las reiteradas advertencias, las fuerzas estadounidenses inmovilizaron el timón del buque, disparando varias ráfagas, disparando desde el cañón de un caza F-18 que despegó del portaaviones USS Abraham Lincoln, que se encuentra desplegado en la región desde enero de 2026 como parte de la campaña de presión estadounidense previa al inicio de la guerra el 28 de febrero. Las fuerzas estadounidenses que operan en el Golfo de Omán reforzaron las medidas de bloqueo al inmovilizar a este petrolero vacío con bandera iraní que intentaba dirigirse a un puerto iraní en las últimas horas. Trump vuelve a dar un ultimátum, pide a Irán aceptar lo acordado y poner fin a la guerra o, bueno, lo reiteró una vez más, iniciará bombardeos de gran intensidad. Afirmaciones que no condicen con la paz deseada. El presidente estadounidense había pausado incluso su operación de escolta de barcos en Hormuz para allanar el camino hacia el acuerdo con Irán. Israel ha bombardeado los suburbios sur de Beirut, conocidos como El Daye, en el primer ataque contra el extrarradio capitalino desde que entrara en vigor un frágil, por cierto, alto el fuego entre ambos países el pasado 16 de abril. Casas israelíes han atacado a última hora el barrio de Gobeiri, en concreto una zona cercana a Jared Reik, según ha informado la Agencia Nacional de Noticias del Líbano, sin especificar si se han registrado víctimas. Por su parte, el primer ministro israelí, Benjamin Netanyahu, ha confirmado que el ejército de su país ha efectuado este ataque con el objetivo de asesinar al comandante de las fuerzas de élite Radwan de Hezbollah. Junto con el ministro de Defensa, Israel Katz, ordené atacar de inmediato en Beirut al comandante de la fuerza Radwan, perteneciente a la organización terrorista Hezbollah, para neutralizarlo, indicó. Los dos pacientes evacuados del crucero MV Hondius por un avión ambulancia con síntomas de haberse contagiado en el brote de hantavirus han abandonado esta madrugada el aeropuerto de Gran Canaria con destino a Países Bajos en una segunda aeronave debido a los problemas que sufría la suya. Según fuentes del Ministerio de Sanidad, esas dos personas han sido transbordadas de un avión medicalizado a otro siguiendo los protocolos y también en coordinación con las autoridades. El aparato que los trajo desde Cabo Verde a Gran Canaria despegó después solo con sus tripulantes a bordo con destino a Valencia, donde luego continuó su vuelo hacia Rotterdam, en Países Bajos. La escala de estos dos pacientes en Canarias no estaba prevista. El plan de vuelo de su avión era dirigirse a Ámsterdam desde Praia, Cabo Verde, previa parada en Marrakech para depositar combustible. Sin embargo, el aparato fue desviado a Gran Canaria porque Marruecos no le autorizaba aterrizar en su territorio para la escala que pretendía hacer ya en Gran Canaria. La tripulación reportó una avería eléctrica en el sistema de soporte de uno de los pacientes que necesitaba reparar, lo que demoró horas su salida, que debía haberse producido poco después de las 17 horas locales. El presidente del gobierno español, Pedro Sánchez, instó a la Comisión Europea a proteger a los jueces y fiscales de la Corte Penal Internacional, así como a la relatora de la ONU sobre los territorios palestinos, Francesca Albanese, de las sanciones impuestas por el gobierno de Estados Unidos. En una carta enviada a la presidenta de la Comunidad Europea, de la Comisión Europea, Ursula von der Leyen, el presidente del gobierno español solicitó la activación inmediata del estatuto de bloqueo, un instrumento que protege de las sanciones de países terceros e incluso permite no reconocer las sentencias de tribunales extranjeros. El jefe del Ejecutivo español ha subrayado que su país no mira hacia otro lado y ha advertido que sancionar a quienes defienden la justicia internacional es poner en riesgo todo el sistema de los derechos humanos. También a la relatora especial de la ONU para Palestina, Francesca Albanese, por su campaña contra Israel. A estas decisiones se sumó otra sanción en diciembre de 2025 contra dos jueces adicionales del Tribunal Penal Internacional por sus esfuerzos para investigar, arrestar o procesar a ciudadanos israelíes. Señoras y señores, ya llegan Emiliano Cotelo y Romina Andrioli. Comienza En Perspectiva, en la mañana Radio Mundo y por Océano FM. Que tengan un muy lindo día.

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9: La señal indicará las 7 horas, 0 minutos, 0 segundos.
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10: Señoras y señores, tengan ustedes muy buenos días. ¿Qué tal? ¿Cómo están? Mirando por la ventana para afuera, buscando una soga para atarse por si es necesario. ¿Sí? ¿No? ¿Es una exageración? ¿Dicen? Bueno, hoy es jueves 7 de mayo del año 2026 y nosotros estamos abriendo una nueva emisión de En Perspectiva. Los saludamos con Romina. Buen día.
11: Muy buenos días para todos. ¿Cómo les va? ¿Cómo andan?
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10: Hoy es uno de esos días en los que los uruguayos hablamos del tiempo más que lo habitual. Nos encanta hablar del tiempo, ¿no?
11: Pero hoy se presta.
10: Pero hoy es un día donde hay muchos signos de interrogación. Hoy se supone que se instala, se acerca el ciclón extratropical que viene precedido de tanta expectativa. Por ejemplo, con la declaración de alerta naranja que dio a conocer el gobierno esta semana.
11: Alerta roja.
10: Yo ya estoy confundido, discúlpame. Entre la naranja y la roja, entiendo poco. Pero alerta roja, anuncio del gobierno, centrado especialmente en las personas de situación de calle, ¿no?
11: Centrado especialmente en situación de calle.
10: No es una alerta roja para el conjunto de la población.
11: No, tal como lo explicaba ayer Palomeque, de todas formas, el resto de la población tenemos que estar pendientes, ¿no?, de los pronósticos y lo que efectivamente se pueda llegar a anunciar, ¿no?
10: Por ejemplo, no se han suspendido las clases.
11: No sé suspender las clases, por lo menos por ahora.
10: Bueno, con toda esa incertidumbre por delante, con la curiosidad, con, bueno, preocupación, eventualmente, arranca este jueves. Y con alguna anotación adicional, sobre todo si vamos a detalles prácticos, consejos a propósito del tránsito. En esta zona de Montevideo hoy habrá ya alguna modificación, ¿no? Que tiene que ver con un anuncio que hicimos hace un par de días.
11: Bueno, estamos hablando del rodaje El futuro es nuestro, ¿se acuerdan? Esta serie de Netflix que se anunció el lunes por parte del gobierno y justamente la plataforma comienza a rodarse en el día de hoy. Bueno, ahí me queda la duda si capaz que la lluvia complica los planes. De todas formas, lo que la Intendencia de Montevideo informó es que a partir de las 6 de la mañana de hoy van a comenzar los cortes de tránsito que se van a extender desde hoy hasta el domingo a las 23 horas.
10: O sea, ser sede de producciones audiovisuales internacionales, en este caso el rodaje de una serie ambiciosa de Netflix, tiene sus consecuencias.
11: Tiene sus consecuencias.
10: No es así tan sencillo y hay que, bueno, hay que prepararse. ¿Algún ejemplo de por dónde van a estar los cortes?
11: Bueno, van a empezar, mira, lo primero que se corta es la calle Piedras, por donde va a iniciar el rodaje. Después, por cuadra, desde Misiones hasta Juncal, dejando libre la circulación por las calles perpendiculares a Piedras, según indicó la propia Intendencia.
10: La otra manera de verlo, hay una oportunidad para el curioso.
11: Claro. Ah, sí, obvio.
10: Sobre todo para los que tienen eso, el audiovisual como una de sus inquietudes, como uno de sus gustos, ¿no? Tienen la oportunidad de observar de cerca detalles, entre telones de un trabajo como ese.
13: ¿Cómo está el tiempo en Montevideo?
10: ¿Cómo andamos? Ahora sí, hablemos de los datos concretos del tiempo hasta ahora.
11: Bueno, mira, empiezo comentándoles que hay una advertencia meteorológica naranja, pero digamos del norte del Río Negro hacia arriba. El Río Negro hacia el norte. A ver. Ahí, ahora sí.
10: Ordenemos las cosas porque hoy yo estaba entreverado con el color.
11: Y yo estoy desordenada con los puntos geográficos.
10: A ver.
11: Norte del país.
10: Hay una alerta roja para el tema personas en situación de calle.
11: Ay.
10: Y lo que hay en Inumet es una advertencia naranja que no abarca todo el territorio. Además.
11: No abarca todo el territorio. Ahora está concentrada en lo que es el norte del país. La mitad hacia el norte del Río Negro.
10: Ajá.
11: Y acá en Montevideo tenemos un amanecer con lluvia y 17 grados de temperatura, la humedad muy alta, por supuesto, la presión anda en 999 hectopascales, la visibilidad está algo reducida, es de 7 kilómetros, y el pronóstico indica que hoy tendremos una temperatura máxima de 21 grados, o sea, hasta hoy sigue esta temperatura así como pesadita, mañana ya cae abruptamente. Hoy el pronóstico indica un cielo cubierto con precipitaciones y tormentas y mejoras temporarias. Y después, sobre la tarde-noche, es que empieza, ahí sí, además de las precipitaciones y probables tormentas que van a continuar, el descenso de la temperatura.
10: Dijiste una presión de 999 hectopascales.
11: Sí.
10: Un número que no damos habitualmente.
11: No,
10: es bien baja, es bien baja, justamente.
11: Porque siempre es arriba de 1000, ¿verdad?
10: Sí, sí. El sol hoy sale 7.26 y se pone 17.58. La luna está en fase menguante. Faltan 9 noches para la próxima luna nueva.
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10: Reportes de los oyentes. Bueno, tenemos alguno. Mirá. Por ejemplo, Durazno. ¿Qué está pasando en Durazno?
11: Bueno, Mónica dice, diluvia en Durazno. Acá parece que se viene abajo el mundo.
10: Y después Luis está un poco... impactado por ese entrevero que hicimos con el alerta roja y el alerta naranja. Pero es que lo que pasa es que en realidad son términos distintos. Viste, sí, que sí, una cosa es alerta roja, que es lo que rige para personas en situación de calle, y otra es advertencia naranja,
11: que es lo del INUMET,
10: que es la que emite el INUMET. Francamente, no está bien.
11: Debería usarse otra nomenclatura.
10: No está bien. Esta es una política de comunicación inconexa, descoordinada, que sí, confunde, que no aporta claridad, ¿no?
11: No.
10: Alguien va a tener que tomar...
11: Más allá del entrevero que teníamos nosotros.
10: Sí, pero a ver, no me quiero sacar responsabilidad. Cuando uno la pifa, pero esto viene de que el sistema es confuso. El sistema
11: tendría que usarse otro.
10: Debería ser mucho más lineal, mucho más directo, ¿no? Más allá de que está pendiente todavía, y tú lo hablabas ayer con el director del SINAE, el sistema que permita enviar las alertas o las advertencias a los teléfonos celulares de cada uno de los uruguayos, ¿no?
11: Creo que con el ciclón de Dolores empezamos a hablar ya de aquella advertencia y todavía aún está pendiente.
10: 7:11, vamos con las noticias.
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10: El presidente Yamandú Orsi respondió ayer a las críticas que recibió por su reciente visita a un portaaviones estadounidense junto al embajador de ese país en Montevideo.

0: y el precio de la responsabilidad de un jefe de Estado. Soy presidente del Uruguay. No estoy aquí y no hago política exterior representando una fuerza política. Lo hago pensando en lo que le conviene al Uruguay.
1: El mandatario aseguró además que entiende las críticas y defendió la libertad de opinión dentro del gobierno. Que sean mis ministros no quiere decir que los amordace, afirmó. También señaló que analizó con su equipo si aceptar o no la invitación al portaaviones antes de resolver.
2: Por otro lado, Orsi también se refirió a su reciente viaje a San Pablo junto al ministro de Economía, Gabriel Odone, para reunirse con empresarios brasileños. El mandatario destacó el interés de inversores de ese país en Uruguay y señaló que buscan oportunidades vinculadas a la estabilidad y las reglas de juego que ofrece el país.
1: El Partido Nacional presentó ayer un documento en el que define la violencia en la vía pública como una emergencia nacional y reclama una respuesta más firme del Estado ante situaciones vinculadas a personas en situación de calle, salud mental y adicción.
2: Entre las medidas propuestas, plantea reforzar la internación compulsiva en casos de consumo problemático, aumentar la presencia policial y los controles en espacios públicos, fiscalizar a cuidacoches irregulares y ampliar los cupos para atención en salud mental y adicciones.
1: También propone expandir los hogares asistidos para personas en situación de calle.
2: En conferencia de prensa, el senador Martín Lema sostuvo que el objetivo es recuperar la convivencia y la seguridad en los espacios públicos.
3: Está prohibido el uso indebido de espacios públicos. No podemos aceptar de que sea un uso indebido que, como decíamos, altera la convivencia y genera violencia. Al que nos está mirando, al que nos está escuchando, cuando sale de su casa y se encuentra que hay una persona que hace un uso indebido, Que genera una situación de tierra de nadie, porque se fue de las manos, eso afecta el estado anímico, eso afecta una dinámica familiar, eso afecta un día a día de una cantidad de uruguayos que entendemos que no es justo, porque aparte está claramente consagrado en la ley.
2: El presidente Yamandú Orsi fue consultado ayer sobre estas propuestas del Partido Nacional. El mandatario respaldó varias de ellas y afirmó que algunas ya se aplican, como la internación compulsiva.
1: La vicepresidenta Carolina Cose presentó públicamente ayer una propuesta de intervención urbana para el entorno del Palacio Legislativo que se llevaría a cabo como parte de la conmemoración de los 100 años de ese edificio.
2: La iniciativa prevé cambios en la circulación, más espacios verdes y la construcción de un edificio anexo en el predio donde hoy hay un helipuerto.
1: Según el borrador que se presentó junto al arquitecto Salvador Esqueloto, se plantea semi-peatonalizar un tramo de General Flores, mejorar el espacio público y levantar un edificio de 2 o 3 niveles para oficinas, archivos, salas de reuniones y servicios vinculados al Parlamento. También se prevé espacios abiertos a la comunidad, como áreas de cowork, salas de lectura, un CAIF, un hogar estudiantil y una plaza pública en su azotea.
4: Y en este primer borrador nosotros estamos buscando que esta propuesta contribuya a tener más seguridad, mayores espacios públicos, más y mejor turismo, mejor entorno para los centros educativos, más espacios para la convivencia y un mejor Parlamento.
1: Aunque la propuesta será presentada formalmente el jueves próximo ante la Comisión Administrativa del Poder Legislativo, el borrador del proyecto impulsado por COSE comenzó a circular en los últimos días y entonces generó críticas de la oposición.
2: El diputado nacionalista Juan Martín Rodríguez, integrante de la comisión, cuestionó la oportunidad del proyecto en un contexto de restricciones económicas y sostuvo que mezcla competencias ajenas al Parlamento. En la misma línea, el senador Sebastián da Silva recordó que COSE impulsó la construcción de la Antel Arena, una obra cuestionada por su costo, y afirmó que los antecedentes de la vicepresidenta son lo suficientemente emblemáticos como para ni siquiera mirar la maqueta.
1: Viste que ayer en su conferencia de prensa la vicepresidenta respondió a este tipo de cuestionamientos, ¿no? Señaló que en realidad, a propósito de los costos, ya había una previsión y que ella había optado por manejar un monto menor que el que estaba en principio señalado, ¿no? Sobre el financiamiento afirmó que la propuesta apunta a realizarse ahorrando 30 millones de dólares votados en el periodo anterior para los festejos por los 100 años del Palacio y que fueron devueltos al Poder Ejecutivo para destinarlos a otras obras o programas.
2: Ayer se le consultó también al presidente Yamandú Orsi por esta propuesta y el mandatario defendió esta iniciativa de la vicepresidenta y dijo que le sorprendieron las críticas de la oposición. Sostuvo que él

0: Le gustó la idea y consideró positivo mejorar el vínculo entre ese espacio y la ciudad.
1: Ya seguimos, hay más noticias.
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1: 7:17 son ahora, cuando llega Gabriela Pintos. La saludo, buen día.
3: Muy buenos días para todos.
1: Vamos con ella a la información internacional. El secretario de Estado de Estados Unidos, Marco Rubio, llegó hoy al Vaticano para ser recibido por el Papa León XIV, 3 días después de que el presidente Donald Trump volviera a criticar al pontífice y este a su vez le respondiera.
3: Rubio, que es católico, también prevé entrevistarse con el número 2 de la Santa Sede, el cardenal Pietro Parolin. Este encuentro busca intentar recomponer las relaciones con el Vaticano.
1: Recordemos, el presidente Trump volvió a criticar al Papa León XIV el lunes al decir que pone en peligro a muchos católicos y mucha gente y apoya que Irán tenga armas nucleares.
3: Al día siguiente, el pontífice le respondió hablando con la prensa a la salida de su residencia en Castel Gandolfo.
4: La missione della Chiesa è predicare il Vangelo, predicare la pace. Se qualcuno vuole criticare.
1: La misión de la Iglesia es predicar el Evangelio, predicar la paz, decía el Papa. Si alguien quiere criticarme por anunciar el Evangelio, que lo haga con la verdad. La Iglesia lleva años hablando contra todas las armas nucleares, así que no hay duda al respecto. Y por tanto, simplemente espero ser escuchado por el valor de la palabra de Dios.
3: En una modalidad novedosa de comunicación, hablar con los periodistas que están esperando allí en Castel Gandolfo, que ni Francisco empleaba, pues que normalmente el contacto directo con los medios se reducía a los viajes papales en el avión.
1: El presidente Trump consideró muy posible un acuerdo de paz con Irán, pero mantuvo la amenaza de reanudar los bombardeos, mientras que el principal negociador del gobierno de Teherán acusaba a Washington de buscar la rendición de su país.
3: Hemos tenido muy buenas conversaciones en las últimas 24 horas y es muy posible que logremos un acuerdo, dijo Trump a los periodistas en el despacho Oval. Suponiendo que Irán acepte entregar lo que se ha acordado, lo cual quizás sea mucho suponer, la ya legendaria furia épica llegará a su fin, afirmó Trump en redes. Pero si los iraníes no llegan a un acuerdo, los bombardeos van a volver a comenzar y tendrán tristemente un nivel y una intensidad superiores a las de antes, advirtió en referencia a la campaña estadounidense-israelí.
1: ¿Y cuál fue la respuesta del otro lado?
3: El principal negociador de Irán, Mohammad Baqer Khalibaf, afirmó que Estados Unidos busca forzar la rendición de Teherán mediante un bloqueo naval, presión económica y manipulación mediática con el fin de destruir la cohesión del país. Pero la República Islámica evitó dar un portazo y el portavoz de su diplomacia, Ismail Baghaei, afirmó que Irán sigue examinando el plan y la propuesta estadounidense.
1: Irán negó que sus fuerzas armadas estuvieran involucradas en una explosión a bordo de un navío surcoreano esta semana en el estrecho de Hormuz.
3: La embajada iraní en Seúl dijo en un comunicado que Teherán rechaza firmemente y niega categóricamente cualquier acusación sobre la participación de las fuerzas de la República Islámica de Irán en el incidente que implicó daños a un navío coreano en el estrecho de Hormuz.
1: El presidente de Israel, Isaac Herzog, dijo que la incautación de un buque de bandera panameña en el estrecho de Hormuz demuestra que las acciones de Irán amenazan la estabilidad del mundo entero.
3: El 22 de abril, el gobierno de Panamá dijo que fuerzas navales de Irán se apropiaron del barco y calificó el hecho como un grave atentado contra la seguridad marítima.
1: Según la Cancillería panameña, la embarcación MSC Francesca tiene bandera de ese país y pertenece en realidad a italianos.
3: Los intentos de Irán y sus aliados de amenazar, bloquear o perturbar la libertad de navegación en aguas internacionales, que han incluido la incautación de buques panameños, ponen en peligro la seguridad y la estabilidad del mundo entero, afirmó el presidente de Israel, Isaac Herzog, durante una visita oficial a Panamá.
1: Como consecuencia de la guerra en Medio Oriente, el precio del combustible para aviones casi se duplicó. Las aerolíneas han estado recortando vuelos y aumentando las tarifas.
3: Los pasajes en Estados Unidos ya habían subido con fuerza la semana previa al cierre de la aerolínea de bajo costo Spirit Airlines.
1: Sí, Spirit Airlines terminó cayendo, entrando en bancarrota, como consecuencia de este aumento en el precio de los combustibles, aunque ya atravesaba dificultades de antes. Digamos que esto fue la frutilla que se posó arriba del helado y liquidó cualquier perspectiva de salvataje.
3: Los precios del combustible para aviones se incrementaron 84% desde enero, según Airlines for America.
1: Mientras tanto, Varias aerolíneas empezaron a reducir sus horarios, han eliminado rutas que apenas eran rentables cuando el combustible era más barato y que ahora generan pérdidas.
3: La compañía de análisis aeronáutico Cirium prevé que solo en la última semana las aerolíneas globales redujeron la oferta de asientos en un 3,6% para el periodo del 1 de junio al 30 de septiembre. Por otro lado, la Agencia Internacional de Energía advirtió que podrían registrarse escasez de combustible en Europa en pocas semanas, una región que depende en gran medida de suministros provenientes de Medio Oriente. Asia podría enfrentar el mismo problema, según consignó la CNN.
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1: 7 y 23.
2: Seguimos la recorrida internacional con otras informaciones.
1: En Israel, un tribunal de apelaciones confirmó la prolongación del encarcelamiento hasta el domingo del brasileño Tiago Ávila y el español palestino Saif Abu Keshek, dos activistas detenidos por las fuerzas israelíes cuando formaban parte de la flotilla que iba rumbo a Gaza.
2: Tras su arresto el jueves, frente a las costas de la isla griega de Creta, ambos fueron trasladados a Israel para ser interrogados, mientras que los demás activistas fueron llevados a la isla griega y puestos en libertad. Un tribunal israelí prorrogó el martes su detención hasta el domingo para permitir que la policía dispusiera de más tiempo para interrogarlos, según sus abogados, que presentaron un recurso que fue rechazado ayer.
1: Rusia exhortó a los países y organizaciones que tienen misiones diplomáticas en Kiev a garantizar la evacuación oportuna de su personal y de sus nacionales antes de un inevitable ataque de represalia que llevará adelante Moscú si Ucrania llega a perturbar la conmemoración de la victoria sobre la Alemania nazi el 9 de este mes.
2: Por su lado, el presidente ucraniano Volodymyr Zelensky acusó ayer a Rusia de un nuevo ataque tras la entrada en vigor a medianoche de un alto el fuego anunciado por Kiev de forma unilateral.
1: En una nota dirigida al cuerpo diplomático, el gobierno ruso advirtió que lanzaría ataques de represalia contra la capital ucraniana, incluidos los centros de decisión, si Ucrania interrumpía las conmemoraciones del sábado en Moscú. La diplomacia rusa no precisó la naturaleza de la amenaza que pesaba sobre esa celebración y Ucrania no reaccionó de inmediato a la difusión de esa nota. Recordemos, Rusia celebra cada año el Día de la Victoria de la URSS en la Segunda Guerra Mundial con un gran desfile en la Plaza Roja, justamente en la capital rusa.
2: En este contexto, el presidente ruso Vladimir Putin decretó su alto el fuego unilateral con Ucrania para el 8 y 9 de mayo.
1: Finalmente, en esta recorrida vamos a Perú. El candidato presidencial ultraconservador Rafael López Aliaga encabezó una marcha de miles de simpatizantes en Lima para reiterar su reclamo de nuevas elecciones al denunciar un supuesto fraude en la primera vuelta, la que tuvo lugar el 12 de abril.
2: La protesta es la tercera que convoca el partido Renovación Popular en rechazo a los resultados oficiales parciales que colocan a su líder fuera de la segunda vuelta prevista para el 7 de junio.
1: López Aliaga dijo: queridos hermanos, vamos a hablar claro a todo ese grupete del Jurado Nacional de Elecciones. Tan fácil no se la van a llevar. Lo planteó antes de dirigirse con sus seguidores hacia la sede de la máxima autoridad electoral del país.
2: El candidato solicitó una nueva elección en Lima ante los problemas logísticos que impidieron votar, según él, a miles de sus simpatizantes.
1: El Jurado Nacional de Elecciones rechazó el pedido, ratificó además la fecha del balotaje.
2: Pese a ello, la autoridad electoral anunció el sábado que la primera vuelta será sometida a una auditoría informática.
1: ¿Cómo viene la cosa? ¿Cómo viene la segunda vuelta? Bueno, con el 98,5% de los votos escrutados, Keiko Fujimori lidera con 17,1% de los sufragios.
2: El izquierdista radical Roberto Sánchez con 12% la sigue y Rafael López Aliaga tiene un 11,9%. Se disputan el paso a la segunda ronda.
1: Escucharon, ¿no? Escucharon cuál es la diferencia. 0,1 claro. Puntos porcentuales, ¿no? El segundo se va a definir entre un candidato que tiene 12% y el otro que tiene 11,9 por ahora.
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1: 7:29 minutos.
5: Volvemos al panorama nacional.
1: La reformulación del plan de saneamiento para el interior del país generó un nuevo debate entre el gobierno y la oposición.
5: El diputado nacionalista Juan Pablo Delgado afirmó que el proyecto aprobado durante el gobierno de Luis Lacalle Pou fue reducido a la mitad por la actual administración de OSE.
1: Las autoridades de OSE comparecieron ayer ante la Comisión de Vivienda y Territorio de Diputados para explicar los cambios que han resuelto en esa iniciativa. Según Delgado, el plan original alcanzaba 61 localidades y ahora abarcaría unas 28 o 29. El legislador criticó además que se prioricen zonas más pobladas y sostuvo que eso genera una injusticia territorial para las localidades pequeñas. También cuestionó que en algunos casos se proponga reforzar el uso de barométricas en lugar de ejecutar obras de saneamiento.
6: La noticia de hoy es que nos enteramos que el plan de saneamiento se reduce a menos de la mitad de las localidades. Y se sacan las localidades más chicas, porque tienen baja población. Bueno, eso es discriminatorio. Sin justicia territorial, no hay justicia social. Lo que se hace es castigar a las localidades más pequeñas del interior profundo, como tienen menos población, menos de 5.000 habitantes o 2.500 habitantes, no tenga saneamiento. Que no haya desarrollo humano, ni salubridad, ni urbano. Y bueno, la alternativa es coordinar con la intendencia, darle alguna barométrica. Esa no es la solución, de ninguna manera.
1: Por su parte, el presidente de OSE, Pablo Ferreri, defendió la reformulación del plan y aseguró que el organismo heredó una situación financiera muy comprometida.
5: Según explicó, el proyecto original implicaba compromisos por unos 583 millones de dólares, pero contaba con financiamiento asegurado por 323 millones, lo que generaba un descalce cercano a los 260 millones de dólares.
1: Ferreri sostuvo además que las localidades incluidas originalmente no habían sido seleccionadas con criterios técnicos ni ambientales. En ese sentido, indicó que OSE resolvió rediseñar el plan con foco en la cobertura efectiva, priorizando las intervenciones de mayor impacto poblacional y adaptando las soluciones a cada localidad.
7: En concreto, vamos a estar básicamente duplicando la inversión anual en saneamiento con respecto a lo que se hizo en el periodo pasado. Ese es el dato más importante. Y hoy vinimos a exponer un plan de saneamiento integral con el contrato que renegociamos, más otras obras, que va a acceder a este periodo de gobierno. O sea, vamos a dejar una hoja de ruta trazada, lo cual da previsibilidad y certezas. La empresa va a saber por dónde transitar, los intendentes van a saber qué es lo que se va a hacer en un horizonte de mediano y largo plazo, y eso nos va a permitir trabajar mucho mejor en conjunto.
1: La Asociación de Empleados y Obreros Municipales, ADEOM, aprobó ayer el convenio colectivo con la Intendencia de Montevideo tras una negociación de varios meses que incluyó paros e instancias fallidas.
5: La propuesta fue respaldada por 264 votos contra 204 en una asamblea que se extendió durante 5 horas. En ese marco, el sindicato dispuso un paro de 24 horas que se mantiene hasta las 11 de la mañana de este jueves.
1: El acuerdo regirá entre 2026, este año, y 2030 e incluye aumentos salariales por encima de la inflación con porcentajes mayores para los escalafones más bajos. También prevé presupuestaciones anuales este año, el próximo, el 28 y el 29, y el compromiso de la comuna de frenar la caída en la cantidad de funcionarios.
5: Además, el convenio incorpora medidas vinculadas a salud mental, reinserción laboral e ingreso de personal. Tras la población, bueno, la aprobación del convenio, resta definir ahora la fecha para la firma definitiva del acuerdo entre ADEOM y la Intendencia.
1: El Senado aprobó ayer el articulado del proyecto de ley de empleo integral impulsado por el Poder Ejecutivo, que ya había recibido respaldo unánime en general la semana pasada.
5: La iniciativa pasará ahora a la Cámara de Diputados.
1: El texto establece subsidios para empresas que contraten jóvenes, afrodescendientes, trans, personas con discapacidad y liberadas del sistema carcelario. También incorpora beneficios para mayores de 45 años, luego de que la oposición planteara bajar la edad prevista originalmente, que era de 50.
5: Entre los cambios aprobados, se sustituyó el concepto de rescisión de contrato por despido como requisito para acceder a los beneficios, así de forma de evitar que se recorte, que se recontrate personal bajo un régimen subsidiado por el beneficio.
1: La justicia condenó a dos personas por el atentado contra la fiscal de corte Mónica Ferrero, ocurrido en septiembre del año pasado en su vivienda del barrio Jacinto Vera.
5: Uno de los hombres recibió 9 años y medio de penitenciaría como autor material del ataque, y el otro fue condenado a 3 años por colaborar en la logística y la fuga. Según la investigación, el atacante ingresó por los techos hasta el fondo de la casa de Ferrero, efectuó 3 disparos y lanzó una granada. El segundo condenado consiguió la camioneta utilizada para trasladar el tablón con el que accedieron a la azotea y luego incendió el vehículo.
1: ¿Algo más de contexto?
5: Bueno, la fiscalía investiga el caso, recordemos, como una posible represalia narco vinculada a las incautaciones de droga y entiende que hay indicios que apuntan a la organización criminal liderada por Sebastián Marcet.
1: 7:34.
5: Vamos con noticias de economía y empresas.
1: La Asociación Nacional de AFAP, que reúne a las administradoras privadas Itaú, Sura e Integración, valoró la instalación de una mesa de trabajo con el Ministerio de

0: los cambios planteados sobre el régimen de ahorro individual.
1: En un comunicado, ANAFAP señaló que el trabajo conjunto buscará mejorar la rentabilidad para los afiliados, revisar costos operativos y fortalecer la competencia y el mercado de valores local. Además, en el texto defendió el sistema mixto y afirmó que cualquier cambio debe preservar los aspectos que han demostrado solidez y que generan confianza.
0: Recordemos, entre las recomendaciones del diálogo social figura que las cuentas de ahorro individual pasen a ser administradas de forma centralizada por un organismo público, mientras que las AFAP mantendrían la función de inversión y rentabilización de los fondos. O'Donnell reiteró en esa oportunidad del encuentro que el sistema de capitalización individual seguirá formando parte del régimen previsional y subrayó que los fondos pertenecen a los trabajadores.
1: 7:35.
0: Cerramos con otras noticias.
1: La justicia condenó a un adolescente de 13 años que vive en Rosario, Colonia, por enviar fotos con armas a un grupo de WhatsApp de su liceo.
0: El caso surgió en medio de la investigación por amenazas de tiroteo en el centro educativo.
1: Durante un allanamiento en su vivienda, la policía incautó 2 escopetas, 3 chumberas y municiones que pertenecían a la pareja de su madre.
0: El joven fue condenado por violencia privada a 4 meses de medidas socioeducativas que incluyen seguimiento del INAU y tareas comunitarias.
1: Un hombre de 46 años se suicidó en una celda de la seccional 9 de Míguez, en Canelones, donde estaba detenido por violencia doméstica e incumplimiento de medidas de restricción.
0: Según informó la policía, el hombre había sido denunciado por su expareja y tenía pendiente una evaluación psiquiátrica.
1: La policía de Canelones investiga el homicidio de un joven de 25 años hallado ayer con un disparo en la cabeza en una vivienda de Barros Blancos.
0: Más temprano, en una zona cercana, un hombre de 42 años con antecedentes penales había sido encontrado herido de bala y luego dado de alta. Fiscalía intenta determinar si ambos casos están relacionados.
1: En Montevideo, un hombre de 33 años fue asesinado a balazos ayer en el barrio Piedras Blancas.
0: La víctima, que no tenía antecedentes penales, fue trasladada a la policlínica de Capitán Tula y luego derivada al Hospital Maciel, donde falleció.
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1: 7:38, vamos con la información de mercados, vamos con el dólar, otras monedas, el petróleo. Romina.
0: ¿Cómo no? Bueno, les cuento. A ver, en nuestro país el dólar bajó ayer. Cuarta jornada consecutiva en la que el dólar opera a la baja. ¿Cuánto descendió concretamente ayer? 0,26%. El interbancario fondo sigue por debajo ahora de los 40 pesos, operó en promedio a 39 pesos con 868. En pizarra del Banco República, o sea, el dólar minorista, tenemos que cerró ayer al culminar la jornada 38,65 para la compra y 41,05 para la venta. Vamos a Brasil. Allí la divisa estadounidense, a diferencia de nuestro país, ayer en el país norteño subió. Cerró a 4 reales con 927. En la República Argentina el dólar en el mercado oficial bajó, cotizó a 1.388 pesos y el paralelo blue disminuyó también, cotizó en el entorno de los 1.400 pesos. El euro, por último, subió ayer frente al dólar y al término de la jornada cotizaba a 1,1750. ¿Qué más? Volvamos a mirar los precios del petróleo. Bueno, volvieron a bajar los precios del petróleo ante los dichos del presidente estadounidense Donald Trump de que, como escuchaban ustedes en el panorama internacional, es muy posible un acuerdo de paz con Irán. Eso es lo último que dijo y todas estas cosas obviamente repercuten mucho en el mercado petrolero y en los precios que se manejan tanto del West Texas como el del Brent.
1: Es de locos eso, ¿no?

0: Es de locos.
1: Todos los días.
0: Es de locos, para arriba, para abajo, declaraciones en un sentido, declaraciones en el otro. Nosotros mismos acá, la verdad, estamos bastante incómodos informando estas noticias porque se contradicen todo el tiempo los enfoques que da a conocer el presidente Trump. Bueno, y eso tiene después consecuencias, estas consecuencias que estás manejando, ¿no?
1: Bueno, mira, el WTI cotiza en este momento a $93. El Brent está un poquito por arriba de eso. Andan los $98, $99 más exactamente, es la cotización en este momento del barril de petróleo Brent.
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0: A ver, mensajes de los oyentes. Por ejemplo, ¿qué está pasando en Minas? Susana nos cuenta que llueve torrencialmente. Hay mucha tormenta eléctrica en esa zona del país.
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0: Vuelvo con el agradecimiento. Gracias a todos los oyentes que nos han estado haciendo aportes mientras prueban la nueva app, la nueva aplicación de En Perspectiva para celulares y para tablets. Está dándose lo que queríamos, lo que buscábamos. podríamos llamar elaboración participativa, sí, que la comunidad de En Perspectiva contribuyera a redondear esta nueva plataforma de comunicación que lanzamos hace un par de semanas. Nos están llegando elogios, por supuesto, muchas gracias por eso, pero también nos están llegando reclamos, también nos están llegando observaciones, también nos están llegando sugerencias. Bueno, todo ese tráfico que llega por WhatsApp, que llega por correo electrónico, nos resulta muy útil. Y les aseguro además que varios de esos apuntes ya han tenido consecuencias. Yo insisto en que estamos actualizando con frecuencia la app. La versión que largamos en su momento no tiene nada que ver, perdón, se diferencia bastante de la que hoy está disponible. Así que también les pedimos eso, que vayan cuidando cada tanto a ver si tienen la versión más nueva, si se les actualizó automáticamente, etcétera. Y en varias de esas actualizaciones, primero, hemos corregido errores, pero además hemos incorporado propuestas muy pertinentes que nos habían llegado. ¿Seguimos en esa? Seguimos trabajando juntos. Y bueno, y quienes no tienen la app, sugerencia, vayan y búsquenla.
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0: Vamos para Brasil. Desde allí llega el informe de Marcelo Silva de Sousa.
14: ¿Qué tal? ¿Cómo les va? Muy buen día para todos. En la víspera del viaje del presidente Lula da Silva a Washington para encontrarse este jueves con su par Donald Trump, la Cámara de Diputados aprobó a contrarreloj el proyecto de Política Nacional de Minerales Críticos y Estratégicos. Este proyecto no es un trámite más, sino el marco legal que Brasil se lleva en la valija para negociar con la Casa Blanca. Prevé incentivos fiscales por unos 1.000 millones de dólares y un fondo de garantía de 2.000 millones para financiar proyectos mineros a gran escala. El proyecto pone foco en el litio, clave para las baterías de autos eléctricos, donde Brasil tiene el 8% de las reservas mundiales, y sobre todo el niobio, un metal fundamental para la industria aeroespacial, del que Brasil controla el 93% del planeta. La gran novedad es el giro soberanista que el gobierno de Lula negoció con la oposición. Se crea un comité especial con poder de veto. El Estado brasileño podrá frenar cambios en la propiedad de las empresas mineras si se considera que afectan la seguridad nacional o la soberanía económica. Es un mensaje para que los extranjeros vengan a invertir, pero con las reglas de juego brasileñas. Este jueves, claro, el presidente brasileño se encuentra con Donald Trump en la Casa Blanca. El encuentro se da en un clima de extrema delicadeza. Por un lado, Estados Unidos está ansioso por romper la dependencia que tiene con China en materia de tierras raras. Y por otro lado, el presidente Lula da Silva llega con la guardia alta y temores de una interferencia de los Estados Unidos en el proceso electoral de 2026. Lo que puede surgir de esta reunión, según la prensa brasileña, es un acuerdo de cooperación tecnológica, pero existe una tensión latente. Brasil quiere que las empresas estadounidenses no solo se lleven el material en bruto, sino que instalen fábricas y generen valor agregado en territorio brasileño. El gobierno de Brasilia busca presentarse como un socio confiable frente a la hegemonía china, pero este proyecto de ley que mencionábamos funciona como un seguro de vida para que la industrialización brasileña no quede relegada a ser un simple depósito de materias primas para el norte. Lula aterrizó anoche en Washington de cara a una reunión clave y con un as bajo la manga. El resultado de este jueves puede marcar la pauta de la relación bilateral entre Estados Unidos y Brasil para los próximos meses.
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0: El presidente argentino Javier Milei, que está visitando Estados Unidos por 16ª vez, respaldó ayer a su jefe de gabinete Manuel Adorni ante la polémica que se ha generado con su mano derecha. Milei respaldó, defendió a Adorni tras el pedido que formuló Patricia Bullrich para que el funcionario explique lo antes posible su situación patrimonial. Recordemos, Adorni se encuentra en una situación compleja después de que Matías Tabar, que coordinó las refacciones en su casa del Country Club Golf Indio Cuá, contó en los tribunales de Comodoro Py que el funcionario le pagó $245,000 en efectivo solo por los arreglos en esa propiedad. ¿Qué dijo el presidente? Es que en realidad Bullrich spoileó lo que iba a hacer Manuel. Tiene todo listo para presentarse, aludiendo a la declaración jurada de bienes. Esto fue lo que enfatizó el mandatario a propósito del jefe de gabinete que está siendo investigado en la justicia federal por presunto enriquecimiento ilícito. No voy a ejecutar a una persona honesta, advirtió Milei en diálogo con La Nación Más a propósito de Adorni.
16: ¿A usted le parece justo, digamos, ejecutar a una persona honesta? Yo no voy a ejecutar en el altar del ego de los periodistas que se sintieron tocados porque le dijo la verdad que son solo periodistas. No voy a ejecutar en el altar del ego de ustedes a una persona honesta. Digo, eso es lo que no van a entender. Entonces, a mí, digamos, el desgaste político no me importa porque yo trato con seres humanos nobles, honestos. Si ustedes quieren creer las mentiras, créanlas.
17: No, yo
16: hablaban de unas cascadas y demás y se vieron que eran dos cañitos de agua.
17: Adorni no se va.
16: Ni en pedo se va Adorni.
0: En un posteo en redes sociales, Milei descartó que esté pensando en cambios en el gabinete. Esa aclaración surgió después de distintas versiones que sugerían que podría promocionar a Juan Paso, ex titular de ARCA, ex secretario dentro del Ministerio de Economía, como canciller, y ubicar al actual ministro de Exteriores, Pablo Quirno, como reemplazante de Adorni.
1: Seguimos en la región ahora mirando a Bolivia, porque allí la policía detuvo a por lo menos 13 personas que irrumpieron en la sede del Ministerio de Trabajo y retuvieron presuntamente a funcionarios, en una jornada que estuvo además marcada por protestas obreras para exigirle al gobierno un aumento del salario mínimo. Los detenidos son dirigentes obreros del sector fabril, según informan los medios locales. Imágenes difundidas mostraron a los trabajadores con cascos rojos cuando colgaban sus banderolas sindicales en una ventana del edificio estatal en La Paz. El viernes, la Central Obrera Boliviana, el sindicato más grande del país y que incluye a los fabriles, llamó a sus afiliados a acatar una huelga por tiempo indefinido al considerar que sus reclamos no eran escuchados por la gestión del centroderechista de Rodrigo Paz. Bueno, policías antimotines entraron ayer al edificio del Ministerio de Trabajo durante la tarde para detener a estos trabajadores que estaban reteniendo a su vez los funcionarios. ¿Qué dijo el ministro de Trabajo, que fue evacuado del edificio? Dijo, lamentablemente han entrado, han empezado a golpear la mesa, no entendían, tenían de rehenes a todas las mujeres, mucha gente quería irse, pero no los dejaban salir. Bueno, horas antes de eso, obreros y maestros de escuelas marcharon en el centro de La Paz, donde fueron dispersados con gases lacrimógenos. El vocero de la presidencia señaló que el Ministerio de Trabajo interpondrá denuncias penales.
0: Más mensajes de los oyentes a propósito de el signo de interrogación de esta jornada, esta en la que comienza la alerta roja para personas en situación de calle.
1: Sí.
0: Por ejemplo.
1: Mira, acá Pablo, que viene rumbo a Montevideo desde San José, nos manda una foto de la ruta con unas nubes ahí muy amenazantes, ¿no? Pero después hay en algunas zonas del país donde efectivamente está lloviendo torrencialmente, ¿no? A ver, tengo el de Susana que dice en 33, llueve torrencial con tormenta eléctrica y mucho viento, esperando que, por ejemplo, los daños no sean graves.
0: Y después tenemos también preguntas, ¿no? ¿Hay una aplicación para avisar a propósito de personas en situación de calle? Gracias por aclararme la duda. Dice este mensaje que manda un celular terminado en 351.
1: Sí, recordemos, eso fue lo que se anunció por parte del Ministerio de Desarrollo Social cuando se presentó la estrategia para trabajar con personas en situación de calle, la estrategia del gobierno. Pero, de todas formas, no está operativa todavía la app.
0: Es
1: la
0: un aplicación. Anuncio, falta concretarlo. Esa sí. aplicación todavía no está.
1: Lo que sí, además, recordemos, se cambiaron las vías de comunicación, ¿no? Para advertir de situaciones de personas durmiendo en la calle. Se unificó la comunicación en torno al número 365. Concretamente, las vías de contacto son 0800-3650, si usted quiere llamar por teléfono, o 091-365-000 en WhatsApp, para mandar la notificación por WhatsApp.
0: Seguimos observando el Uruguay y el mundo en perspectiva, ¿sí? Estamos juntos hasta el mediodía.
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0: Una empresa de Estados Unidos ha desarrollado una tecnología innovadora para producir combustible de aviación a partir de biogás. Ese nuevo queroseno no solo sería amigable con el medio ambiente, sino que tendría un costo similar al tradicional, el generado a partir del petróleo. Eso suena ya interesante, Suena muy interesante, ¿no? Bueno, pero hay algo más. Más interesante es que esa compañía se prepara para instalar la primera planta comercial de ese proyecto acá, en nuestro país. ¿Y saben dónde? En Durazno. Concretamente, en el departamento de Durazno, utilizando como materia prima los residuos del tambo Estancias del Lago, que es, por otro lado, el más grande de América del Sur. En unas pocas semanas ya va a tomarse la decisión final de inversión por unos 60 millones de dólares. Hoy les proponemos conocer más a propósito de este proyecto y de su tecnología innovadora. Vamos a estar en contacto con dos de los ingenieros que trabajan en él, que van a atender nuestra llamada desde Houston, Texas, en Estados Unidos.
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0: Ahora son las 8:01.
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0: Venimos con la primera llamada del día para ocuparnos de otro tema.
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0: Ustedes escucharon la noticia más temprano. ADEOM, la Asociación de Empleados y Obreros Municipales, aprobó ayer el convenio colectivo con la Intendencia de Montevideo, tras una negociación de varios meses que incluyó paros e instancias fallidas. La propuesta fue respaldada por 264 votos contra 204 en una asamblea que se extendió durante 5 horas. Dijimos que el acuerdo regirá entre este 2026 y el 2030. Dijimos que incluye aumentos salariales por encima de la inflación, con porcentajes mayores para los escalafones más bajos. También prevé presupuestaciones anuales entre este año y el 2029 y el compromiso de la comuna de frenar la caída en la cantidad de funcionarios. Además, el texto incorpora medidas vinculadas a salud mental, reinserción laboral e ingreso de personal. ¿Cómo se evalúa esta noticia? Bueno, depende de la visión de cada uno. Por un lado, puede considerarse algo satisfactorio. ¿Por qué? Porque quita de arriba de la mesa un asunto que había generado mucha inestabilidad e irregularidades en los servicios. Justamente por lo que quedó mencionado al pasar, distintas movilizaciones que se llevaron a cabo. Hoy, por ejemplo, el diario El País titula: Intendencia de Montevideo acuerda con ADEOM y Vergara gana tranquilidad. Pero ese lado positivo tuvo ayer mismo una contracara. ¿Por qué? Porque la asamblea en la que se aprobó el convenio colectivo tuvo lugar a partir de una decisión del sindicato que implicaba un paro de 24 horas que se mantiene hasta las 11 de la mañana de hoy. ¿Y eso qué implicó? Bueno, implicó que ayer, en la tarde, quienes tenían sus entradas para asistir al concierto número 1 de esta temporada del Centro Cultural de Música en el Teatro Solís, recibieran un mensaje que decía: concierto cancelado, aviso de última hora. El concierto de hoy quedó cancelado por medidas gremiales de ADEOM. La clase preparatoria de hoy tampoco tendrá lugar. En los próximos días comunicaremos más detalles. No es la primera vez que pasa que un espectáculo en el Teatro Solís termina quedando sin efecto debido a medidas del sindicato ADEOM. De todos modos, impresiona un poco que estas cosas sigan ocurriendo. Vamos a conversar con Nicolás Echeverri, presidente del Centro Cultural de Música. Nicolás, buenos días.
7: Buen día, Emiliano. ¿Qué tal?
0: Una primera parte acá, un minuto, aunque sea al inicio, para ubicar qué es el Centro Cultural de Música.
7: Muy bien, bueno, el Centro Cultural tiene ya 84 años de vida, es una institución que se dedica a fomentar, promover la difusión de la música y la música clásica en particular. Es una asociación civil, no tiene fin de lucro y lo que procura es justamente ayudar, contribuir a colaborar con la difusión de la cultura en general y la cultura musical en particular, a todos aquellos que les interese este tipo de música.
0: La temporada de este año incluye 8 espectáculos.
7: Incluía, uno quedó cancelado ayer porque no se pudo hacer el concierto de una orquesta de checa con uno de los mejores cornistas, si no el mejor cornista del mundo. Cornista es el que toca el corno francés, ese corno pequeño que decora mucho, ayuda mucho en muchas de las obras de música clásica, tanto de cámara como a veces sinfónica, ¿no?
0: Sí, sí. Lo que ustedes anunciaban era la presentación de solistas de cámara de Praga con Radek Baborak en corno y dirección. Un programa que incluía obras de Mozart, Haydn, Britten, Sinigaglia y Schubert. Estamos hablando de un conjunto de 14 músicos, ¿no?
7: 14 músicos que habían tocado el día anterior en el Colón de Buenos Aires con un éxito total y venían a Montevideo para después seguir como hicieron hoy. A esta hora deben estar en rumbo a Río, tocan en Río de Janeiro, después en San Pablo, después en Lima y luego vuelven a Ámsterdam. Pero no así Baborak, porque no hace más que tocar Ámsterdam y seguir para Japón. Estamos hablando de una eminencia en el tema de este instrumento, ¿no? Una eminencia y, bueno, fue un lujo conocerlo, fue un placer, además una persona sumamente amable, generosa, que se brindaba 100%. Lamentablemente lo pudieron disfrutar solamente unos alumnos de la Filarmónica, porque pudo dar una masterclass, esto es una clase a aquellos que tocan el mismo instrumento que él, y entonces a primera hora de la tarde se volcó con una enorme generosidad para dar esa masterclass en la sala Nelly Goitinho, en el auditorio Nelly Goitinho. Fueron unos 25, 30 alumnos y 4 de ellos pudieron durante media hora cada uno tocar su instrumento y recibir las sugerencias, las correcciones que les hacía Baborak. Ya te digo, con una paciencia y una generosidad enorme, estaban todos encantados y estaban todos invitados, por supuesto, a después asistir al concierto, ¿no?
0: Sí, sí, esa es una de las características de la programación del Centro Cultural de Música cada año. Se realizan los conciertos, pero los músicos invitados, los que llegan a Montevideo, desarrollan otras actividades por fuera del escenario, talleres, claro, clases, ¿no? Y de ellas, claro, justamente aprovecha la comunidad artística de nuestro país.
7: De país, por supuesto, porque esa es nuestra tarea, ese fue el fin que procuró uno de los fundadores del Centro Cultural, que fue el maestro Héctor Tosar, que fue eso, la difusión de la cultura y que la gente salga enriquecida. Bueno, se enriquecieron 25 chicos que estaban felices y que iban a ir al concierto. No así el público en general, que se quedó con una sensación de frustración y de pena muy grande por no poder disfrutar ellos de un concierto que iba a ser realmente un hito, me parece a mí, esto es muy personal, pero iba a ser un hito en la historia de la cultura, la música clásica acá en Montevideo.
0: ¿En qué momento del día de ayer ustedes se enteraron de que esa medida sindical, la de ADEON, había resuelto para la asamblea, afectaba, iba a dejar sin efecto el concierto?
7: A eso de las 5:15 de la tarde, o sea, 2 horas y un poquito antes de que empezaran con el concierto, nos enteramos que el conflicto se había resuelto, pero que la medida sindical implicaba que no iba a haber reintegro de los funcionarios hasta el día siguiente, esto es hasta hoy, a las 11 de la mañana.
0: Es toda una paradoja, ¿no? Porque con esa asamblea, con esa resolución, con la aprobación del nuevo convenio colectivo con la Intendencia de Montevideo, se solucionaba una serie de tensiones y, sin embargo, había un coletazo más, que era este, después de la propia asamblea, ¿no?
7: Efectivamente, Emiliano, la palabra que empleada, solucionar, me parece precisamente la que conviene aplicar en este tipo de conflictos. En todo conflicto, me parece que lo mejor es hablar de soluciones y no de vencedores y derrotados, porque cuando uno habla de que uno de las partes ganó y la otra perdió, lo único que estamos haciendo es sembrar una semilla para un próximo conflicto. En cambio, si se habla de soluciones, creo que es el camino, y me parece que en ese sentido estamos todos muy contentos de que se haya llegado a una solución en este conflicto. Lo que pasa es que muchas veces en los conflictos ocurre lo que pasó esta vez. Quedan por el camino víctimas o perjudicados que no tuvieron nada que ver con el conflicto y que pagan las consecuencias de ese conflicto.
0: Ustedes se enteraron a las 5 de la tarde, decía, sí. Y a esa hora ya no había margen para nada. Por ejemplo, no sé, pienso, el oyente puede estar preguntándose, ¿no se podía cambiar de escenario el concierto?
7: Bueno, nosotros habíamos previsto que esto podía pasar, nos habían avisado que podía darse la posibilidad de que no hubiera solución y que hubiera que manejar una

0: es alguna de las integrantes de la orquesta ya había venido y decían, pero qué lástima que el Solís, un lugar tan, tan especial, tan acogedor, que no podamos hacerlo. Como le digo, Emiliano, hicimos intentos de buscar salas alternativas, pero al final, como se nos había dicho que era probable que se llegara a una solución, pensamos que, bueno, que esa solución iba a implicar un reintegro de los funcionarios a los distintos lugares de trabajo. No fue así.
1: ¿Hubo diálogo con el propio sindicato o la propia intendencia?
0: De parte nuestra, no. Bueno, intentamos ver si podía existir la posibilidad de una guardia de emergencia, por ejemplo.
1: Sí, pero y tampoco, no se aceptó.
0: No sé si es que no se aceptó o si el sindicato entendió que no era el momento de poner una guardia de emergencia. A mí me parece que fue una lástima. Yo tuve que pedirle disculpas a mucha gente, y lo seguiremos haciendo, pero en el entendido que las disculpas, primero, bueno, perjudicó a la institución, por supuesto, también perjudicó a todo nuestro público, ese público que nos sigue, que nos apoya desde hace muchos años.
1: Es el público que financia, de hecho, la temporada, ¿no?
0: Sí, yo insisto en aclarar que nosotros no lucramos con esto. Nosotros lo que hacemos es conseguir el dinero suficiente como año a año mantenernos más o menos a raya para poder seguir adelante con esta difusión de la cultura musical. Es muy difícil lograr soluciones por otro lado, sobre todo por eso, porque no es traer un concierto con una mega estrella del pop internacional o de la música actual que llena estadios y que la gente paga además con muchas ganas y bienvenido sea. Lo nuestro es otra cosa, es seguir difundiendo un tipo de cultura que queremos que incluso los jóvenes vayan adquiriendo cada vez más este conocimiento por la música clásica, porque además yo creo, Emiliano, que la música clásica es uno de los caminos que permite justamente unir posiciones muy distintas, puntos de vista diferentes. La música clásica y la música en general es un vehículo de entendimiento, de armonía, de diálogo, un diálogo a veces exterior y a veces interior, que permite eso, ¿no? Buscar en estas épocas en las que estamos soluciones. Acá se logró la solución, pero como siempre quedaron las víctimas que quedan atrapadas en los conflictos. No es la primera vez, usted lo decía al principio y no va a ser la última, en que personas que nada tienen que ver con los conflictos quedan en el medio y hay que ir al parte de guerra, llamémosle. Pero de vuelta, los conflictos se tienen que encarar con soluciones y no con derrotas y victorias, porque me parece que es muy mal camino que siembra solamente la semilla del nuevo conflicto.
1: Supongo que harán un intento para que estos solistas de Cámara de Praga, más adelante, en algún otro momento, vuelvan a Montevideo.
0: Por supuesto que ya lo conversamos con todos ellos y con el manager, y todos, por supuesto, todos quedaron encantados con la propuesta de tener una segunda oportunidad. Lo que pasa es que no es fácil porque, por ejemplo, ya toda la temporada 2026 y prácticamente la 2027 la tienen tomada. Uh-huh. Y además de eso, lo difícil es a veces es encontrar las fechas adecuadas en las que nosotros, que damos los conciertos o en el Auditorio del Sodre o en el Solís, puedan justo machear y encajar con una gira de ellos por América del Sur. Uh-huh. Porque evidentemente nosotros dependemos también mucho de cómo se hacen las temporadas en Río, en San Pablo, en Buenos Aires. Es decir, traer esta orquesta exclusivamente para Montevideo y que no tocara en esas grandes ciudades que son mucho más posibles de conseguir público, no es fácil. Pero sí, quedó, eso está planteado y ellos lo aceptaron y están con muchas ganas de tener una segunda oportunidad, porque lo conversamos ayer mismo.
1: Nicolás Echeverri, presidente del Centro Cultural de Música, gracias por la participación esta mañana en Perspectiva. queda la situación.

0: Comunicada y queda el tema abierto, ¿no? Porque supongo que es un asunto para la reflexión con las autoridades, cómo se evita este tipo de frustraciones.
1: Por supuesto, yo creo que lo mejor en estos casos es, una vez hallada la solución, es mirar para adelante, no mirar para atrás y estar mirando por detrás del hombro qué es lo que pasó, porque no estamos demasiado acostumbrados a mirar para atrás, me parece. Y buscar justamente eso, soluciones que no afecten a terceras partes que no tuvieron nada que ver en esto, ¿no?
0: Volvemos a conversar en cualquier momento.
1: Gracias, Emiliano. Un abrazo.
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0: La temporada del Centro Cultural de Música sigue. El próximo espectáculo es el 30 de este mes. El 30, en el Auditorio Nacional del Sodre, se presenta la Orquesta de los Campos Elíseos.

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13: Estaba mirando una cantidad de mensajes de los oyentes a propósito de esta cancelación obligada ayer del primer concierto del año del Centro Cultural de Música en el Teatro Solís debido a la medida gremial de ADEON por la asamblea en la que se aprobó el convenio colectivo con la Intendencia de Montevideo. Por ejemplo, Romina...
14: Bueno, si bien el Centro Cultural informó, el Centro Cultural de Música informó de la cancelación, como decíamos, bueno, por ejemplo, Leonora dice, mi mamá de 93 años y yo nos clavamos ayer yendo al Solís.
13: Sí, después hay otros planteos. Personas que para estos conciertos viajan desde el interior.
14: Claro.
13: Viajan desde el interior del país a Montevideo. Generalmente, además, reservan hoteles, porque no se vuelven de inmediato, ¿no? Reservan hoteles, hacen el trayecto correspondiente y se encuentran a último momento con que el recital no tiene lugar, pero además con todo lo que rodea eso, ¿no? El tiempo perdido.
14: Sí, el traslado, el costo y la expectativa además, que queda frustrada.
13: 8 y 24 cuando pasamos a otro tema, venimos con el análisis económico.
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13: Exante divulgó esta semana los resultados de una nueva edición de su ya tradicional encuesta de expectativas empresariales. ustedes saben. Se trata de un relevamiento que tiene 15 años de historia y que recoge la visión de los empresarios uruguayos sobre la economía, el clima de negocios y las perspectivas sobre la marcha de sus propias firmas. El trabajo de campo se llevó a cabo en abril y contó con la participación de más de 340 ejecutivos de empresas que operan acá, en Uruguay. Vamos a conocer las principales conclusiones. Para eso estamos con Alicia Corcol, economista de Exante.
14: Alicia, ¿qué tal? Buen día, ¿cómo estás?
16: Hola, muy bien, ¿cómo están?
14: Muy bien. Alicia, a ver, esta encuesta llega en un momento oportuno porque funciona como, de alguna manera, un balance tras el primer año de gobierno. ¿Cuál es la principal conclusión de esta nueva edición?
16: A ver, la conclusión general es que hubo un nuevo deterioro en lo que son las expectativas empresariales y especialmente lo vinculado a perspectivas económicas y gestión de gobierno. Ahí, por ejemplo, el clima de negocios empeoró por tercera medición consecutiva. Hoy predominan las evaluaciones regulares entre los empresarios. Son el 54% los que piensan que el clima de negocios es regular, mientras que un 37% lo considera bueno o muy bueno. Entonces, no es un escenario abiertamente negativo, porque solo el 9% lo está calificando como malo o muy malo, pero el corrimiento es bastante claro. En 2025, por ejemplo, las respuestas positivas respecto al clima de negocios rondaban el 60%. Después también se deterioró la percepción que tienen los ejecutivos sobre la situación económica. Ahí más de la mitad de los encuestados la está viendo peor que un año atrás, y son muy pocos, son solo un 8% quienes esperan una mejora de la situación económica para el próximo año. Así que, en síntesis, las empresas parecen percibir un entorno más desafiante, expectativas no se traducen automáticamente en la economía real, pero bueno, un peor humor es algo que puede dificultar lo que son mayores niveles de inversión y bueno, y de crecimiento en Uruguay.
14: Yendo justamente hacia ahí, a ver, ¿qué recogieron ustedes en la encuesta respecto a las expectativas de crecimiento económico concretamente?
16: Sí, en línea con lo anterior, las expectativas de aumento del PIB volvieron a corregirse a la baja en esta última encuesta. Para 2026, para 2027, el crecimiento esperado está por abajo del 1,5%. Y sobre todo acá me parece relevante lo que obtuvimos para el mediano plazo. El crecimiento tendencial que surge de la encuesta que esperan los empresarios se ubicó en torno a un 1,5% anual, que eso es aproximadamente la mitad de lo que esperaban en 2021. O sea, en los últimos 5 años, las revisiones respecto a crecimiento esperado han sido pequeñas en cada medición, pero con un sesgo sistemáticamente a la baja. Entonces, tampoco es una visión recesiva, pero sí la de una economía muy poco dinámica.
14: Bien, ahora, Alicia, ¿este deterioro de expectativas sorprende? ¿Cuánto tiene que ver con la evaluación que hacen los empresarios del gobierno? ¿Cuánto inciden otros factores?
16: Bueno, sí, diría que no del todo, y al menos en lo que refiere al desempeño de la actividad económica, porque no podemos desconocer que en estos últimos meses hubo un giro negativo en el mundo, que se conocieron acá en Uruguay datos de PBI que confirmaron que la economía estaba con muy poco crecimiento. Entonces, desde ese punto de vista no sorprende tanto. Pero sí estamos viendo como un cambio de tono y de alguna forma, en relación a esto que preguntabas respecto a cómo ven la gestión del gobierno, se podría conjeturar que el año pasado, en 2025, lo que predominaba era más bien como un clima de cautela, de empresarios que estaban como en una lógica de esperar y ver qué iba a pasar tras el cambio de gobierno. Y bueno, ya un año después empiezan a aparecer juicios un poco más desfavorables en algunas dimensiones. Y de hecho, la evaluación de la gestión del gobierno también se deterioró respecto a lo que obteníamos el año pasado, cuando ahí consultábamos por cómo se estaban viendo los primeros pasos de la administración. Ahí predominaba una postura más bien neutral. Y en cambio ahora tenemos un 57% de empresarios que dice no aprobar la gestión. Después un 34% no la aprueba ni desaprueba, y hay solo un 9% que dice aprobarla. Por lo tanto, desde lo que es esta perspectiva, el entorno sí luce peor que lo observado en otros momentos, que lo observado el que teníamos en cuando había terminado el primer año del gobierno anterior. Es más bien parecido al que teníamos después del primer año del segundo gobierno de Tabaré Vázquez, que también era un periodo como ahora donde la economía uruguaya estaba creciendo muy poco.
14: ¿La encuesta permite identificar los factores detrás de este deterioro de expectativas?
16: A ver, no lo podemos atribuir a una única causa. Pero sí hay varios factores que aparecen de forma consistente a lo largo de las distintas dimensiones que toca la encuesta. Contexto de poco dinamismo económico, escasez de demanda, presión de costos, problemas de competitividad, incluso incertidumbre regulatoria. Son todos elementos que surgen en lo que son las respuestas espontáneas cuando les consultamos a los ejecutivos por los aspectos más negativos del clima de negocios o cuando preguntamos cuáles son los principales desafíos que enfrentan sus empresas. Y por otro lado, cuando consultamos por la evaluación del gobierno en distintas áreas de gestión, ahí, bueno, pobreza, educación, seguridad, siguen siendo y por amplia distancia las peor evaluadas, pero en las que son del plano económico, vimos un deterioro importante en lo que son las valoraciones sobre manejo de la situación fiscal, del crecimiento económico y del desempleo. En todas esas dimensiones, las respuestas favorables, la verdad es que hoy son minoritarias, son menos del 20% de las respuestas.
14: Uh-huh. Ahora, Alicia, ¿este debilitamiento también se refleja en las propias empresas? El título del informe habla de un deterioro en la confianza empresarial. ¿A qué se refieren puntualmente?
16: Sí, las perspectivas sobre las propias empresas también se corrigieron a la baja, pero menos que en lo referido a la economía en general. De hecho, la proporción de encuestados que percibe una situación peor en su empresa que un año atrás no está particularmente mal o alta para los parámetros de los últimos años, está más o menos ahí en el 20%, un poquito por arriba. Y son cerca del 60% de los empresarios los que no esperan cambios en la situación de su empresa en los próximos meses. Después también nos parece relevante, como nota positiva, el porcentaje de empresarios que prevé aumentos en la producción y en la inversión de sus empresas. Esos son el 39% y el 34% respectivamente.
14: ¿Y qué están anticipando los empresarios en materia de empleo? Te lo pregunto porque pese al bajo crecimiento económico, 2025 fue un nuevo año de aumento del empleo en Uruguay. ¿Qué señales da la encuesta hacia adelante?
16: Bueno, ahí lo que predomina es una visión cauta. Más de la mitad no prevé cambios en las plantillas de personal, pero sí son algo más los que anticipan reducciones, que son 23%, que aumentos, que son un 20%. O sea que el balance de respuestas quedó negativo, apenas negativo, en torno a un 3%, que eso es algo que no ocurría desde hace tiempo, desde el 2020. Ahora, tampoco lo sobreinterpretemos. Nosotros eso lo leemos más como una señal de estancamiento en el empleo. Este indicador, justamente el saldo neto de respuestas, la verdad es que ha mapeado bastante bien con la evolución efectiva del empleo en Uruguay, y a diferencia de lo que pasó entre 2015 y 2019, cuando el balance de esta respuesta estaba en terreno muy negativo y el empleo en Uruguay efectivamente bajaba, hoy estos números no nos sugieren caída, pero sí muy poco margen como para seguir subiendo. Así que, en definitiva, también es consistente con esto que decíamos, escenario de bajo dinamismo económico. Y no hay que perder de vista tampoco que venimos de niveles de ocupación que hoy, para nuestro país, están siendo récord.
14: Bien. ¿Y qué pasa con la competitividad de las empresas? Porque en los últimos meses han crecido, ¿no?, en el debate público las preocupaciones por la competitividad del país y la rentabilidad de algunos sectores. A ver, sin ir más lejos, recién mencionabas la presión de costos como un factor negativo del entorno económico.
16: Bueno, lo preguntamos. Y lo que obtuvimos es que la evaluación sobre la rentabilidad y la competitividad de las empresas, la verdad, es en general positiva o regular. Solo el 11% en cada caso la están calificando como mala o muy mala. Sin embargo, desde esos niveles, apenas un cuarto de los ejecutivos, pocos, esperan mejoras de la rentabilidad, y eso es un mínimo desde el 2020, y tenemos a 9 de cada 10 empresarios que identifica sí factores que están afectando la competitividad de su empresa. Además, como era lógico, tuvimos peores respuestas en materia de competitividad en lo que son los sectores más expuestos a la competencia, a lo que es la competencia internacional, uh-huh, en los agronegocios, en la industria. Y después, la gestión del gobierno en torno a la competitividad, que lo preguntamos, es evaluada críticamente. El saldo neto entre respuestas favorables y desfavorables, ahí es negativo en casi un 50%.
14: Bien, perfecto. Alicia, a ver, hasta ahora venimos repasando elementos más bien negativos. ¿Hay algún frente donde la encuesta muestre resultados más favorables?
16: Sí, ahí claramente en cuanto a la inflación. Las expectativas de inflación siguieron bajando, tanto a corto como a mediano plazo, y está bastante extendida la percepción de que se va a mantener la inflación dentro del rango de tolerancia del Banco Central, que va de 3 a 6%, tanto este año como 2027. Y de hecho, casi el 90% de los empresarios la ubica dentro de ese rango para fines del año que viene. Después, más del 80% de los consultados también la ubica ahí adentro del rango en un horizonte más largo, de 3 o 4 años hacia adelante. Así que en ese horizonte, casi 2/3, de hecho, de los empresarios está esperando una inflación por abajo de 5%, pero diría que todavía son pocos, y son alrededor de 1/4, los que la ubican por abajo del 4%. ¿Y por qué lo menciono? Lo menciono porque esta parece ser una referencia relevante de cara a toda esta discusión sobre una eventual reducción de la meta puntual de inflación que digamos que se está instalando acá en Uruguay.
14: Bien, ya para cerrar, Alicia, ¿esta vez incluyeron alguna pregunta sobre el diálogo social, por ejemplo?
16: A ver, no específicamente, no lo pusimos. El año pasado sí, y en ese momento, si bien predominaba la expectativa de cambios que implicaran mayores costos para el sistema previsional, más de un 40% así lo pensaba, también había una porción relevante de empresarios que preveía pocos cambios, eran un 36%, y eran muy pocos los que anticipaban cambios sustantivos en el régimen de AFAPS, eran el 4%. Así que lo que surgió ahora como resultado del diálogo social, lo que se está hablando, puede estar siendo una sorpresa. Y puede justamente que este sea un caso donde había expectativas de definiciones por parte del gobierno y que estas o no se despejaron o lo anunciado de alguna forma no las está colmando. Hay otro ejemplo en cuanto a promoción de inversiones, que sea los cambios al régimen de promoción de inversiones, solo 1/3 de los encuestados esta vez está evaluando como positiva la gestión del gobierno en esta área, y eso es menos que lo que teníamos en la edición de octubre. Y después, en términos más generales, lo que sigue predominando es como la idea de que no va a haber cambios en la política económica en los próximos 12 meses, la mitad no espera movimientos, de hecho, y entre quienes sí los esperan, subieron y siguen siendo más los que anticipan un deterioro que los que esperan una mejora. Así que diría que bueno, que a la luz de todo esto, sin dudas, van a ser claves las señales que emita el gobierno en estos meses como para apuntalar este clima de expectativas.
14: Alicia, gracias por este análisis sobre esta nueva encuesta de expectativas de Exante, con este nuevo debilitamiento de las perspectivas económicas y la confianza empresarial. Volvemos a conversar con ustedes en los próximos días. Un abrazo.
16: Dale, perfecto. Chau.
14: Chau.
16: Gracias.
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13: Señoras y señores, estamos en las 8 y 41 minutos, este jueves 7 de mayo de 2026. Ya viene la entrevista central. Antes Romina nos cuenta el pronóstico del tiempo en este día de alertas, de advertencias.
14: Sí, venimos recibiendo reportes de distintos puntos del país. Evidentemente en el norte es donde está más complicada la cosa. En algunos casos lluvias con vientos, vientos fuertes, Salto, Rivera también. Creo que tenemos un mensaje de allí que también dan cuenta de eso. Por ahora, acá el cielo continúa gris, amenazante, cubierto. 17 grados la temperatura, 90% la humedad, la presión está bajísima, eso es lo que hacen notar varios, 996 hectopascales. La visibilidad algo reducida, 10 kilómetros, y los vientos soplan del norte y noreste a 13 kilómetros por hora. El pronóstico hoy, la máxima 21 grados, con cielo cubierto, precipitaciones y tormentas, y mejoras temporarias en la mañana y después en la tarde-noche cubierto con precipitaciones y probables tormentas, y ahí se viene el descenso de temperatura. De hecho, mañana continúan las lluvias y el viento, por lo menos en la mañana incluido, y se acrecienta las bajas sensaciones térmicas. Eso es lo que reporta y pone énfasis el pronóstico de Inumet.
13: ¿Qué les parece si ahora hablamos del futuro?
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13: En un par de años, el departamento de Durazno va a llamar la atención del mundo por el estreno de un sistema pionero para producir combustible sostenible con destino a la aviación. Y no se trata solo de una buena idea. La venta de la producción ya está asegurada a largo plazo con uno de los traders más grandes de este rubro. La iniciativa proviene de una empresa estadounidense dedicada a la descarbonización de la industria química, que ha desarrollado una tecnología que genera queroseno de aviación a partir de biogás y de energía eléctrica de fuentes renovables. Según la compañía, su tecnología es la única que permite producir este combustible sostenible al mismo costo que el convencional, pero sin generar emisiones que contribuyan al calentamiento global. La firma tiene su sede en Houston, Texas. Allí ya está probando su sistema innovador. Pero ¿cuál es el plan ahora? Montar la primera planta comercial en nuestro país, en Durazno, utilizando como materia prima biogás derivado de los desechos de un tambo. El tambo Estancias del Lago, que posee unas 14.000 vacas en ordeña. ¿En qué fase del proceso está este proyecto? ¿Por qué eligieron Uruguay? ¿Cuán viable es que la inversión se concrete efectivamente? Vamos a conversar en los próximos minutos con dos voceros de la firma. Estamos con Dorian Erazo, vicepresidenta de operaciones. Buen día, Dorian.
3: Buen día, Emiliano. Muchas gracias por tenernos aquí.
13: Y Daniel Guerra, director de la gerencia de proyectos en la compañía. Ambos están en Houston a esta hora, ¿no?
18: Así es, buenos días Emiliano, gracias por tenernos aquí.
13: En primer lugar, a los dos, gracias por el madrugón. Es muy temprano ahí, ¿no? Que estamos hablando de 6:30 pasadas, ¿no?
18: 6:44 de la mañana, así es.
13: Bueno, cuéntenos un poco, en primer lugar, a propósito de esta empresa, que nació en 2018 y según su sitio web está dedicada, decía yo, a la descarbonización de la industria química.
3: Sí, claro. Pues nosotros nos dedicamos a traer estos reactores al mercado. Hemos desarrollado unos reactores que utilizan luz y electricidad en vez de combustión, así que se pueden reducir esas emisiones. Y no solo eso, también desarrollamos proyectos que utilizan esa tecnología como la base del proceso entero. Nuestro primer proyecto a nivel comercial, como dijiste, va a ser NovaSAF 1 en Durazno, pero la idea es que esta tecnología se pueda utilizar a través del mundo cerca de la fuente de materia prima que es biogás.
13: El nombre de la empresa, que en español sería Sisigia, es un término que viene de la astronomía, ¿no? Y que se usa para la alineación conjunta de la Tierra, la Luna y el Sol. ¿Por qué eligieron esa denominación? Y de paso, cuéntenme cómo se pronuncia, cómo la pronuncian ustedes a esa palabra.
18: TCG.
13: CCG.
18: Para nosotros, como comentaste, es una alineación de elementos celestiales, pero para nosotros en inglés es Energy, Technology, Sustainability. Su energía, tecnología y sostenibilidad. Esas tres palabras en inglés terminan en la Y. Así es la alineación de esos tres elementos para nosotros.
13: Muy bien. Y complementando lo que decía recién Dorian, ¿en qué trabaja CC Plasmonic? ¿Tienen otros proyectos? ¿Cómo podríamos definir un poco mejor el espectro?
3: Sí, bueno, tenemos esta tecnología que comenzó, como dijiste, en el 2018. Fue desarrollada en la Universidad de Rice en Houston y básicamente, en vez de usar combustión, utiliza electricidad y luz para llevar a cabo las reacciones. En realidad, la tecnología puede hacer una variedad de productos. Podemos hacer hidrógeno, amonía y combustible, pero el enfoque total este último año ha sido en combustible porque ese mercado necesita que llegue esa materia al mercado. Nosotros nos dedicamos a crear esa tecnología, pero también a desarrollar el proyecto, que significa que tenemos que traer todos esos socios para poder traer el proyecto al lugar donde lo vamos a tener. Por ejemplo, como mencionaste, en la planta de NovaSAF 1, que será en Durazno, ahí ya tenemos contratado 100% de nuestro producto con Trafigura, así que eso es uno de los elementos más importantes para traer este proyecto al mercado. Así que la tecnología como tal puede tener una variedad de productos, pero nuestro enfoque es en combustible sostenible.
13: Bien, y vayamos al nudo de la cuestión ahora. ¿Por qué en la aviación en particular se necesita ahora un combustible ecológico, un combustible sostenible?
3: En la aviación es una de las industrias más difíciles de decarbonizar. Saben que hay emisiones muy grandes alrededor del mundo y tiene una de las mayores urgencias para encontrar soluciones. Ahora mismo no hay alternativa para los vuelos a largo plazo para poder utilizar, por ejemplo, un motor de eléctrico como si fuera un carro. Todos esos aviones necesitan un combustible líquido.
13: Ahí está.
3: Y hay
13: Es
3: una
13: importante
3: demanda.
13: subrayar eso, ¿no? La alternativa eléctrica no existe, por lo menos para los vuelos largos, ¿no?
3: Así que necesitamos un combustible líquido que pueda ser básicamente intercambiable con el combustible que se usa hoy en día. Y hay una demanda real y creciente. Por ejemplo, en la Unión Europea y en el Reino Unido hay mandatos ahora que requieren que cierto por ciento del combustible que se utiliza en los aviones sea renovable. Y el SAF, lo más importante, creo que la gente no aprecia inmediatamente, es que el SAF, como se dice sus siglas en inglés, el combustible sostenible de aviación, no necesita cambios de infraestructura grande. Así que imagínense, el combustible se puede producir aquí en Durazno. Desde allí salen camiones hacia Montevideo, donde se carga en un buque tanquero. En el puerto, ese buque cruza el océano Atlántico, llega a, por ejemplo, a Rotterdam, que es uno de los puertos más grandes de Europa de combustibles. Ese combustible usa la tubería que ya existe para llegar al aeropuerto, va a un avión que ya existe, el piloto no nota la diferencia, el avión no nota la diferencia. Pero al final, esa porción resulta en 90% menos emisiones que el combustible tradicional.
13: Sí. Lo que estabas describiendo implica que este combustible, este queroseno para aviación, en definitiva, en términos prácticos, a propósito de la logística y todo lo demás, es como si fuera el que habitualmente sale de una refinería tradicional, ¿no?
18: Así es.
13: Entonces, vayamos a la clave, vayamos a dónde está el secreto de estos nuevos combustibles para aviación. Vamos a tratar de traducir a un lenguaje que tengamos la posibilidad de entender todos, qué es lo que hacen ustedes. La clave, decía yo, es tecnológica. La clave es este reactor que ustedes han desarrollado. Algo ya dijeron. ¿Pueden explicarnos un poco mejor cómo funciona?
18: Sí, la tecnología, la clave es en el catalizador que tenemos nosotros. Es un catalizador muy avanzado que no existe en el mundo y nos da la posibilidad de cambiar química, hacer una reacción química a base de luz y electricidad. Por ejemplo, en este proyecto de Estancia del Lago, que es NovaSav One, este proyecto tiene tres etapas. Nosotros vamos a obtener el biogás de Estancias del Lago, es algo que ellos ya producen, de los residuos agrícolas, principalmente de los tambos. Vamos a convertir ese biogás en syngas, que es una mezcla de hidrógeno y monóxido de carbono. Ahí es donde está nuestra tecnología. En lugar de usar calor de combustión para hacer esta conversión, usamos un reactor plasmónico que activa la reacción con luz y electricidad.
13: Recién estábamos viendo una imagen de ese reactor.
18: Sí. Visiten nuestra página web, ahí está un video donde se muestra el reactor cuando lo estamos activando y se mira la luz. La segunda etapa de este proceso del syngas, ya que tenemos el syngas, pasa por un sistema de síntesis de Fischer-Tropsch, que es una tecnología química que tiene décadas en existencia. Este Fischer-Tropsch convierte el syngas en líquidos y ya esos líquidos ya los refinamos para producir el combustible certificado apto para aviones comerciales. Uh-huh. La refinación es otro proceso que tiene décadas en existencia. Nosotros estamos trabajando con Honeywell UOP para esta refinado, y en esas son las tres etapas que usamos para nuestra tecnología.
13: Uh-huh. Vamos a subrayar cuáles son los recursos que consumen en ese proceso. Por un lado está el biogás mismo. También utilizan energía eléctrica y procuran ustedes que a su vez esa energía eléctrica sea de fuente renovable para que cierre, digamos, la calificación de combustible ecológico.
18: Así es. Y es algo que por el momento existe, es algo muy poderoso para Uruguay porque ya produce ambos. Hay bastante biogás disponible para este proceso. Y para mí fue algo impresionante cuando visité Uruguay en 2024, que 98% de la electricidad viene de sistemas renovables, ya sea de abanicos de aire o de... Todo es renovable, es verde en Uruguay.
13: Sí, a ver, abanicos de aire, decías, aerogeneradores, ¿no?
18: Aerogeneradores.
13: Sí. Por otro lado, Uruguay ya tiene una larga tradición en usinas generadoras hidroeléctricas. También se han sumado, obviamente, plantas a partir de biomasa. Bueno, y por último, las fotovoltaicas, ¿no?
18: Y estamos literalmente convirtiendo los residuos del campo en Uruguay en combustibles exportables usando la energía limpia que Uruguay ya genera. Uh-huh. Por ser esta tecnología modular, escalable, cualquier tambo grande o feedlot va a poder tener este módulo, reduciendo las emisiones, produciendo un producto comerciable. En una próxima etapa vamos con buenos ojos a generar biogás a partir de los vertedores municipales. Es otro tipo de proyecto que estamos viendo.
13: Ah, pensaba, muchos de los gases. Quería preguntar de eso después, sí, sobre el final. Es interesante, a ver.
18: Sí, muchos de los gases que se producen en los vertedores los dejan ir a la atmósfera y ahorita no se puede monetizar esos gases. Así es de que se puede decir que nuestra tecnología permite producir combustibles a partir de bosta de vaca y de basura. Uh-huh. Es algo que para mí cuando empecé con esta empresa era inimaginable. Yo soy ingeniero mecánico, no soy mucho en lo químico y cómo suceden estas reacciones, pero es algo muy impresionante para mí.
13: Una última pregunta a propósito de los recursos que consumen. ¿Qué pasa con el agua?
18: Bueno, el agua, utilizamos el agua para enfriamiento de varios de nuestros sistemas. Vamos a reciclar la mayor parte del agua que se va a utilizar en el proceso, pero sí se requiere agua para enfriamiento del proceso, pero no necesariamente para producir el combustible de aviación. Es más para los sistemas que vamos a tener, para enfriar ciertos equipos.
3: Y quiero mencionar también que estaba hablando de que la tecnología se desarrolló empezando en la Universidad de Rice. Y estos reactores, cuando empezaron, eran muy pequeños y no eran muy eficientes. Eran literalmente del tamaño de mi pulgar y no eran muy eficientes. Y como un startup normal, a lo largo de 5 años, desarrollaron la tecnología que usamos actualmente. Y esa tecnología, el reactor es del tamaño ya de como si fuera un adulto, y es mucho más eficiente, o sea que tiene más de 81% de eficiencia, que es un líder en la industria de eficiencia. Así que regresando a tu pregunta sobre el consumo de agua, es una de las tecnologías más eficientes que puede desarrollar el combustible de aviación sostenible.
13: A ver, vuelvo para profundizar en un aspecto que ya fue mencionado. Algunos combustibles sintéticos, estos combustibles sustentables, son más caros que los derivados del petróleo. Incluso, pese a eso, está empezando a usárselos, justamente por las normativas que exigen ir descarbonizando distintos sectores de la actividad. En este caso en particular, ¿qué pasa? ¿Qué pasa con el combustible de aviación que ustedes proponen? ¿Qué pasa en materia de precios, de comparación de costos?
3: Sí, muy buena pregunta. Te lo voy a contestar en dos fases. Con un poquito de información sobre cómo funciona el mercado hasta ahora. Hay una cantidad de proyectos de SAF en el mundo ahora mismo. Y la mayoría del mercado hoy en día es HEFA, H-E-F-A. Son sus siglas en inglés. Y esa es la ruta más común. Está basada en aceites vegetales y está cerca de su límite de escalabilidad por restricciones de materia prima, como te puedes imaginar. Uh-huh. Y se estima que alrededor de 2030 ya llegará a su límite. Pero como había mencionado antes, el mercado para estos combustibles de aviación sostenible sigue creciendo. Por ejemplo, los mandatos de hoy serán más del doble en el 2030. Así que la industria necesita urgentemente nuevas rutas de producción. Nova SAF 1 es una de las más prometedoras por la eficiencia, por el costo. Y, por ejemplo, el hecho de que ya Trafigura haya comprado 100% de nuestra producción antes de que la planta exista, habla directamente sobre esa demanda. Así que hoy en día estamos competitivos con los factores correctos. Para un proyecto podemos llegar a ser al mismo precio, podemos operar al mismo precio que combustibles fósiles. Hay distintos factores, como por ejemplo el precio de la materia prima, el precio de la electricidad y todo eso. Pero la realidad es que el mercado va a seguir creciendo y la ruta más común de hoy no va a abastecer ese mercado. Así que tenemos este espacio para nosotros poder suplir ese combustible.
13: Ha aparecido varias veces a lo largo de la entrevista esa sigla, ¿no? SAF o SAF. Uh-huh. Esto viene del inglés, ¿no? Sustainable Aviation Fuel. Es la denominación de estos combustibles, ¿no? Los combustibles para aviación sintéticos ecológicos, ¿de acuerdo?
3: Y no solamente sintéticos, pero sí combustible sostenible, básicamente. Y podemos hablar, es muy técnico, pero en Europa hay un requerimiento de, en el 2030 va a ser 6% combustible, 6% de los vuelos necesitan tener combustible sostenible de aviación, pero en el Reino Unido, por ejemplo, será 10%. No son solamente sintéticos, puede ser de distintas fuentes, pero sí.
13: Pero tienen que ser sustentables, ecológicos, digamos, ¿no?
3: Exacto.
13: Una pregunta más, para pasar en limpio. el combustible que ustedes van a producir se mezcla con el querosene común y corriente? ¿Cómo es que se lo utiliza? ¿O hay que usar solo este en un avión?
3: No, se puede intercambiar completamente. Ahora mismo se mezcla. Como cuando estaba describiendo el recorrido que nos podemos imaginar desde Durazno hasta Europa. Al fin de esa cadena, cuando llega al aeropuerto, ahí se mezcla con el combustible tradicional y se pone un avión, pero se puede intercambiar totalmente. Lo que pasa es que ahora mismo no hay tanto volumen en el mercado y hay muchísimo más jet fuel, es como se conoce en el mercado, obviamente, pero el combustible tradicional hay muchísimo más y se mezcla normalmente.
18: Sí, hay una norma de ASTM, no sé cuál sería el derivado en español, que nuestro combustible va a ser certificado a esa norma.
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13: Enseguida retomamos la entrevista con la ingeniera química Dorian Erazo y el ingeniero mecánico Daniel Guerra, de esta compañía estadounidense con sede en Texas, Syzygy Plasmonic, la que tiene en preparación este proyecto para producir combustibles ecológicos para aviación en el departamento de Durazno, acá en nuestro país.
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13: En el departamento de Durazno, acá en Uruguay, en los campos de Estancias del Lago, el mayor tambo de América del Sur, está tomando forma algo que no existe en ningún otro lugar del mundo. Una planta que convierte biogás de origen ganadero en combustible ecológico para aviones. La empresa detrás del proyecto se llama Sisigi Plasmonics. Tiene sede en Houston, Texas. Acumula 137 millones de dólares de inversión y ha desarrollado una tecnología de reactores químicos impulsados por luz que permite producir este tipo de combustible de aviación a un costo que sus competidores no han logrado igualar. Estamos conociendo estos planes.
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13: Allá en Houston, Texas, se encuentran los entrevistados de esta mañana, que son Dorian Erazo, ingeniera química, Senior Vice President de Operaciones en Sisigi Plasmonics, y Daniel Guerra, ingeniero mecánico, director de la Project Management Office, también en Sisigi Plasmonics. Vamos a la pregunta que de algún modo quedó ya respondida, pero que creo que conviene ubicar acá. ¿En qué etapa del desarrollo está esta innovación que ustedes han ido poniendo a punto? Porque ustedes están haciendo una primera producción allá mismo en Estados Unidos, ¿no?
18: Tenemos una planta piloto aquí en Estados Unidos y ya hemos tenido en operación esa planta por casi 2 años, donde hemos calificado nuestro reactor. Y también hicimos otro proyecto en Sur Corea, donde quebramos amonía para hacer hidrógeno. Así que ya llevamos más de 3 años rectificando el diseño, haciendo mejoras. Y en la etapa del proyecto en Durazno, en Estancias del Lago, acabamos el año pasado, en diciembre del año pasado, la ingeniería de base. Ajá. Ya tenemos concretado cómo se va a construir la planta. Cuando iniciamos la trayectoria de este proyecto, no se sabía si la planta iba a ser factible. Entonces nos embarcamos en hacer la ingeniería de base el año pasado, que nos tomó alrededor de 7 meses. Culminamos ese diseño de ingeniería en diciembre. y verificamos que en efecto la planta es factible, es algo que podemos realizar. Los siguientes pasos sería hacer la ingeniería de detalle, que tenemos planeado realizar eso este año. Estamos trabajando con empresas uruguayas como CSI, que nos aseguran el cumplimiento con los estándares locales. También estamos trabajando con Dinasea para los permisos ambientales. Entonces, nuestro plan es tener la decisión financiera de la inversión final el tercer trimestre de este año. Si todo procede según el plan, nuestro objetivo es tener la planta en operación para el 2028. Así es de que estaremos en la etapa de construcción el año que viene, en el 2027, ya cuando terminemos la etapa de detalles, que tengan los paquetes de dibujos para la construcción de lo que es toda la planta.
13: Falta que ustedes expliquen, por lo menos explícitamente, por qué fue que optaron por Uruguay y concretamente por el Tambo Estancias del Lago para instalar esta primera planta comercial de producción de queroseno ecológico para la aviación.
1: Sí, bueno, primero que nada, en Estancias del Lago tenemos esa materia prima que necesitamos, ¿verdad? Que es ese biogás. De hecho, ellos ya utilizan el biogás en sus operaciones y van a invertir en otro biodigestor para poder abastecer nuestra demanda sin tener ningún tipo de impacto a sus operaciones. Así que hemos encontrado unos socios excelentes en Estancias del Lago. Y además, ellos siempre han tenido sostenibilidad como una de tus metas principales. Número dos, en Uruguay hemos encontrado estabilidad institucional, ¿no? Hay reglas claras, hay estabilidad regulatoria y hay una tradición de cumplimiento que genera confianza a los inversores internacionales. Y número tres es la energía. Como dije anteriormente, nuestros reactores usan luz y electricidad en vez de combustión. Y para nosotros tener una red que tiene electricidad renovable es sumamente importante y eso ayuda a que nuestro proceso tenga esa baja huella de carbono, que es 90% menos que los combustibles tradicionales. No hay muchos países en el mundo que combinen estos tres elementos y Uruguay es genuinamente especial.

0: proyecto ayuda a reforzar que es importante tener una diversidad de fuentes de combustible, ¿no? Así que el mercado hoy en día es abastecido por fuentes fósiles, pero nosotros estamos trayendo otra ruta que puede utilizar biogás para abastecer ese mismo mercado.
1: A ver, ustedes han dicho recién que esta es la primera etapa, que este es el primer paso que piensan dar, que esta misma tecnología puede utilizarse en otros establecimientos, tanto de producción lechera como, por ejemplo, mencionaron al pasar, vertederos de residuos de una ciudad. Entonces, si bien dan entonces ahora esta primera pisada, después en Uruguay mismo tienen otros pasos, tienen otros escalones previstos.
0: Sí, hemos estado en conversaciones a través del mundo, de verdad, pero en Uruguay nuestro enfoque principal es definitivamente demostrar que Nova SAF 1 va a producir este combustible, pero también hay muchas otras oportunidades. Como mencionamos, una de las cosas únicas de Uruguay es que tiene este biogás disponible y estamos en conversaciones sobre cómo seguir escalando la tecnología. Como Daniel había dicho, es una tecnología modular, así que se puede usar en una fuente pequeña, una fuente mediana y una fuente grande. Así que cuando miramos a nuestros proyectos, ahora mismo estamos explorando proyectos en Uruguay, en Brasil, en México, República Dominicana, Europa. Y cuando uno mira las fuentes de ese biogás, algunas son increíblemente grandes, como por ejemplo, fincas de caña de azúcar gigantes en Brasil, pero también hay unos lugares más pequeños, especialmente vertederos, que se pueden combinar y hacer como un modelo de un hub. Y así se pueden combinar bastantes fuentes para que la tecnología mantenga su competitividad.
1: Así que entonces, este es un camino largo que ya tienen bastante delineado cómo va a continuar después del 2028, después de que se inaugure esta planta en Durazno acá en Uruguay.
0: Exactamente. El primer paso muy importante para nosotros es empezar a producir en Nova SAF 1 y eso va a ser ya el primer paso para poder abrir las puertas a los demás proyectos que ya están en desarrollo también.
1: Quedó
0: Sí, el
1: mencionado
0: modelo
1: al
0: es.
1: pasar varias veces el nombre que tendrá esta planta, ¿no? Es Nova SAF. SAF, ya dijimos que es la sigla que identifica a estos combustibles para aviación ecológicos. El nombre es Nova SAF y uno, porque es la primera de la serie, ¿no? Perdón, interrumpí, ¿habían? ¿Quién iba a hablar ahora?
2: No, quería mencionar también que el modelo que tenemos ahorita es probar en Uruguay, perfeccionamos y replicamos. Así es de que este es el primer paso con la planta de Nova SAF 1 y luego después ya tenemos visto varios proyectos. Pero hay miles de lugares donde podemos aplicar esta tecnología y esta modularización
1: Salió.
2: de nuestro sistema.
1: Yo les comentaba fuera de micrófonos que han ido llegando cantidad de comentarios y preguntas de los oyentes. Evidentemente, este proyecto, esta innovación interesa. Por ejemplo, tengo acá el mensaje de Daniel que quiere saber por qué no se utiliza el nuevo combustible directamente acá en la zona, en la aviación, pero en esta zona. Eso sería mucho más eficiente, no solamente se ahorrarían costos de traslado, sino que además se reduciría la huella de carbono, ¿no? O sea, el trayecto a recorrer con distintos medios de transporte, que a su vez tienen sus formas de contaminación, sería mucho menor. ¿Qué dicen de esa inquietud?
0: Sí, muchas gracias, Daniel. Es una pregunta lógica. La realidad es que el mercado de aviación de Uruguay es más pequeño que en Europa. Por ejemplo, el volumen de combustible que se consume en el aeropuerto de Carrasco en un año es una fracción a lo que se consume en los grandes hubs de Europa, como había mencionado. Y para que un proyecto como Nova SAF 1 sea financieramente viable, necesitamos un comprador que pueda absorber toda la producción con certeza de contrato a largo plazo. Y Trafigura nos da exactamente eso. Desde Rotterdam, ellos pueden poner ese combustible en cualquier otro lugar en Europa.

0: Así que ellos tienen la flexibilidad que necesitan.
1: Bien,
0: Y
1: otra,
0: dicho eso,
1: ¿sí?
0: no descartamos que en el futuro, a medida de que el modelo se escala, parte de la producción se pueda quedar en Uruguay. Pero para esta primera etapa, exportar es lo que hace viable ese proyecto, este proyecto.
1: Bueno, sigo. Hay preguntas a propósito, bueno, de la primera experiencia, esta que se va a desarrollar en Estancias del Lago. ¿Qué residuo genera el proceso? Por ejemplo, dice Martín, ¿se puede compostar luego los residuos del proceso de fabricación de estos combustibles? ¿Quién contesta?
2: Los residuos del proceso, 15% del 10 al 15% de los del producto va a ser nafta. No sé si se refiere a los residuos como si va a ser solamente SAF el que vamos a producir o si vamos a estar produciendo algún otro tipo de químico cuando entremos en operaciones. El nafta es como un queroseno, es como un aceite que también estamos viendo la oportunidad de cómo monetizar ese producto y también venderlo a alguien que le interese.
1: Supongo que la pregunta apunta también a desechos. ¿Qué desechos deja un proceso como este?
2: Los desechos son mínimos. La planta es muy pequeña y es algo que ahorita estamos viendo en los permisos ambientales, que estamos viendo las emisiones y los desechos. Los desechos del agua que vamos a producir, el agua sucia, por decir, no vamos a intentar de tratarlos en el sitio. Eso es algo que lo vamos a llevar a alguna compañía ahí en Uruguay, donde va a procesar la agua sucia. Y no recuerdo los volúmenes, pero son volúmenes muy bajos del agua. Vamos a tener que llevar los tanques de agua sucia cada 3 semanas y no son tanques grandes. Así de que los residuos al medio ambiente van a ser cero, van a ser negligibles.
1: Después hay preguntas a propósito de la cantidad de puestos de trabajo que genera una planta como esta.
2: Sí, estamos estimando que para la construcción el próximo año vamos a emplear de 100 a 150 personas. Cuando ya estemos en operaciones, estamos viendo a 25 empleados, de 20 a 25 empleados. Y es algo que todavía estamos trabajando en eso, no tenemos las cifras finales. Ya cuando terminemos el diseño, la planta, que finalmente definimos todo lo que se requiere con base de mantenimiento, operaciones, ya vamos a finalizar ese número de empleados. Pero por ahorita estamos viendo de 100 a 150 en la etapa de construcción y de 20 a 25 ya cuando estemos en operaciones.
1: Y otra pregunta tiene que ver con esas otras posibilidades que vendrían después, incluso acá en Uruguay. ¿Ustedes están pensando, han tenido conversaciones ya con otros tambos en concreto? ¿Qué volumen tiene que tener el tambo? ¿Qué tamaño de tambo se requiere para que tenga sentido este proceso de fabricación?
0: Me parece, estoy pensando, Dania, si sabes tú, dime también, pero en Uruguay nos hemos estado enfocando con Estancias del Lago y hemos hablado con tambos alrededor del mundo. Son más o menos del tamaño de estancias o un poquito más grande por el momento, pero esas son conversaciones que continúan y a medida que nosotros seguimos mejorando el diseño y como dijo Daniel antes, vamos a instalar y perfeccionar cuando Novasaf 1 ya comience en el 2028, vamos a poder tener una respuesta más sólida aquí porque vamos a estar optimizando y perfeccionando ese proceso.
1: Claro, la pregunta viene porque Estancias del Lago es un tambo muy particular, ¿no? Muy grande, 14.000 vacas en ordeñe, decía yo. Entonces, ¿es posible bajar de ese tamaño? Ustedes decían que van a tratar de quedarse en ese rango de producción lechera.
0: La idea es tener estos hubs, así que, por ejemplo, si hay un tambo más pequeño, se puede usar. Daniel había dicho que habían 3 pasos en nuestra tecnología. El primero, que somos nosotros, el segundo, que convierte el combustible en un líquido, y el tercero, que lo termina de limpiar y que llegue a ser certificado. Podemos hacer un modelo pequeño que solamente usa las primeras dos partes y se transporta a un hub ese líquido y el último paso se convierte todos juntos. Eso es lo que le decimos en inglés, clusters, y perdona que no sé, no tengo la traducción disponible ahora mismo, pero es como si fuera un hub, así como funcionan los aeropuertos, que tienen distintas bases pequeñas y todo en el centro está centralizado. Así es que van a ser esos hubs que van a hacer posible que las fuentes más pequeñas también puedan beneficiarse de esa tecnología.
2: Es como tener un centro, un grupo de tambos que estén a cierta distancia de uno al otro y combinar todo el biogás que ellos pueden producir a este centro o a este grupo. Este grupo centralizarlo en un centro donde podemos combinar todo eso y hacer más producción del Syngas, del Fischer-Tropsch Liquid, del líquido del Fischer-Tropsch.
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1: Enseguida completamos la entrevista con la tercera parte, dando cabida a un par de preguntas más que llegan desde la audiencia.
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1: Una empresa estadounidense ha desarrollado una tecnología innovadora para producir combustible de aviación a partir de biogás. ese nuevo queroseno no solo sería amigable con el medio ambiente, tendría también un costo similar al tradicional, el generado a partir del petróleo. Eso ya suena interesante, pero más interesante todavía es que esa compañía se prepara para instalar la primera planta de ese proyecto en nuestro país. Esa planta se llamará Nova SAF 1 y estará instalada ¿dónde? En el departamento de Durazno, utilizando como materia prima los residuos del tambo Estancias del Lago, el más grande de América del Sur. Ese es nuestro tema. Estamos conversando con dos voceros de la compañía, que son Dorian Erazo y Daniel Guerra.
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1: Las preguntas de los oyentes son una cantidad. A ver si quito el eco. Ahora sí. Sí. Decía que entre las preguntas de los oyentes hay un espectro grande de curiosidades, pero elijo, por ejemplo, esta. ¿Cómo definen ustedes lo que le deja a Uruguay, lo que va a dejarle a nuestro país este proyecto y esta planta cuando esté funcionando a partir del año 2028?
0: Sí, bueno, hablamos ya del valor económico directo con los trabajos. Estimamos que Nova SAF 1 genera alrededor de 15 a 20 millones de dólares en actividad económica local, o con los empleos de construcción y empleos permanentes calificados. Pero algo muy importante a largo plazo es que aportamos un modelo replicable. Nova SAF 1 representa no solamente una planta, sino una industria. Y según lo que he aprendido sobre Uruguay, que ya ha liderado la transición a electricidad renovable a través de la red, y también podría ser un líder en la transición a combustibles sostenibles. Y eso tiene un valor enorme, no solamente económico, sino también de reputación internacional.
1: Preguntan algunos oyentes si en ese proceso que viene después, en esas otras etapas, han pensado, o eventualmente las autoridades le han planteado, la posibilidad de utilizar esta misma tecnología para producir otros combustibles sintéticos y ecológicos que puedan emplearse acá, por ejemplo, en el transporte de carga, por ejemplo, en el transporte de pasajeros.
0: Y la tecnología de nosotros puede hacer los dos otros combustibles más comunes que podemos hacer es biodiesel y hidrógeno. Las conversaciones que hemos tenido para financiar este proyecto son enfocadas verdaderamente en el combustible de aviación sostenible, porque ese mercado es el más maduro. Pero el hecho de que esta tecnología puede hacer biodiesel e hidrógeno es muy importante para nosotros como compañía y para nuestra misión, porque la idea es que vamos a demostrar esta tecnología ahora, vamos a hacer combustible sostenible de aviación ahora, donde el mercado ya está disponible, pero en el futuro, esta tecnología se puede aplicar a una variedad de productos diferentes. Y mientras esos mercados maduran, como por ejemplo el de hidrógeno, nosotros vamos a poder abastecer esa demanda. Igualmente, biodiesel. Para contestar tu pregunta, no hemos hablado directamente con las autoridades sobre biodiesel, pero es algo que definitivamente estamos abiertos a seguir hablando sobre eso. Pero el mercado más maduro es el de combustibles de aviación.
1: Y para terminar, este proyecto ha venido desarrollándose de manera muy discreta. No es que no se supiera de él hasta ahora, han aparecido notas en prensa, pero me interesa saber cómo ha sido toda la tarea que ustedes desplegaron acá, cómo ha sido el intercambio con las autoridades, desde cuándo se cumple y qué eco han encontrado, ¿no? Cómo ha sido el ambiente del otro lado.
2: Sí, yo estuve por ahí del 2024 cuando empezamos este proyecto. Las primeras interacciones que tuvimos fue con el grupo de Dinasea para los permisos ambientales. Estamos en conversaciones con UTE para negociar la electricidad. El costo operativo de la planta, 50% es electricidad, entonces estamos conversando con UTE a ver si podemos trabajar con ellos para reducir un poco lo que es el costo de operaciones ya que estemos en operación. Pero Muy, muy agradecido con todas las empresas, con todas las organizaciones gubernamentales que hemos tratado. Había otra por ahí, pero no recuerdo el nombre, que estuve por ahí en el 2024, y discúlpenme por eso. Pero sí ha sido un transcurso del proyecto de más de 2 años, y seguimos avanzando y alcanzar el objetivo de estar en operaciones el 2028.
1: Dorian, sobre esto mismo.
0: Sí, quería decir que un último punto, que estamos trabajando activamente con UTE para entender el costo de la energía eléctrica, porque la electricidad es alrededor del 50% de los gastos, de los costos operativos. Y obviamente Uruguay tiene esa tremenda ventaja de contar con energía renovable, pero el precio actual es un desafío para el proyecto y hemos estado trabajando muy constructivamente con UTE para explorar las opciones disponibles. No estamos buscando subsidios ni nada de eso, sino un modelo que funcione para los dos. Así que quería agradecer específicamente a la autoridad de UTE por estar trabajando con nosotros para entender qué opciones tenemos disponibles para ayudar a traer este proyecto.
1: Ingeniera Dorian Erazo, Senior Vice President de Operaciones en CCG Plasmonics. Daniel Guerra, ingeniero mecánico, director de la Oficina de Project Management. Les agradezco a ambos que hayan atendido nuestra llamada esta mañana. Les agradezco la información que han volcado y que nos ha permitido situarnos ante esta perspectiva, evidentemente estimulante, una buena noticia que abre una cantidad de posibilidades. Queda el panorama planteado así, seguiremos en comunicación, vamos a ver en los próximos meses cómo avanza esta iniciativa, ¿de acuerdo?
0: Estamos a
2: De
0: la orden.
2: acuerdo, estamos a la
0: Necesitan
2: orden.
1: Hasta pronto.
2: Hasta pronto, muchas gracias por
0: algo.
2: tenernos.
0: Gracias.
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1: Actualizamos la información, sí. Con Gabriela llegan las noticias.
16: Actualizamos la información cuando pasan 35 minutos de las 9 de la mañana. Comenzamos por el panorama nacional. Un hombre de 31 años fue asesinado de un disparo en el pecho sobre las 3 de la madrugada de hoy en Géminis y Senda 1, en Punta de Rieles. El herido llegó a pedir ayuda a una vecina que en su auto lo trasladó a la policlínica de Jardines del Hipódromo, donde minutos después de ingresar los médicos constataron su fallecimiento, según consigna subrayado. El Departamento de Homicidios de la Dirección de Hechos Complejos tomó intervención en el caso y fue al lugar en busca de la escena del crimen. En Géminis y Senda 1, los efectivos encontraron dos casquillos calibre 9 milímetros y en el cruce con la Senda 2 hallaron tres más. La mujer que trasladó al hombre dijo que escuchó varios disparos y que luego él le golpeó la puerta y le pidió que lo llevara a la policlínica. Los investigadores trabajan ahora sobre relevamientos de cámaras y testigos para saber cómo ocurrieron los hechos. A su vez, Policía Científica hizo el relevamiento de la escena y en total incautó, como dijimos, cinco casquillos que permitirán realizar pericias balísticas y obtener evidencia que sirva para dar con los responsables del asesinato. La víctima no tenía antecedentes penales. El Ministerio de Salud Pública realiza una investigación epidemiológica tras información de que pareja neerlandesa que falleció en relación a un brote de antivirus en un crucero estuvo en Uruguay. Según indicaron fuentes de la cartera, las autoridades uruguayas recibieron comunicación a través del Centro Nacional de Enlace, que es la vía oficial por la que se comunican estos eventos entre los países, y resolvió la investigación para determinar si hay riesgos asociados. El Ministerio de Salud de Argentina informó previamente que la reconstrucción del itinerario de estos turistas determinó que recorrieron Chile, Uruguay y el propio país, Argentina. Tres personas presumiblemente infectadas con antivirus fueron evacuadas ayer del crucero inmovilizado frente a Cabo Verde para ser trasladadas a Países Bajos, luego de que expertos sudafricanos identificaran un caso con la cepa Andes, la única de la que hay evidencia de transmisión humana. En el panorama internacional, el presidente brasileño Luis Ignacio Lula da Silva visita al presidente Donald Trump. Este encuentro se da en medio de la campaña de reelección de Lula y en una aparente búsqueda de despejar nubarrones con Estados Unidos. Ambos mandatarios se reunirán a partir de las 11 horas y luego almorzarán juntos. La Casa Blanca mantiene el encuentro con bajo perfil, sin rueda de prensa conjunta, como sucedió hace 3 meses con el colombiano Gustavo Petro, otro mandatario latinoamericano que tuvo pugnas verbales con Trump. Más allá de las diferencias ideológicas, ambos países tienen importantes intereses comerciales en juego. Brasil mantuvo el pulso arancelario de Trump el año pasado, hasta que Washington levantó parte de esas tasas aduaneras al gigante sudamericano por la presión inflacionaria en rubros como el café o la carne vacuna. Washington ha manifestado su interés en los yacimientos brasileños de tierras raras y la empresa aeronáutica brasileña Embraer, que tiene en Estados Unidos uno de sus grandes mercados que busca mantener sin trabas arancelarias.
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1: Nos despedimos por acá de nuestros oyentes en Océano FM 93.9. Ellos tienen pronta la propuesta de Somos Música. Nosotros continuamos acá en Radio Mundo en Perspectiva. Vamos hacia la tertulia de los jueves.
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1: Romina, viene la tertulia. ¿Y después cómo sigue en perspectiva a partir de las 11?
18: Les cuento. A las 11 de la mañana vamos a conocer Banco de Alimentos de Uruguay. Esta es una organización sin fines de lucro que tiene como misión atender las necesidades alimenticias de parte de la población más vulnerable de nuestro país a partir de donaciones de alimentos y recursos que se aprovechan porque serían de otra forma descartados o destruidos. Para que se hagan una idea, en 2025 el Banco de Alimentos distribuyó algo así como 519.000 kilos de productos, más de 1 millón de platos de comida que llegaron a más de 45.000 personas a través de una red de 232 organizaciones sociales en todo el país. Bueno, ¿cómo se creó el Banco de Alimentos? ¿En qué se diferencia de otras iniciativas también que conocemos al respecto, que buscan o que trabajan sobre el mismo desafío, ¿no? Aprovechar alimentos que de otra forma se destruirían, se perderían. ¿Quiénes pueden donar? ¿Qué impacto ha tenido estos años de proyecto ya en marcha? Bueno, vamos a estar conversando con una fundadora y la directora ejecutiva actual de Banco de Alimentos de Uruguay.
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18: 46 minutos pasan de las 9 de la mañana.
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18: Bueno, ahora tenemos un área mayor del país pintada con esta advertencia meteorológica de color naranja, básicamente el centro y litoral, con excepción del sur del país, todavía acá nos escapamos. Ustedes que están afuera, ¿cómo está la cosa?
30: ¿No?
0: Está feo, pero no hay viento, no, por ejemplo. Viento no hay.
18: Eso me llamaba la atención, sí. Recién veía las palmeras, muy un poco húmedo. Se movían, pero no, nada que ver con el panorama que seguramente tengan en otros puntos, ¿no? Del norte, por ejemplo, hoy temprano nos hacía notar eso, que había mucho viento. Y que
0: en general los peligros de las tormentas en Uruguay pasan muchas veces por el viento.
2: Claro,
0: por eso.
18: Exacto.
0: Claro.
18: Así que, bueno, estaremos pendiente de eso porque... Es lo que se viene, la presión atmosférica sigue baja, sigue en este momento, 999 hectopascales.
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0: Vamos a comenzar oficialmente esta tertulia de jueves 7 de mayo de 2026. Voy con los saludos. Juan Gavito, ¿cómo andás, Juan? Un gusto tenerte nuevamente por acá.
1: Buen día, el gusto es mío acompañarlos.
0: Gabriel Mazarovich, ¿cómo andás, Gabriel? ¿Todo bien?
2: Muy bien, muy buenos días.
0: Ana Laura Pérez, ¿cómo andás, Ana?
3: Acá, bien.
0: Y Gloria Robaina, ¿todo bien, Gloria?
4: Todo bien, buen día.
0: Vamos al primer tema que tenemos para conversar. La vicepresidenta Carolina Cose presentó públicamente ayer una propuesta de intervención urbana para el entorno del Palacio Legislativo que se llevaría a cabo como parte de la conmemoración de los 100 años del edificio. La iniciativa prevé cambios en la circulación, más espacios verdes y la construcción de un edificio anexo en el predio donde hoy hay un helipuerto. Según el borrador presentado junto al arquitecto Salvador Esqueloto, se plantea semipeatonalizar un tramo de General Flores, mejorar el espacio público y levantar un edificio de 2 o 3 niveles para oficinas, archivos, salas de reunión y servicios vinculados al Parlamento. También se prevén espacios abiertos a la comunidad, como áreas de cowork, salas de lectura, un CAIF, un hogar estudiantil y una plaza pública en la azotea.
5: Y en este primer borrador nosotros estamos buscando que esta propuesta contribuya a tener más seguridad, mayores espacios públicos, más y mejor turismo, mejor entorno para los centros educativos, más espacios para la convivencia y un mejor Parlamento.
0: Aunque la propuesta será presentada formalmente el jueves próximo ante la Comisión Administrativa del Poder Legislativo, bueno, el borrador del proyecto, impulsado por COSE, comenzó a circular en los últimos días y generó críticas de la oposición. El diputado nacionalista Juan Martín Rodríguez, integrante de la comisión, cuestionó la oportunidad del proyecto en un contexto de restricciones económicas y sostuvo que mezcla competencias ajenas al Parlamento. En la misma línea, el senador Sebastián da Silva recordó que COSE impulsó la construcción de la Antel Arena, una obra cuestionada por su costo final, y afirmó que los antecedentes de la vicepresidenta son lo suficientemente emblemáticos como para ni siquiera mirar la maqueta. Por su parte, la bancada de senadores del Partido Colorado expresó un rechazo enérgico, frontal y absoluto a la iniciativa. Los legisladores cuestionaron que se destinen recursos a este proyecto mientras persisten problemas como la pobreza, la inseguridad y la situación de las personas en calle. También criticaron la idea de semipeatonalizar parte de la zona al entender que podría agravar el tránsito en Montevideo. COSE respondió a esas críticas que le sorprendió esta explosión mediática sobre una iniciativa que dijo aún está en etapa de borrador. Aseguró que el objetivo es concretar el proyecto con el menor costo posible mediante concursos públicos de arquitectura con el apoyo de la Sociedad de Arquitectos del Uruguay. Sobre el financiamiento, afirmó que la propuesta apunta a realizarse ahorrando 30 millones de dólares votados en el periodo anterior para los festejos por los 100 años del Palacio y que fueron devueltos al Poder Ejecutivo para destinarlos a otras obras o programas. Consultado ayer por este tema, el presidente Yamandú Orsi defendió la iniciativa impulsada por la vicepresidenta y dijo que le sorprendieron las críticas de la oposición. Sostuvo que le gustó la idea y consideró positivo mejorar el vínculo entre ese espacio y la ciudad. Bueno, ¿cómo vieron esta iniciativa? Juan, dale.
1: Bien, arranca. Yo creo que es una iniciativa desafortunada, infeliz por decir lo más suave, pero sobre todo el fundamento me parece totalmente equivocado y también la propuesta en sí mismo. Tomo la última parte de las palabras de la vicepresidenta, que dice que es por un mejor Parlamento. Se puede tener un gran Parlamento en un edificio malo y tener un mal Parlamento en un edificio bueno. Recordemos que el Parlamento acá funciona en el Cabildo durante años. Yo no estoy proponiendo volver a eso. Pero digo, todo lo que sea restaurar, recuperar el edificio histórico, aliviarlo de carga, tener un edificio logístico en otro lado para archivo, depósito, eso me parece bien. Pero ya expandirse más allá de los límites del Palacio, cuando el propio Palacio en este momento no es capaz de mantener en condiciones ese entorno. Si ustedes van de noche, salvo la iluminación estética esa que se hace contra las paredes, contra los muros, es una boca de lobo, no hay luz. El cruce de la cebra que va del Palacio a General Flores es un riesgo altísimo, sobre todo para la gente que hoy en día se viste de negro. Los conductores muchas veces corremos riesgo de llevárnoslo puesto. Y la apelación a que mejoraría el entorno por los edificios educativos.
0: Sí, porque ella enumeró un montón de centros educativos de la zona que estarían vinculados.
1: Por ejemplo,
0: nombró
1: la Sagrada Familia, colegio privado, católico, histórico, tenía y tiene todavía un muro que da hacia la calle, por Avenida Libertador Lavalleja, hacia Nicaragua, que los chiquilines hace unos cuantos años le habían pintado un mural temático, qué sé yo. Está grafiteado, enchastrado, mugroso. Bueno, ni que hablar del IPA. El IPA es una vergüenza, no solo por los mensajes que contiene, por errores de ortografía, por cosas bastante escatológicas que se han escrito también. Es la privatización de un espacio público al servicio de una sola visión ideológica. Bueno, y sigo dando la vuelta, las dos facultades, la de Medicina y la de Química, edificios históricos bellísimos, horriblemente mantenidos. Entonces, ¿qué garantías hay de que este modo de comportarse y de permitir que ese comportamiento siga no se dé en la ampliación de ese espacio que estoy seguro el Palacio no va a poder mantener? Entonces, hubiese preferido otro tipo de propuestas, convenio con esas instituciones, crear una, ya que si es que sobra el dinero, una fundación para que lo aplique al mantenimiento. Bueno, la plaza primero, se llama el primero de mayo, ¿no?
2: Sí.
1: Casi no se le ha dado el uso, para mí, como viéndolo como ciudadano original, porque los actos masivos se hacen en las avenidas grandes, más que para el carnaval y alguna otra cosa, poco uso. Bueno, que se remodele esa plaza, por ejemplo. Entonces, yo creo que es una iniciativa desafortunada y termino... porque es un tema también de sensibilidad social. La gente está harta de los políticos y la gente, en el acierto o en el error, cree que los políticos son una casta privilegiada, y el término lo importo de la otra orilla, y seguir haciendo propuestas para ampliar el entorno, el bienestar, según lo ve la gente, de esa casta, reitero con el término, es un error político también grande, me parece.
0: Gabriel, ¿vos cómo le ves?
3: Diametralmente opuesto a mi amigo Juan, ¿no? Claramente. Claro. Yo, primero, esto no es una propuesta de Carolina Cose, trabajó un pueblo en esto, incluida la gente de la Intendencia de Montevideo, arquitectos, etcétera. Es una iniciativa que puede gustar o no, pero que fue decidida hace años y que tenía que darse en el marco de los 100 años del Palacio Legislativo. No es una propuesta que agrega gasto, lo corta. Es la cuarta parte de lo que se pensaba gastar, y los recursos que se votaron en el periodo pasado para esta iniciativa eran 40 millones de dólares. Se devolvieron 30 y se va a gastar una cuarta parte de lo que se votó gastar en el periodo anterior. Los mismos que hoy critican, ¿no? Que se ve que tienen poca memoria. Yo estaba en el Parlamento cuando eso. Entonces, se va a gastar la cuarta parte de lo que decidieron gastar lo que hoy critican, ¿no? Entonces, eso es una primera cuestión elemental. Segundo, yo entiendo lo que dice Juan de lo que la gente puede entender en torno, pero creo que justamente esta propuesta no va dirigida a la comodidad de los parlamentarios.
0: Vos se puso mucho énfasis ayer en el contexto de la zona, ¿no? Y en acercar el Palacio.
3: La zona del Palacio
0: Legislativo
3: ha mejorado radicalmente. O sea, este era el barrio de los Tumanes donde no se podía caminar porque tenías que ir con un hacha al Palacio Legislativo, a todo el entorno de Alpargata, del MAM y de la terminal GOES, ¿tá? Entonces, ahí se ha logrado un cambio sustantivo con un conjunto de cooperativas que están en la Plaza José de Lía, al lado del MAM, que han cambiado el barrio completamente, con un centro cultural en la terminal GOES, con la placita que está frente al Liceo 16, para los que conocen Fernández Crespo Lima, que ahora tiene juegos, tiene banco y se llena de gente todo el tiempo para estar... Con la placita que está enfrente, con el mural gigante de Benedetti, que queda tan lindo para los que vamos caminando y que te refresca la vista cuando salís, y que tiene también ahí. Con la plaza en homenaje a las presas políticas, que era un baldío, que no había nada, y que ahora tiene luz en todos los sentidos. Y por lo tanto, ha mejorado sustantivamente lo que era un baldío infame, por el que no se podía caminar todo el barrio en sí. Entonces, podemos tener opiniones sobre la peatonalización de General Flores. Yo no sé si eso está bien o está mal, no tengo idea. No he estudiado a fondo el... Pero me parece que una propuesta que no está metida sola para hacia adentro, para poner mejores sillones para los legisladores, que además no estaría mal, Para poner oficinas mejores, sino, por ejemplo, que tienen miles de documentos, los tienen que sacar de adentro del palacio y poner una biblioteca, pero no se hace solo la biblioteca. Se hace la biblioteca, pero se propone poner un CAIF y se propone poner otra cosa. Por lo tanto, creo que la verdad, que primero, me parece que los que, no digo el caso Juan, digo que los legisladores que salieron a protestar tanto, en el caso Juan Martín me asombra más porque en el periodo anterior él estaba ya ahí en eso, era jugaba un papel importantísimo y se votó 4 veces lo que se va a gastar ahora. Y me parece que hay una reacción absolutamente desmedida a un proyecto que tiene una fundamentación técnica, es que el otro es un urbanista de primer nivel y otra gente que ha trabajado en eso también. Yo no sé ni siquiera si me gusta, si estoy de acuerdo con el borrador completo o no, pero digo, me parece una iniciativa que contiene cosas. Primero, ahorra 30 millones de dólares y segundo, ayuda a generar una cosa que no es solo del Palacio, sino en general. Eso.
0: Gloria.
2: Bueno, yo creo que acá hay un conjunto de argumentos que se están manejando que, por decir algo suave, son engañosos. O sea, yo creo que este tema en el que insiste Gabriel de ahorro, muy bien, sí, ahorro porque se devolvieron, según dijo Carolina Cose, 30 millones. Creo que en el fondo de esto me parece que ha habido un planteo de los legisladores en el que todos han estado, si esto se votó por todos los legisladores en el periodo pasado, señores, me parece me parece una tomada de pelo con relación a lo que es hoy la situación del país y sus problemas más graves.
0: O sea, si se había votado en la legislatura pasada ese presupuesto, ese nivel de presupuesto de dentro del marco de los 100 años.
2: Exactamente, porque yo en esto estoy absolutamente de acuerdo con lo que decía Juan. Si queremos festejar el bicentenario y queremos darle una importancia a eso, la importancia hay que dársela al propio edificio con su valor patrimonial y con todo lo que significa. Entonces, es cierto, se han hecho un conjunto de mejoras que lo han de alguna forma mejorado, valga la redundancia, pero que en definitiva todavía se podría hacer mucho más. Alguien decía ayer, hay espacios todavía dentro del propio edificio que no están siendo usados en todas sus posibilidades. Entonces, si aquí hubo un proyecto inicial de 40 millones aprobado por el Parlamento, a mí ese es el primer elemento que me parece un disparate. Y aquí se involucran, por supuesto, todos los partidos políticos, porque digo, lo habrán votado todos, supongo, no sé, no tengo presente el momento en el que se votó ni quiénes fueron los legisladores que lo votaron, pero digo, supongo que eso. Entonces, manejar el argumento engañoso de que se están devolviendo 30 millones, ¿por qué digo que es engañoso? Justamente por esto, porque si la forma de celebrar el bicentenario es construyamos más, y los grandes problemas del país siguen tan presentes como siempre, señores, me parece que están desubicados con relación a lo que hoy, a los problemas que hoy estamos viendo. Entonces, en ese sentido, y pensando en Carolina Cose, yo decía, qué afán que tiene. Porque digo, aquí las figuras públicas tienen que tener conciencia también de las responsabilidades que tienen. Y yo decía, ¿qué afán tiene? Y se la ha criticado en esto muchísimo, y por algo le dicen la faraona, y si uno lee las redes, las cosas, que los adjetivos que se le atribuyen. Carolina Cose no solo hizo Ante la Arena, hizo la ciclovía de 18 de julio y ahora está planteando esta reforma o estas nuevas construcciones en lo que hace al entorno del Palacio Legislativo. Entonces yo digo, ¿a quiénes le compra estas ideas maravillosas? Porque eso es lo que yo quiero saber. Tú decís, participó un pueblo en este proyecto. La verdad que salvo Esqueloto, que fue el nombre que ayer se manejó un poquito, yo no conozco quiénes participaron, ni qué estuvieron, ni cuándo se reunieron, ni qué es lo que hicieron.
0: Se anuncia que la Sociedad de Arquitectos, por ejemplo, intervendría en lo que sería el
2: concurso. Intervendría, muy bien. Y los concursos y toda la cuestión. Pero aquí hay una idea original que alguien se la vendió y ella la compró. Como compró ante la arena, como compró en la ciclovía. Entonces lo que digo es, en primer lugar, un tema de personalismo y de esta cosa de dejar pasar a la historia por las grandes obras y siempre gastando la plata del Estado. Entonces, eso como grave por su hipocresía. O sea, Carolina Cossé es de los primeros líderes políticos, de las primeras líderes políticas, que cuando hay alguna cuestión en la oposición en la que ella tiene que salir a marcar, lo que dice es pensemos en la pobreza infantil, pensemos en la situación de la gente en calle. O sea, es la primera que maneja esos argumentos a la hora de tener que definir cuáles son los problemas del país y cómo hay que gastar el dinero. Pero es la primera también en el momento de tener que gastar el dinero donde se ha gastado en cuestiones que yo digo, estos tres ejemplos, bueno, este todavía no se concretó, pero digo, son ejemplos de que hay, esto es lo que digo, que hay en su cabeza. Y engañosos los argumentos que ella maneja, porque aquí habla que con esto se va a mejorar la situación de la infancia, que con esto se va a mejorar la situación de los estudiantes.
0: Bueno, porque habla de un CAIF que está sobre la zona, por ejemplo, que tiene un montón de 200 y pico de niños en espera, ¿no?
2: Que es lo que también se le ha contestado ayer, claro, y que funciona muy bien ese CAIF, y donde, bueno, está bien, hay un centro de espera, pero digo, vincula los temas más importantes del país, habla de mejorar la seguridad, habla de mejorar el turismo. Entonces digo, son argumentos absolutamente engañosos y me parece hasta inconsistentes para la propuesta. Sobre la propuesta en sí, como decía Gabriel, yo no soy quien para opinar la cosa. Sí creo que el entorno del Palacio Legislativo, si bien ha mejorado el barrio y todo esto que tú decís, que lleva años, porque todo lo del MAM, toda esa cuestión, toda la plaza de deportes que está sobre General Flores, o sea, toda esa zona lleva años y posiblemente haya tenido muchas actividades en la Intendencia de Montevideo con relación a eso, o haya contribuido en la mejora de muchas de esas cosas. Era una zona muy, era de las zonas más peligrosas de Montevideo. Pero eso, hoy día, si tú querés mejorar el entorno del Palacio Legislativo, bueno, yo creo que no es un entorno lindo. La verdad que no es un entorno lindo. Y en ese sentido, si se mejoran los espacios verdes, se mejora la iluminación, si se mejora esto de decir, bueno, démosle participación a los ciudadanos para que puedan desarrollar actividades en este entorno, me parece fantástico. Ahora, construir, con una argumentación que no justifica la construcción y que eso sea la celebración del Bicentenario, realmente me parece que está en otro planeta.
0: Ana, tu primera intervención.
4: A ver, a mí me parece eso, ¿no? Yo no soy urbanista, no voy a opinar sobre las características del proyecto, porque no tengo, me pasa lo mismo con el túnel, ¿no? Y cosas de las que uno no puede opinar. Me parece respetuoso, además, no estar opinando de cosas sobre las que uno no sabe nada. Sí me pasa que me sorprende la sorpresa. Me pasó con Cossé y su sorpresa, y me pasó con Orsi y su sorpresa. Porque da cuenta de un nivel de desconexión que percibo más profundo del que percibía antes, ¿no? O sea, ¿qué es lo que te sorprende de que la gente le indigne esto? Después podemos discutir si está bien o está mal que la gente se indigne, ¿no? Pero que hay un estado de cosas que no solo no es uruguayo, sino que es regional y mundial respecto de el sistema político y sus condiciones diferenciales de existencia respecto del resto. Que en nuestros países vecinos eso existe. De nuevo, insisto, después podemos hablar si hay razón o no. En algunas cosas sí, en otras tal vez podamos pensar que no. Pero digamos que eso existe es palmario y obvio y evidente. Me preocupa que estamos caminando poco por la calle, aparentemente, porque si no sabemos eso, no sé qué sabemos, ¿no? O sea, y además me parece A veces pasa esto, hay, digamos, en psicología hay una cosa llamada teoría de grupo, que muchas veces explica por qué ciertas decisiones que vistas de afuera nos parece increíble que un grupo de personas muy preparadas en una organización hayan tomado, efectivamente las hayan tomado. Y la teoría de grupo funciona de la siguiente manera, es la gente se entra a parecer, pero además se entra a construir una lógica dominante de interpretación de las cosas, y el que piensa distinto muchas veces no ve construidas las condiciones para decir lo que piensa, porque todos los demás dicen, ¡qué bueno! Entonces el que piensa para su... Hay que tener otra personalidad para decir, perdón, me están todos diciendo qué bueno, pero el rey está desnudo, muchachos, está pasando y no tiene ropa, ¿no? Es complicado, digamos. Entonces, yo creo que también hay ahí una cuestión, porque a mí me ha pasado hablando con legisladores, que en muchos casos creo que son buenas personas, que se dedican a la política porque creen en construir un mundo mejor, de todos los partidos, además, genuinamente, pero a veces de verdad creen que la vida que tienen es una vida normal. Y no, no tienen una vida normal. Porque si yo tengo que faltar a trabajar y no tengo una razón medianamente coherente prevista por las leyes laborales vigentes, probablemente, capaz que a mí no, pero a un montón de gente le descuentan el día, ¿no? Hay un montón de gente que no puede, por ejemplo, el propio presidente de ACE lo da como una de las explicaciones a por qué tienen que poner más horas de consulta en ACE a partir de ahora, de las 5 o 6 de la tarde para adelante, porque la gente no va al médico porque no puede salir de trabajar. No lo digo yo, lo dice el presidente de ACE. Bueno, si el presidente de ACE dice que la mitad de los uruguayos que se asisten en la salud pública no van al médico o sacan hora, pero al final no pueden ir porque no los dejan salir del laburo, ¿ah? Viven en Narnia los que creen que la vida de un legislador que va de viaje y viaja en business, que no devuelve los viáticos o no tiene que dar explicaciones, no tiene que juntar las boletas de a una ni cargarlas a un sistema como hacemos la mayoría de los uruguayos, algunos en posiciones, digamos, ni hablemos de una señora empleada doméstica que tiene que pedir permiso para ir a buscar a los nenes antes a la escuela porque le duele la panza a uno, ¿no? O sea, digamos, pero todo eso para mí contribuye a un nivel de divorcio muy profundo sobre... sobre por qué genera sorpresa, pero obvio que genera sorpresa. Y lo otro que yo me pregunto es, me parece fantástico que pongamos un CAIF. Ahora, me encantaría la palabra de Cayani, por ejemplo, no el legislador, sino la autoridad educativa, es ahí que hay que poner el CAIF, claro. Es en ese lugar, es claro. Ahí, porque hay una lista de espera de 200 personas. ¿Dónde hay una lista de espera más grande? Hasta donde yo sé, los CAIF todos tienen listas de espera. Y la mayoría de la gente no puede anotar a sus hijos en el CAIF. Y es una tranza. Después otro día podemos hablar sobre que además mucha gente, como conoce los vericuetos de la burocracia, tiene mayores ingresos y puede mandar a sus hijos al CAIF, y la gente que no tiene ni trabajo ni acceso no los puede mandar al CAIF. O sea que podemos discutir también por quiénes son los que están en la lista de espera y cómo funciona. Pero además yo me pregunto eso. ¿El hogar estudiantil tiene que estar ahí? ¿El CAIF tiene que estar ahí?
0: Bueno, o lo vamos a hacer ahí campus, porque bueno, ¿no? de la idea de campus con las aprovechando las dos universidades que había con el hogar.
4: Claro, pero es como una cosa tiene que estar ahí el campus, vacía. Tiene que haber un campus, me cuesta mucho, o sea, con todo el respeto que me merece la vicepresidenta de la República, es ella quien decide ese tipo de cosas. No tenemos autoridades en la educación en Uruguay, la Universidad de la República, no sé, me pasa todo eso. Y después siento, yo es una metáfora que ya la repito, soy insoportable, pero me pasa como el chiste del borracho, que busca la llave donde está la luz y no donde las perdió. O sea, siento que todas las semanas nos enfrascamos, no por acá, que bueno, así es la agenda, pero nos enfrascamos en discusiones que no le cambian la vida a la gente, que no le mueven la aguja a un corno, que no entendemos nada. Y entonces también en algún punto, para los que creemos profundamente en la democracia, y como parte de la democracia, profundamente en el sistema político y en sus políticos, nos está costando justificar algunas cosas, ni hablemos de la gente que realmente ve su vida cero solucionada, y gente que habla de 10 millones de dólares como si fueran 4 pesos, con un nivel de desconexión de la realidad que a mí me resulta increíble, porque yo entiendo que para esto 10 millones de dólares puede parecer poco, pero es un montón de plata y se pueden hacer un montón de cosas. Entonces también,
2: y 40 ni te digo.
4: Claro, y además en los primeros días de la discusión, y con esto termino, del asunto, la plata estuvo poco presente, más bien no estuvo presente. Fue a partir de las críticas que se habló de la plata. Yo al principio la sensación que tenía es, si yo voy a reformar el baño de mi casa, la variable plata es la primera que pongo arriba de la mesa, a ver si puedo hacer la reforma del baño o no la puedo hacer. Y eso le pasa a todo el mundo. Entonces, también a veces el sistema político no habla de plata como si fuera un detalle menor, y eso también genera una respuesta en las personas. Entonces yo creo que ahí es, este tema no es tan este tema, sino es una especie de collar de cuentas que se va formando, de discusiones que tenemos que...

0: de trabajar, daba miedo. Es verdad que está mejor, pero tampoco es una zona maravillosa, ni mucho menos.
1: ¿Sí? Juan, dale.
2: Bien, no, me gustaría tomar un punto que todos mencionaron, con mucho respeto, pero que yo no le tengo tanto, que es que cuando ustedes dicen, yo no soy urbanista, los mejores hicieron una maqueta, está preciosa, pero esto no es un concurso, no es un trabajo académico. Yo tengo derecho a opinar como ciudadano y como usuario de la zona, y yo me remito a lo que mis ojos ven, y mis ojos ven que esa es una zona dejada, más allá de las mejoras que haya tenido por intervención de otras entidades públicas, por ejemplo, el Ministerio del Interior. Yo veo que es una mugre los colegios las instituciones de enseñanza que mencioné, y yo apelo a la memoria visual de los oyentes. El Palacio Legislativo, en su concepción original, tenía previsto justamente una especie de jardín circular. Bueno, si yo no estoy mal informado, las expropiaciones no se han terminado todavía, o las tomas de posesión. Eso hace que haya restos de paredes, de muros, esquinitas. Entonces, más allá del mural de Galino, o Gallino, como le dicen en Salto, de Benedetti, que es precioso, sobre el muro de lo que era Ponti, creo,
1: sí.
2: El resto está todo pintarrajeado y asqueroso. Y una vez más apelo, es la apropiación de lo público por parte de algunos. Incluso hay un muro muy privilegiado, que si se fuera a vender comercialmente, que no es mi propuesta, sería mucho dinero, que es el que da hacia el nacimiento de Avenida Libertador Lavalleja sobre Guatemala. Uh-huh. Ahí se pinta todo tipo de consignas, pero solo de una visión. Y eso lo ven todos los mandatarios extranjeros que vienen al Palacio Legislativo y luego bajan por Libertador Lavalleja hacia el edificio de presidencia, etcétera. Entonces, yo me remito a la experiencia nuestra y termino diciendo lo del tránsito. Yo no sé si la ingeniera Cose maneja o manejó, pero cualquiera que haya manejado conoce los tapones que se generan ahí, en esa parte donde confluyó previamente el tránsito que venía por Agraciada, por San Martín y por General Flores, pasan con relativa fluidez, y los ómnibus también, ¿no?, frente al edificio de anexo, pero al llegar a Guatemala es una cola que los dos semáforos no dan abasto para que cuando el que quiera seguir o doblar por Yaguarón tiene que esperar, y ese hace esperar al que tiene que doblar por Libertador Lavalleja. O sea, está mal resuelto. Y si vamos a repetir eso en la zona norte que da para General Flores, es otro mamarracho. Entonces, yo respeto mucho a los técnicos y a los teóricos, pero creo que como usuario ciudadano tengo derecho a oponerme radicalmente. Y lo del dinero, y ya con esto termino, estamos hartos de los cambios, que el corredor Garzón sirvió pero que no sirvió, la terminal de Camino Maldonado que no cumplió su función, la ciclovía totalmente subutilizada para mí en relación al tránsito de autos, pero ahora la van a arrancar, las papeleras que servían, que no servían, y todo plata, para un gobierno departamental que lleva 36 años de un mismo partido en el gobierno departamental. Entonces, yo tengo derecho a pensar que eso no va a funcionar y, por lo tanto, no estoy de acuerdo.
1: Hay oyentes que coinciden contigo, Juan. Ahora se me perdió para que lo... Dale, Gabriel, y les debo algún mensaje de acá. Voy con este. Bien, lo que es un disparate, dice Rodrigo, es que la semipeatonalización de General Flores. Queremos mejorar los tiempos de viaje y semipeatonalizamos una arteria fundamental para el norte de la ciudad.
3: Claro.
1: Lo mismo con sacar un carril en la circunvalación del Palacio. Es un nudo donde se tranca el tránsito y el transporte público. Y se pregunta si la Comisión Administradora del Palacio Legislativo tiene potestad para proponer un proyecto de este tipo o de esta envergadura, ¿no? Gaby, has quedado solo un poco.
4: Voy a tratar de ser breve. No.
1: Dale.
4: Porque además me parece mucho más trascendental el debate del segundo punto que hace al sistema político y a la democracia. Acá se han mezclado muchísimas cosas, ¿no? O sea, se critica por ser un proyecto que mira solo para dentro del Palacio Legislativo, pero después también se lo critica por ser un proyecto que mira por afuera del Palacio Legislativo, y se le exige además que mire sobre toda la ciudad y sobre todas las prioridades educativas a la vez.
3: ¿Cuál es la crítica hacia adentro, Gabriel?
4: No, digo, que si fuera una cosa de la casta política,

0: que solo mira a sí misma y a su beneficio y a todo, miraría solo para adentro del Palacio Legislativo. Como mira para afuera del Palacio Legislativo, también está mal. Y como si mira solo sobre la cosa del Palacio Legislativo y debería mirar otras zonas de la ciudad y otras prioridades de CAIF, también está mal. Entonces está todo mal. Yo entiendo eso. Es el sentimiento. Es imposible que esté todo mal a la vez. Y acá se ha criticado.
1: En la vida no es imposible.
0: No, sí. No, por distintas razones contradictorias, todo junto. Pero está bien, es un proyecto que se debate y se cruzan mucho. Además, la crítica es al Gobierno Nacional, a la Intendencia de Montevideo.
2: No, perdón.
0: A Carolina Cose por Antel Arena. Antel Arena estuvo bárbaro. Es un proyecto sensacional, superavitario, que se llena siempre al que van todos.
3: Superavitario, tengo dudas.
0: Superavitario está dando ganancia todos los años.
3: En segundo lugar,
0: pero además, ¿qué tiene que ver el Antel Arena con eso?
3: Es más de lo que se había proyectado, así que no habló.
0: Pero ganancias, ha colocado Montevideo en el lugar que todo, y va todo el mundo al Antel Arena a ver a los grupos y a los partidos de básquetbol y dan vuelta de carnero y está ocupado toda la semana.
3: Le encantan las grandes sobras.
0: Bien, pero entonces es una crítica a la vez.
3: Mientras fue presidenta de Antel, decidía ella y tenía otras
0: potestades. Antel Arena, yo lo defiendo.
3: Cuando fue intendenta,
0: el problema es que lo propone ahora Carolina Cose.
3: Ahora tiene que hacerlo pasar por el Parlamento.
0: Entonces, la crítica es a la vez a la política, a la casta política, a la desconexión.
3: Sí, claro,
0: a Carolina Cose, que es una faraona. A la intendencia de Montevideo, que tiene todo feo. Todo junto a la vez. Todo por un proyecto que tiene que ver con el centenario. Digo, para verla, es muy difícil así, pero está. Yo lo que digo, este es un proyecto, obviamente, es por el centenario del Palacio Legislativo, ¿no? Lo tiene que proponer el Palacio Legislativo. ¿Servirá o no servirá? ¿Está? Aclaro, como fresitas nada más. La Tela Arena, un golazo. Ojalá hubiera otro Antel Arena. Yo lo votaría con todas las ganas para competirle a, por ejemplo, a Claro y a Tigo, que ahora vienen con 200.000 y que tienen Tigo Arena y Claro Arena en todo el continente, que era como querían tener acá.
3: Por supuesto, porque fue deficitario durante mucho
0: tiempo. Ya lo discutimos el año pasado y el anterior, de que dio ganancias y que además por eso va a tener Antel. Bueno, hay en esta tertulia.
3: Si tenés documentación,
0: en esta tertulia lo debatimos. Está bien, pero es lo que se dice acá.
3: Bueno, pero pasame.
0: Lo otro, con el muro que yo digo, ese muro maravilloso. Yo pinto siempre el muro ese.
3: Claro,
0: lo voy a pintar.
1: Pero
0: Pero déjame terminar. Ese muro lo pintó Romina Celeste, el Partido Nacional planteando que el gobierno miente, el Partido Colorado planteando que el gobierno miente, Un Solo Uruguay. Lo ha pintado todo el mundo. Pero tú dijiste que era una privatización del espacio público en un solo sentido ideológico. No es verdad.
4: Porque
0: militamos mal y lo tapamos. Pero lo pinta todo el mundo.
4: Clarísimo. Y si fuéramos a fijar porcentajes de tiempo, estoy seguro que ni el Partido Nacional, ni el Partido Colorado, ni Un Solo Uruguay.
0: Porque tendrán que militar más. Pero no es un delito pintar, está bien, es el Palacio Legislativo, es el lugar central de debate político y está bien que el debate político se exprese en los muros. Parece mal, me parece todo lo contrario, creo que es una ciudad viva que expresa el debate político también en los muros. Cuelgan pasacalles de todo tipo y color. Alrededor del Palacio Legislativo, cuando era el discurso de Orsi, estaban colgados que el gobierno no cumple. Sin firma, pero todo el mundo entiende que si era el gobierno no cumple, no lo iba a colgar el Frente Amplio, ¿no? Entonces, es un espacio de discusión, de debate político, y me parece absolutamente sano. Pero como yo no entiendo qué tiene que ver eso con el proyecto este que está, pero como está toda la discusión...
4: Que es la muestra anticipada de lo que va a pasar después. Eso es lo que nosotros vemos.
0: Por ejemplo, el mural de Benedetti, cuando lo hicieron lindo, no lo vandalizó nadie. La Plaza José de Elía no la vandalizó nadie, que queda en el medio de las cooperativas al lado del MAM. Cuando hiciste la Plaza de las Presas en homenaje a las presas políticas, que está al lado, tampoco la vandalizó nadie.
3: Te pregunto, ¿y
0: los juegos no lo rompen?
2: De algunos, porque si no, no se escuchan, dicen los oyentes.
3: ¿Los que vandalizan entonces son de izquierda? Porque no vandalizaron a Benedetti, no vandalizaron la presa política, vandalizaron.
0: No, Gloria, no estoy diciendo otra cosa distinta. Diciendo. Digo que cuando haces obras lindas que embellecen la ciudad y que la gente se las apropia, no las vandaliza, ni las de la izquierda ni las de la derecha. La vida lo demuestra ahí alrededor. toda la terminal Goy, yo no estoy hablando ni de izquierda ni de derecha,
4: salvo digo que cuando sean de bronce, ideológica, que se
3: ideológico, bueno, yo digo de, más que de izquierda o derecha, ideológicas. Las tres que nombraste tienen un perfil ideológico, por
0: ¿qué
3: eso
0: perfil
3: te digo?
0: Tiene el juego, los juegos de la plaza que están ahí al lado, no, qué perfil dije, ideológico espera, tiene vamos, la cancha de básquetbol, Gloria, por
3: pero
0: favor.
3: Pero tú nombraste a Benedetti, nombraste a las presas políticas
0: y a la plaza de juegos que tenían al lado, y te dije la plaza a José de Elía, que es una plaza con una cancha de básquetbol rodeada de cooperativas de vivienda. ¿Cuál es el perfil ideológico de la cancha de básquetbol?
3: Sí,
0: Gloria,
3: las cooperativas de vivienda.
0: Ah, bueno. Está.
3: Digo, escuchame.
0: Sí, sí, sí, tiene un perfil ideológico.
3: Sí, obvio, tiene perfil ideológico. Pero digo, ¿pero y qué problema además que lo tengan? Yo lo único que estoy señalando es una realidad.
2: Bueno,
3: me parece, digo, ¿me puedo decir algo?
2: Sí.
3: No, yo creo, Gabriel, que estás no solo dramatizando terriblemente lo que se habló en esta mesa, porque en definitiva las críticas fueron hacia Cosey, ¿por qué no la podemos criticar? Te voy a decir
0: todo
3: más.
0: Todo el mundo la critica, Cosey está
3: y
0: bien.
3: Todo el mundo la critica, pero a mí no me importa lo que hace todo el mundo. Yo te digo lo que yo veo de lo que han sido y lo que son sus gestiones. Ana Laura decía, ella se asombró, pero claro, ¿cómo no se va a asombrar?
1: El presidente
3: ahora,
1: también.
2: Yo creo que ahí apuntaba sobre todo a cómo se dio el debate político, ¿no? Porque ellos argumentan que pero, se filtró la información antes de que
3: esta señora,
2: dado que había sido circulado el repartido que iban a tratar en la comisión el próximo 14 de mayo, bueno, ahí se filtró la información y a partir de eso, por eso es que ella estaba sorprendida por había, cómo se había generado la discusión.
3: Voy
2: ¿no?
3: a ser más mala en la interpretación. Y es que si fuiste presidenta de OSI, de Antel, y decidiste la Antel Arena, fuiste intendente y decidiste la ciclovía, tenías mucha libertad para la toma de decisiones. Ahora, esta propuesta que la presenta ella tiene que pasar por el Parlamento. Entonces, claro, es el asombro. La democracia funciona así. Cuando puedes tomar decisiones sola o casi sola,
1: además,
3: las tomás de otra manera que si tenés que hacerlo compartido, ni más ni menos que dentro del Parlamento.
1: Además, es un proyecto en el que lo decía Gabriel, participaron montones de personas. A mí eso también me sorprende.
3: Tipo, bueno,
1: gente que está en política hace un montón de tiempo. Los periodistas hacemos nuestro trabajo. O sea, las cosas se filtran. Si hay 50 personas trabajando en un proyecto que hasta tiene un render. La verdad, creer que se lo se va a filtrar. El problema fue el mensaje de Lilian Kichichiara al grupo de WhatsApp de los legisladores, diciendo me enteré por el informativo, ¿no? Pero bueno, ahí capaz que hay que mirar para adentro de nuevo. ¿Y por qué Lilian Kichichiara se entera por el informativo? ¿No? Eso no es culpa de los periodistas.
2: Para la obra alude a la nota que tiene hoy El Observador, donde da cuenta de eso que también generó cierto desconcierto en la propia interna del Frente Amplio,
3: yo
2: ¿no?
3: Yo termino mi segunda intervención y es, digo, no voy a hablar de todo lo que significa esto desde el punto de vista de circulación del tráfico, porque digo, ayer en una entrevista a un chofer de un ómnibus lo decía con toda claridad, esto va a significar un tema absolutamente caótico. Entonces, si ya es caótica la circulación alrededor del Palacio Legislativo, bueno, señores, pensemos. ¿Por qué ese es el punto, Gabriel? ¿Por qué criticamos todo? ¿Por qué criticamos las propuestas? Porque las propuestas, como decía, son engañosas. Las propuestas de una reforma, si hubieran levantado lo que es el interés de los vecinos de la zona, por ejemplo, lo que es el interés o lo que de alguna manera tiene que tener la intendencia como vista el problema de circulación que hay en esa zona, la cuestión de iluminación, o sea, si el proyecto hubiera apuntado a necesidades reales de lo que la zona hoy está, y eso como festejo del Bicentenario, hubiera estado muy bien y tal vez no hubiera recibido la cantidad de críticas, pero de lo propuesto es una persona la que lo propuso, está bien, es la vicepresidenta, es ella la que se encargó, y los argumentos que utiliza, como te digo, son engañosos. Esa fue mi crítica. Yo con esto no desmerezco absolutamente a la intendencia, no desmerezco absolutamente al Frente Amplio, no, no, porque en tu argumento es que generalicemos de tal forma las críticas que todo está mal. Y lo otro que me parece interesante, porque lo que decía hoy Ana Laura, que de la plata no se habla. Si hubiéramos, digo, ayer cuando yo leía las redes con relación a los comentarios de esto, digo, las cosas que se podrían hacer con 10 millones de dólares para los problemas más graves que hoy tiene el país. Por ejemplo, es que un número importante de escuelas, de escuelas modelos. Por ejemplo, un centro de reclusión para los menores infractores. Por ejemplo, o sea, Hay un montón de cosas que hoy sí estarían dando respuesta a los problemas más graves que tenemos con el uso de ese dinero. Y eso es a lo que voy, que aquí esto, la institución, lo que es el sistema político, no tienen conciencia, y estoy absolutamente de acuerdo con Ana Laura, cuando proponen estas cosas parece que viven totalmente en otro planeta, porque si hubieran sido propuestas que dan respuesta a las necesidades reales que hoy tenemos los montevideanos en este caso, creo que hubiera sido bien distinto, o si hubiera sido un enjardinamiento, como decía el proyecto original, como decía Juan, digo, Ana, cuestiones que a la gente le gusten y las necesite.
1: Voy a hacer como muy breve, pero a mí me parece, esto además tiene un antecedente que se dijo así como al pasar, ¿tá? Que son las luces de colores en el Palacio Legislativo. O sea, esto está, hay un antecedente ahí de por qué estamos pintando el Palacio Legislativo de colores y cuánto nos cuesta pintar el Palacio Legislativo de colores, con una vicepresidenta que dio notas en vivo, parada en la calle, en todos los informativos, el día que inauguró las luces de colores. Entonces yo también creo que bueno, digamos, hay una gestión también de yo entiendo que la vicepresidencia es un rol complejo para tener espacio en la agenda pública, pero también siento que estamos yendo a un lugar que en otras oportunidades fue el lugar al que fue Cose, en el acierto o en el error, no me voy a pronunciar sobre la Tela Arena bien, no mal, pero la verdad es que ella está, tiene este mecanismo de asociar su figura a determinadas obras que ocupan el espacio público, o sea que acá hay una tendencia, y obviamente ella desapareció un poco de la agenda, porque no por ella, sino por el que el rol del vicepresidente es así, y entiendo que puede ser complejo para alguien que tiene aspiraciones políticas manejar eso. Pero también está eso flotando en el ambiente, en cuando uno lo ve del lado afuera, también piensa en que hay algo de eso, ¿no? O sea, porque, digamos, también hay que decirlo. Y lo otro, yo qué sé, que me pasa es, entiendo que 10 millones de dólares para algunas cosas son poco, entiendo que hay que entender, pero también a mí la respuesta es, el mantenimiento del Palacio Legislativo cuesta 150 millones de dólares por año. El presupuesto del Palacio Legislativo de funcionamiento son 5.800 millones de pesos por año. Entonces, yo le daría la respuesta que le doy a mi hijo, ¿no? Anda a buscar ahí en la plata esa. Achicá ahí y hacelo, pero buscate los 10 millones en esa plata. Estos 10 me los quedo yo. Y vos andá, no sé, fijate ahí por dónde podés achicar y hacelo. Que también demuestra como un esfuerzo y un compromiso con la tarea pública, que la verdad se ve poco. Y es, si esto es tan importante, tan relevante y tan significativo, bueno, muchachos, apriétense los cinturones ustedes, ganen un poquito menos, tengan un par de cafés menos por año, supléntense menos, todo eso, y junten 10 millones de dólares, que la verdad, con el presupuesto que tienen, tampoco es tan complicado, ¿no? Me parece.
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2: Estamos recordando antecedentes, a ver, de cómo se votaron. Esos.
0: Que no tenía asignado ningún proyecto de ningún tipo, solo pero era que se iba a invertir eso para hacer determinada cantidad de obras. Mira eso.
2: Ya venimos enseguida con otro tema, Carla Tertulia.
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20: Gabriela, ya sabes mi pregunta cuál es, ¿no?
21: Sí, ¿cómo seguimos? ¿Cómo seguimos después de En Perspectiva aquí en Radio Mundo con la programación? Bueno, actualización de noticias como siempre. Y hoy la conversación de jueves de la mano de José Miguel Onaíndia, que estará charlando con la directora y dramaturga Marianela Morena sobre una creación distinta. Bueno, nos tiene acostumbrado siempre Marianela a llegar con algunos títulos que se diferencian bastante de lo que hay en la cartelera, pero en este caso no es en un teatro, son intervenciones en el espacio público y se llama Irrumpe Selmar, así se llama el espectáculo, que cuenta con la participación de Martín Buscaglia, María Mendive y Mané Pérez, y se desarrollará del 15 al 19 de mayo. Cuando habla de Selmar Michelini. Bueno, sobre este espectáculo, estas intervenciones, será el tema de charla hoy en la conversación. Y después tenemos, por supuesto, el diario de Galgo Mundo, a las 13:13. A las 14, el desorden mundial de la mano de La Hora Global, la conducción de Gustavo Calvo. Hoy jueves hablarán sobre la Fundación Heritage con Ricardo Barbosa. que dicen, adelantan, no es simplemente un centro de estudios conservador en Washington, sino que es una de las usinas ideológicas más influyentes de la derecha estadounidense. Por allí irá el tema de la hora global. Y después a las 15 tenemos Hijos de Punta, hacer negocios desde Uruguay con China. Podemos hacer buenos negocios con China sin entender su lengua, modales, forma de pensar, negociar y construir confianza. Van a conversar con el profesor mexicano Rafael Vega Valtierra, fundador de Saque Tu Win, una organización internacional que capacita a cientos de ejecutivos y empresarios acerca de culturas, hábitos, turismo y negocios con China, formando personas y empresas para moverse. Con Rafael Vega Valtierra conversará hoy Raúl Coe. Y a las 16 horas llega Eduardo Rivero y su programa Anti-Age, esas dos horas donde no envejecemos, se hace tarde.
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20: Seguimos, estamos en la tertulia en este jueves 7 de mayo de 2026. ¿Con quiénes estamos? Con Gloria Robaina, Ana Laura Pérez, Gabriel Mazarovich y Juan Gavito. Vamos al segundo tema. La Cámara de Senadores aprobó este martes por unanimidad una declaración en la que convoca a aportar información sobre personas detenidas desaparecidas durante la última dictadura cívico-militar. En el texto, concretamente, se llama a toda persona que cuente con información relevante para la búsqueda a que la aporte de manera confidencial ante la Institución Nacional de Derechos Humanos y Defensoría del Pueblo. Esta acción forma parte de una política de Estado que expresa el firme compromiso del país con la verdad, la justicia y la reparación, señala el texto firmado por el Frente Amplio, el Partido Colorado y el Partido Nacional. Al fundamentar su voto, el senador Óscar Andrade, del oficialismo, indicaba lo siguiente.
4: Yo creo que es muy importante que el sistema político acuerde una declaración sobre la necesidad de recabar información. Mayo es un mes que nos interpela particularmente a esta casa porque cada 20 de mayo, y este es un año además muy especial porque se conmemoran los 50 años del asesinato de Gutiérrez Ruiz, del Toba Gutiérrez Ruiz y Selmar Michelini en la Argentina, dos representantes de esta casa, y promueve una deuda que la sociedad tiene con respecto a los delitos de lesa humanidad, con respecto a la desaparición forzada.
20: Por su lado, la senadora nacionalista Graciela Bianchi aseguró que todos los partidos están de acuerdo en que se resuelva esta situación gravísima. Esta deuda, dijo, que el país tiene con su propia historia reciente.
22: Porque nosotros lo que queremos es ubicar esta problemática, esta situación, esta herida que tiene el Uruguay y gran parte de América Latina, en el lugar justo y adecuado, en el sentido de que tiene que haber verdad total, no parcial, memoria total, no parcial, y no desconocimiento de las normas de derecho internacional y de derecho nacional que nos rigen.
20: Como vieron esta noticia, Gabriel, empiezas tú.
0: Bien, yo saludo que discutamos, que conversemos sobre esto. Yo sé que la realidad política amerita pasiones, como demuestra el tema anterior, en otros temas, pero creo que este es un tema muy relevante. Yo sé que una declaración no provoca efectos inmediatos, pero si uno mira la trayectoria histórica del debate sobre este tema, que tengamos una declaración del Senado unánime, que se haya acordado entre todos los partidos, firmada en la presentación, además, por Robert Silva, Graciela Bianchi y Óscar Andrade, con intervenciones como las que acabamos de escuchar, pero también con la intervención de Ojeda, con el que yo he tenido diferencias y discrepancias muy importantes, pero que intervino como senador y dijo, además, yo quiero hablar en no, como secretario general del Partido Colorado y expresar el compromiso del Partido Colorado con esta declaración. No es un tema menor, no es menor. Veníamos de discusiones muy profundas sobre esta situación, con alineamientos políticos muy complejos. Creo que tiene que ver con una maduración de la sociedad sobre este tema, sin duda con el crecimiento, el impacto que tiene la Marcha del Silencio del 20 de mayo en la sociedad. Eso está fuera de discusión, ha sido un antes y un después. Pero también en este sentido habla bien del sistema político uruguayo, de los partidos políticos, más allá de las diferencias. Y a su vez termino con eso, es lo principal para mí. El consenso, más allá de los matices que todos sabemos que existen, no hay que ser muy inteligente para saber, para descubrir los matices entre Graciela Bianchi y Óscar o Constanza, obviamente, todos sabemos que existen. Pero digo, la conjunción, el hablar de política de Estado, y una sola cosa más, Emiliano, que es el tema de difundir que existe este mecanismo en la Institución Nacional de Derechos Humanos, confidencial, para aportar información. Porque a veces tenemos el problema de que en el Estado tenemos mecanismos para ofrecerle lugares a la gente para poder dar la información sin tener que pasar por la justicia, que no quiere, o por el periodismo, que no quiere, y no se conocen. Y que un poder del Estado, como el poder legislativo, lo asuma y lo difunda, también es un aporte bien importante para ayudar. Me parece que está todo bien en esta declaración, la verdad, sinceramente.
1: Juan, ¿tú cómo lo viste?
2: Bien, yo tengo algunos matices, porque desde luego nadie puede estar en desacuerdo con la declaración, todos la compartimos, pero creo que no deja de ser algo que buscó lo políticamente correcto. Es decir, utilizando una expresión que a mí no me gusta, pero que la gente conoce, es una especie de saludo a la bandera. No va a producir ningún efecto práctico, concreto. Yo pienso que todo esto, hasta que no se sincere en su origen y en sus consecuencias, y hasta que no se aprenda lo que ocurrió desde antes del golpe de Estado hasta ahora, no va a producir ningún efecto. Es decir, esto nació mal en el pacto del Club Naval, porque se acordó una amnistía y la otra se dejó sobrevolando o subyacente, con palabra del general Sereñi. Hubo dos plebiscitos en que la gente perdonó, bien o mal, pero perdonó, quiso dar vuelta a la página, y después eso ha sido desconocido. Entonces, ¿qué confianza pueden tener los que puedan tener alguna información relevante para pensar que eso no les va a traer ninguna consecuencia? Pero aparte, hay un tema de incoherencia. El hoy senador García, cuando fue ministro de Defensa, puso a disposición una cantidad de material, de documentación, e inmediatamente fue cuestionado, porque decía, no, eso no lo puede ver cualquiera, lo tienen que ver algunos solamente. Entonces, es una incoherencia, una contradicción entre lo que se le pide a la gente y lo que ha actuado el sistema político. Entonces, no creo que llegue a ningún buen puerto. Y termino con la referencia que se hizo días pasados entre el grupo de familiares y el presidente Orsi, pidiéndole que dé la orden para que los militares den la información. Yo entiendo que esa orden ya está dada hace bastante tiempo, pero en todo caso, 15 años del gobierno del Frente, y hay que esperar ahora una nueva orden en ese sentido. Me parece que realmente hay alguien que está diciendo un discurso que luego no es coherente con lo que ha actuado.
1: Ana Laura, ¿qué te parece lo que decía Juan?
6: Yo
1: decía
6: tengo
1: que sí,
6: matices.
1: Se logró unanimidad, pero en una especie de saludo a la bandera.
6: Sí, yo tengo matices. Mi primera reacción, porque normalmente mi primera reacción frente a esas cosas es el saludo a la bandera. Pero
23: Juan
6: en
23: me sacó la
6: pero
23: palabra,
6: en este caso,
23: lo que pensé.
6: No, pero yo discrepo. En este
23: no,
6: caso
23: no,
6: discrepo.
23: Sí, pero quiero decir,
6: primero, en primer lugar, porque Juan dice una cosa que yo entiendo que él la siente, pero lamentablemente no es así. No estamos todos de acuerdo. ejemplos de que no estamos todos de acuerdo es que cuando el los clubes de fútbol en algunos casos han hecho movidas para reclamar por el destino de los detenidos desaparecidos, los dirigentes, movidas que hicieron en general los jugadores de fútbol, pienso en el último episodio con Nacional, los dirigentes sacaron un comunicado diciendo que los clubes no se tendrían que meter en política. O sea, que en realidad no estamos todos de acuerdo. Por eso para mí fue importante, porque esto es todo el sistema político diciendo, para un poco, una cosa es una cosa y otra cosa es otra cosa, y el destino de las personas detenidas desaparecidas es una causa nacional, y no importa qué bandera tengamos. A mí me encantaría pensar que pensamos todos lo mismo, pero lamentablemente hay un montón de gente que no piensa lo mismo. Y es un movimiento, de nuevo, como decíamos del tema anterior, creciente, además, global y regional, que pone sobre la mesa que, incluso que están vivos, exiliados, que es mentira, que hay gente cobrando prebendas, que tuvo 40 años presa, todo un montón de cosas que me parece, por eso me parece importante, más allá de los matices que existen, como decía Gabriel, no lo sentí tan un saludo a la bandera en términos de que capaz que está bueno cada tanto hacer un refresh de este tema. Después tengo un matiz con eso, el comentario sobre la liberación de los documentos, que me parece que es importante hacerlo. La discrepancia con la liberación de los documentos tuvo que ver con que esos documentos dicen cosas que no son verdad, en muchos casos. Yo, por ejemplo, lo viví personalmente. Parte de mi familia era seguida y vigilada, y hay comentarios y cosas que dicen de mi familia, cosas que son objetivamente que no son así. O sea, confunden a mi madre con mi tía, por ejemplo. O sea, ahí está el nombre de mi madre y no es mi madre, es mi tía. Entonces, hay cosas ahí que están mal. Entonces,
5: bueno, pero creo, la podés aclarar, no vas a ocultar todo, hay mucha gente, porque hay algunos que pueden tener errores.
6: Pero no es ocultar, no es ocultar, es... Cuando se dice, no todo el mundo lo puede ver, lo que se está diciendo es, hay que manejar la información con cierta delicadeza, porque estamos hablando de personas que, en muchos casos, se hacen observaciones, hacen los documentos, de nuevo vuelvo a la personal porque lo viví, los documentos hacen observaciones sobre el vínculo entre mis abuelos, sobre su relación, sobre si mi abuela tenía esto o lo otro con alguien, sobre si mi abuelo le hacía caso o no. O sea, hay niveles de comentario ahí adentro que son parte de la vida privada de las personas, más allá de que sean ciertos o no, y que no lo puede manejar cualquiera. De hecho, el trabajo que está haciendo, en particular, SICADA y el equipo de Facultad de Ingeniería, trabajando con inteligencia artificial para el peinado de esos documentos, es un trabajo muy delicado, y hay un equipo específico trabajando en eso, para Luisa y para Cruzar. Yo he trabajado como tratando de entender cómo funciona eso, y me consta que no es que están ocultos los documentos, es que Doña Rosa no los puede leer, y no, la verdad que no, hay un montón de cosas que Doña Rosa, el contrato de UPM tampoco. Entonces, yo qué sé, me parece eso, no más.
20: Uh-huh. Bueno, y falta la intervención inicial de Gloria.
7: Bueno, no, que me hace gracia, porque yo había pensado también lo mismo, que la declaración es una declaración, y las declaraciones no cambian la realidad, y pensé exactamente en el mismo término. Digo, esto es un saludo a la bandera, como tantas declaraciones que el sistema político hace. Creo que sí, lo que tiene de bueno es esta cuestión que decía Gabriel, de que por primera vez él fue el Senado, ¿no?
0: Senado.
7: Sí. El Senado en su conjunto, podía decir el Parlamento, pero fue el Senado en su conjunto el que se puso de acuerdo en hacer la declaración. Digo, ahí me parece, y la verdad, a pesar de las discrepancias, que le reconozco el mérito a Andrade, porque creo que él ha sido un poco el tejedor de esta cuestión. Sí. Ahora.
6: Y se lleva bien con Graciela Bianchi, por ejemplo.
7: Ah, ¿también? Sí. Ah, qué bueno, eso no sabía. No. Pero entonces, lo que decía, es una declaración, no es más que eso, y esto no va a cambiar la realidad. Lo otro que me parece es que hoy, dentro del sistema político, porque Ana Laura, tú decís, no todo el mundo está de acuerdo con esto, y es verdad, no,
6: tristemente,
7: no todo el mundo está de acuerdo con esto. Si vemos las redes, viste, exacto, todas las cosas espantosas que se dicen, de acuerdo. Creo que el sistema político de quienes hoy lo están representando, me parece que podemos decir que ahí hay un acuerdo general en que la verdad tiene que salir a la luz. Yo estoy convencida de eso. Y apuesto a que hoy se han conseguido las conciencias, las maduraciones, los procesos, lo que sea, de que el sistema político y sus representantes de hoy día, que no es lo mismo que los de hace 30 años, están de acuerdo en que aquí la verdad tiene que saberse y tiene que saberse completa. Discrepo con Juan en algo que tú decís que quedó cerrado en el Pacto del Club Naval. En el Pacto del Club Naval no quedó cerrado ningún silencio respecto al tema militar. Hubo acuerdos, hubo negociaciones, como hay en todas estas cosas, y la verdad que fue una salida que nos permitió salir de la terrible eso. Dictadura.
5: Digo que quedó desatada la otra punta, porque lo dijo Sereñi.
7: Pero tú decías, esto quedó acordado, como que el silencio con relación al tema militar, lo interpreté...
5: Si dije eso, no fue mi intención.
7: No, entonces discúlpame porque lo interpreté yo mal, de que el silencio con relación al tema militar había quedado atado ahí. No, porque muchos actores del Partido Nacional lo dicen y me parece totalmente injusto y además falso, porque en realidad ahí no hubo acuerdos específicos con relación al silencio de los militares. Ahora,
5: pero acuérdate, perdón que te interrumpa, aquel ministro general que decía, a los vencedores no se le piden condiciones.
7: Bueno, vamos a
5: la condición estaba subyacente o sobrevolante.
7: No, señor, porque aquí también se lo ha acusado al expresidente Sanguinetti de los acuerdos que él hizo en ese sentido y no hizo acuerdos en ese sentido. Que aquí individualidades hayan hecho operativos políticos sobre determinadas cosas, por supuesto que sí. Y por supuesto lo que decíamos antes, si tú miras este tema hace 30 años atrás, muy notorios dirigentes políticos, sobre todo de los partidos tradicionales, estaban absolutamente en desacuerdo de que aquí se llegara a la verdad. Ahora, si hablamos de la verdad, yo quiero toda la verdad. Y creo que en esto las complicidades se han dado y se han dado desde la izquierda, desde grupos de la izquierda o del Frente Amplio que negociaron con los militares, y esto se ha dicho públicamente, no lo estoy diciendo yo, es más, Lucía Toponaki llegó a decir, se declararon cuestiones falsas para que se pudieran comprobar determinadas cosas. Si vamos al caso de Argentina, se dice hubo 30.000 desaparecidos cuando, y ese argumento sabemos que se hizo porque tenía que ser para Naciones Unidas y lo que había que definir en ese contexto era la cifra con la cual se podía hablar de un genocidio o algo por el estilo. Entonces, aquí la verdad como tal, por supuesto que tiene que salir. Y tiene que salir fundamentalmente para quienes perdieron sus familiares de formas que no se sabe y de formas donde ni siquiera pueden ir a llorarlos porque no saben dónde terminaron ni qué fue lo que pasó con ellos. Entonces, absolutamente que sí. Pero, como decíamos, y en ese sentido, Bianchi y tan criticada, pero bueno, se lleva bien con Andrés, lo que dice está bien, o sea, aquí no es una sola verdad y solo saber lo que hicieron los militares, que fue gravísimo, sino también los acuerdos que hubo y los silencios que sigue habiendo de determinados lugares para que aquí no se sepa toda la verdad.
20: ¿Vamos con una segunda vuelta?
0: Yo cortito, porque además asumí un compromiso de un telegrama, así que voy a guardar el espacio para el telegrama. Pero cortito y nada más. La polémica que acá está es pública, la hemos dicho varias veces, mi diferencia con lo que acaba de expresar Juan y Gloria se ha dicho mil veces y la vamos a
7: decir. La vamos a seguir teniendo.
0: Yo lo que sí digo con claridad son dos o tres cosas importantes. Uno, hasta hoy el Senado de la República nunca había sacado una declaración unánime sobre este tema.
7: Sí,
0: nunca.
7: Sí. Eso es importante.
0: Entonces, ¿resuelve todo la declaración? No. Ahora, ¿es mejor que haya salido que no haya salido? Y yo creo que sí, porque si no, una de las críticas a la institución era que nunca se había pronunciado con esta claridad y con el planteo de política de Estado. Que no borra todos estos matices que se acaban de expresar aquí y que fueron planteados en la cuestión. Pero creo que es una señal política de respaldo muy importante. Segundo, no es lo único que va a pasar, lo principal que va a pasar este mes va a ser la marcha del 20 de mayo y todas las actividades. Gaby y Pintos acaba de anunciar una, que es la obra de Marianela Morena sobre Selmar Michelini, que se va a dar en espacios públicos. Ayer hubo un homenaje en el Paraninfo de la Universidad. Hay 100.000 actividades, 100.000 es una exageración, hay cientos de actividades en todo el país. Que haya marcha en Cortina, en Gregorio Aznares, del 20 de mayo, es una cosa enorme del avance que este tema tiene en la sociedad y la sensibilidad que despierta. Entonces, yo creo que más allá de las diferencias, que las seguimos teniendo y que se pueden expresar, es bueno destacar que en el Senado de la República, al, con todos estos líos y estos tiroteos por los otros temas, sobre este tema hubo un espacio para sacar esta declaración, sobre un tema que no es menor, no es un tema menor, y está bien. Y lo último, un chiquitito, sobre el tema de los archivos, nadie está en contra de que se difundan los archivos, lo debatimos acá. Lo que le pasó a Ana Laura le pasó, se imaginarán, con mi familia y con mi... Yo tengo
6: mucho
0: siete carillas.
6: Mucho más probablemente te habrá, ¿no?, pasado.
0: Que son todas mentiras, además. ¿Está? Porque son operaciones de inteligencia, que son vigilancias de cumpleaños, ida al cine, partido de fútbol. Y lo que quiero decir, que los, de todos esos miles de archivos que entregaron, no hay un solo dato sobre los desaparecidos.
6: No.
0: No les llama la atención. Hablan de cumpleaños, de qué novia tenía yo, de qué novia tenía la... cómo, quién eran los novios de la familia de Ana Laura. Lo, cosas de rabinos, programas de radio, todo. Hablan de todo, espiaban a todo el mundo todo el tiempo. Y sobre los desaparecidos en esos miles de folios no hay un solo dato. ¿No es llamativo eso?
2: Juan.
7: No, sí.
2: Bueno, yo quiero empezar refiriéndome a las expresiones del senador Andrade cuando dice que toda la sociedad tiene una deuda en ese sentido. Yo me siento parte de esa sociedad y no tengo esa, no asumo esa deuda, porque yo no tengo esa información ni provoqué ese estado de cosas. Los que tienen la deuda son los que torturaron, mataron, desaparecieron y los que los encubrieron de ambos lados del bando. Entonces, yo ahí digo que a lo sumo acompaño que haya habido reparaciones excepcionales, pensiones y jubilaciones hereditarias, hasta ahí voy. Pero éticamente yo no asumo esa deuda y creo que es incorrecto el enfoque. Sobre los documentos, si lo fuera a analizar jurídicamente, diría el tema de la indivisibilidad de la prueba. Es decir, estoy seguro que si ahí hubiera habido cosas para incriminar a alguien, se hubieran agarrado esos documentos. Entonces, digo, yo no digo cuál es su valor sustantivo y respeto que se preserven, digamos, determinadas cuestiones familiares o íntimas, pero voy al hecho político. Esos documentos existían y nadie los había puesto a disposición hasta que vino un ministro en la administración pasada. Y lo último que quiero decir es que otra cosa que ha hecho mucho daño es que el concepto de preso político es demasiado amplio, porque ahí cabían presos comunes, gente que estaba bien procesada y penada en democracia porque había hecho cosas tipificadas como delito en el Código Penal, y gente que fue presa, como Gabriel, por sus ideas y por estar afiliado a un partido y que no había cometido delito alguno. Entonces, acá una vez más pagan justos por pecadores, y en esa locura que hubo en la dictadura, sobre todo al final, que querían agarrar, encontrar, ahí se ve que torturaron, mataron, excesos, dijeron algunos, directamente, obviamente, delitos horribles, y ahí los desaparecieron. Pero después vinieron la operación Zanahoria, si es que existió o no existió, y los ocultamientos, y algunos estarán todavía y podrán ser encontrados, y otros lamentablemente no. Pero volviendo al tema inicial, me parece muy bien la declaración, dudo de que surta efectos prácticos.
20: Estamos ya con poco tiempo. Entonces...
6: Sí, a mí me parece que la dimensión humana, que a veces en estas discusiones, cuando la gente que está en contra, no, yo no termino de entender. Es gente, o sea, son personas a las que les ocultaron y les quitaron la posibilidad, aunque sea enterrar un pariente. Incluso le mintieron en la cara, le dijeron que ese pariente había sido hecho polvo y tirado en algún lado, y resulta que su pariente estaba enterrado en algún lado. Entonces, también entender que esas personas ahora están llenas de dudas y de miedos. Y lo último es, esto es importante, yo reitero que es importante, pero... vuelvo, y hoy está publicado en la prensa, en el homenaje a Selmar Michelini, Rafael, y digamos, estaba toda la familia, pero insistió en esto, que los familiares vienen pidiendo, que lo matizó, y Orsi a la salida dijo que con ese matiz tal vez le parecía de recibo, que más allá de que sea una señal o qué, decirle a las Fuerzas Armadas en el Uruguay que tienen la obligación de entregar la información que tiene, para mí es una señal que es importante. Y es importante por este tema y es importante en general, porque ¿por qué no le podemos decir a las Fuerzas Armadas lo que tienen que hacer si son parte del Estado y de la vida en sociedad? Entonces, también me parece que eso, por ejemplo, está pendiente y los familiares lo vienen pidiendo y estamos en mayo, está bueno también decirlo.
20: Sí, sí, hay que después profundizar en lo que dijo Rafael Michelini ayer, porque señaló en algún momento hay que dar la orden a las Fuerzas Armadas uh-huh. para que entreguen información, pero añadió, esa orden no puede ser vacía, no es al voleo, la orden tiene que ser conceptual y ahí tiene que haber algunos castrenses, porque los archivos no se van a encontrar así nomás. Y continuó diciendo, estos castrenses tienen que estar consustanciados con el tema de derechos humanos, pero pensar con cabeza castrense para encontrar dónde pueden estar los archivos. El presidente dijo que le había parecido interesante, que marcaba un matiz, que tenía una vuelta. Uh-huh. Vamos a después tratar de entender bien por dónde es que va este cambio o este giro que está poniendo sobre la mesa ahora Rafael Michelini.
7: Sí. No, yo creo que también un tema que siempre ha influido en no tener claro qué es lo que pasó, y a mí aquí, para mí aquí hay que priorizar, que es el tema de los familiares que concretamente no saben qué ha pasado con sus familiares. Y en ese tema me parece que, o sea, desde el punto de vista político, yo creo que ha habido intentos. Esto de que un presidente le dé la orden al presidente, creo que ha habido intentos de los presidentes, si bien no dar la orden, hubo conversaciones y hubo propuestas. Digo, acá la Comisión para la Paz hizo sus avances, acá el famoso El Día del Nunca Más de Tabaré Vázquez significó, tuvo un significado importante. Entonces quiero decir, si vemos lo que fue el desarrollo de los gobiernos democráticos desde la dictadura para aquí, todos los presidentes, en alguna medida, algunos con más convencimiento del tema, otros con menos, unos con mayores temores hacia los militares, otros con menos, pero digo, ha habido un conjunto de acciones, que es lo que decía hoy Juan, pedir hoy que se dé una orden, ¿por qué no se retoma el conjunto de buenas acciones positivas que en esto ha ido dando el sistema político desde los distintos partidos políticos? Porque así como hoy están todos de acuerdo y estamos, podemos decir, estamos todos de acuerdo en la verdad, también se estuvo de acuerdo en estas cuestiones. Entonces, en ese sentido, eso. Y por otro lado, yo hay algo que también me parece que es necesario ajustar, y es necesario, aquí ha habido publicaciones, información, gente que ha dado indicios, que han dado, todo eso no se ha terminado de sistematizar como para llegar a algunas verdades. Para mí la gran intriga, por ejemplo, sigue siendo lo que fueron los archivos Berruti. Digo, ¿qué ha pasado con eso? Porque no son los archivos estos que dudamos de su origen, cómo vinieron, la forma como se publicaron. Digo, ¿qué pasó con todo ese material? Y ahí supuestamente había material interesante para avanzar hacia estas verdades.
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20: Enseguida completamos la mesa, por lo menos hay un segmento breve de telegramas.
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14: 9 minutos pasan ahora de las 11 de la mañana.
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14: Último bloque de la tertulia, vamos con telegramas breves. A ver, empezamos con Ana. Dale, Ana Laura.
26: No, yo quería decir que me puso realmente muy triste todo este episodio de que no se pudiera hacer el espectáculo de ayer. Oh. Realmente me parece como que... Nada, es realmente muy triste que no tengamos la capacidad de darnos cuenta que, bueno, esas personas...
14: Hablas del concierto en el Centro de Música... en el Centro Cultural de Música.
26: Claro, que también son trabajadores los músicos. Uh-huh. Los artistas también son trabajadores. Y vinieron a hacer eso. Y entonces, la verdad... Me parece realmente muy triste la falta de flexibilidad, porque, digamos, si hubiera sido... Estaba arreglado el tema. Entonces, nada, realmente es esa la palabra. Me quedé como muy triste.
7: Y lo que decía Emiliano, la gente que vino del interior, que se preparó para eso.
26: Es muy triste.
7: Acuerdo.
14: Gabriel, tu telegrama.
0: Respaldo la tristeza sobre ese episodio. Yo referíme muy corto porque se imaginarán que tengo el teléfono hecho una...
27: No sé por qué, Ariel.
7: Explota.
0: Sí, parece una de luces psicodélicas. Hoy salió en Búsqueda y en El Observador. Hay de varios medios consultas también. Es el primero en el que toca hablar. La información de que en la comitiva que acompañó al presidente de la República, Yamandú Orsi, a visitar el portaaviones norteamericano el sábado, había, según dice Búsqueda del Observador, un dirigente del Partido Comunista. Esto obviamente tiene que ver con las críticas que el Partido Comunista, a través de Óscar Andrade, su secretario general, y Juan Castillo, uh-huh, hizo a la visita, calificándola de inoportuna y de que en este momento, en que es un peligro para la paz del mundo y del continente, las políticas del gobierno de Donald Trump, ir al portaaviones, que es un símbolo de guerra, no tiene ningún sentido ni aporta ningún sentido. Es verdad, participó de la comitiva Diego Muñoz, que es el prosecretario de la Intendencia de Canelones y que no es dirigente nacional del Partido Comunista, sí integra al Partido Comunista, la departamental de Canelones del Partido Comunista. Solamente decir dos cosas sobre eso. No teníamos idea de que había sido invitado a esa comitiva. Está siendo considerada esa situación por la departamental de Canelones y va a ser considerada por la dirección del Partido Comunista. Y las críticas que nosotros hicimos a la visita comprenden a ese compañero también. Estuvo mal también en ir. Obviamente no tiene la misma investidura que el presidente de la República, ni significa lo mismo en gesto diplomático, etcétera. Pero creemos que ninguno de los que fue tenía que hacer nada arriba de un portaaviones de Estados Unidos. Él tampoco.
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14: Gloria Robaina, Ana Laura Pérez, Juan Gavito, Gabriel Mazarovich. Gracias a los cuatro, ¿eh? Un placer y nos reencontramos seguramente en los próximos días. ¿Sí?
7: Muy bien.
2: Gracias, saludos a todos. Saludos.
14: Ya venimos enseguida. Gaby actualiza la información y después nos vamos a conocer esta iniciativa, esta fundación, Bancos de Alimentos, Banco de Alimentos Uruguay. Así es como se denomina esta organización que viene llevando a cabo, bueno, la recolección.

0: Operador de radio, Ariel Gómez. Operador de video, Felipe Penadez.
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11: 11 horas 17 minutos, actualizamos la información.
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11: Comenzamos por el panorama nacional. Esta mañana el temporal de viento y lluvia causó destrozos en Rivera y la intendencia del departamento suspendió en algunas zonas el transporte público por el corte de calles que hay tras la caída de árboles y columnas. Alrededor de las 7 de la mañana se registraron ráfagas de viento muy fuertes que provocaron voladuras de techos y caídas de árboles y columnas del tendido eléctrico. Casi 8.000 clientes de UTE estaban sin luz a media mañana, según el reporte en tiempo real del organismo. A su vez, Subrayado informó, según la Dirección Nacional de Bomberos, que hay reportes de ráfagas de viento muy fuertes también en el departamento de Artigas. En el panorama internacional, el jefe de la diplomacia estadounidense, Marco Rubio, intentó hoy pasar página a la reciente crisis y limar asperezas con el Vaticano durante una conversación amistosa con el Papa León XIV sobre la guerra en Medio Oriente y los esfuerzos humanitarios en el continente americano. El secretario de Estado llegó al Palacio Apostólico en la Santa Sede semanas después de las duras críticas del presidente Donald Trump al jefe de los 1400... Sí, al jefe.

0: de los 1.400 millones de católicos del mundo por su postura antibélica. La audiencia hizo hincapié en la solidez de las relaciones entre Estados Unidos y la Santa Sede, así como su compromiso común a favor de la paz y de la dignidad humana, señaló el Departamento de Estado en un comunicado. Revisaron los esfuerzos humanitarios en curso en el continente americano y las iniciativas para establecer una paz duradera en Oriente Medio, añadió. El jefe de la Organización Mundial de la Salud indicó hoy que habían confirmado 5 casos de antivirus entre los 8 sospechosos reportados tras la aparición de un brote en un crucero en el Atlántico y advirtió que es posible que haya más. A día de hoy se han señalado 8 casos, incluidos 3 decesos. 5 de esos 8 casos fueron confirmados como causados por el antivirus y los otros 3 son sospechosos, declaró el secretario general de la OMS en Ginebra. Agregó también, habida cuenta del periodo de incubación del virus Andes, que puede alcanzar hasta 6 semanas, es posible que se reporten más casos. A su vez, la organización señaló que espera que el brote de antivirus sea limitado si se implementan medidas sanitarias. La organización dijo hoy que Argentina enviará 2.500 pruebas de diagnóstico del antivirus a laboratorios de 5 países tras el brote detectado en este crucero en el Atlántico.
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0: Ahora nos damos una vuelta por la galería.
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0: Además de disfrutar de la obra de Gustavo Talento en nuestro estudio, que se llama Mi Casa en Cabo Polonio, también estuvimos disfrutando ayer miércoles de la charla que tuvo Daniela Blut con Olga Armandugón, creadora de la Feria Proyecto Arte, y con Daniel Sosa, director del Centro de Fotografía de Montevideo. Estuvieron reflexionando y charlando sobre las ferias de arte y los espacios no convencionales para que los artistas se expongan, cómo surgen, cómo se articulan en un circuito que ya está establecido. Hay cada vez más ferias. ¿Cómo hacen los artistas para autogestionarse? ¿Por dónde va la autogestión? Así lo explicaban en la charla.
3: Hay muchas formas de autogestionarse. Ahora lo que cambió todo fueron las redes sociales. Entonces, con las redes sociales uno puede mostrar la obra. Está buenísimo. Como siempre, las redes sociales tienen sus cosas buenas y sus cosas malas. Porque también lo que está pasando es que cualquiera puede decir que es artista, aunque nunca haya hecho un curso de absolutamente nada. Yo puedo decir mañana que soy fotógrafa y cuelgo unas fotos del celular que tengo, espantosas. Entonces está bueno, es un arma de doble filo, pero bueno, como las redes siempre funcionan así, pero yo creo que las redes al artista lo ha ayudado mucho. Yo, por ejemplo, trabajo hace años con galerías online, y entonces estoy mostrando mi arte en todas partes del mundo y me parece que
4: democratiza el acceso.
3: Obvio.
4: ¿Vos cómo lo
5: ves? Sí, que eso es una gran ventaja. También hay mucha oferta y también cómo eso se segmenta o cómo llegas a lo que estás buscando también es un camino. Por eso está bueno que existan ferias, que existan otros puntos de encuentro que te ayudan a esa conexión mediada por una institución o en este caso una organización que genera esas ferias que ayudan a que se vaya acercando y comparando, encontrando, viendo formas de cómo hacer las cosas, teniendo una cercanía entre las personas que ayuda a que se vaya mejorando el medio también a partir de eso.
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0: Si se perdieron esta linda charla, intercambio y diálogo, o si quieren repasarla, esta entrevista que le realizó Daniela Blut a Olga Armandugón y a Daniel Sosa ya está en radiomundo.uy.
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18: 28 minutos pasan ahora de las 11 de la mañana. Sigue gris y cubierto el cielo aquí en la Plaza Independencia, pero por ahora no tenemos mucho viento ni se han desatado nuevas precipitaciones.
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18: ¿Qué es la seguridad alimentaria para nosotros? ¿Qué nos genera un buen plato de comida? ¿Qué nos despierta esa mesa puesta?
20: A mí lo que me gusta de la comida es que esté calentita y el olfato. Me gusta cómo huele la comida.
21: Para mí la comida es lo fundamental, digo, es el motor que te da energía para vivir el día a día, para tener salud, para poder trabajar, poder producir, poder estudiar. La comida es vida.
2: Me gusta cocinar porque es un amor que yo tengo por la cocina. Lo llevo adentro y es lo que me gusta hacer. Y lo hago con mucho amor todo. El alimento para mí significa mucho en el sentido de que si no hubiese alimentos, los niños no tendrían comida. Digo, tú con un plato de comida cambia tu humor, cambia muchas cosas en ti. Ese plato que tú le das es el último plato que comen en el día. Y eso para nosotros es muy importante. Que ellos se vayan con una sonrisa y con la panza llena.
20: El hambre para mí es cuando la panza te gruñe, como que está enojada, y comes esto y ahí se te antoja comer.
18: Banco de Alimentos de Uruguay es una organización sin fines de lucro que tiene desde hace años como misión atender las necesidades alimenticias de la población más vulnerable de nuestro país a través de donaciones de alimentos y recursos que serían de otro modo descartados o destruidos. Por ejemplo, a lo largo de 2025, el Banco de Alimentos distribuyó 519.000 kilos de productos, equivalentes a más de 1 millón de platos, que llegaron a 45.000 personas a través de una red de 232 organizaciones sociales en todo el país. ¿Cómo se creó el Banco de Alimentos? ¿Cómo trabaja? ¿En qué se diferencia de otras iniciativas que hay al respecto? ¿Qué beneficios tiene la normativa actual sobre la donación de alimentos para quienes quieran donar? Bueno, en los próximos minutos vamos a conocer más al respecto. Estamos con Loli Bato, que es una de las fundadoras del Banco de Alimentos y actual presidenta del Consejo de Administración. Loli, bienvenida. Gracias. ¿Cómo estás? ¿Todo bien?
3: Muy bien, gracias.
18: Y también nos acompaña Isabel Álvarez, que es directora ejecutiva de la Fundación, flamante directora ejecutiva, podría decir.
22: Exactamente.
18: Sí. ¿Cómo andas, Isabel? ¿Todo bien?
22: Muy bien. Bienvenida también. Muchísimas gracias por la invitación.
18: Bueno, yo decía, el Banco de Alimentos tiene bastantes años, me contaban recién, desde 2012 están trabajando.
3: Sí, arrancamos en 2012, en 2014 nos pudimos convertir en fundación y desde ahí estamos recuperando no solo alimentos, sino productos también de limpieza, de higiene, y distribuyéndolo a organizaciones sociales.
18: ¿Cómo se creó y cómo surgió la idea, sobre todo?
3: Bancos de alimentos hay en todas partes del mundo. Es una figura que ya existía. En 2012, un chico argentino, Santiago Abdala, que había ya ayudado en un banco de alimentos en Italia y estaba viviendo acá, y cuando se dio cuenta de que no había banco de alimentos acá, arrancó él con la idea y ahí me invitó a sumarme y juntos empezamos a armarlo. Muy chiquitito, al principio, aprendiendo a mover esta empresa logística que sería, sobre todo, ¿no? Una empresa, siempre decimos que es como una empresa logística con corazón. de a poco ir sumando más gente, ir sumando más empresas, ir sumando más organizaciones.
18: Ahí está. Ahora vamos a entender a lo largo de la charla seguramente por qué decís eso, una empresa logística con corazón, ¿no? Porque tiene mucho de logística esto, ¿no? Y de unir puntas y de unir, por un lado, necesidades y por otro lado también distintas situaciones que hace que las empresas, bueno, también les sirva donar, les interese, porque esto es un desafío también, cómo tratar esos alimentos. Expliquemos, Isabel, si te parece, cómo funciona. A ver, una empresa donante se contacta con ustedes para ofrecer, por ejemplo, alimentos, ¿no? Después podemos ir a otros productos, pero por ejemplo, alimentos. Y ahí, ¿cómo es que sigue la cadena?
22: Exacto. A ver, las empresas lo que hacen es nos contactan, nos ofrecen los productos que tienen. Para nosotros es clave que nos den el detalle de productos y sobre todo la fecha de vencimiento, porque muchas veces es corto el vencimiento. Entonces, con eso nosotros tenemos que gestionar la distribución. Una vez que recibimos ese detalle, se lo vemos a las organizaciones que consideramos puedan interesarles esos productos, se los ofrecemos a esas organizaciones, no es que les adjudicamos esos productos, sino que nosotros le ofrecemos a la organización para que ellas decidan qué aceptar y qué no, porque a veces que pueden haber productos que les pueda interesar o no. Entonces, una vez que lo aceptan, tenemos como dos formas, dos para simplificar, pero varias formas de distribución. Una forma es que esa empresa lleve lleva los productos a un depósito que nosotros tenemos en acuerdo con la gente de PharmaRed, y ahí las organizaciones sociales van a retirar lo que nosotros les adjudicamos o les ofrecemos para que vayan a retirar. O directamente, si el vencimiento es muy cortito o hay determinados tipos de situaciones, que las organizaciones sociales van a la empresa donante directamente a retirar lo que nosotros les indicamos que pueden que tienen para retirar.
1: Perfecto, ahí es que juntan entonces las dos puntas.
22: Exacto.
1: Y se atiende distintas situaciones. A ver, para que se entienda bien, ¿por qué la donación es a organizaciones? ¿Y qué tipo de organizaciones son las que reciben las donaciones?
22: Eso es súper importante también para nosotros, que el tema de que son organizaciones sociales bien constituidas y con personería jurídica, por un tema de saber bien poder manejar la trazabilidad de esos productos. O sea, para las empresas también es importante que los productos que se están donando sepan exactamente a qué población está llegando y que sea realmente algo que tenga su fin social, ¿no? Que realmente sea una donación para quien realmente lo necesita, ¿no? Entonces eso para nosotros es muy importante. Tenemos un equipo enorme de voluntarias que va a visitar esas organizaciones sociales.
1: Ustedes
22: para
1: hacen
22: conocer
1: énfasis en eso, que tienen un vínculo cercano con las organizaciones.
22: Exactamente.
1: O sea, las recorren mucho.
22: Exactamente. El foco de
1: Pero cuando hablamos de organizaciones, ¿de qué tipo de instituciones estamos pensando?
3: Bien variado.
1: A ver.
3: Bien variado. Tenés desde hogares, hogares de adultos, hogares de niños, hogares de chicos discapacitados, club de niños, centros juveniles, liceo, Impulso, Los Rosales, Los Pinos, Jubilar, Olorabané, Los Cotolengos. Tratamos de que sea bien variado para que sea bien el Banco de Alimentos de Uruguay. Tratamos de que las organizaciones, al principio, cuando arrancamos, como me preguntabas, la mayoría estaba acá en el área metropolitana. Uh-huh. ¿Por qué? Porque éramos cuatro voluntarios y era lo que nos daba para hacer, ¿entendés? Cuando fuimos creciendo, fuimos teniendo más donaciones, tuvimos más alcance, empezamos a tratar de llegar al interior. Hoy en día, 14 son los departamentos.
22: 15 contando.
3: Claro, tenemos alguna organización a la cual le mandamos productos, por lo general desde acá, desde Montevideo, pero la idea es llegar a todos los departamentos para que sea el Banco de Alimentos bien del Uruguay entero. Y que no solo tengamos productos de acá que mandar, sino que se generen donaciones locales. Uh-huh. Y también gestionando esas donaciones locales para no perder ni la trazabilidad ni el conocimiento de las organizaciones. Entonces nos aliamos con organizaciones locales, como sean los Rotarios en algunos lugares. Uh-huh. En otros lugares tenemos voluntarias que son las que siguen visitando esas organizaciones. Lo importante es entender bien a qué se dedica esa organización, cuánta gente atiende, qué servicio brinda, para saber qué producto le podemos ofrecer y qué producto le sirve. No, o sea, la idea del excedente de las empresas no es me saco este lío de encima y se lo doy a cualquiera. No, es darlo con fundamento. Por eso tratamos.
1: Sí, no pasarles un problema a la organización,
3: no,
1: sino
3: no,
1: realmente que sea,
3: claro,
1: una solución. Y lo que decían es, también tienen distintas distintos tamaños de organizaciones, ¿no? Que para adecuarse a lo que puede ser ese manejo de excedentes.
3: A veces hay donaciones que son muy grandes, con un vencimiento muy corto, a una organización muy chiquita no se la puedes dar, porque no lo llegan a consumir. Es importante decir que del banco no sale nada vencido. ¿No?
1: Bueno, eso les iba a preguntar. ¿Cuál es el control? Ustedes hablan de la trazabilidad. ¿Cuál es el control que hacen de esos alimentos, de la calidad de esos alimentos? Uh-huh. ¿O en qué condiciones también tienen que estar y ser recibidos esos alimentos?
22: A ver, por eso te comentaba que es muy importante para nosotros que cuando nosotros, la empresa donante, se contacta con nosotros, nos pase un detalle claro de cómo vienen, en qué presentación vienen, en cajas de cuánto, demás, y sobre todo la fecha de vencimiento, porque eso es súper importante a la hora de distribuir. Es más, a veces hemos tenido que rechazar productos porque la fecha de vencimiento era muy corta y mucha cantidad, entonces realmente no lo íbamos a poder distribuir en condiciones para que estén aptas para el consumo. Eso es clave para poder justamente distribuirlo de forma correcta.
1: Ustedes no hacen un control bromatológico, sino que apelan a la responsabilidad de la empresa que está donando.
3: Pero también del beneficiario que lo recibe, ¿entendés? Ellos tienen la potestad de cuando no pasa por nuestro centro logístico, uh-huh. Nuestro centro logístico se hace ese chequeo.
1: Cuando menos de la fecha de vencimiento.
3: Y lo que le decimos a las organizaciones cuando van a buscar es, ustedes son las que están recibiendo, les están entregando. Si ustedes ven que hay algo que no está en condiciones, no lo aceptan.
1: Claro.
3: ¿Entendés? Me parece que es algo entre todos que vamos construyendo. Y lo venimos haciendo hace 14 años, ¿entendés?
1: Y también la empresa donante, imagino que pone su nombre,
3: obvio,
1: ¿no?
3: Por eso
1: nadie va a querer que llegue un producto suyo en mal estado
22: Por eso comentaba de la trazabilidad, que es importante porque se trata de marcas. O sea, entonces después en el mercado tiene que haber una responsabilidad muy concreta de que eso realmente sea llegue a donde tiene que llegar.
3: Las empresas reciben a fin de mes un detalle de cuánto fue que nos mandaron, qué productos nos mandaron, cuántos nos mandaron, cuántos distribuimos nosotros, a quiénes y a cuántas personas les llegó, que son las personas que atienden estos centros. Entonces, también ellos tienen indicadores concretos para mostrar para arriba qué está pasando con esos excedentes. Entonces, me parece que todo eso lleva a la seriedad con la que trabaja el banco, ¿no? Esa trazabilidad, ese conocimiento de las organizaciones, ese contacto directo, tanto con las empresas como con las organizaciones sociales, es lo que la parte del corazón que yo te decía de la logística, ¿entendés? El conocerlas bien y saber qué es lo que les sirve, porque además también hacemos todo un trabajo de voluntariado de empresas de responsabilidad social empresarial en las organizaciones sociales. Porque está bueno que el que dona conozca de primera mano quién lo recibe. Entonces, ese cuidado con que preparás el pedido, ese cuidado con el que mandás los productos, le pones una cara y te cierra todo, ¿entendés? Es como, ahí vuelve el corazón de vuelta, claro. ¿Entendés? Sí, claro.
22: Porque entendemos también que a veces es un trabajo para las empresas donar, o sea, lleva un tiempo extra, hay que dedicarle, hay que hacer esa planilla, hay que separar esos productos, pero nosotros lo que tratamos es de buscar que esa sea la mejor opción antes de destruir. Entonces, ese trabajo...
1: Siempre está, el fin es justamente evitar que eso sea un desperdicio de alimentos, ¿no? Pero les iba a preguntar, ¿qué es lo que lleva en general a la empresa a donar? Es lo que señalaban, bueno, a veces el tema de la proximidad a la caducidad del alimento, a estar vencido, es un tema de gestión de excedentes, que está incluso un desafío, es un tema de que perciben algún beneficio fiscal por esto. A ver, cuéntanos al respecto.
3: ¿Voy? Sí. Es una conjunción,
22: exacto.
3: No es una sola cosa. Primero tiene el mandar alimento que está en óptimo estado todavía como residuo, a mucha gente le hace ruido. Pero también lo tenés que justificar adentro de la empresa, ese movimiento, eso que decía Isa, de que te lleva a trabajo, qué sé yo, tiene que tener una justificación para poder hacerlo. No es solo porque me hace ruido. Entonces, nosotros trabajamos durante casi 6 años en que se aprobara la ley de donación de alimentos, que ayuda también a tener como un mini beneficio fiscal para las empresas. Eso, para darles otro argumento más de que conviene donar. Esta ley de donación de alimentos, ahora, en el año pasado salió el decreto.
1: El decreto reglamentario.
3: Ahora sí. Ya se armó, o sea,
22: está, la resolución de la DGI.
3: La resolución de la DGI, es como que ya está ahí en la gatera saliendo, ¿no? Pero es como para darle a las empresas otra razón más para donar. También tenés el tema del medio ambiente, también tenés que las casas matrices les piden que sean más ecológicas, no sé cómo decirte, que medioambientalmente no dejen tanta huella. Entonces, todo ese alimento que se consume es alimento que no está yendo a Felipe Cardoso tipo residuo, ¿entendés? Entonces, todo eso suma. Pero sí suma también el ruido que les hace a cada uno en la empresa el saber que hay alimento que se podría estar consumiendo que se está tirando.
1: Sí. La ley a la que hacen referencia tiene ya un tiempo. En agosto del año pasado se promulgó el decreto. Y por lo que veía, a ver, en los donantes, por ejemplo, pueden deducir íntegramente el IVA compras vinculado a bienes y servicios que integren el costo de los alimentos gravados que sean donados, ¿no? Y que cumplan con las condiciones que se establecen concretamente en el decreto. Eso, por ejemplo, ¿no? Después, no pago de IMEBA por los bienes donados. ¿Qué otro beneficio? También hay desincentivo, ¿no? Justamente a lo que es el desperdicio de alimentos.
3: Claro, se está limitando lo que se puede desechar. Todo eso, para mí, está buenísimo que arranque esta ley y este decreto a circular. Para mí es como que las empresas tienen que practicar la gimnasia de la donación. Nosotros cuando trabajamos con empresas lo que tratamos es que el proceso de donación esté metido dentro de sus procesos para que no se den cuenta que nos están donando, ¿entendés? Uh-huh, que pase más desapercibido, que no les genere a ellos un contratiempo. Entonces tenemos que encontrar con cada empresa el proceso adecuado para que le sume y no sea una carga, para que esto fluya en el tiempo. Nosotros las alianzas que hacemos con las distintas empresas, pretendemos que no sea una donación de una vez, sino que sea algo recurrente. Entonces está bueno.
1: ¿Y se da eso? ¿Es lo más frecuente que se da de forma recurrente? ¿Es un vínculo más estable el que tienen con las empresas?
22: Sí, sí, gracias a Dios sí, porque eso también es importante para justamente responder a esas organizaciones sociales que cuentan con este apoyo. Entonces, la verdad que una vez que empiezan a donar, claro, y una creo vez que ven
1: se
22: como
1: hace el vínculo entre ambas, ¿no?
22: Exacto. Cuando, sí. Y si se olvidan, lo llamamos, ¿no? Che, no hay nada para donar este mes, y así sucesivamente vamos hablando. Y creo que se termina, al ver el impacto también en ese informe que comentaba Loli, que le llega, al ver el impacto de cantidad de gente están apoyando. Porque antes, por ejemplo, una empresa puede hacer donaciones puntuales a una u otra, pero al tener un único vínculo con el Banco de Alimentos, están impactando a 200 organizaciones, que de otra forma sería imposible que la persona que se encarga de ese tema dentro de la empresa logre contactar con 50 organizaciones diferentes con una única donación. Entonces, ese plus que tiene el banco, que es con un único contacto, llegar a tanta gente, creo que eso es un incentivo más que importante y enriquecedor para la empresa, ¿no? O sea, el lograr llegar a toda esa cantidad de gente con ese único contacto.
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1: Enseguida continuamos conociendo más de Banco de Alimentos de Uruguay. Esta iniciativa, esta organización sin fines de lucro que tiene años ya operando y que tiene como misión atender justamente las necesidades alimentarias de algunas poblaciones más vulnerables en nuestro país a partir de donación de alimentos y recursos que de otra forma serían descartados o destruidos.
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18: 519.000 kilos de productos, equivalentes a 1.084.000 platos de comida, que llegaron a 45.000 personas a través de una red de 232 organizaciones sociales en todo el país. Esos son los números que presentó Banco de Alimentos de Uruguay, esta organización sin fines de lucro que tiene como misión atender las necesidades alimentarias de poblaciones vulnerables de nuestro país a través de donaciones de alimentos y productos que, en muchos casos, por ejemplo, esos alimentos, si no, serían descartados o destruidos. De eso estamos conversando esta mañana aquí en Perspectiva con Loli Batro, que es una de las fundadoras de Banco de Alimentos, presidenta del Consejo de Administración del Banco, e Isabel Álvarez, que es directora ejecutiva del Banco. A ver, tengo algunos mensajes, ahora les traslado consultas de la audiencia, pero quería preguntarles, nosotros hemos hecho varias veces entrevistas acá con Redalco, por ejemplo, ¿qué diferencia tienen como organización que tiene el mismo fin, ¿no?, de evitar el desperdicio de alimentos y hacer que ese alimento llegue a personas que lo necesitan y a quienes pueden ayudar?
3: Arrancamos tenemos enfoques distintos de... Ellos recuperan frutas y verduras, sobre todo de las chacras. Nosotros vamos más a nivel industrial, uh-huh, ¿no?
18: Productos más industrializados.
3: Productos más industrializados.
18: También fue el desafío que tenían al principio.
3: Claro, o sea, éramos 4 voluntarios y era lo que
18: no podés daba. Ponerte a clasificar frutas y verduras.
3: Y entonces arrancamos más por ese lado. En su momento, después... apareció Redalco, que hace muy bien ese trabajo de recuperar las frutas y verduras. Entonces, nos pusimos el foco más al nivel industrial. Entonces, yo creo que nos complementamos, claro, bien, y cada uno es como más especialista en lo que se enfocó, ¿no? Lo que te decía es, igual de repente tenemos donaciones de frutas y verduras, pero más a nivel industrial. Nosotros, te doy un ejemplo puntual de, si querés, en Salto, que está Frutura. Frutura es un aliado nuestro que en época de zafra le dona cada 15 días a las organizaciones sociales con las que trabajamos en Salto fruta de ellos. Uh-huh. Y es un golazo. ¿Por qué? Porque con todos esos productos nosotros vamos mejorando la calidad nutricional de la canasta que ofrecemos.
1: Uh-huh. Pues, eso me decías que es algo que se han planteado también como objetivo, mejorar la canasta nutricional.
22: Exacto. En eso es súper importante para nosotros también el tratar de buscar distintos tipos de productos. Entonces, como por ejemplo, había productos que como tienen largo vencimiento y cosas, no nos llegaban, como por ejemplo, no sé, polenta, harina y demás. Fuimos a los productores rurales y a través de empresas como por ejemplo Cargill, donde hizo una campaña donde los productores le donaban el maíz y a través del molino Puritas nos entregan la polenta. Y entonces nosotros así podemos distribuir a las organizaciones la polenta. Lo mismo con la harina, con el molino Dolores
3: y la Asociación Agropecuaria de Dolores
22: que nos donaron el trigo y conseguimos ahí también una buena cantidad de harina para donar. Y ahora también este año, principio de año, otra de las otra agrupación, la que es la Gremial de Molinos Arroceros y la Asociación de Cultivadores de Arroz, uh-huh, también nos hizo una muy buena donación para poder también llegar con arroz. Con lo cual, ese ahí, tipo de productos...
1: Claro, porque son insumos, además, exactamente, para poder distintas cocinas puedan elaborarse.
22: Exactamente.
1: Digo porque también... podríamos pensar, bueno, alimentos como galletitas o algo más de consumo no tan nutricional, también tienen, pero también buscan que justamente se
3: cubra
1: de alguna
3: forma. Salimos a buscar los productos que no llegan por próximo vencimiento tan fácil. Naturales. Tenemos una campaña también que es comprar bolsones de leche para ciertos organizaciones y para eso tenemos una campaña de recaudación de fondos, porque eso directamente vamos y lo compramos. A pesar que también tenemos donación de empresas lácteas, tipo Danone, Conaprole, ellas nos donan, Claldi también a veces. Entonces, como que salimos a buscar... los productos que nos estarían faltando. Agárrense los frigoríficos.
1: Bueno, eso les iba a preguntar. Agárrense. La carne es un...
3: Sí. Le tenemos la mira, pero que no, denos
22: huevo
3: tiempo.
22: Huevos y carne. Huevos
3: denos y carne. Tiempo, ya llegaremos. Pero bueno, todo esto, lo importante es que fuimos creciendo de a poco, ¿entendés? Para no perder nunca el norte, que es ayudar a las organizaciones sociales. También tenemos donaciones de productos de limpieza, que a veces te parece que no es tan importante, pero que las organizaciones gastan muchos de sus fondos en esos productos que son tan necesarios. Entonces también
1: salimos... Ahí en general también reciben productos de...
3: limpieza y de higiene personal, también un montón.
1: De las propias empresas que los producen.
3: Sí. Entonces está bueno poder ofrecerles una canasta bien variada, uh-huh, ¿entendés?
22: Perdón, otro programa súper interesante que tenemos también es el tema de rescate de panificados, que para, ajá, nosotros eso también es un plus súper interesante, que en asociación con la gente de Bimbo y después también Grupo Disco y Tienda Inglesa, logramos recuperar todo lo que es panificados de unos 60 puntos de todo el país, que eso también es lindo, lindísimo, y son 140 organizaciones que todos los días... levantan los panificados del día anterior. Eso es un programa que es muchísimo pan y bizcochos que de otra forma, claro, se tirarían a la basura. Eso es un programa que también empezamos, importante.
1: Y ustedes me decían, bueno, la importancia de que también quede la idea de que es un banco. ¿Por qué ponen énfasis en esto? De que en el banco de alimentos no solo incumbe o puede comprender a aquella empresa que quiere donar o a aquella organización que necesita recibir, ¿no?
3: Mira, a mí lo que me gusta pensar del banco de alimentos que es como todos juntos trabajan o... para ayudar al prójimo, porque no solo o sea, el banco se financia y se maneja todo en base a donaciones, o de productos, o de servicios, o de fondos. Entonces, es tan importante la empresa que nos manda los productos para poder entregar a las organizaciones, como la empresa que nos ayuda con fondos a través de la ley de donaciones especiales o a través de el programa de responsabilidad social de ellos para poder sostener esta estructura que fue creciendo y que necesitas para poder llegar a todos los departamentos. Es como que tenemos que ir creciendo cada vez más, así como los transportistas que son los que nos llevan los productos a los distintos puntos, los voluntarios que van y visitan las organizaciones o los socios particulares que por 300, 500 o 1000 pesos por mes nos ayudan a mantener funcionando esto y al poder llegar a más organizaciones. Entonces, me gusta pensar que es el banco de todos, ¿entendés? Uh-huh. Y que es el banco de todo el país y de las organizaciones. O sea, el poder darles productos que capaz ellos por sí no los pueden conseguir o porque son muy caros o porque una vez nos pasó que un hogar de adultos discapacitados por una donación que llegaba nos dice es la primera vez que comen una ensalada de fruta con frutillas, mango y no sé qué otra fruta era que nunca la habían probado. Entonces, si nosotros les podemos dar, aunque sea esa experiencia esa posibilidad, está buenísimo. El año pasado nosotros hay un programa que hacemos que es la chocleada, que es que se siembra un pedazo de tierra con unas hectáreas con maíz

0: a distintos puntos del interior también. Entonces, el poder llegar con una acción de los chicos que estaban en Colonia Berro a Yung o a Paysandú o a Mercedes, a hogares de ancianos que pudiesen comer lo que ellos habían hecho, a los chicos los valoraba también.
1: Mira, acá veo un mensaje que llega que dice: Colonia está muy agradecido por todo lo que hacen todos los días. Ustedes no saben lo que es el día a día del Banco de Alimentos. Eso que muchos nos, a muchos nos sobra, ellos lo transforman en alegría y esperanza para mucha gente. Pensar en que niños, que si no comen, no aprenden, por ejemplo, además de llegar a todo el país, es lo que destaca. Después Laura también manda felicitaciones y gracias, dice, por este banco de logística con corazón, cerebro y gratitud, dice.
0: Ay, qué lindo.
1: Después hay preguntas que vienen desde la audiencia. Por ejemplo, esta oyente plantea, Laura, dice, en Finlandia los alimentos tienen dos fechas, fecha de vencimiento y fecha de caducidad. ¿Es habitual tener dos fechas? ¿Por qué podrían, si ustedes podrían explicarlo, acá pasa algo similar?
0: ¿Voy?
2: Sí.
0: No, no existe la doble fecha a nivel Mercosur todavía. No sé si es algo de Mercosur o si se podría hacer en Uruguay. Es lo que se dice es el preferentemente antes. Esa fecha lo que te da es lo que hoy en día es la fecha de vencimiento. Llega el producto en su máximo nivel de crocantez, de sabor, de todo.
1: Pero sabemos que después el producto, muchos productos que llega a la fecha de vencimiento se pueden seguir comiendo.
0: Se pueden seguir comiendo un tiempo más y esa es la segunda fecha. Vamos por esa ley, busquémosla, trabajemos.
1: Para ustedes sería obviamente
0: sería un
1: un
0: golazo.
1: golazo.
0: El año pasado o el otro tuvimos que rechazar una donación de arroz que se vencía a los 2 o 3 días y no llegábamos a distribuirlo, sabiendo que ese arroz se puede abrir tu alacena y
1: Sí,
0: fíjate la cantidad de productos vencidos que tenés metidos allá adentro y sabés que podés seguir comiéndolo un poco más. No puede salir hoy en día nada del banco con vencido. Entonces,
1: claro.
0: eso es lo que nos limita a veces ciertos productos que sabiendo que pudiesen tener un tiempito más, se podrían donar. Entonces, me parece que está bueno empezar a analizar esa posibilidad acá en Uruguay.
1: Cuando empiece a regir ahora, a partir de esto que señalaban de lo de la ley de donaciones, ¿no? La reglamentación de la donación de
0: Sí.
1: alimentos, también ahí esperan tener, supongo, un incremento también en la cantidad de donantes.
2: Y bueno, es un sí, la
1: Tiene que ser
2: idea
1: un estímulo más.
2: tendría que ser un estímulo más, ¿no? Como decíamos, es verdad que donar a veces implica como otra instancia dentro de las empresas que puede complicar y demás, pero esto también es un incentivo a que se haga ese esfuerzo extra para que los productos lleguen a un fin un poquito más lindo que el tener que destruirlo.
1: Para cerrar, para quienes que se quieran contactar, ya sea porque quieren donar productos, para que quieren sumarse, no sé, como voluntarios también,
2: Sí, claro.
1: reciben, precisan voluntarios.
0: Sí. Y
2: Siempre.
0: la idea es terminar de llegar a
2: A
0: todos
2: todos
0: los
2: los departamentos.
0: departamentos, así que vamos a por esos que nos faltan todavía.
1: ¿Cuál es la vía más fácil para comunicarse? Está la página, ¿no? Si ponen Banco
2: Exactamente.
1: de Alimentos Uruguay, ahí es lo primero que aparece.
2: Esa es la vía más fácil, sino también a través del Instagram, que es Fundación Banco de Alimentos. Son las dos vías como más fáciles de acceder.
1: Perfecto. Isabel Álvarez, Loli Batro, ambas de Banco de Alimentos de Uruguay, gracias, ¿eh? Gracias por estos minutos aquí en Perspectiva y bueno, éxitos, suerte.
0: Muchas
1: Entonces, que
0: gracias.
1: siga
2: Muchas gracias
1: creciendo ese Banco de
2: por la
1: Alimentos.
2: invitación.
1: Que pasen bien.
2: Gracias.
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7: Cuando son las 12 horas 7 minutos, emprendemos despacito la despedida.

0: Y ustedes están escuchando esto y me preguntarán o se preguntarán en qué idioma está o en qué lengua. Bueno, estamos recomendando un espectáculo muy especial que se llama Tanú, Voces de la Tierra. Un espectáculo, así lo presentan, para escuchar, oler y sentir, una experiencia escénica única que llega a Maldonado este fin de semana, que indaga en la memoria de los pueblos originarios, canciones en lenguas charrúa, chaná y guaraní, que se integran con relatos inspirados en leyendas y saberes populares para traer al presente la ancestralidad y la memoria viva de este territorio. Pero mejor si escuchamos a sus creadoras invitarnos.
1: Con este propósito de gestar y de indagar en nuestra memoria y nuestra identidad, junto a Mari Correa, estamos proponiendo un espectáculo que se llama Tanú, Voces de la Tierra.
2: Es una alegría para mí estar formando parte de este proyecto. Tanú, Voces de la Tierra, se va a estar presentando el próximo sábado 9 de mayo en la Sala de la Cultura de Maldonado a las 20 horas puntual. Y estamos felices. Es un proyecto que se ha gestado en equipo con Jimena Maldoví y Jimena Doval, vecina de Punta Negra, bueno, y quien les habla, Mari Correa. Un espectáculo que busca ser un rescate de la memoria viva que dejaron nuestros antepasados y antepasadas.
1: Esa memoria que está fragmentada entre nosotros, los rituales, las costumbres que vienen de esta identidad indígena que vive en nuestras raíces nativas, en nuestra memoria, en nuestra sangre, y que muchas veces no traemos a la conciencia de que vienen desde estos lugares.
0: Y allí escuchábamos a Jimena Maldoví, Mari Correa, las artistas principales y directoras, además musicales, escénica y de los textos que se escucharán y se experimentarán también en Tanú, Voces de la Tierra. Esta invitación a escuchar las voces y recorrer sus paisajes a través de una experiencia escénica que promete se viven con todos los sentidos. Las estarán acompañando Matías Abreu con una propuesta aromática basada en aceites esenciales naturales, Eric Xu como músico invitado y el diseño de iluminación de Romina Grassi. También está allí el trabajo de Jimena Doval en la investigación antropológica y producción de este espectáculo y Ruiz Edrés en sonido. Repito, sábado 9 de mayo, 20 horas, Teatro de la Casa de la Cultura de Maldonado. Tienen toda la data en su Instagram, que es tanu-voces de la tierra, y se pueden conseguir las entradas en Habitat. Nos vamos, ya llega la actualización de noticias y luego la conversación. Estará José Miguel charlando con Marianela Morena, después se viene El Galgo con el diario de Galgo Mundo y ya les adelanté La Hora Global, Hijos de Punta, Se Hace Tarde con Eduardo Rivero. Nosotros volvemos mañana a las 7 de la mañana, como todos los días, para seguir observando juntos el Uruguay y el mundo en perspectiva.

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0: 12 horas 17 minutos, iniciamos noticias al mediodía aquí en el aire de Radio Mundo en este jueves 7 de mayo del año 2026. ¿Cómo se presenta esta zona del país a esta hora? Me dice Inumet que llueve, pero ustedes que están más cerca de la ventana, está lloviznando, diríamos. Llovizna en Montevideo, 16 grados 8 décimas de temperatura. El viento del oeste-noroeste a 9 kilómetros por hora, la presión a nivel del mar 1001.7 hectopascales, la humedad 96%, la visibilidad 10 kilómetros. Hoy comenzó a regir la alerta roja decretada por el gobierno ante la llegada de un ciclón extratropical y bajas temperaturas. La resolución implica la evacuación obligatoria de personas en situación de calle en todo el país. Esta alerta solo alcanza a las personas que viven o duermen en la calle y se activa únicamente por el frío que se anunció con la llegada del invierno. El secretario de Presidencia, Alejandro Sánchez, indicó el martes en conferencia de prensa que en Montevideo y el área metropolitana se iban a habilitar centros de evacuación, mientras que en el interior la respuesta se coordinará entre el MIDES y las Fuerzas Armadas. Además, señaló que la alerta pública de nivel rojo no implica la suspensión de clases ni la suspensión de otras actividades. ¿Por qué? Bueno, porque esta alerta roja no guarda relación con las advertencias por tormentas o lluvias que publica el Instituto Uruguayo de Meteorología y que refieren a circunstancias puntuales de mal tiempo que además alcanzan a toda la población, no solo a las personas que viven en la calle. Justamente Inumet actualizó su advertencia meteorológica para el noreste del país. Los departamentos que se encuentran bajo advertencia naranja son Artigas, Cerro Largo, Durazno, Florida, La Valleja, Paysandú, Rivera, Rocha, Salto, Tacuarembó y 33. Según Inumet, en esos departamentos se van a presenciar lluvias y tormentas, algunas puntualmente fuertes y severas. Además, señala que podrán registrarse rachas de vientos muy fuertes, precipitaciones copiosas, caída de granizo e intensa actividad eléctrica. El instituto actualizará la advertencia sobre las 14 horas. Cambiamos de tema. Las autoridades resolvieron suspender la audiencia judicial que se iba a realizar esta tarde y que tenía como cometido discutir las medidas cautelares otorgadas a Moisés Martínez. Según informa Subrayado, en base a fuentes de la Fiscalía, la audiencia no se puede realizar porque el condenado está internado en el Hospital Pasteur y no ha recibido el alta médica todavía a media mañana. Rodrigo Rey, el abogado de Martínez, también confirmó esta suspensión. El Ministerio de Salud Pública realiza una investigación epidemiológica tras información de que una pareja de neerlandeses que falleció en relación al brote de antivirus en un crucero estuvo en Uruguay, según indicaron fuentes de la cartera a Subrayado. Las autoridades uruguayas recibieron comunicación a través del Centro Nacional de Enlace, que es la vía oficial por la que se comunican estos eventos entre los países, y resolvió la investigación para determinar si hay riesgos asociados. El Ministerio de Salud de Argentina informó previamente que la reconstrucción del itinerario de estos turistas determinó que recorrieron Chile, Uruguay y Argentina. Tres personas presumiblemente infectadas con antivirus fueron evacuadas ayer del crucero inmovilizado frente a Cabo Verde para ser trasladadas a Países Bajos, luego de que expertos sudafricanos identificaran un caso con la cepa Andes, la única de la que hay evidencia de transmisión humana. Volviendo a la pareja de neerlandeses a la que el Ministerio de Salud no identificó, entró a Argentina el 27 de noviembre y tras recorrer el país en auto, cruzó a Chile el 7 de enero. Entre esa fecha y el día que se embarcaron en el MV Ondius, el 1 de abril, recorrió en zigzag Argentina, Chile y Uruguay, pasando por distintos puntos donde hay registros de la cepa Andes. Según la Organización Mundial de la Salud, la incubación del antivirus es de unas ocho semanas. El Ministerio de Salud argentino no especula sobre el posible lugar de contagio de la pareja. Hasta el momento no se identificaron casos asociados en el país a los neerlandeses, indican en un comunicado las autoridades argentinas. Equipos de técnicos van a viajar a la capital de la provincia de Tierra del Fuego, en el extremo sur de Argentina, y allí realizarán operativos de captura y análisis de roedores en áreas vinculadas al recorrido de los casos y detectar la posible presencia del virus en reservorios naturales, según detalla el comunicado. El presidente Yamandú Orsi respondió ayer a las críticas que recibió por su reciente visita a un portaaviones de Estados Unidos junto al embajador de ese país, Lou Rinaldi. Algunos cuestionamientos surgieron desde el propio oficialismo, incluido el ministro de Trabajo, Juan Castillo, quien dijo que la decisión no le gustó. Consultado por periodistas anoche tras participar en un homenaje a Selmar Michelini en el Paraninfo de la Universidad de la República, Orsi sostuvo que actuó en función del interés del país.
1: Es el precio de la libertad y el precio de la responsabilidad de un jefe de Estado. Soy presidente del Uruguay. No estoy aquí y no hago política exterior representando una fuerza política. Lo hago pensando en lo que le conviene al Uruguay.
0: El mandatario aseguró además que entiende las críticas y defendió la libertad de opinión dentro del gobierno. Que sean mis ministros no quiere decir que los amordace, afirmó. También señaló que analizó con su equipo si aceptar o no la invitación al portaaviones antes de adoptar la resolución. Por otro lado, Orsi también se refirió a su reciente viaje a San Pablo junto al ministro de Economía, Gabriel Odone, para reunirse con empresarios brasileños. El mandatario destacó el interés de inversores de ese país en Uruguay y señaló que buscan oportunidades vinculadas a la estabilidad y las reglas de juego que ofrece nuestro país. El Partido Nacional presentó ayer un documento en el que define la violencia en la vía pública como una emergencia nacional y reclama una respuesta más firme del Estado ante situaciones vinculadas a personas en situación de calle, salud mental y adicciones. Entre las medidas propuestas, plantea reforzar la internación compulsiva en casos de consumo problemático, aumentar la presencia policial y los controles en espacios públicos, fiscalizar a cuidacoches irregulares y ampliar los cupos para atención en salud mental y adicciones. También propone expandir los hogares asistidos para personas en situación de calle. En conferencia de prensa, el senador Martín Lema sostuvo que el objetivo es recuperar la convivencia y la seguridad en los espacios públicos.
2: Está prohibido el uso indebido de espacios públicos. No podemos aceptar de que se haga un uso indebido que, como decíamos, altera la convivencia y genera violencia. Al que nos está mirando, al que nos está escuchando, cuando sale de su casa y se encuentra que hay una persona que hace un uso indebido que genera una situación de tierra de nadie, porque se fue de las manos, eso afecta el estado anímico, eso afecta una dinámica familiar, eso afecta un día a día de una cantidad de uruguayos que entendemos que no es justo porque aparte está claramente consagrado en la ley.
0: El presidente Yamandú Orsi fue consultado ayer sobre estas propuestas del Partido Nacional. El mandatario respaldó varias de ellas y afirmó que algunas ya se aplican, como la internación compulsiva. Cerramos el panorama nacional con otras noticias. La justicia condenó a dos personas por el atentado contra la fiscal de corte Mónica Ferrero, ocurrido en septiembre del año pasado en su vivienda del barrio Jacinto Vera. Uno de los hombres recibió 9 años y medio de penitenciaría como autor material del ataque y el otro fue condenado a 3 años por colaborar en la logística y la fuga. Según la investigación, el atacante ingresó por los techos hasta el fondo de la casa, efectuó 3 disparos y lanzó una granada. El segundo condenado consiguió la camioneta utilizada para trasladar el tablón con el que accedieron a la azotea y luego incendió el vehículo. La fiscalía investiga el caso como una posible represalia narco vinculada a incautaciones de droga y entiende que hay indicios que apuntan a la organización criminal liderada por Sebastián Marcet. La justicia dispuso medidas limitativas para el hombre de 44 años que protagonizó el siniestro de tránsito en Paysandú, en el que murió su hijo de 8 años. El test de alcoholemia al conductor dio positivo y el niño viajaba sin cinturón de seguridad ni sistema de retención infantil. El hombre deberá fijar domicilio y no podrá salir del país durante 90 días mientras continúan las pericias y la investigación del caso. El accidente ocurrió el martes de tarde en la continuación de calle Independencia sobre el puente del arroyo Sacra. El vehículo volcó y el niño salió despedido del auto, muriendo en el lugar.
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0: Horas 12:27, nos vamos al panorama internacional. Las conversaciones del secretario de Estado estadounidense Marco Rubio hoy en el Vaticano, donde se reunió con el Papa León XIV y sus principales colaboradores, abordaron, entre otros temas, la necesidad de trabajar incansablemente en favor de la paz. Se reafirmó el compromiso común de mantener buenas relaciones bilaterales entre la Santa Sede y Estados Unidos, según señala un comunicado del Vaticano. Posteriormente tuvo lugar un intercambio de puntos de vista, prestando especial atención a los países afectados por la guerra, las tensiones políticas y las dificultades que tienen las situaciones humanitarias, así como la necesidad de trabajar incansablemente en favor de la paz, detalla el comunicado. Líbano e Israel celebrarán una nueva ronda de conversaciones el 14 y 15 de mayo en Washington para buscar un acuerdo de paz, a pesar de un nuevo ataque israelí contra Hezbollah, según informó hoy un funcionario estadounidense. Habrá conversaciones entre Líbano e Israel el jueves y el viernes de la próxima semana en Washington, dijo el funcionario del Departamento de Estado bajo condición de anonimato. En Reino Unido, un hombre fue detenido ayer por la noche por posesión de un arma cerca de la casa del ex príncipe Andrés en el este del país, según informó hoy la policía, tras reportes de prensa de que el hermano del rey había sido amenazado cuando paseaba a sus perros. La policía de Norfolk informó del arresto de un hombre armado que se estaba comportando de manera intimidatoria cerca de la casa del ex príncipe. El presidente brasileño Luis Ignacio Lula da Silva visita al presidente Donald Trump. Este encuentro se da en medio de la campaña de reelección de Lula y en una aparente búsqueda de despejar nubarrones en las relaciones con Estados Unidos. Ambos mandatarios están reunidos desde las 11 horas y luego almorzarán juntos. La Casa Blanca mantiene el encuentro con un perfil bajo, sin rueda de prensa conjunta, como ya sucedió hace 3 meses con el colombiano Gustavo Petro, otro mandatario latinoamericano que tuvo algunas pugnas verbales con Trump. Más allá de las diferencias ideológicas, ambos países tienen importantes intereses comerciales en juego. Brasil mantuvo el pulso arancelario de Trump el año pasado, hasta que Washington levantó parte de esas tasas aduaneras al gigante sudamericano por la presión inflacionaria en rubros como el café o la carne vacuna. Washington ha manifestado su interés en los yacimientos brasileños de tierras raras y la empresa aeronáutica brasileña Embraer tiene en Estados Unidos uno de sus grandes mercados que busca mantener sin trabas arancelarias. 12 y 29, vamos cerrando por aquí esta actualización de noticias, contándoles cómo estará en esta zona del país en las próximas horas, según el pronóstico de Inumet. Para mañana, viernes 8 de mayo, una mínima de 10 grados y una máxima de 14. Baja bastante la temperatura. En la mañana, cubierto con precipitaciones, estará ventoso. Y en la tarde y noche, nuboso con periodos de cubierto, precipitaciones aisladas, bajas sensaciones térmicas y continuará el viento, que llegará a rachas de entre 60 y 70 kilómetros por hora. Para el sábado, 9 de mínima, 12 de máxima, sigue bajando la temperatura, nuboso y cubierto, precipitaciones aisladas, ventoso en zonas costeras. En la tarde y noche, cubierto nuboso, precipitaciones aisladas, bajas sensaciones térmicas y ventoso. Ahora sí, nos retiramos. Ya llega José Miguel Ona India con la conversación.
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9: Buenos días. Bueno, hoy jueves 7 de mayo y no vamos a hablar ni de cine ni de música que hemos estado hablando, sino que vamos a hablar de algo muy especial que va a ocurrir en la ciudad de Montevideo, que va a tener como escenario diferentes puntos de la ciudad y que se hace en mayo. Es el mes de la memoria, como todos ustedes saben, y este año 2026 se cumple, hay un aniversario muy potente para toda América Latina y muy especialmente para el Río de la Plata, que son los 50 años del golpe de Estado en Argentina, y muchos sucesos que ya se estaban produciendo en Argentina antes del golpe de Estado, pero que se profundizaron con la instalación de la última dictadura militar del país vecino. Entre esos sucesos está el asesinato de Selmar Michelini, una de las figuras políticas más relevantes del Uruguay, y en este mes de mayo va a haber varios actos en homenaje y en recuerdo a su memoria, y uno de ellos es Irrumpe Selmar, que es una creación de Marianela Morena, que me acompaña hoy en el estudio.
10: Hola.
9: ¿Cómo te va?
10: Buen Marianela, día, ¿cómo estás? Bien, y vos, muchas gracias por la invitación.
9: No, al contrario, un placer que estar contigo y compartir con la audiencia este proyecto, que se vincula con muchos trabajos anteriores tuyos.
10: Sí, sí.
9: Has invadido el espacio, no solamente de Montevideo, sino de otras ciudades del mundo.
10: Sí, sí, me gusta irrumpir. Sí, tiene que ver con un recorrido mío con lo político, vincular lo político con el teatro, o las teatralidades, lo social, la memoria, de qué manera traer lo histórico al hoy, sin que sea un trabajo arqueológico o museístico, sino ponerlo en vivencia y en pulso con la ciudadanía actual. En este caso, el tratamiento es performático, es una intervención en el espacio público, con lo que yo le llamo líderes escénicos. Son dos actrices y un músico, María Mendive, Mané Pérez y Martín Buscaglia, son los tres líderes, y con un coro de 10 actrices muy jóvenes. Esto va a irrumpir en diferentes puntos de la ciudad. Hay una convocatoria clara donde van a suceder. Hay un Instagram que pueden buscar la información, Irrumpes el Mar. Pero también una de las cosas que más me interesa es que aparezca y que emerja en este momento en la vida cotidiana las personas que van apuradas a trabajar o que están totalmente ensimismadas.
9: Claro, más que una convocatoria específica,
10: sí,
9: que sorprenda.
10: Exactamente.
9: ¿No?
10: O sea, sí. Y esta idea de recuperar también la ilusión en los políticos, la esperanza, tener mucho más presente el sueño, que no desaparezca la capacidad de soñar, que no desaparezca la percepción poética vinculada en este caso con lo político, porque es el mar, además de todo lo grande que fue en su dimensión política, también fue un ser humano fascinante, deslumbrante, con una capacidad histriónica, con un vínculo con la cultura, con una...
9: Muy fuerte, ¿no? Muy fuerte.
10: Muy potente, con un ensanchamiento en su accionar o en sus actividades, que no era solamente con lo político, sino con la solidaridad, con el trabajo en los derechos humanos, las denuncias que él hizo cuando estuvo en el exilio.
9: Sí. Además hay que recordar que fue fusilado, asesinado en 1976, junto con Héctor Gutiérrez Ruiz.
10: Sí.
9: Y que en ese momento no se hablaba tanto de los derechos humanos.
10: No, claro, fue totalmente... Fue un precursor. Totalmente.
9: Por eso es interesante, porque para las
10: un gran pacifista.
9: Para toda la
10: sí.
9: gente que nació después o que había nacido, que todavía era muy chica, o sea, para gente de más de 50 años, claro, el tema y el concepto de derechos humanos es un concepto que está... absolutamente incorporado al discurso,
10: sí, a la vida diaria,
9: de valores,
10: sí, total.
9: Y al discurso, pero que no lo era en ese momento.
10: No, fue un precursor. Rafael Michelini siempre lo dice, ¿no? Fue un visionario, no solamente desde lo político y en la capacidad y en la apertura y la percepción que tenía en el diálogo social y cómo conversaba con la gente, sino en cómo se comprometió y se vinculó y puso el tema de derechos humanos sobre la mesa. Un gran, gran pacifista.
9: Claro.
10: Un gran pacifista.
9: Con un gran diálogo con todos sus opositores políticos.
10: Sí,
9: ¿no?
10: Eso también. Eso es algo como hoy en día lo mirás y parece una excentricidad, ¿no? Que tenga un buen vínculo con sus adversarios desde un nivel... que últimamente estamos muy pocos acostumbrados a ver la discrepancia desde el respeto, desde la admiración también, desde el encuentro de la diferencia y cómo el encuentro de la diferencia hace y nos permite crecer en democracia y en ciudadanía, ¿no? Bueno, sí, en cultura ni que hablar, pero lo que tiene que ver con el espacio cívico, con el espacio ciudadano, esta posibilidad de escuchar al otro y a la otra es algo que cuando yo me sumergí a estudiar todo lo que hay en relación a su obra, a su pensamiento, a su accionar, me conmovió profundamente, porque te encontrás con una persona de una decencia y de una ética a la vez.
9: Y además era un padre de familia, un padre de 10 hijos en una generación donde esa costumbre de digamos, ese hábito de familia.
10: Y alguien que leía mucho, uh-huh. que leía ficción, que iba al cine, que iba al teatro, que le gustaba el fútbol, vos decís, ¿cómo hacía con todo, no?
9: Yo recuerdo hace muchos años que en China Zorrilla dijo, y no en una sola oportunidad, sino en varias, que era al político que admiraba.
10: Sí, es bastante frecuente.
9: Cuando le preguntaban, creo que fue con el advenimiento de la democracia en Uruguay, que le consultaron, y bueno, ella habló bien porque tenía una relación con muchos políticos, pero dijo que su admiración, que el político que realmente ella había admirado era...
10: Sí, bueno, me está pasando ahora con la difusión y la promoción de Irrumpes el Mar, de gente que me escribe y me dice, a mí me ayudó para salir del país, a mi hermana, a mi madre, una manera de construir una red de solidaridad para apoyar a los uruguayos que estaban comprometidos políticamente, una increíble. En este caso...
9: Recordémosle a la audiencia, ¿qué edad fue asesinado?
10: ¿Qué edad tenía él? 52 años.
9: 52.
10: Mayo 1976, sí. En este caso, en lo que yo trabajé, o lo, en el imaginario que he construido, la imagen que se instaló en mí es Selmar que vuelve a seguir hablándonos, a seguir hablando y a ocupar diferentes cuerpos, diferentes generaciones. Por eso no es que se representa Selmar, no es que
9: no hay una representación.
10: No hay una representación directa de género, no hay una composición, no hay una idea de que va a aparecer Selmar. Sí va a aparecer Selmar a través de su palabra y a través de otros cuerpos que va a seguir hablando, como una idea de la palabra como una antorcha, una idea de que hay dos frases que escribí, que es no he muerto, he vuelto. Y eso lo he vinculado con partes de texto que extraje de sus discursos o sus comentarios de otras personas que escribieron sobre su vida, centrándome en eso y no en la tragedia, no en el secuestro, no en el asesinato, sí en lo luminoso. Claro. A veces la tragedia pasa, como pasa muchas veces, se come a todo lo demás, sí, opaca sí, sí, todo sí, lo sí. siguiente.
9: Además está narrado, ¿no?, por otros escritores, bien narrado además, y con, digamos, y tiene algo muy épico, ¿no?, muy terrible, muy trágico,
10: sí.
9: y al mismo tiempo muy muy épico. O sea que editaste textos con textos de esa de terceros.
10: Sí,
9: hice un trabajo de acomodamiento.
10: Y si hay un puzzle, un diálogo, claro. una intervención. Seguí con las intervenciones sobre el texto que
9: pero
10: iba leyendo.
9: Es un mecanismo absolutamente contemporáneo. Hoy se escribe, se crea de ese modo, ¿no?
10: De ese lugar,
9: cruzando materiales.
10: Sí, yo lo pienso como una conversación. Estoy conversando con alguien de otro tiempo que materialmente no está, pero hay una voz que sobrevive y que está todavía latiendo con un pulso en esas palabras que necesitan volver a hablar o volver a instalarse en un cuerpo vivo, en un organismo vivo que tenga resonancia. Entonces lo pienso siempre como que estoy conversando, porque si no, a veces es muy difícil relacionarse con estos materiales que tienen un peso muy grande, ¿no? Un peso histórico, que no sea un mármol, que no sea un homenaje de bronce, sino un vínculo, una conversación. Vamos a conversar con Selmar.
9: Es interesante también la forma que usaste, ¿no?
10: Claro.
9: Que no es la pieza de teatro de representación que te obliga a otro tipo de mecanismos o de procedimientos.
10: Sí, el procedimiento en este caso, como decís vos, es muy importante porque la forma también tiene una narrativa. Desde qué lugar contás, desde qué lugar volvés a hablar o desde qué lugar le das voz a Selmar en estas personas, en estos artistas,
9: claro.
10: ¿no? Entonces, también la calle, yo tenía una imagen como muy potente de que él volvía a hablar en la calle, ¿no? Él volvía a través de los artistas, como si yo pudiera, a nivel simbólico, amplificarlo, si pudiera decir, bueno, en este caso son tres líderes con un coro de 10, pero si pudiera, podrían agregar 100, 200, 300 personas, como esta idea de que Selmar se multiplica en otras.
9: Claro.
10: En otras personas. Ese ha sido como la base central o el núcleo, el corazón del proyecto, y desde ahí trabajé, y desde ahí estaba cuando leía los materiales también, ¿no? Que iba leyendo y a su vez iba proyectando escénicamente. Mientras iba leyendo, voy haciendo como varios trabajos en paralelo. Ver qué me resuena, qué material me sirve para mí, no que no sirva en sí mismo, sino
9: claro.
10: que me habilita a mí pensar una estructuración dramatúrgica también. Y una de las cosas que más me impactó y que fue uno de los primeros signos donde me llamó la atención y me detuve cuando estaba leyendo, es en la correspondencia que mantuvo con su hija Eli, que es la hija mayor que estaba presa, cuando él estaba en el exilio en Buenos Aires. Esa correspondencia, fui seleccionando algunos segmentos de esa correspondencia o parte de esa correspondencia y se convirtió como en el hilo conductor que une los diferentes momentos editoriales, textos
9: claro.
10: de él, textos míos, la correspondencia con Eli, y también tomé la canción emblemática de Los Orientales, de Los Olimareños, de Todas Partes Vienen, que lo digo, no se llama así, se llama Los Orientales, pero para el público por lo general la tiene
9: lo reconoce
10: más,
9: por ese,
10: la reconoce por esa, que es un texto a su vez de Idea Vilariño, y tomé algunas frases y luego también la intervine, de Todas Partes Vienen son los Selmar. Y hay otras partes que agrego, entonces hay una intervención constante, hay esto que digo de una conversación entre tiempos, entre artistas, y entre personas que necesitamos contarnos determinadas cosas. Ese ha sido como también...
9: ¿La música ha acompañado tus últimas creaciones de las más ortodoxas, de las de sala, a las de site específico? Cada vez más incorporando la música.
10: Sí, considero que nos pasa algo como... cuando somos espectadores, cuando somos público con la música, que no le exigimos lo que le exigimos al teatro de texto. Uh-huh. Nosotros vamos a un concierto y no nos importa el orden de las canciones. Nos vinculamos de manera más sensible o más libre con las canciones. Entonces, para mí la música es muy generosa, tiene una ventaja que rápidamente te conecta con el público. Hay un vínculo.
9: Una captación emotiva, impacto emotivo que es más...
10: Es inmediato.
9: Más fácil que es
10: inmediato. Sí, sí. Hay un impacto ahí que la razón no entra. Y con el texto, enseguida, nosotros nos ponemos más a la defensiva y empezamos...
9: Bueno, es una forma más racional, más lógica, ¿no? Tienes que entender las palabras. Para emocionarte con el texto,
10: total,
9: tiene que pasar algo que es la comprensión.
10: Claro, pero a veces... Sí. Entonces, la uso por muchas razones. Esa ha sido como una de las constantes por cual la vuelvo a elegir, la música. Y porque, tiene la maravilla que rápidamente te incorpora el ritmo. No tienes que estar preocupada, en mi caso, preocupada, por cómo el ritmo ya lo va pautando. Entonces puedo ser más arbitraria en la compaginación de los textos. No tengo que hacer un desarrollo anecdótico. Entonces puede irrumpir. Puedo decir un texto que va por un lado, aparece la música, cambiarlo radicalmente y no sucede nada, ¿no? No se lesiona la composición. Y eso con música. Y en este caso... como yo le llamo, que es una escala, le digo del 0 al 100, el 0 es el silencio y el 100 es la canción, va a tener muchos matices de sonoridades. En algunos casos no es exactamente canción, en este caso Martín Buscaglia es el que está trabajando las versiones y el juego con esta canción anterior, sino también sonoridades, los ecos, el eco del
9: Martín
10: coro.
9: Va a estar en vivo junto
10: Martín
9: con
10: está
9: María
10: en vivo.
9: Mendive,
10: sí,
9: y Male Pérez.
10: Sí, las primeras nueve intervenciones es un líder y el coro van individuales. Me gustaba esa imagen también de estar solo, sola en la calle con un micrófono y nada más. Y luego la última están los tres juntos y el coro.
9: Ajá. ¿Y hay fechas precisas ya para anunciar?
10: Sí, del 15 al 19. Son dos por día, suceden
9: están en la página web,
10: están en Instagram.
9: En Instagram.
10: Sí, están las locaciones. En el Instagram aparece todas las locaciones.
9: La gente que nos está escuchando en todo el país sabe que si se acerca a Montevideo en los días que están indicados, entre el 15 y 19, va a encontrarse con esta intervención
10: al mediodía.
9: Bueno, perfecto, qué buena idea, ¿no? La hora que la gente está por la calle.
10: Sí, sí, es el horario donde la gente está trabajando,
9: está
10: saliendo,
9: claro.
10: Sí.
9: Qué bueno, qué difícil la producción de esto,
10: ¿no? Sí, muy...
9: No, te lo pregunto porque la producción es difícil siempre.
10: Muy difícil.
9: Mucho más para intervenir en el espacio. ¿Cómo fue ese armado?
10: Bueno, tengo por suerte un equipo muy bueno de Victoria Grandich en producción, con Cecilia Leve también en la asistencia de dirección y producción, y por suerte contamos con auspiciantes, la Fundación Mario Benedetti, el Ministerio de Educación y Cultura, la Fundación Selmar Michelini, el PIT-CNT, y apoyos de la Intendencia, del municipio, de la Comedia Nacional, de un estudio fotográfico, pero no puedo acordar el nombre.
9: De Montevideo.
10: Que han permitido también que esto suceda con una contribución, con un apoyo económico para que los artistas que trabajamos también tengamos una remuneración.
9: Bueno, sí, la lógica retribución de ese trabajo, de todo lo que vos armaste, que no se arma en poco tiempo, ¿no? Que son muchos días de lectura, de pensamiento.
10: Mucho trabajo.
9: De romper materiales, de rearmarlos.
10: Mucho tiempo previo que quizá no se vea, pero bueno, el pensar, después bajarlo, ordenarlo, que la gente lo entienda.
9: El tiempo previo del arte no se ve.
10: No se ve.
9: Se juzga el que no está cerca de la
10: no tiene
9: de
10: idea
9: hacer, No, sabe,
10: hay una zona mágica, como una zona fantástica.
9: Hay una zona mágica, yo creo que viene de una
10: como que
9: cierta...
10: es aprender la letra y aprender un movimiento que nadie
9: sí,
10: sabe.
9: Sí,
10: cómo...
9: una cierta concepción romántica, ¿no?
10: Bueno, sí, claro.
9: Con inspiración,
10: sí, sí.
9: Por un poco como don sobrenatural casi.
10: Sí, sí,
9: ¿no?
10: Como decía Picasso, sí, cuando venga sí. La inspiración que me encuentre trabajando, ¿no? Claro. Sí, yo, esto que decís me parece como súper importante, ¿no? Que siempre estamos como levitando en una zona de muy aérea, muy etérea, que los artistas estamos viviendo en un mundo lleno de ideas, viste, pletóricos de ideas y requiere muchísima disciplina, muchísimo
9: mucha disciplina, mucho trabajo previo,
10: sí,
9: de pensamiento, de creación, y muy difícil la producción. Porque es muy difícil rentabilizar el resultado.
10: Bueno, en este caso no hay taquilla, ¿no? Entonces
9: claro,
10: es obvio que...
9: no tenés cómo. O sea,
10: no,
9: si
10: no hay manera.
9: Si no tenés instituciones o productores privados que digan, bueno, vamos a hacer esto y pongamos el dinero para que los artistas trabajen.
10: Ah, y Brecha, perdón, me había olvidado que Brecha también nos apoya. También, sí, y sí. Por eso también es tan importante que no estemos siempre pendiente de... a mí me parece que la taquilla es súper importante, los públicos que van a las salas, en las estructuras edilicias, digamos, cerradas, eso también es importante, pero permitirnos generar otro tipo de materiales que dialoguen con la gente, en que vos vayas caminando totalmente ensimismado en tus problemas y de pronto la ciudad te ofrece otra sí, forma claro. De relacionarte y sí, que sí. Eso no tenga que tener directamente una facturación siguiente, cuánto vale porque tengo una taquilla, parece que es un aire, un oxígeno muy necesario para estos tiempos, ¿no? Porque
9: sí, es muy necesario y además se adapta a los sistemas de vida contemporáneos.
10: Sí,
9: ¿no?
10: Sí, sí.
9: No nos podemos quedar siempre encerrados en las formas clásicas
10: claro.
9: de promover el arte.
10: Sí,
9: ¿no?
10: Y que no todo termina en una ecuación económica, una ecuación matemática más que económica. En el arte 2+2 no siempre es 4. Entonces,
9: no.
10: en el equilibrio o en la valoración de cuánto gente vino, cuánta plata ingresó, que se pueda también contemplar otras modalidades, otras dinámicas de conversación entre los artistas y el público, entre los artistas y el pasado, también nos libera a veces de muchas tensiones que tenemos con respecto a cómo se debe crear, bajo qué formatos, qué modelos de producción, y a veces entras, porque la exigencia del tiempo y porque las presiones, vos lo sabes muy bien eso, entras en un carril, y vas negando otras maneras que, bueno, son las que oxigenan, son las que te permiten generar otras relaciones
9: sí,
10: con
9: sí,
10: el público.
9: Sí, sí, sí, sí, bueno, y sí, y que la gente se vea un poco como se ve hoy sorprendida, ¿no? Porque cuando prendemos
10: sí.
9: un teléfono y entramos en una red social, nos sorprende lo que comunica, ¿no? No estamos buscando, y de repente también con el arte presencial o el arte vivo tiene que pasar, tiene que buscarse formas iguales. Bueno, y también... estás con muchos proyectos.
10: Sí, muchos.
9: En ese del exterior, estás también armando cosas con San Pablo.
10: Estoy con San Pablo, sí, estoy con Paula Cohen, que es una actriz muy importante brasileña que acaba de recibir el premio más importante como actriz de teatro. Eso es un proyecto para el año que viene, posiblemente con Portugal, que uh-huh. se va a generar una coproducción. Estoy con dos proyectos con España, uno con sobre la migración africana, que hice el año pasado una residencia en el Auditorio de Tenerife. Estoy con uno de los músicos de Senegal, armando también un proyecto para el segundo semestre. Y estoy para el año que viene, eso está todavía muy verde, es primicia, con un proyecto sobre un clásico del Siglo de Oro para hacer en España.
9: Ah, qué bueno. Que le encomienden a un uruguayo hacer un proyecto sobre un clásico del Siglo de Oro.
10: Es una
9: primicia
10: sí,
9: importante,
10: sí, sí.
9: Como, bueno, fuiste la única hasta ahora latinoamericana que contratada por el Teatro Nacional de Helsinki
10: sí,
9: ¿no? Para,
10: sí.
9: para hacer una obra. Ya pasaron dos años, ¿no?
10: Ya pasaron dos años,
9: hicimos,
10: increíble.
9: Hicimos un programa aquí.
10: Sí, Mezza Furiosa.
9: En Finlandia, sí. Pero bueno, así que, bueno, que irrumpas el mar,
10: bueno.
9: lo veamos en Montevideo, la audiencia esté del 15 al 19 de mayo, pueden caminar por Montevideo y encontrarse con esta creación de Marianela Morena sobre uno de los personajes más relevantes del siglo XX para el Uruguay.
10: Bueno, muchísimas
9: gracias,
10: muchas gracias a vos.

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0: Hoy, cuentos de villanos, del llamado de febrero de 2016. Los miembros del jurado fueron Juan Grompone, Gonzalo Pérez del Castillo, Mauricio Rosenkopf y Alcides Abella.
1: Ahora también los oyentes integran el jurado. O mejor dicho, tienen un jurado aparte. Vamos a develar cuál fue el cuento de los 12 preseleccionados por el jurado que obtuvo mayor votación entre la audiencia. Entre aquellos oyentes que ingresaron al sitio enperspectiva.net, leyeron los 12 cuentos y eligieron, y votaron. Bueno, se trata de un texto que llegó sin título, cuyo autor firma Maluco. Lo leen Rosario Castellanos y Pablo Ismirlian.
2: El tipo estaba en el callejón recostado contra la pared. Medía 2 metros, era ancho de hombros, estaba despeinado y sucio. Sus ojos achinados, las cejas profusas y el pelo que le tapaba las orejas le daban un aspecto sombrío. Vio que se acercaba un muchachito joven, menudo, de cara inocente, que llevaba un vistoso reloj en la muñeca. Lo interceptó y le dijo en forma amenazante que le entregara el reloj. El muchachito no perdió la calma. Le respondió que no, que a él no podía robarlo. ¿Y por qué no?, le preguntó el tipo.
3: Tú no sabes quién soy yo,
2: respondió el muchacho.
3: Por acá a mí todos me conocen, me respetan y me temen. No te atreverías. Si no me crees, sígueme y lo verás.
2: El tipo lo siguió. Se dirigieron a un grupo de hombres que estaban en el callejón y a medida que pasaban, todos bajaban la vista y retrocedían para darles paso. El tipo no se dio cuenta de que a quien ellos temían era a él y no al muchacho.
1: ¿Cómo hacemos para escuchar a este jurado de oyentes votantes en internet? No hay forma de tener el fundamento. ¿Qué dicen ustedes?
4: Que los colegas han tirado el chico lejos. Además, hay una cifra que tú manejabas recién, votaron más de 600.
1: Sí, sí, en esta primera experiencia votaron más de 600 oyentes que se tomaron el trabajo además de leer cada uno de los 12 cuentos, pensaron y después, clic, apretaron un botón, ¿no?
4: Pero es muy lindo esto de que participen en la votación y el cuento que les gustó es realmente uno de los buenos cuentos.
5: Buen cuento, dice, bien escrito y muy ocurrente además.
1: Dice Sandra desde la audiencia, ¿no será que hay que repensar la integración del jurado? ¿O la mayoría se equivocó?
6: No, yo quiero hablar sobre este punto.
1: Juan.
6: A mí me parece muy bien que el público elija, los oyentes elijan un cuento distinto que el jurado. Porque seguramente tenemos distintos criterios. Por ejemplo, desde mi punto de vista, este no es un cuento de villanos. Es un cuento de astutos, de un malevo contra un chiquilín ingenioso, pero no es un cuento de villano. ¿Quién es el villano acá? Yo no lo veo, y efectivamente eso se manifestó en el jurado, tuvo muy pocos votos, ¿no? De modo que no pasó ni cerca de estar entre los primeros. Y creo que plantea el tema, ese plantea varios problemas. Uno de ellos es, ¿qué pasa si el público elige el mismo, uno de los cuentos premiados? ¿Se le da 2 veces el premio? Creo que hay muchas cosas que todavía hay que afinar sobre este punto.
1: Pero está divertido.
6: Está divertido.
1: Armamos un lío inventando esto del premio de los oyentes.
7: No, es muy lindo también, como siempre cuando a un amigo le gustó tal libro, uno le pregunta, ¿y por qué te gustó? ¿Qué le viste a ese libro que a uno no le convence? Y es muy lindo cuando uno lo escucha, la gente explica por qué le gusta, porque despierta nuevas posibilidades de interpretar un texto. En este caso, comparto con que sí, no está el villano, como dice Juan, pero por supuesto no está el villano, pero está, tiene algo de cómic, tiene algo de humor, ese personaje de cejas profusa, de mucho pelo, despeinado, sucio, y el niño inocente, y el resultado en fondo es una anécdota de humor, digamos, porque estaban asustados del señor grandote que los acompañaba y demás. Quizás no están los villanos, tiene recursos del cómic, tiene humor, y quizás por ahí la gente lo eligió, y está bien.
8: Sí, a mí yo lo voté a este cuento. A mí me parece que el villano está clarísimamente, es el tipo que está ahí en la sombra, pasa un pibe y le dice que le dé el reloj, ¿qué te parece? Que es buena gente.

0: Chorros no villanos.
1: Chorros, sí. Los chorros son villanos, mató, ¿sabías? Mató. Existe una cierta paralelismo ahí. Pero además está muy bien escrito. A mí me pareció un cuento que valió la pena y estoy contento que lo hayan elegido. Ahora, ¿por qué no es el mismo? Yo creo, como decía Alcides, en esto no hay un cuento mejor que otro. Porque nos llama, cada cuento uno lo lee subjetivamente. Uno lo lee con las emociones que le despierta a uno mismo, que pueden ser totalmente distintas en la gente. Uh-huh. Tú puedes decir si algo está bien escrito o mal escrito, si hay un buen final o menos. Pero es muy difícil decir, este cuento es mejor que este otro.
2: En la literatura no hay un autor mejor que otro.
1: No hay, es muy difícil.
2: Y un mismo autor, exacto, tiene obras buenas y irregulares.
1: Por eso digo, es muy difícil esto de clasificar en 1, 2, 3, es muy difícil.
3: ¿Y quién? ¿Quién es? ¿Quién es Maluco? ¿Quién es el ganador del cuento elegido por los oyentes?
1: Maluco era Bachino Ponce León, ¿no?
3: No, este es otro Maluco. Se llama Ricardo Amorelli. Ricardo Amorelli, cédula de identidad 1.126.323-5.
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1: El diario de Valgomundo, 7 jueves, en el quinto mes del año de la suerte. Hoy destilan canciones en Capicúa. Se pueden ir arrimando hasta ahí, cerca de las 10 de la noche. Franny Glass destila canciones en Capicúa.

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1: El cielo está gris, tal vez va a llover. Eso cantaban los buitres después de la una, que es lo mismo que decir después del 3-0 contra un equipo del que no me acuerdo o no me quiero acordar el nombre.

Colombia, de Colombia con amor. El penal que no fue, no es gol, es un regalo a las manos del que nos salvó de una goleada más patética. El que dirige técnicamente tiene más tatuajes que el tatuyú, menos soluciones que tatuajes para la cuarta derrota consecutiva de unos tricolores que les pusieron un gol para cada Copa de América que nunca más ganaron.

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1: Cold-blooded old times. Viejos buenos tiempos, cantaban los muchachos de Smog. Y cold-blooded old times eran los años de Azúcar Lemos, el Vasco y el Tony Gómez, que no era del Bronx y le pegó aquel último penal.

La lluvia cae y caía y vuelve a caer igual que ayer. Y mi hijo en un momento dice que por alerta de temporal, al otro día no tiene liceo. Pero después lee mejor alguna noticia en su celular y dice que eso tenía que ver con otro asunto, que nada tiene un corno que ver con haber cancelado a Deón a último momento el primer concierto de los que vuelan de Praga a Kundera, pasaron por Buenos Aires, querido, no dieron concierto en Montevideo y siguieron para Río. Me río de Janeiro, ¿qué habrá pasado?

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7: El palacio que le quieren hacer una reforma de la que no sabía nada pudo haber sido buen lugar para dicho concierto, dado que Cose la descose, promete algo más humano, dice el Orsi o no, o sí o no. Cuando sepan más de las lanchas que de los portaaviones, nos avisa.

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1: Desde ningún portaaviones se ve ninguna lancha que venga de Vigo, donde vive en mi gran amigo. Vigo, qué Vigo, no veo, lo siento, un galgo huevos se han ido y nos vamos para Knives Out and High. Cuchilla alta, nos vamos, nos fuimos a Salvador, donde hay música otra vez en las vísperas del Mothers of Invention.

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1: High and Dry, el disco de Radiohead, Quien ama el sol, cantaba el terciopelo subterráneo. El que ame el sol puede amar los baldes de lluvia.

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2: Muy buenas tardes, amigos. Ya pasadas las 14 horas, aquí en el Paralelo 35, en las ondas del 1170 AM de vuestro dial, en las ondas de Radio Mundo, en los estudios de Radio Mundo, les damos la bienvenida a este nuevo capítulo de este intento de entender el nuevo desorden mundial, que hemos llamado La Hora Global. Jueves 7 de mayo del año 2026, iniciamos este nuevo capítulo de La Hora Global, 20 y pico de la octava temporada. Me voy a venir un día para con Oscar empezar a contarlos. Y agradecemos, por supuesto, a Oscar Romero, que está allí manejando el tema de audio, a Felipe Penades, que del video nos auxilie, nos hace posible. Y como la mayoría de los jueves, ojalá fueran todos, digo, pero no siempre fueron todos, aquí en estudios, Ricardo Barbosa, acompañándonos en este intento de entender las cosas. ¿Cómo andas, Ricardo? ¿Bien?
3: Bien, por suerte. Buenas tardes para todos. Por suerte, parecería que el gran aviso del fin del mundo y del juicio final parece que viene aclarando que se está terminando. Saludos para Oscar, saludos para Joaquín.
2: Felipe,
3: que está allá en el fondo. Sí. Aprovechando estos días otoñales y tratando, como vos decís, de tratar de explicar, no de explicar, sino de por lo menos presentar información para que cada uno genere su espíritu crítico en base a esta información, que no tiene que ajustarse solamente esta información. Obviamente pueden buscar por otro lado, generar su opinión crítica, pero también hemos venido haciendo los últimos programas dando insumos, y vamos a ir adelantando que para más adelante vamos a terminar analizando la guerra de Irán, y después en otro vamos a ver quiénes han realmente salido ganadores y perdedores, porque no es los ganadores y perdedores no están adentro del campo de batalla.
2: No, para nada.
3: Están en las afueras del campo de batalla, unos festejando mucho, otros un poco tristes. Todo ese reordenamiento que vos planteás un montón de veces se está dando.
2: Muchos, sin ser nombrados, son los más preocupados.
3: Sí, cosas...
2: Muchos aparecen como mediadores, pero en realidad son parte del problema.
3: Sí.
2: Hay muchísimas cosas. Ricardo, me estoy acordando de un informe excelente que hiciste sobre los choques en las esferas de influencia entre la Arabia Saudita y los Emiratos Árabes Unidos. Cosa que tiene muchísimo que ver con lo que pasó esta semana.
3: Nos adelantamos un poco.
2: Te adelantaste mucho, diría yo. Y le prometemos a los oyentes dos cosas. En primer lugar, que estén atentos, porque vamos a sacar un informe por separado del tema del OPEP en particular. Ustedes lo van a ver en línea, los van a ver como siempre nos ven, digo, no hay problemas, pero necesita cierta elaboración, por lo tanto necesitamos cierta preparación del material para poder presentarlo. Y vamos a tomar mucho de lo que dijo Ricardo, vamos a tomar parte de lo que dicen algunos analistas, vamos a desmentir a algunos analistas desde nuestro atrevimiento, pero la idea es intercambiar ideas.
3: Claro, pero una pista.
2: Yo tengo muchas quejas de cómo se está presentando esto, pero... Vamos a dar nuestra visión.
3: Bueno, las quejas bienvenidas, porque suponemos que las quejas son producto de haber leído o haber escuchado la opinión, entonces disienten con la opinión y elevan su queja. El problema sería que se estén quejando sin haberlo leído o sin haberlo escuchado.
2: Bueno, no, pero además tengo quejas propias.
3: De
2: cómo se ha presentado mucho de esto. Hay mucha... ¿cómo podríamos decirlo? Mucha presentación estándar, manejando conceptos poco profundos, analizando esto.

0: esto como cosas que derivan de una guerra, esto viene de mucho más atrás. Y bueno, vamos a explicarlo. Yo te voy a pasar primero el material para que me ayudes
1: Sí.
0: a tener ese resumen, o sea, síntesis, y
1: Pero,
0: lo
1: a
0: vamos
1: ver,
0: a hacer.
1: pero dos elementos que se han escuchado en prensa y que nunca se mencionaban, y más o menos los que tratamos de estar en el tema sabíamos que existían. Uno, la venta de fertilizantes, que esa consecuencia del problema del cierre del Estrecho de Hormuz, que se va a ver dentro de 6 meses,
0: Sí.
1: cuando las cosechas no rindan, y el que le va a pegar más fuerte va a ser a África, porque vive prácticamente esos fertilizantes. Los países que venden para África, la misma África, vive de esos fertilizantes.
0: África ahora depende de dos guerras: el trigo de Ucrania y la
1: Claro.
0: salida
1: Bueno,
0: del Mar Negro
1: ¿te
0: y los
1: acordás?
0: fertilizantes.
1: Claro, que con lo de Ucrania fue todo un tema.
0: Pero estamos hablando de los 90% de los países de África. Tú hiciste también un programa con
1: Hicimos
0: eso.
1: después, sí.
0: Donde veíamos un mapa donde teníamos la dependencia que tiene África, a tal punto que te acordás que Putin invitó a Moscú
1: Sí.
0: a los líderes
1: Sí.
0: africanos a garantizarles que vía Ucrania, vía Rusia y con las garantías que daba Turquía, el trigo
1: Turquía
0: iba a
1: me
0: salir del Mar
1: dio.
0: Negro,
1: Sí,
0: iba a
1: sí.
0: llegar a África y esos países que dependen un 80-85% del trigo, sea ucraniano, sea ruso, iban a tener ese trigo y el tema alimentario no iba en teoría a sufrir. Han pasado, no sé, 3 años, no sé cuánto han pasado, no saqué los números de esa reunión, pero por ahora se está cumpliendo esa rutina, digamos, pero como tú decís, siguen surgiendo
1: Pero a ver,
0: pequeñas guerras que son las que
1: sí.
0: hacen más daño al final. Y se sigue complicando la logística, que es lo que más hay que cuidar, ¿no?
1: Claro, pero a ver, pero y seguimos. Pero se está cumpliendo porque Ucrania no perdió la salida al Mar Negro y porque Ucrania, quieras o no, tiene el control del Mar Negro, no total, pero en gran parte. Pero otro elemento vinculado a todo el Estrecho de Hormuz y a todo esto, el helio, que el gran productor de helio era Qatar, y el segundo, que ahora es el primero, porque el helio se usa para la confección de microchips, para las pruebas en vacío, para un montón de cosas, ahora el principal productor de helio en el mundo es Estados Unidos. Y después, otro detalle, y ya vamos a arrancar, el tema del petróleo. El petróleo en el mundo, que nosotros una vez creo que estuvimos charlando un poco, no es igual. O sea, si yo tengo mi máquina de café para poder procesar determinado grano, si yo no consigo ese grano, puedo traer otro grano a café y no lo procesa.
0: Y no lo procesa.
1: O sea, las plantas, como nosotros hemos hablado, en China están los teapots, que se le dicen que son pequeñas tejas, pequeñas refinadas, la refinería de la teja, más o menos de ese tamaño, para procesar pequeñas cantidades, pero mucho, pero están armadas para un tipo de petróleo. Tenés que salir a buscar al mundo el mismo
0: Claro.
1: para que pueda trabajar. Entonces,
0: No es solo que salga el barco.
1: no es que salga el barco, y
0: To
1: si se
0: to to
1: abriera
0: todo
1: mañana.
0: el universo de refinerías es lo que marca
1: Es otro
0: que funcione
1: planeta,
0: la industria o no.
1: pero aparte, si vos tenés una refinería y el país X está bloqueado, vos salís a buscar un reemplazo.
0: Sí.
1: Ahora, cuando deja de estar bloqueado, ¿vos
0: ¿Volvés?
1: anulás los contratos que tenés para volver al anterior?
0: ¿Cómo que no?
1: Eso lo vamos a
0: Todo
1: dedicar.
0: se va a ir desarrollando a medida que la guerra se desarrolle, porque no va a terminar este fin de
1: No,
0: semana, amigos, así que quédense tranquilos.
1: tenemos para rato, tenemos para
0: Seguimos
1: rato.
0: adelante.
1: Pero
0: Bueno,
1: vamos,
0: ¿qué tenemos hoy?
1: pero a ver, a veces, sin duda, los títulos venden y sin duda las expresiones de los líderes políticos como principales actores, cuando más estridentes son, más amplifican. La pregunta es hacia quién va dirigido, si va dirigido a su público o al resto del público. Pero también esa imagen hace de que muchos empiecen a construir diciendo de que es todo muy burdo, es todo muy improvisado, es todo muy de situación de momento y que no hay nada pensado atrás. Podrá gustar o no

0: nosotros dependemos también mucho de cómo se hacen las temporadas en Río, en San Pablo, en Buenos Aires. Es decir, traer esta orquesta exclusivamente para Montevideo y que no tocara en esos, en esas grandes ciudades que son mucho más posibles de conseguir público, no es fácil. Pero sí, quedó, eso está planteado y ellos lo aceptaron y están con muchas ganas de tener una segunda oportunidad, porque lo conversamos ayer mismo.
1: Nicolás Echeverri, presidente del Centro Cultural de Música, gracias por la participación esta mañana en Perspectiva. Queda la situación comunicada y queda el tema abierto, ¿no? Porque supongo que es un asunto para la reflexión con las autoridades, cómo se evita este tipo de frustración. Volvemos a conversar en cualquier momento.
0: Gracias, Emiliano. Un abrazo.
1: La temporada del Centro Cultural de Música sigue. El próximo espectáculo es el 30 de este mes. El 30, en el Auditorio Nacional del Sodre, se presenta la Orquesta de los Campos Elíseos.
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3: En un par de años, el departamento de Durazno va a llamar la atención del mundo por el estreno de un sistema pionero para producir combustible sostenible con destino a la aviación. Y no se trata solo de una buena idea. La venta de la producción ya está asegurada a largo plazo con uno de los traders más grandes de este rubro. La iniciativa proviene de una empresa estadounidense dedicada a la descarbonización de la industria química, que ha desarrollado una tecnología que genera queroseno de aviación a partir de biogás y de energía eléctrica de fuentes renovables. Según la compañía, su tecnología es la única que permite producir este combustible sostenible al mismo costo que el convencional, pero sin generar emisiones que contribuyan al calentamiento global. La firma se llama Syzygy Plasmonics y tiene su sede en Houston, Texas. Allí ya está probando su sistema innovador. ¿Pero cuál es el plan ahora? Montar la primera planta comercial en nuestro país, en Durazno, utilizando como materia prima biogás derivado de los desechos de un tambo. El tambo Estancias del Lago, que posee unas 14.000 vacas en ordeña. ¿En qué fase del proceso está este proyecto? ¿Por qué eligieron Uruguay? ¿Cuán viable es que la inversión se concrete efectivamente? Vamos a conversar en los próximos minutos con dos voceros de la firma. Estamos con Dorian Erazo, vicepresidenta de operaciones. Buen día, Dorian.
4: Buen día, Emiliano. Muchas gracias por tenernos aquí.
3: Y Daniel Guerra, director de la gerencia de proyectos en la compañía. Ambos están en Houston a esta hora, ¿no?
5: Así es, buenos días, Emiliano, gracias por tenernos aquí.
3: En primer lugar, a los dos, gracias por el madrugón. Es muy temprano ahí, ¿no? Que estamos hablando de 6:30 pasadas, ¿no?
5: 6:44 de la mañana, así es.
3: Bueno, cuéntenos un poco, en primer lugar, a propósito de esta empresa, que nació en 2018 y según su sitio web está dedicada, decía yo, a la descarbonización de la industria química.
4: Sí, claro. Pues nosotros nos dedicamos a traer estos reactores al mercado. Hemos desarrollado unos reactores que utilizan luz y electricidad en vez de combustión. Así que se pueden reducir esas emisiones. Y no solo eso, también desarrollamos proyectos que utilizan esa tecnología como la base del proceso entero. Nuestro primer proyecto a nivel comercial, como dijiste, va a ser NovaSAF 1 en Durazno, pero la idea es que esta tecnología se pueda utilizar a través del mundo cerca de la fuente de materia prima que es biogás.
3: Uh-huh. El nombre de la empresa, que en español sería Syzygia, es un término que viene de la astronomía, ¿no? Y que se usa para la alineación conjunta de la Tierra, la Luna y el Sol. ¿Por qué eligieron esa denominación? Y de paso, cuéntenme cómo se pronuncia, cómo la pronuncian ustedes a esa palabra.
5: Syzygy. Para nosotros, como comentaste, es una alineación de elementos celestiales, pero para nosotros en inglés es energy, technology, sustainability. Su energía, tecnología y sostenibilidad. Esas tres palabras en inglés terminan en la Y. Así es la alineación de esos tres elementos para nosotros.
3: Muy bien. Y complementando lo que decía recién Dorian, ¿en qué trabaja Syzygy Plasmonics? tienen otros proyectos. ¿Cómo podríamos definir un poco mejor el espectro?
4: Sí, bueno, tenemos esta tecnología que comenzó, como dijiste, en el 2018. Fue desarrollada en la Universidad de Rice en Houston y básicamente, en vez de usar combustión, utiliza electricidad y luz para llevar a cabo las reacciones. En realidad, la tecnología puede hacer una variedad de productos. Podemos hacer hidrógeno, amonía y combustible, pero el enfoque total este último año ha sido en combustible porque ese mercado necesita que llegue esa materia al mercado. Nosotros nos dedicamos a crear esa tecnología, pero también a desarrollar el proyecto, que significa que tenemos que traer todos esos socios para poder traer el proyecto al lugar donde lo vamos a tener. Por ejemplo, como mencionaste, en la planta de Novasaf 1, que será en Durazno, ahí ya tenemos contratado 100% de nuestro producto contra figura, así que eso es uno de los elementos más importantes para traer este proyecto al mercado. Así que la tecnología como tal puede tener una variedad de productos, pero nuestro enfoque es en combustible sostenible.
3: Bien, y vayamos al nudo de la cuestión ahora. ¿Por qué en la aviación en particular se necesita ahora un combustible ecológico, un combustible sostenible?
4: En la aviación es una de las industrias más difíciles de decarbonizar. Saben que hay emisiones muy grandes alrededor del mundo y tiene una de las mayores urgencias para encontrar soluciones. Ahora mismo no hay alternativa para los vuelos a largo plazo para poder utilizar, por ejemplo, un motor eléctrico como si fuera un carro. Todos esos aviones necesitan un combustible líquido.
3: Ahí está. Es importante subrayar eso, ¿no? La alternativa eléctrica no existe, por lo menos para los vuelos largos, ¿no?
4: Así que necesitamos un combustible líquido que pueda ser básicamente intercambiable con el combustible que se usa hoy en día. Y hay una demanda real y creciente. Por ejemplo, en la Unión Europea y en el Reino Unido hay mandatos ahora que requieren que 100% del combustible que se utiliza en los aviones sea renovable. Y el SAF, lo más importante, creo que la gente no aprecia inmediatamente, es que el SAF, como se dice sus siglas en inglés, el combustible sostenible de aviación, no necesita cambios de infraestructura grande. Así que imagínense, el combustible se puede producir aquí en Durazno. Desde allí salen camiones hacia Montevideo, donde se carga en un buque tanquero. En el puerto, ese buque cruza el Océano Atlántico, llega a, por ejemplo, a Rotterdam, que es uno de los puertos más grandes de Europa de combustibles. Ese combustible usa la tubería que ya existe para llegar al aeropuerto, va a un avión que ya existe, el piloto no nota la diferencia, el avión no nota la diferencia, pero al final esa porción resulta en 90% menos emisiones que el combustible tradicional.
3: Sí, sí. Lo que estabas describiendo implica que este combustible, este queroseno para aviación, en definitiva, en términos prácticos, a propósito de la logística y todo lo demás, es como si fuera el que habitualmente sale de una refinería tradicional, ¿no?
5: Así es.
3: Entonces, vayamos a la clave, vayamos a dónde está el secreto de estos nuevos combustibles para aviación. Vamos a tratar de traducir a un lenguaje que tengamos la posibilidad de entender todos. ¿Qué es lo que hacen ustedes? La clave, decía yo, es tecnológica. La clave es este reactor que ustedes han desarrollado. Algo ya dijeron. ¿Pueden explicarnos un poco mejor cómo funciona?
5: Sí, la tecnología, la clave es en el catalizador que tenemos nosotros. Es un catalizador muy avanzado que no existe en el mundo. Y nos da la posibilidad de cambiar química, hacer una reacción química a base de luz y electricidad. Por ejemplo, en este proyecto de Estancia del Lago, que es Novasaf 1, este proyecto tiene tres etapas. Nosotros vamos a obtener el biogás de Estancias del Lago, es algo que ellos ya producen, de los residuos agrícolas, principalmente de los tambos. Vamos a convertir ese biogás en syngas, que es una mezcla de hidrógeno y monóxido de carbono. ahí es donde está nuestra tecnología. En lugar de usar calor de combustión para hacer esta conversión, usamos un reactor plasmónico que activa la reacción con luz y electricidad.
3: Recién estábamos viendo una imagen de ese reactor.
5: Sí, sí, sí. Visiten nuestra página web, ahí está un video donde se muestra el reactor cuando lo estamos activando y se mira la luz. La segunda etapa de este proceso del syngas, ya que tenemos el syngas, pasa por un sistema de síntesis de Fischer-Tropsch, que es una tecnología química que tiene décadas en existencia. Este Fischer-Tropsch convierte el syngas en líquidos, y ya esos líquidos ya los refinamos para producir el combustible certificado apto para aviones comerciales. Uh-huh. La refinación es otro proceso que tiene décadas en existencia. Nosotros estamos trabajando con Honeywell UOP para esta refinado. Y en esas son las tres etapas que usamos para nuestra tecnología.
3: Uh-huh. Vamos a subrayar cuáles son los recursos que consumen en ese proceso. Por un lado está el biogás mismo. También utilizan energía eléctrica y procuran ustedes que a su vez esa energía eléctrica sea de fuente renovable para que cierre, digamos, la calificación de combustible ecológico.
5: Así es. Y es algo que por el momento existe, es algo muy poderoso para Uruguay porque ya produce ambos. Hay bastante biogás disponible para este proceso y para mí fue algo impresionante cuando visité Uruguay en 2024 que 98% de la electricidad viene de sistemas renovables, ya sea de abanicos de aire o de... Todo es renovable, es verde en Uruguay.
3: Sí, sí, a ver, abanicos de aire, decías, aerogeneradores, ¿no?
5: Aerogeneradores.
3: Sí. Por otro lado, Uruguay ya tiene una larga tradición en usinas generadoras hidroeléctricas. También se han sumado, obviamente, plantas a partir de biomasa. Bueno, y por último, las fotovoltaicas, ¿no?
5: Y estamos literalmente convirtiendo los residuos del campo en Uruguay en combustibles exportables usando la energía limpia que Uruguay ya genera. Uh-huh. Por ser esta tecnología modular, escalable, cualquier tambo grande o feedlot va a poder tener este módulo, reduciendo las emisiones, produciendo un producto comerciable. En una próxima etapa vamos con buenos ojos a generar biogás a partir de los vertedores municipales. Es otro tipo de proyecto que estamos viendo.
3: Quería preguntar de eso después, sí, sobre el final. Es interesante, a ver.
5: Sí, muchos de los gases que se producen en los vertedores los dejan ir a la atmósfera. Y ahorita no se puede monetizar esos gases. Así de que se puede decir que nuestra tecnología permite producir combustibles a partir de bosta de vaca y de basura. Uh-huh. Que es algo que para mí cuando empecé con esta empresa era inimaginable. Yo soy ingeniero mecánico, no soy mucho en lo químico y cómo suceden estas reacciones, pero es algo muy impresionante para mí.
3: Una última pregunta a propósito de los recursos que consumen. ¿Qué pasa con el agua?
5: Bueno, el agua, utilizamos el agua para enfriamiento de varios de nuestros sistemas. Vamos a reciclar la mayor parte del agua que se va a utilizar en el proceso, pero sí se requiere agua para enfriamiento del proceso, pero no necesariamente para producir el combustible de aviación. Es más para los sistemas que vamos a tener, para enfriar ciertos equipos.
4: Y quiero mencionar también que estaba hablando de que la tecnología se desarrolló empezando en la Universidad de Rice. Y estos reactores, cuando empezaron, eran muy pequeños y no eran muy eficientes. Eran literalmente del tamaño de mi pulgar y no eran muy eficientes. Y como un startup normal, a lo largo de 5 años, desarrollaron la tecnología que usamos actualmente. Y esa tecnología, el reactor es del tamaño ya de como si fuera un adulto. Y es mucho más eficiente, o sea que tiene más de 81% de eficiencia, que es un líder en la industria de eficiencia. Así que, regresando a tu pregunta sobre el consumo de agua, es una de las tecnologías más eficientes que puede desarrollar combustibles de aviación sostenible.
3: A ver, vuelvo para profundizar en un aspecto que ya fue mencionado. Algunos combustibles sintéticos, estos combustibles sustentables, son más caros que los derivados del petróleo. Incluso, pese a eso, está empezando a usárselos, justamente por las normativas que exigen ir descarbonizando distintos sectores de la actividad. En este caso en particular, ¿qué pasa? ¿Qué pasa con el combustible de aviación que ustedes proponen? ¿Qué pasa en materia de precios, de comparación de costos?
4: Sí, muy buena pregunta. Te lo voy a contestar en dos fases. Con un poquito de información sobre cómo funciona el mercado hasta ahora. Hay una cantidad de proyectos de SAF en el mundo ahora mismo. Y la mayoría del mercado hoy en día es HEFA, HEFA. Son sus siglas en inglés. Y esa es la ruta más común. Está basada en aceites vegetales. Y está cerca de su límite de escalabilidad por restricciones de materia prima, como te puedes imaginar. Y se estima que alrededor de 2030 ya llegará a su límite. Pero como había mencionado antes, el mercado para estos combustibles de aviación sostenible sigue creciendo. Por ejemplo, los mandatos de hoy serán más del doble en el 2030. Así que la industria necesita urgentemente nuevas rutas de producción. Nova SAF 1 es una de las más prometedoras por la eficiencia, por el costo y, por ejemplo, el hecho de que ya Trafigura haya comprado 100% de nuestra producción antes de que la planta exista, habla directamente sobre esa demanda. Así que hoy en día estamos competitivos con los factores correctos para para un proyecto. Podemos llegar a ser al mismo precio, podemos operar al mismo precio que combustibles fósiles. Hay distintos factores, como por ejemplo el precio de la materia prima, el precio de la electricidad y todo eso. Pero la realidad es que el mercado va a seguir creciendo y la ruta más común de hoy no va a abastecer ese mercado. Así que tenemos este espacio para nosotros poder suplir ese combustible.
3: Ha aparecido varias veces a lo largo de la entrevista esa sigla, ¿no? SAF o SAF. Esto viene del inglés, ¿no? Sustainable Aviation Fuel. Es la denominación de estos combustibles, ¿no? Los combustibles para aviación sintéticos ecológicos, ¿de acuerdo?
4: Y no solamente sintéticos, pero sí combustible sostenible, básicamente. Y podemos hablar, es muy técnico, pero en Europa hay un requerimiento de. En el 2030 va a ser 6% combustible, 6% de los vuelos necesitan tener combustible sostenible de aviación, pero en el Reino Unido, por ejemplo, será 10%. No son solamente sintéticos, puede ser de distintas fuentes, pero sí.
3: Pero tienen que ser sustentables,
4: Sustentable.
3: ecológicos, digamos, ¿no?
4: Exacto.
3: Una pregunta más, para pasar en limpio. ¿El combustible que ustedes van a producir se mezcla con el querosene común y corriente? ¿Cómo es que se lo utiliza? ¿O hay que usar solo este en un avión?
4: No, se puede intercambiar completamente. Ahora mismo se mezcla. Como cuando estaba describiendo el recorrido que nos podemos imaginar desde Durazno hasta Europa. Al fin de esa cadena, cuando llega al aeropuerto, ahí se mezcla con el combustible tradicional y se pone en un avión, pero se puede intercambiar totalmente. Lo que pasa es que ahora mismo no hay tanto volumen en el mercado. Y hay muchísimo más jet fuel, es como se conoce en el mercado, obviamente, pero el combustible tradicional, hay muchísimo más y se mezcla normalmente.
5: Sí, hay una norma de ASTM, no sé cuál sería el derivado en español, que nuestro combustible va a ser certificado a esa norma.
3: Enseguida retomamos la entrevista con la ingeniera química Dorian Erazo y el ingeniero mecánico Daniel Guerra, de esta compañía estadounidense con sede en Texas, CCG Plasmonic, la que tiene en preparación este proyecto para producir combustibles ecológicos para aviación en el departamento de Durazno, acá en nuestro país.
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3: En el departamento de Durazno, acá en Uruguay, en los campos de Estancias del Lago, el mayor tambo de América del Sur, está tomando forma algo que no existe en ningún otro lugar del mundo. Una planta que convierte biogás de origen ganadero en combustible ecológico para aviones. La empresa detrás del proyecto se llama Sisigi Plasmonics. Tiene sede en Houston, Texas. Acumula 137 millones de dólares de inversión y ha desarrollado una tecnología de reactores químicos impulsados por luz que permite producir este tipo de combustible de aviación a un costo que sus competidores no han logrado igualar. Estamos conociendo estos planes. Allá en Houston, Texas, se encuentran los entrevistados de esta mañana, que son Dorian Erazo, ingeniera química, Senior Vice President de Operaciones en CCG Plasmonics, y Daniel Guerra, ingeniero mecánico, director de la Project Management Office también en CCG Plasmonics. ¿En qué etapa del desarrollo está esta innovación que ustedes han ido poniendo a punto? Porque ustedes están haciendo una primera producción allá mismo en Estados Unidos, ¿no?
5: Tenemos una planta piloto aquí en Estados Unidos y ya hemos tenido en operación esa planta por casi 2 años, donde hemos calificado nuestro reactor. Y también hicimos otro proyecto en Sur Corea, donde quebramos amonía para hacer hidrógeno. Así que ya llevamos más de 3 años rectificando el diseño, haciendo mejoras, y en la etapa del proyecto en Durazno, en Estancias del Lago, acabamos en diciembre del año pasado, la ingeniería de base. Ajá. Ya tenemos concretado cómo se va a construir la planta. Cuando iniciamos la trayectoria de este proyecto, no se sabía si la planta iba a ser factible. Entonces nos embarcamos en hacer la ingeniería de base el año pasado, que nos tomó alrededor de 7 meses. Culminamos ese diseño de ingeniería en diciembre y verificamos que en efecto la planta es factible, es algo que podemos realizar. Los siguientes pasos sería hacer la ingeniería de detalle, que tenemos planeado realizar eso este año. Estamos trabajando con empresas uruguayas como CSI, que nos aseguran el cumplimiento con los estándares locales. También estamos trabajando con Dinasea para los permisos ambientales. Entonces, nuestro plan es tener la decisión financiera de la inversión final el tercer trimestre de este año. Si todo procede según el plan, nuestro objetivo es tener la planta en operación para el 2028. Así es de que estaremos en la etapa de construcción el año que viene, en el 2027, ya cuando terminemos la etapa de detalles, que tengan los paquetes de dibujos para la construcción de lo que es toda la planta.
3: Falta que ustedes expliquen, por lo menos explícitamente, por qué fue que optaron por Uruguay y concretamente por el Tambo Estancias del Lago para instalar esta primera planta comercial de producción de queroseno ecológico para la aviación.
4: Sí, bueno, primero que nada, en Estancias del Lago tenemos esa materia prima que necesitamos, ¿verdad? Que es ese biogás. De hecho, ellos ya utilizan el biogás en sus operaciones y van a invertir en otro biodigestor para poder abastecer nuestra demanda sin tener ningún tipo de impacto a sus operaciones. Así que hemos encontrado unos socios excelentes en Estancias del Lago y además ellos siempre han tenido sostenibilidad como una de sus metas principales. Número 2, en Uruguay hemos encontrado estabilidad institucional, ¿no? Hay reglas claras, hay estabilidad regulatoria y hay una tradición de cumplimiento que genera confianza a los inversores internacionales. Y número 3 es la energía. Como dije anteriormente, nuestros reactores usan luz y electricidad en vez de combustión. Y para nosotros tener una red que tiene electricidad renovable es sumamente importante y eso ayuda a que nuestro proceso tenga esa baja huella de carbono. que es 90% menos que los combustibles tradicionales. No hay muchos países en el mundo que combinen estos tres elementos y Uruguay es genuinamente especial en ese sentido.
3: Sí, recordemos por otro lado que Estancias del Lago pertenece a Alejandro Bulgheroni, este empresario argentino que tiene una serie de inversiones en nuestro país, pero que en la República Argentina es presidente del grupo Pan American Energy, o sea que tiene su vinculación de larga data, bueno, y hasta por orígenes familiares, con la industria petrolera y con la energía en general, ¿no?
4: Así es, pero creo que en nuestro proyecto ayuda a reforzar que es importante tener una diversidad de fuentes de combustible, ¿no? Así que el mercado hoy en día es abastecido por fuentes fósiles, pero nosotros estamos trayendo otra ruta que puede utilizar biogás para abastecer ese mismo mercado.
3: A ver, ustedes han dicho recién que esta es la primera etapa, que este es el primer paso que piensan dar, que esta misma tecnología puede utilizarse en otros establecimientos, tanto de producción lechera como, por ejemplo, mencionaron al pasar, vertederos de residuos de una ciudad. Entonces, si bien dan entonces ahora esta primera pisada, después en Uruguay mismo tienen otros pasos, tienen otros escalones previstos.
4: Sí, hemos estado en conversaciones a través del mundo, de verdad, pero en Uruguay nuestro enfoque principal es definitivamente demostrar que Nova SAF 1 va a producir este combustible, pero también hay muchas otras oportunidades. Como mencionamos, una de las cosas únicas de Uruguay es que tiene este biogás disponible y estamos en conversaciones sobre cómo seguir escalando la tecnología. Como Daniel había dicho, es una tecnología modular, así que se puede usar en una fuente pequeña, una fuente mediana y una fuente grande. Así que cuando miramos a nuestros proyectos, ahora mismo estamos explorando proyectos en Uruguay, en Brasil, en México, República Dominicana, Europa, y cuando uno mira las fuentes de ese biogás, algunas son increíblemente grandes, como por ejemplo fincas de caña de azúcar gigantes en Brasil, pero también hay unos lugares más pequeños, especialmente vertederos, que se pueden combinar y hacer como un modelo de un hub. Y así se pueden combinar bastantes fuentes para que la tecnología mantenga su competitividad.
3: Así que entonces, este es un camino largo que ya tienen bastante delineado cómo va a continuar después del 2028, después de que se inaugure esta planta.
4: Exactamente. El primer paso muy importante para nosotros es empezar a producir en Nova SAF 1 y eso va a ser ya el primer paso para poder abrir las puertas a los demás proyectos que ya están en desarrollo también.
3: Quedó
5: Sí, el
3: mencionado
5: modelo
3: al
5: es.
3: pasar varias veces el nombre que tendrá esta planta, ¿no? Es Nova SAF. SAF, ya dijimos que es la sigla que identifica a estos combustibles para aviación ecológicos. El nombre es Nova SAF y uno, porque es la primera de la serie, ¿no? Perdón, interrumpí, ¿habían? ¿Quién iba a hablar ahora?
5: No, quería mencionar también que el modelo que tenemos ahorita es probar en Uruguay, perfeccionamos y replicamos. Así es de que este es el primer paso con la planta de Nova SAF 1 y luego después ya tenemos visto varios proyectos, pero hay miles de lugares donde podemos aplicar esta tecnología y esta modularización
3: Salió.
5: de nuestro sistema.
3: Yo les comentaba fuera de micrófonos que han ido llegando cantidad de comentarios y preguntas de los oyentes. Evidentemente, este proyecto, esta innovación interesa. Por ejemplo, tengo acá el mensaje de Daniel que quiere saber por qué no se utiliza el nuevo combustible directamente acá en la zona, en la aviación. Pero en esta zona. Eso sería mucho más eficiente, no solamente se ahorrarían costos de traslado, sino que además se reduciría la huella de carbono, ¿no? O sea, el trayecto a recorrer con distintos medios de transporte, que a su vez tienen sus formas de contaminación, sería mucho menor. ¿Qué dicen de esa inquietud?
4: Sí, muchas gracias, Daniel. Es una pregunta lógica. La realidad es que el mercado de aviación de Uruguay es más pequeño que en Europa. Por ejemplo, el volumen de combustible que se consume en el aeropuerto de Carrasco en un año es una fracción a lo que se consumen en los grandes hubs de Europa, como había mencionado. Y para que un proyecto como Novasaf 1 sea financieramente viable, necesitamos un comprador que pueda absorber toda la producción con certeza de contrato a largo plazo. Y Trafigura nos da exactamente eso. Desde Rotterdam, ellos pueden poner ese combustible en cualquier otro lugar en Europa, así que ellos tienen la flexibilidad que necesitan.
3: Bien,
4: Y
3: otra.
4: dicho eso,
3: ¿Sí?
4: no descartamos que en el futuro, a medida de que el modelo se escala, parte de la producción se pueda quedar en Uruguay. Pero para esta primera etapa, exportar es lo que hace viable este proyecto.
3: Bueno, sigo. Hay preguntas a propósito, bueno, de la primera experiencia, esta que se va a desarrollar en Estancias del Lago. ¿Qué residuos genera el proceso? Por ejemplo, dice Martín, ¿se puede compostar luego los residuos del proceso de fabricación de estos combustibles? ¿Quién contesta?
5: Los residuos del proceso, 15% del 10 al 15% de los del producto va a ser nafta. No sé si se refiere a los residuos como si va a ser solamente SAF el que vamos a producir o si vamos a estar produciendo algún otro tipo de químico cuando entremos en operaciones. El nafta es como un queroseno, es como un aceite que también estamos viendo la oportunidad de cómo monetizar ese producto y también venderlo a alguien que le interese.
3: Supongo que la pregunta apunta también a desechos. ¿Qué desechos deja un proceso como este?
5: Los desechos son mínimos. La planta es muy pequeña y es algo que ahorita estamos viendo en los permisos ambientales, que estamos viendo las emisiones y los desechos. Los desechos del agua que vamos a producir, la agua sucia, por decir, no vamos a intentar de tratarlos en el sitio. Eso es algo que lo vamos a llevar a alguna compañía ahí en Uruguay, donde va a procesar la agua sucia. Y no recuerdo los volúmenes, pero son volúmenes muy bajos del agua. Vamos a tener que llevar los tanques de agua sucia cada 3 semanas y no son tanques grandes. Así de que los residuos al medio ambiente van a ser cero, van a ser negligibles.
3: Después hay preguntas a propósito de la cantidad de puestos de trabajo que genera una planta como esta.
5: Sí, estamos estimando que para la construcción el próximo año vamos a emplear de 100 a 150 personas. Cuando ya estemos en operaciones, estamos viendo a 25 empleados, de 20 a 25 empleados. Y es algo que todavía estamos trabajando en eso. No tenemos las cifras finales. Ya cuando terminemos el diseño, la planta, que finalmente definimos todo lo que se requiere con base de mantenimiento, operaciones, ya vamos a finalizar ese número de empleados. Pero por ahorita estamos viendo de 100 a 150 en la etapa de construcción y de 20 a 25 ya cuando estemos en operaciones.
3: Y otra pregunta tiene que ver con esas otras posibilidades que vendrían después, incluso acá en Uruguay. ¿Ustedes están pensando, han tenido conversaciones ya con otros tambos en concreto? ¿Qué volumen tiene que tener el tambo? ¿Qué tamaño de tambo se requiere para que tenga sentido este proceso de fabricación?
4: Me parece, estoy pensando, Daniel, si sabes tú, dime también, pero en Uruguay nos hemos estado enfocando con Estancias del Lago y hemos hablado con tambos alrededor del mundo. Son más o menos del tamaño de estancias o un poquito más grande por el momento, pero esas son conversaciones que continúan y a medida que nosotros seguimos mejorando el diseño y, como dijo Daniel antes, vamos a instalar y perfeccionar cuando Novasaf 1 ya comience en el 2028, vamos a poder tener una respuesta más sólida aquí porque vamos a estar optimizando y perfeccionando ese proceso.
3: Claro, la pregunta viene porque Estancias del Lago es un tambo muy particular, ¿no? Muy grande, 14.000 vacas en ordeñe, decía yo. Entonces, ¿es posible bajar de ese tamaño? Ustedes decían que van a tratar de quedarse en ese rango de producción lechera.
4: La idea es tener estos hubs, así que, por ejemplo, si hay un tambo más pequeño, se puede usar. Daniel había dicho que habían tres pasos en nuestra tecnología. El primero, que somos nosotros, el segundo, que convierte el combustible en un líquido, y el tercero, que lo termina de limpiar y que llegue a ser certificado. Uh-huh. Podemos hacer un modelo pequeño que solamente usa las primeras dos partes y se transporta a un hub ese líquido y el último paso se convierte todos juntos. Eso es lo que le decimos en inglés, clusters, y perdona que no tengo la traducción disponible ahora mismo, pero es como si fuera un hub, así como funcionan los aeropuertos, que tienen distintas bases pequeñas, uh-huh, y todo en el centro está centralizado. Así que van a ser esos hubs que van a hacer posible que las fuentes más pequeñas también puedan beneficiarse de esa tecnología.
5: Es como tener un centro, un grupo de tambos que estén a cierta distancia de uno al otro, y combinar todo el biogás que ellos pueden producir a este centro o a este grupo. Este grupo centralizarlo en un centro donde podemos combinar todo eso y hacer más producción del Singa, del Fischer-Tropsch Liquid, del líquido del Fischer-Tropsch.
3: Enseguida completamos la entrevista con la tercera parte, dando cabida a un par de preguntas más que llegan desde la audiencia.
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3: Exante divulgó esta semana los resultados de una nueva edición de su ya tradicional encuesta de expectativas empresariales. Ustedes saben, se trata de un relevamiento que tiene 15 años de historia y que recoge la visión de los empresarios uruguayos sobre la economía, el clima de negocios y las perspectivas sobre la marcha de sus propias firmas. El trabajo de campo se llevó a cabo en abril y contó con la participación de más de 340 ejecutivos de empresas que operan acá, en Uruguay. Vamos a conocer las principales conclusiones. Para eso estamos con Alicia Corcol, economista de Exante.
0: Alicia, ¿qué tal? Buen día, ¿cómo estás?
1: Hola, muy bien, ¿cómo están?
0: Muy bien. Alicia, a ver, esta encuesta llega en un momento oportuno porque funciona como, de alguna manera, un balance tras el primer año de gobierno. ¿Cuál es la principal conclusión de esta nueva edición?
1: A ver, la conclusión general es que hubo un nuevo deterioro en lo que son las expectativas empresariales y especialmente lo vinculado a perspectivas económicas y gestión de gobierno. Ahí, por ejemplo, el clima de negocios empeoró por tercera medición consecutiva. Hoy predominan las evaluaciones regulares entre los empresarios, son el 54% los que piensan que el clima de negocios es regular, mientras que un 37% lo considera bueno o muy bueno. Entonces, no es un escenario abiertamente negativo, porque solo el 9% lo está calificando como malo o muy malo, pero el corrimiento es bastante claro. En 2025, por ejemplo, las respuestas positivas respecto al clima de negocios rondaban el 60%. Después también se deterioró la percepción que tienen los ejecutivos sobre la situación económica. Ahí más de la mitad de los encuestados la está viendo peor que un año atrás, y son muy pocos, son solo un 8%, quienes esperan una mejora de la situación económica para el próximo año. Así que, en síntesis, las empresas parecen percibir un entorno más desafiante, expectativas no se traducen automáticamente en la economía real, pero, bueno, un peor humor es algo que puede dificultar lo que son mayores niveles de inversión y, bueno, y de crecimiento en Uruguay.
0: Uh-huh. Yendo justamente hacia ahí, a ver, ¿qué recogieron ustedes en la encuesta respecto a las expectativas de crecimiento económico concretamente?
1: Sí, en línea con lo anterior, las expectativas de aumento del PIB volvieron a corregirse a la baja en esta última encuesta. Para 2026, para 2027, el crecimiento esperado está por abajo del 1,5%. Y sobre todo acá me parece relevante lo que obtuvimos para el mediano plazo. El crecimiento tendencial que surge de la encuesta que esperan los empresarios se ubicó en torno a un 1,5% anual, que eso es aproximadamente la mitad de lo que esperaban en 2021. En los últimos 5 años, las revisiones respecto a crecimiento esperado han sido pequeñas en cada medición, pero con un sesgo sistemáticamente a la baja. Entonces, tampoco es una visión recesiva, pero uh-huh, sí la de una economía muy poco dinámica.
0: Bien. Ahora, Alicia, ¿este deterioro de expectativas sorprende? ¿Cuánto tiene que ver con la evaluación que hacen los empresarios del gobierno? ¿Cuánto inciden otros factores?
1: Bueno, sí, diría que no del todo, y al menos en lo que refiere al desempeño de la actividad económica, porque no podemos desconocer que en estos últimos meses hubo un giro negativo en el mundo, que se conocieron acá en Uruguay datos de PBI que confirmaron que la economía estaba con muy poco crecimiento, entonces desde ese punto de vista no sorprende tanto. Pero sí estamos viendo como un cambio de tono, y de alguna forma, en relación a esto que preguntabas respecto a cómo ven la gestión del gobierno, se podría conjeturar que el año pasado, en 2025, lo que predominaba era más bien como un clima de cautela, de empresarios que estaban como en una lógica de esperar y ver qué iba a pasar tras el cambio de gobierno. Y bueno, ya un año después empiezan a aparecer juicios un poco más desfavorables en algunas dimensiones. Y de hecho, la evaluación de la gestión del gobierno también se deterioró respecto a lo que obteníamos el año pasado, cuando ahí consultábamos por cómo se estaban viendo los primeros pasos de la administración. Ahí predominaba una postura más bien neutral Y en cambio ahora tenemos un 57% de empresarios que dice no aprobar la gestión. Después un 34% no la aprueba ni desaprueba y hay solo un 9% que dice aprobarla. Por lo tanto, desde lo que es esta perspectiva, el entorno sí luce peor que el que lo observado en otros momentos, que lo observado el que teníamos en el cuando había terminado el primer año del gobierno anterior. Es más bien parecido al que teníamos después del primer año del segundo gobierno de Tabaré Vázquez, que también era un periodo como ahora donde la economía uruguaya estaba creciendo muy poco.
0: ¿La encuesta permite identificar los factores detrás de este deterioro de expectativas?
1: A ver, no lo podemos atribuir a una única causa, pero sí hay varios factores que aparecen de forma consistente a lo largo de las distintas dimensiones que toca la encuesta. Contexto de poco dinamismo económico, escasez de demanda, presión de costos, problemas de competitividad, incluso incertidumbre regulatoria, son todos elementos que surgen en lo que son las respuestas espontáneas cuando les consultamos a los ejecutivos por los aspectos más negativos del clima de negocios o cuando preguntamos cuáles son los principales desafíos que enfrentan sus empresas. Y por otro lado, cuando consultamos por la evaluación del gobierno en distintas áreas de gestión, ahí, bueno, pobreza, educación, seguridad, siguen siendo y por amplia distancia las peor evaluadas, pero en las que son del plano económico, vimos un deterioro importante en lo que son las valoraciones sobre manejo de la situación fiscal, del crecimiento económico y del desempleo. En todas esas dimensiones, las respuestas favorables, la verdad es que hoy son minoritarias, son menos del 20% de las respuestas.
0: Ahora, Alicia, ¿este debilitamiento también se refleja en las propias empresas? El título del informe habla de un deterioro en la confianza empresarial. ¿A qué se refieren puntualmente?
1: Sí, las perspectivas sobre las propias empresas también se corrigieron a la baja, pero menos que en lo referido a la economía en general. De hecho, la proporción de encuestados que percibe una situación peor en su empresa que un año atrás no está particularmente mal o alta para los parámetros de los últimos años, está más o menos ahí en el 20%, un poquito por arriba. Y son cerca del 60% de los empresarios los que no esperan cambios en la situación de su empresa en los próximos meses. Después también nos parece relevante, como nota positiva, el porcentaje de empresarios que prevé aumentos en la producción y en la inversión de sus empresas. Esos son el 39% y el 34% respectivamente.
0: ¿Y qué están anticipando los empresarios en materia de empleo? Te lo pregunto porque pese al bajo crecimiento económico, 2025 fue un nuevo año de aumento del empleo en Uruguay. ¿Qué señales da la encuesta hacia adelante?
1: Bueno, ahí lo que predomina es una visión cauta. Más de la mitad no prevé cambios en las plantillas de personal, pero sí son algo más los que anticipan reducciones, que son 23%, que aumentos, que son un 20%. O sea que el balance de respuestas quedó negativo, apenas negativo, en torno a un 3%, que eso es algo que no ocurría desde hace tiempo, desde el 2020. Ahora, tampoco lo sobreinterpretemos. Nosotros eso lo leemos más como una señal de estancamiento en el empleo. Este indicador, justamente el saldo neto de respuestas, la verdad es que ha mapeado bastante bien con la evolución efectiva del empleo en Uruguay, y a diferencia de lo que pasó entre 2015 y 2019, cuando el balance de esta respuesta estaba en terreno muy negativo y el empleo en Uruguay efectivamente bajaba, hoy estos números no nos sugieren caída, pero sí muy poco margen como para seguir subiendo. Así que, en definitiva, también es consistente con esto que decíamos, escenario de bajo dinamismo económico. Y no hay que perder de vista tampoco que venimos de niveles de ocupación que hoy para nuestro país están siendo récord.
0: Bien. ¿Y qué pasa con la competitividad de las empresas? Porque en los últimos meses han crecido, ¿no?, en el debate público las preocupaciones por la competitividad del país y la rentabilidad de algunos sectores. A ver, sin ir más lejos, recién mencionabas la presión de costos como un factor negativo del entorno económico.
1: Bueno, lo preguntamos. Y lo que obtuvimos es que la evaluación sobre la rentabilidad y la competitividad de las empresas, la verdad, es en general positiva o regular. Solo el 11% en cada caso la están calificando como mala o muy mala. Sin embargo, desde esos niveles, apenas un cuarto de los ejecutivos, pocos, esperan mejoras de la rentabilidad, y eso es un mínimo desde el 2020, y tenemos a 9 de cada 10 empresarios que identifica sí factores que están afectando la competitividad de su empresa. Además, como era lógico, tuvimos peores respuestas en materia de competitividad en lo que son los sectores más expuestos a la competencia, a lo que es la competencia internacional, uh-huh, en los agronegocios, en la industria. Y después, la gestión del gobierno en torno a la competitividad, que lo preguntamos, es evaluada críticamente. El saldo neto entre respuestas favorables y desfavorables, ahí es negativo en casi un 50%.

0: en un horizonte más largo, de 3 o 4 años de hacia adelante. Así que en ese horizonte, casi 2/3, de hecho, de los empresarios está esperando una inflación por abajo de 5%, pero diría que todavía son pocos, y son alrededor de 1/4, los que lo ubican por abajo del 4%. ¿Y por qué lo menciono? Lo menciono porque esta parece ser una referencia relevante de cara a toda esta discusión sobre una eventual reducción de la meta puntual de inflación que digamos que se está instalando acá en Uruguay.
1: Bien, ya para cerrar, Alicia, ¿esta vez incluyeron alguna pregunta sobre el diálogo social, por ejemplo?
0: No específicamente, no lo pusimos. El año pasado sí, y en ese momento, si bien predominaba la expectativa de cambios que implicaran mayores costos para el sistema previsional, más de un 40% así lo pensaba, también había una porción relevante de empresarios que preveía pocos cambios, eran un 36%, y eran muy pocos los que anticipaban cambios sustantivos en el régimen de AFAPS, eran el 4%. Así que lo que surgió ahora como resultado del diálogo social, lo que se está hablando, puede estar siendo una sorpresa. Y puede justamente que este sea un caso donde había expectativas de definiciones por parte del gobierno y que estas o no se despejaron o lo anunciado de alguna forma no las está colmando. Hay otro ejemplo en cuanto a promoción de inversiones, que sea los cambios al régimen de promoción de inversiones, solo 1/3 de los encuestados esta vez está evaluando como positiva la gestión del gobierno en esta área, y eso es menos que lo que teníamos en la edición de octubre. Y después, en términos más generales, lo que sigue predominando es como la idea de que no va a haber cambios en la política económica en los próximos 12 meses, la mitad no espera movimientos, de hecho, y entre quienes sí los esperan, subieron y siguen siendo más los que anticipan un deterioro que los que esperan una mejora. Así que diría que bueno, que a la luz de todo esto, sin dudas, van a ser claves las señales que emita el gobierno en estos meses como para apuntalar este clima de expectativas.
1: Alicia, gracias por este análisis sobre esta nueva encuesta de expectativas de Exante, con este nuevo debilitamiento de las perspectivas económicas y la confianza empresarial. Volvemos a conversar con ustedes en los próximos días. Un abrazo.
0: Dale, perfecto. Chau. Gracias.
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6: Una empresa estadounidense ha desarrollado una tecnología innovadora para producir combustible de aviación a partir de biogás. Ese nuevo queroseno no solo sería amigable con el medio ambiente, tendría también un costo similar al tradicional, el generado a partir del petróleo. Eso ya suena interesante, pero más interesante todavía es que esa compañía se prepara para instalar la primera planta de ese proyecto en nuestro país. Esa planta se llamará Nova SAF 1 y estará instalada ¿dónde? En el departamento de Durazno, utilizando como materia prima los residuos del tambo Estancias del Lago, el más grande de América del Sur. Ese es nuestro tema. Estamos conversando con dos voceros de la compañía, que son Dorian Erazo y Daniel Guerra. Entre las preguntas de los oyentes hay un espectro grande de curiosidades, pero elijo, por ejemplo, esta. ¿Cómo definen ustedes lo que le deja a Uruguay, lo que va a dejarle a nuestro país este proyecto y esta planta cuando esté funcionando a partir del año 2028?
7: Sí, bueno, hablamos ya del valor económico directo con los trabajos. Estimamos que Nova SAF 1 genera alrededor de 15 a 20 millones de dólares en actividad económica local, o con los empleos de construcción y empleos permanentes calificados. Pero algo muy importante a largo plazo es que aportamos un modelo replicable. Nova SAF 1 representa no solamente una planta, sino una industria. Y según lo que he aprendido sobre Uruguay, que ya he liderado la transición a electricidad renovable a través de la red y también podría ser un líder en la transición a combustibles sostenibles. Y eso tiene un valor enorme, no solamente económico, sino también de reputación internacional.
6: Preguntan algunos oyentes si en ese proceso que viene después, en esas otras etapas, han pensado o eventualmente las autoridades le han planteado la posibilidad de utilizar esta misma tecnología para producir otros combustibles sintéticos y ecológicos que puedan emplearse acá, por ejemplo, en el transporte de carga, por ejemplo, en el transporte de pasajeros.
7: Y la tecnología de nosotros puede hacer los dos otros combustibles más comunes que podemos hacer. Es biodiesel y hidrógeno. Las conversaciones que hemos tenido para financiar este proyecto son enfocadas verdaderamente en el combustible de aviación sostenible porque ese mercado es el más maduro. Pero el hecho de que esta tecnología puede hacer biodiesel e hidrógeno es muy importante para nosotros como compañía y para nuestra misión, porque la idea es que vamos a demostrar esta tecnología ahora, vamos a hacer combustible sostenible de aviación ahora, donde el mercado ya está disponible, pero en el futuro esta tecnología se puede aplicar a una variedad de productos diferentes. Y mientras esos mercados maduran, como por ejemplo el de hidrógeno, nosotros vamos a poder abastecer esa demanda. Igualmente, biodiesel. Para contestar tu pregunta, no hemos hablado directamente con las autoridades sobre biodiesel, pero es algo que que definitivamente estamos abiertos a seguir hablando sobre eso. Pero el mercado más maduro es el de combustibles de aviación.
6: Y para terminar, este proyecto ha venido desarrollándose de manera muy discreta. No es que no se supiera de él hasta ahora, han aparecido notas en prensa, pero me interesa saber cómo ha sido toda la tarea que ustedes desplegaron acá, cómo ha sido el intercambio con las autoridades, desde cuándo se cumple y qué eco han encontrado, ¿no? ¿Cómo ha sido el ambiente del otro lado?
8: Sí, yo estuve por ahí del 2024 cuando empezamos este proyecto. Las primeras interacciones que tuvimos fue con el grupo de Dinasea para los permisos ambientales. Estamos en conversaciones con UTE para negociar la electricidad. El costo operativo de la planta, 50% es electricidad, entonces estamos conversando con UTE a ver si podemos trabajar con ellos para reducir un poco lo que es el costo de operaciones ya que estemos en operación. Pero muy, muy agradecido con todas las empresas, con todas las organizaciones gubernamentales que hemos tratado. Había otra por ahí, pero no recuerdo el nombre que estuve por ahí en el 2024 y discúlpenme por eso. Pero sí ha sido un transcurso del proyecto más de 2 años. Y seguimos avanzando y alcanzar el objetivo de estar en operaciones el 2028.
6: Dorian, sobre esto mismo.
7: Sí, quería decir que un último punto, que estamos trabajando activamente con UTE para entender el costo de la energía eléctrica, porque la electricidad es alrededor del 50% de los gastos, de los costos operativos. Y obviamente Uruguay tiene esa tremenda ventaja de contar con energía renovable, pero el precio actual es un desafío para el proyecto y hemos estado trabajando muy constructivamente con UTE para explorar las opciones disponibles. No estamos buscando subsidios ni nada de eso, sino un modelo que funcione para los dos. Así que quería agradecer específicamente a la autoridad de UTE por estar trabajando con nosotros para entender qué opciones tenemos disponibles para ayudar a traer este proyecto.
6: Ingeniera Dorian Erazo, Senior Vice President de Operaciones en CCG Plasmonics. Daniel Guerra, ingeniero mecánico, director de la Oficina de Project Management. Les agradezco a ambos que hayan atendido nuestra llamada esta mañana. Les agradezco la información que han volcado y que nos ha permitido situarnos ante esta perspectiva, evidentemente estimulante, una buena noticia que abre una cantidad de posibilidades. Queda el panorama planteado así. Seguiremos en comunicación. Vamos a ver en los próximos meses cómo avanza esta iniciativa. ¿De acuerdo?
7: Estamos a
8: De
7: la orden.
8: acuerdo. Estamos a la orden.
6: Hasta pronto.
8: Hasta pronto. Muchas gracias por tenernos.
7: Gracias.
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0: Vamos a comenzar oficialmente esta tertulia de jueves 7 de mayo de 2026. Voy con los saludos. Juan Gavito, ¿cómo andás, Juan? Un gusto tenerte nuevamente por acá.
1: Buen día, el gusto es mío acompañarlos.
0: Gabriel Mazarovich, ¿cómo andás, Gabriel? ¿Todo bien?
2: Muy bien, muy buenos días.
0: Ana Laura Pérez, ¿cómo andás, Ana?
3: Acá, bien.
0: Y Gloria Robaina, ¿todo bien, Gloria?
4: Todo bien, buen día.
0: Vamos al primer tema que tenemos para conversar. La vicepresidenta Carolina Cose presentó públicamente ayer una propuesta de intervención urbana para el entorno del Palacio Legislativo que se llevaría a cabo como parte de la conmemoración de los 100 años del edificio. La iniciativa prevé cambios en la circulación, más espacios verdes y la construcción de un edificio anexo en el predio donde hoy hay un helipuerto. Según el borrador presentado junto al arquitecto Salvador Esqueloto, se plantea semipeatonalizar un tramo de General Flores, mejorar el espacio público y levantar un edificio de 2 o 3 niveles para oficinas, archivos, salas de reunión y servicios vinculados al Parlamento. También se prevén espacios abiertos a la comunidad, como áreas de cowork, salas de lectura, un CAIF, un hogar estudiantil y una plaza pública en la azotea.
5: Y en este primer borrador nosotros estamos buscando que esta propuesta contribuya a tener más seguridad, mayores espacios públicos, más y mejor turismo, mejor entorno para los centros educativos, más espacios para la convivencia y un mejor Parlamento.
0: Aunque la propuesta será presentada formalmente el jueves próximo ante la Comisión Administrativa del Poder Legislativo, bueno, el borrador del proyecto, impulsado por COSE, comenzó a circular en los últimos días y generó críticas de la oposición. El diputado nacionalista Juan Martín Rodríguez, integrante de la comisión, cuestionó la oportunidad del proyecto en un contexto de restricciones económicas y sostuvo que mezcla competencias ajenas al Parlamento. En la misma línea, el senador Sebastián da Silva recordó que COSE impulsó la construcción de la Antel Arena, una obra cuestionada por su costo final, y afirmó que los antecedentes de la vicepresidenta son lo suficientemente emblemáticos como para ni siquiera mirar la maqueta. Por su parte, la bancada de senadores del Partido Colorado expresó un rechazo enérgico, frontal y absoluto a la iniciativa. Los legisladores cuestionaron que se destinen recursos a este proyecto mientras persisten problemas como la pobreza, la inseguridad y la situación de las personas en calle. También criticaron la idea de semipeatonalizar parte de la zona al entender que podría agravar el tránsito en Montevideo. COSE respondió a esas críticas que le sorprendió esta explosión mediática sobre una iniciativa que dijo aún está en etapa de borrador. Aseguró que el objetivo es concretar el proyecto con el menor costo posible mediante concursos públicos de arquitectura con el apoyo de la Sociedad de Arquitectos del Uruguay. Sobre el financiamiento, afirmó que la propuesta apunta a realizarse ahorrando 30 millones de dólares votados en el periodo anterior para los festejos por los 100 años del Palacio y que fueron devueltos al Poder Ejecutivo para destinarlos a otras obras o programas. Consultado ayer por este tema, el presidente Yamandú Orsi defendió la iniciativa impulsada por la vicepresidenta y dijo que le sorprendieron las críticas de la oposición. Sostuvo que le gustó la idea y consideró positivo mejorar el vínculo entre ese espacio y la ciudad. Bueno, ¿cómo vieron esta iniciativa? Juan, dale.
1: Bien, arranca. Yo creo que es una iniciativa desafortunada, infeliz por decir lo más suave, pero sobre todo el fundamento me parece totalmente equivocado y también la propuesta en sí mismo. Tomo la última parte de las palabras de la vicepresidenta, que dice que es por un mejor Parlamento. Se puede tener un gran Parlamento en un edificio malo y tener un mal Parlamento en un edificio bueno. Recordemos que el Parlamento acá funciona en el Cabildo durante años. Yo no estoy proponiendo volver a eso, pero digo, todo lo que sea restaurar, recuperar el edificio histórico, aliviarlo de carga, tener un edificio logístico en otro lado para archivo, depósito, eso me parece bien. Pero ya expandirse más allá de los límites del Palacio, cuando el propio Palacio en este momento no es capaz de mantener en condiciones ese entorno. Si ustedes van de noche, salvo la iluminación estética esa que se hace contra las paredes, contra los muros, es una boca de lobo, no hay luz. El cruce de la cebra que va del Palacio a General Flores es un riesgo altísimo, sobre todo para la gente que hoy en día se viste de negro. Los conductores muchas veces corremos riesgo de llevárnoslo puesto. Y la apelación a que mejoraría el entorno por los edificios educativos.
0: Sí, porque ella enumeró un montón de centros educativos de la zona que estarían vinculados.
1: Por ejemplo,
0: nombró
1: la Sagrada Familia, colegio privado, católico, histórico. Tenía y tiene todavía un muro que da hacia la calle, por Avenida Libertador La Valleja, hacia Nicaragua, que los chiquilines hace unos cuantos años le habían pintado un mural temático, qué sé yo. Está grafiteado, enchastrado, mugroso. Bueno, ni que hablar del IPA. El IPA es una vergüenza, no solo por los mensajes que contiene, por errores de ortografía, por cosas bastante escatológicas que se han escrito también. Es la privatización de un espacio público al servicio de una sola visión ideológica. Bueno, y sigo dando la vuelta, las dos facultades, la de Medicina y la de Química, edificios históricos bellísimos, horriblemente mantenidos. Entonces, ¿qué garantías hay de que este modo de comportarse y de permitir que ese comportamiento siga no se dé en la ampliación de ese espacio que estoy seguro el Palacio no va a poder mantener? Entonces, hubiese preferido otro tipo de propuestas, convenio con esas instituciones, crear una, ya que si es que sobra el dinero, una fundación para que lo aplique al mantenimiento. Bueno, la plaza primero se llama el Primero de Mayo, ¿no?
0: Sí.
1: Casi no se le ha dado el uso, para mí, como viéndolo como ciudadano original, porque los actos masivos se hacen en las avenidas grandes, más que para el carnaval y alguna otra cosa, poco uso. Bueno, que se remodele esa plaza, por ejemplo. Entonces, yo creo que es una iniciativa desafortunada y termino, porque es un tema también de sensibilidad social. La gente está harta de los políticos y la gente, en el acierto o en el error, cree que los políticos son una casta privilegiada, y el término lo importo de la otra orilla, y seguir haciendo propuestas para ampliar el entorno, el bienestar, según lo ve la gente, de esa casta, reitero con el término, es un error político también grande, me parece.
0: Gabriel, ¿vos cómo lo ves?
2: Diametralmente opuesto a mi amigo Juan, ¿no? Claramente. Claro, yo primero, esto no es una propuesta de Carolina Cose, trabajó un pueblo en esto, incluida la gente de la Intendencia de Montevideo, arquitectos, etcétera. Es una iniciativa que puede gustar o no, pero que fue decidida hace años y que tenía que darse en el marco de los 100 años del Palacio Legislativo. No es una propuesta que agrega gasto, lo corta. Es la cuarta parte de lo que se pensaba gastar y los recursos que se votaron en el periodo pasado para esta iniciativa eran 40 millones de dólares. Se devolvieron 30 y se va a gastar una cuarta parte de lo que se votó gastar en el periodo anterior. Los mismos que hoy critican, ¿no? Que se ve que tienen poca memoria. Yo estaba en el Parlamento cuando eso. Entonces, se va a gastar la cuarta parte de lo que decidieron gastar lo que hoy critican, ¿no? Entonces, eso es una primera cuestión elemental. Segundo, yo entiendo lo que dice Juan de lo que la gente puede entender en torno, pero creo que justamente esta propuesta no va dirigida a la comodidad de los parlamentarios.
0: José puso mucho énfasis ayer en el contexto de la zona, ¿no? Y en acercar el
2: La zona del Palacio Legislativo ha mejorado radicalmente. O sea, ese era el barrio de los Tumanes donde no se podía caminar porque tenías que ir con un hacha. Al Palacio Legislativo, a todo el entorno de Alpargata, del MAM y de la Terminal Góes. Entonces, ahí se ha logrado un cambio sustantivo con un conjunto de cooperativas que están en la Plaza José de Lía al lado del MAM, que han cambiado el barrio completamente, con un centro cultural en la Terminal Góes, con la placita que está frente al Liceo 16, para los que conocen Fernández Crespo Lima, que ahora tiene juegos, tiene banco y se llena de gente todo el tiempo para estar. Con la placita que está enfrente, con el mural gigante de Benedetti, que queda tan lindo para los que vamos caminando y que te refresca la vista cuando salís, y que tiene también ahí. Con la plaza en homenaje a las presas políticas, que era un baldío, que no había nada y que ahora tiene luz en todos los sentidos. Y por lo tanto, ha mejorado sustantivamente lo que era un baldío infame por el que no se podía caminar todo el barrio en sí. Entonces, podemos tener opiniones sobre la peatonalización de General Flores. Yo no sé si eso está bien o está mal, no tengo idea. No he estudiado a fondo el... Pero me parece que una propuesta que no está metida sola para hacia adentro para poner mejores sillones para los legisladores, que además no estaría mal, para poner oficinas mejores, sino, por ejemplo, que tienen miles de documentos, los tienen que sacar de adentro del palacio y poner una biblioteca, pero no se hace solo la biblioteca. Se hace la biblioteca, pero se propone poner un CAIF y se propone poner otra cosa. Por lo tanto, creo que la verdad que, primero, me parece que los que, no digo el caso de Juan, digo que los legisladores que salieron a protestar tanto, en el caso de Juan Martín me asombra más, porque en el periodo anterior él estaba ya ahí en eso, era jugaba un papel importantísimo y se votó 4 veces lo que se va a votar ahora. Y me parece que hay una reacción absolutamente desmedida a un proyecto que tiene una fundamentación técnica. Es que el otro es un urbanista de primer nivel y otra gente que ha trabajado en eso también. Yo no sé ni siquiera si me gusta, si estoy de acuerdo con el borrador completo o no, pero digo, me parece una iniciativa que contiene cosas. Primero, ahorra 30 millones de dólares y segundo, ayuda a generar una cosa que no es solo del Palacio, sino en general. Eso.
0: Gloria.
4: Bueno, yo creo que acá hay un conjunto de argumentos que se están manejando que, por decir algo suave, son engañosos. O sea, yo creo que este tema en el que insiste Gabriel de ahorro, muy bien, sí, ahorro, porque se devolvieron, según dijo Carolina Cose, 30 millones. Creo que en el fondo de esto, me parece que ha habido un planteo de los legisladores en el que todos han estado, si esto se votó por todos los legisladores en el periodo pasado, señores, me parece me parece una tomada de pelo con relación a lo que es hoy la situación del país y sus problemas más graves.
0: O sea, si se había votado en la legislatura pasada ese presupuesto, ese nivel de presupuesto dentro del marco de los 100 años.
4: Exactamente, porque yo en esto estoy absolutamente de acuerdo con lo que decía Juan. Si queremos festejar el bicentenario y queremos darle una importancia a eso, la importancia hay que dársela al propio edificio con su valor patrimonial y con todo lo que significa. Entonces, es cierto, se han hecho un conjunto de mejoras que lo han de alguna forma mejorado, valga la redundancia, pero que en definitiva todavía se podría hacer mucho más. Alguien decía ayer, hay espacios todavía dentro del propio edificio que no están siendo usados en todas sus posibilidades. Entonces, si aquí hubo un proyecto inicial de 40 millones aprobado por el Parlamento, a mí ese es el primer elemento que me parece un disparate. Y aquí se involucran, por supuesto, todos los partidos políticos, porque digo, lo habrán votado todos, supongo, no sé, no tengo presente el momento en el que se votó ni quiénes fueron los legisladores que lo votaron, pero digo, supongo que eso. Entonces, manejar el argumento engañoso de que se están devolviendo 30 millones, ¿por qué digo que es engañoso? Justamente por esto, porque si la forma de celebrar el bicentenario es construyamos más, y los grandes problemas del país siguen tan presentes como siempre, señores, me parece que están desubicados con relación a lo que hoy, a los problemas que hoy estamos viendo. Entonces, en ese sentido, y pensando en Carolina Cose, yo decía, qué afán que tiene. Porque digo, aquí las figuras públicas tienen que tener conciencia también de las responsabilidades que tienen. Y yo decía, ¿qué afán tiene? Y se la ha criticado en esto muchísimo, y por algo le dicen la faraona, y si uno lee las redes, las cosas, que los adjetivos que se le atribuyen. Carolina Cose no solo hizo Ante la Arena, hizo la ciclovía de 18 de julio y ahora está planteando esta reforma o estas nuevas construcciones en lo que hace al entorno del Palacio Legislativo. Entonces yo digo, ¿a quiénes le compra estas ideas maravillosas? Porque eso es lo que yo quiero saber. Tú decís, participó un pueblo en este proyecto. La verdad que salvo Esqueloto, que fue el nombre que ayer se manejó un poquito, yo no conozco quiénes participaron, ni qué estuvieron, ni cuándo se reunieron, ni qué es lo que hicieron.
0: Se anuncia que la Sociedad de Arquitectos, por ejemplo, intervendría en lo que sería el concurso.
4: Intervendría, muy bien. Y los concursos y toda la cuestión. Pero aquí hay una idea original que alguien se la vendió y ella la compró. Como compró ante la arena, como compró la ciclovía. Entonces lo que digo es, en primer lugar, un tema de personalismo y de esta cosa de dejar pasar a la historia por las grandes obras y siempre gastando la plata del Estado. Entonces, eso como grave por su hipocresía, o sea, Carolina Cossé es de los primeros líderes políticos, de las primeras líderes políticas, que cuando hay alguna cuestión en la oposición en la que ella tiene que salir a marcar, lo que dice es pensemos en la pobreza infantil, pensemos en la situación de la gente en calle, o sea, es la primera que maneja esos argumentos a la hora de tener que definir cuáles son los problemas del país y cómo hay que gastar el dinero. Pero es la primera también en el momento de tener que gastar el dinero donde se ha gastado en cuestiones que yo digo, estos tres ejemplos, bueno, este todavía no se concretó, pero digo, son ejemplos de que hay, esto es lo que digo, que hay en su cabeza. Y engañosos los argumentos que ella maneja, porque aquí habla que con esto se va a mejorar la situación de la infancia, que con esto se va a mejorar la situación de los estudiantes.
0: Bueno, porque habla de un CAIF que está sobre la zona, por ejemplo, que tiene un montón de 200 y pico de niños en espera, ¿no?
4: Que es lo que también se le ha contestado ayer, claro, y que funciona muy bien ese CAIF, y donde, bueno, está bien, hay un centro de espera, pero digo, vincula los temas más importantes del país, habla de mejorar la seguridad, habla de mejorar el turismo. Entonces digo, son argumentos absolutamente engañosos y me parece hasta inconsistentes para la propuesta. Sobre la propuesta en sí, como decía Gabriel, yo no soy quien para opinar en la cosa. Sí creo que el entorno del Palacio Legislativo, si bien ha mejorado el barrio y todo esto que tú decís, que lleva años, porque todo lo del MAM, toda esa cuestión, toda la plaza de deportes que está sobre General Flores, o sea, toda esa zona lleva años y posiblemente haya tenido muchas actividades en la Intendencia de Montevideo con relación a eso, o haya contribuido en la mejora de muchas de esas cosas. Era una zona muy, era de las zonas más peligrosas de Montevideo. Pero eso, hoy día, si tú querés mejorar el entorno del Palacio Legislativo, bueno, yo creo que no es un entorno lindo. La verdad que no es un entorno lindo. Y en ese sentido, si se mejoran los espacios verdes, se mejora la iluminación, si se mejora esto de decir, bueno, démosle participación a los ciudadanos para que puedan desarrollar actividades en este entorno, me parece fantástico. Ahora, construir con una argumentación que no justifica la construcción y que eso sea la celebración del Bicentenario, realmente me parece que está en otro planeta.
0: Ana, tu primera intervención.
3: A ver, a mí me parece eso, ¿no? Yo no soy urbanista, no voy a opinar sobre las características del proyecto, porque no tengo, me pasa lo mismo con el túnel, ¿no? Y cosas así, que uno no puede opinar. Me parece respetuoso, además, no estar opinando de cosas sobre las que uno no sabe nada. Sí me pasa que me sorprende la sorpresa. Me pasó con Cose y su sorpresa, y me pasó con Orsi y su sorpresa. Porque da cuenta de un nivel de desconexión que percibo más profundo del que percibía antes, ¿no? O sea, ¿qué es lo que te sorprende de que la gente le indigne esto? Después podemos discutir si está bien o está mal que la gente se indigne, ¿no? Pero que hay un estado de cosas que no solo no es uruguayo, sino que es regional y mundial respecto de el sistema político y sus condiciones diferenciales de existencia respecto del resto. Que en nuestros países vecinos eso existe, de nuevo insisto, después podemos hablar si hay razón o no, en algunas cosas sí, en otras tal vez podamos pensar que no, pero digamos que eso existe es palmario y obvio y evidente. Me preocupa que estamos caminando poco por la calle, aparentemente, porque si no sabemos eso, no sé qué sabemos, ¿no? O sea, y además me parece A veces pasa esto, hay, digamos, en psicología hay una cosa llamada teoría de grupo, que muchas veces explica por qué ciertas decisiones que vistas de afuera nos parece increíble que un grupo de personas muy preparadas en una organización hayan tomado, efectivamente las hayan tomado. Y la teoría de grupo funciona de la siguiente manera, es la gente se entra a parecer, pero además se entra a construir una lógica dominante de interpretación de las cosas, y el que piensa distinto muchas veces no ve construidas las condiciones para decir lo que piensa, porque todos los demás dicen ¡qué bueno! ¡Qué bueno! ¡Qué bueno! Entonces el que piensa para su... hay que tener otra personalidad para decir, perdón, están todos diciendo ¡qué bueno! Pero el rey está desnudo, muchachos, está pasando y no tiene ropa, ¿no? Es complicado, digamos. Entonces yo creo que también ahí hay una cuestión, porque a mí me ha pasado hablando con legisladores, que en muchos casos creo que son buenas personas, que se dedican a la política porque creen en construir un mundo mejor, de todos los partidos, además, genuinamente, pero a veces de verdad creen que la vida que tienen es una vida normal. Y no, no tienen una vida normal. Porque si yo tengo que faltar a trabajar y no tengo una razón medianamente coherente prevista por las leyes laborales vigentes, probablemente, capaz que a mí no, pero a un montón de gente le descuentan el día, ¿no? Hay un montón de gente que no puede, por ejemplo, el propio presidente de ACE lo da como una de las explicaciones a por qué tienen que poner más horas de consulta en ACE a partir de ahora, de las 5 o 6 de la tarde para adelante, porque la gente no va al médico porque no puede salir de trabajar. No lo digo yo, lo dice el presidente de ACE. Bueno, si el presidente de ACE dice que la mitad de los uruguayos que se asisten en la salud pública no van al médico o sacan hora pero al final no pueden ir porque no los dejan salir del laburo, ¿ah? Viven en Narnia los que creen que la vida de un legislador que va de viaje y viaja en business, que no devuelve los viáticos o no tiene que dar explicaciones, no tiene que juntar las boletas de a una ni cargarlas a un sistema, como hacemos la mayoría de los uruguayos, algunos en posiciones, digamos, ni hablemos de una señora empleada doméstica que tiene que pedir permiso para ir a buscar a los nenes antes a la escuela porque le duele la panza a uno, ¿no? O sea, digamos, pero todo eso, para mí, contribuye a un nivel de divorcio muy profundo sobre... sobre por qué genera sorpresa, pero obvio que genera sorpresa. Y lo otro que yo me pregunto es, me parece fantástico que pongamos un CAIF. Ahora, me encantaría la palabra de Cayani, por ejemplo, no el legislador, sino el autoridad educativa. ¿Es ahí que hay que poner el CAIF? Claro. ¿Es en ese lugar? ¿Es claro. ahí? Porque hay una lista de espera de 200 personas. ¿Dónde hay una lista de espera más grande? Hasta donde yo sé, los CAIF todos tienen listas de espera. Y la mayoría de la gente no puede anotar a sus hijos en el CAIF. Y es una tranza. Después otro día podemos hablar sobre que además mucha gente, como conoce los vericuetos de la burocracia, tiene mayores ingresos y puede mandar a sus hijos al CAIF, y la gente que no tiene ni trabajo ni acceso no los puede mandar al CAIF. O sea que podemos discutir también por quiénes son los que están en la lista de espera y cómo funciona. Pero además yo me pregunto eso. ¿El hogar estudiantil tiene que estar ahí? ¿El CAIF tiene que estar ahí?
6: Bueno,
3: ¿o lo vamos a hacer ahí campus, porque bueno?
6: ¿No? De la idea de campus con las aprovechando las dos universidades que había con el hogar.
3: Claro, pero es
4: una palabra.
3: Es como una cosa como, ¿tiene que estar ahí el campus? ¿Tiene que haber un campus? Me cuesta mucho, o sea, con todo el respeto que me merece la vicepresidenta de la República, ¿es ella quien decide ese tipo de cosas? ¿No tenemos autoridades en la educación en Uruguay, la Universidad de la República? No sé, me pasa todo eso. Y después siento, yo es una metáfora que ya la repito, soy insoportable, pero me pasa como el chiste del borracho, que busca la llave donde está la luz y no donde las perdió. O sea, siento que todas las semanas nos enfrascamos, no por acá, que bueno, así es la agenda, pero nos enfrascamos en discusiones que no le cambian la vida a la gente, que no le mueven la aguja a un corno, que no entendemos nada. Y entonces también en algún punto, para los que creemos profundamente en la democracia, y como parte de la democracia, profundamente en el sistema político y en sus políticos, nos está costando justificar algunas cosas, ni hablemos de la gente que realmente ve su vida cero solucionada, y gente que habla de 10 millones de dólares como si fueran 4 pesos, con un nivel de desconexión de la realidad que a mí me resulta increíble, porque yo entiendo que para esto 10 millones de dólares puede parecer poco, pero es un montón de plata y se pueden hacer un montón de cosas. Entonces también,
4: y 40 ni te digo.
3: Claro, y además en los primeros días de la discusión, y con esto termino, del asunto, la plata estuvo poco presente, más bien no estuvo presente. Fue a partir de las críticas que se habló de la plata. Yo al principio la sensación que tenía es, si yo voy a reformar el baño de mi casa, la variable plata es la primera que pongo arriba de la mesa, a ver si puedo hacer la reforma del baño o no la puedo hacer. Y eso le pasa a todo el mundo. Entonces, también a veces el sistema político no habla de plata como si fuera un detalle menor, y eso también genera una respuesta en las personas. Entonces yo creo que ahí es, este tema no es tan este tema, sino es una especie de collar de cuentas que se va formando, de discusiones que tenemos, que da dando la sensación y profundizando la idea que el sistema político cada vez entiende menos la vida de la gente, las preocupaciones, los miedos, los dramas de los seres humanos, que en este caso puntual caminan por ese barrio y que lo primero que piensan es vamos a poner los turistas acá y bueno, sí, tendrán que saltar por arriba de la gente que duerme en la calle, en toda esa zona, porque los que andamos por ese lugar periódicamente, es verdad que está mejor. Yo trabajaba en El Observador hace años, claro, ahí atrás, y era realmente muy difícil salir a la 1 de la mañana de trabajar, y daba miedo. Es verdad que está mejor, pero tampoco es una zona maravillosa, ni mucho menos.
1: ¿Sí?
6: Juan, dale.
1: Bien, no, me gustaría tomar un punto que todos mencionaron, con mucho respeto, pero que yo no le tengo tanto, que es que cuando ustedes dicen, yo no soy urbanista, los mejores hicieron una maqueta, está preciosa, pero esto no es un concurso, no es este un trabajo académico. Yo tengo derecho a opinar como ciudadano y como usuario de la zona, y yo me remito a lo que mis ojos ven, y mis ojos ven que esa es una zona dejada, más allá de las mejoras que haya tenido por intervención de otras entidades públicas, por ejemplo, el Ministerio del Interior. Yo veo que es una mugre los colegios que o las instituciones de enseñanza que mencioné, y yo apelo a la memoria visual de los oyentes. El Palacio Legislativo, en su concepción original, tenía previsto justamente una especie de jardín circular. Bueno, si yo no estoy mal informado, las expropiaciones no se han terminado todavía, o las tomas de posesión. Eso hace que haya restos de paredes, de muros, esquinitas. Entonces, más allá del mural de Galino, o Gallino, como le dicen en Salto, de Benedetti, que es precioso, sobre el muro de lo que era Ponti, creo,
3: sí.
1: El resto está todo pintarrajeado y asqueroso. Y una vez más apelo, es la apropiación de lo público por parte de algunos. Incluso hay un muro muy privilegiado, que si se fuera a vender comercialmente, que no es mi propuesta, sería mucho dinero, que es el que da hacia el nacimiento de Avenida Libertador Lavalleja sobre Guatemala. Uh-huh. Ahí se pinta todo tipo de consignas, pero solo de una visión. Y eso lo ven todos los mandatarios extranjeros que vienen al Palacio Legislativo y luego bajan por Libertador Lavalleja hacia el edificio de presidencia, etcétera. Entonces yo me remito a la experiencia nuestra y termino diciendo lo del tránsito. Yo no sé si la ingeniera Cose maneja o manejó, pero cualquiera que haya manejado conoce los tapones que se generan ahí, en esa parte donde confluyó previamente el tránsito que venía por Agraciada, por San Martín y por General Flores, pasan con relativa fluidez, y los ómnibus también, ¿no?, frente al edificio de anexo, pero al llegar a Guatemala es una cola que los dos semáforos no dan abasto para que cuando el que quiera seguir o doblar por Jaguarón tiene que esperar, y ese hace esperar al que tiene que doblar por Libertador Lavalleja. O sea, está mal resuelto. Y si vamos a repetir eso en la zona norte que da para General Flores, es otro mamarracho. Entonces, yo respeto mucho a los técnicos y a los teóricos, pero creo que como usuario ciudadano tengo derecho a oponerme radicalmente. Y lo del dinero, y ya con esto termino, estamos hartos de los cambios, que el corredor Garzón sirvió pero que no sirvió, la terminal de Camino Maldonado que no cumplió su función, la ciclovía totalmente subutilizada para mí en relación al tráfico de autos, pero ahora la van a arrancar, las papeleras que servían, que no servían, y todo plata, para un gobierno departamental que lleva 36 años de un mismo partido en el gobierno departamental. Entonces, yo tengo derecho a pensar que eso no va a funcionar y, por lo tanto, no estoy de acuerdo.
6: Hay oyentes que coinciden contigo, Juan. Ahora se me perdió para que lo... Dale, Gabriel, y les dé algún mensaje de acá. Voy con este. Bien, lo que es un disparate, dice Rodrigo, es que la semipeatonalización de General Flores. Queremos mejorar los tiempos de viaje y semipeatonalizamos una arteria fundamental para el norte de la ciudad.
3: Claro.
6: Lo mismo con sacar un carril en la circunvalación del Palacio. Es un nudo donde se tranca el tránsito y el transporte público. Y se pregunta si, bueno, si la Comisión Administradora del Palacio Legislativo tiene potestad para proponer un proyecto de este tipo o de esta envergadura, ¿no? Gaby, has quedado solo un poco.
2: Voy a tratar de ser breve. No, no, no.
6: Dale.
2: Porque además me parece mucho más trascendental el debate del segundo punto que hace al sistema político y a la democracia. Acá se han mezclado muchísimas cosas, ¿no? O sea, se critica por ser un proyecto que mira solo para dentro del Palacio Legislativo, pero después también se lo critica por ser un proyecto que mira por afuera del Palacio Legislativo, y se le exige además que mire sobre toda la ciudad y sobre todas las prioridades educativas a la vez.
4: ¿Cuál es la crítica hacia adentro, Gabriel?
2: No, digo, que si fuera una cosa pues de la no, casta política, no digo, de la no casta política, eso. Que solo mira a sí misma y a su beneficio y a todo, miraría solo para adentro del Palacio Legislativo. Como mira para afuera del Palacio Legislativo, también está mal. Y como si mira solo sobre la cosa del Palacio Legislativo y debería mirar otras zonas de la ciudad y otras prioridades de CAIF, también está mal. Entonces está todo mal. Yo entiendo eso. Es el sentimiento. Es imposible que esté todo mal a la vez. Y acá se ha criticado.
3: No, en la vida no es imposible.
2: No, sí. No, por distintas razones contradictorias, todo junto. Pero está bien, es un proyecto que se debate y se cruzan mucho. Además, la crítica es al Gobierno Nacional, a la Intendencia de Montevideo.
6: Perdón.
2: A Carolina Cose por Antel Arena. Antel Arena estuvo bárbaro. Es un proyecto sensacional, superavitario, que se llena siempre al que van todos.
4: Superavitario, tengo dudas.
2: Superavitario está dando ganancia todos los años.
4: En segundo lugar,
2: pero además, ¿qué tiene que ver el Antel Arena con eso?
4: Es más de lo que se había proyectado, así que no
2: hablo. Ya da ganancias, ha colocado Montevideo en el lugar que todo, y va todo el mundo al Antel Arena a ver a los grupos y a los partidos de básquetbol y dan vuelta de carnero y está ocupado toda la semana.
4: Le encantan las grandes obras.
2: Está bien, pero entonces es una crítica a la vez.
4: Mientras fue presidenta de Antel, decidía ella y tenía otras
2: potestades. Antel Arena, yo lo defiendo.
4: Cuando fue intendenta,
2: por eso, acá el problema es que lo propone ahora Carolina Cose.
4: Ahora tiene que hacerlo pasar por el Parlamento.
2: Entonces, la crítica es a la vez a la política, a la casta política, a la desconexión.
4: Sí, claro,
2: a Carolina Cose, que es una faraona. A la intendencia de Montevideo, que tiene todo feo. Todo junto a la vez. Todo por un proyecto que tiene que ver con el centenario. Digo, para verla, es muy difícil así, pero está. Yo lo que digo, este es un proyecto, obviamente, es por el centenario del Palacio Legislativo, ¿no? Lo tiene que proponer el Palacio Legislativo, servirá o no servirá, ¿está? Aclaro, como fresitas nada más, la Antel Arena, un golazo. Ojalá hubiera otro Antel Arena. Yo lo votaría con todas las ganas para competirle a por ejemplo, a Claro y a Tigo, que ahora vienen con 200.000 y que tienen Tigo Arena y Claro Arena en todo el continente, que era como querían tener acá.
4: Por supuesto, porque fue deficitario durante mucho tiempo.
2: Ya lo discutimos el año pasado y el anterior, de que dio ganancias y que además por eso va a tener Antel. Bueno, hay en esta tertulia.
4: Si tenés documentación,
2: en esta tertulia lo debatimos. Está bien, pero es lo que se dice acá.
4: Bueno, pero pasame.
2: Lo otro, con el muro que yo digo, ese muro maravilloso. Yo pinto siempre el muro ese.
4: Claro.
2: No, lo voy a pintar.
7: Pero pagamos todo.
2: Pero déjame terminar. Ese muro lo pintó Romina Celeste. El Partido Nacional planteando que el gobierno miente. El Partido Colorado planteando que el gobierno miente. Un solo Uruguay. Lo ha pintado todo el mundo. Pero tú dijiste que era una privatización del espacio público en un solo sentido ideológico. No es verdad.
7: En general,
2: porque militamos más y lo tapamos. Pero lo pinta todo el mundo.
7: Clarísimo. Y si fuéramos a fijar porcentajes de tiempo, estoy seguro que ni el Partido Nacional, ni el Partido Colorado, ni un solo Uruguay.
2: Porque tendrán que militar más. Nosotros vamos, pero no es un delito pintar, está bien, es el Palacio Legislativo, es el lugar central de debate político y está bien que el debate político se exprese en los muros. A mí no me parece mal, me parece todo lo contrario, creo que es una ciudad viva que expresa el debate político también en los muros. Cuelgan pasacalles de todo tipo y color. Alrededor del Palacio Legislativo, cuando era el discurso de Orsi, estaban colgados que el gobierno no cumple. Sin firma, pero todo el mundo entiende que si era el gobierno no cumple, no lo iba a colgar el Frente Amplio, ¿no? Entonces, es un espacio de discusión, de debate político, y me parece absolutamente sano. Pero como yo no entiendo qué tiene que ver eso con el proyecto este que está, pero como está toda la discusión...
7: Que es la muestra anticipada de lo que va a pasar después. Eso es lo que nosotros vemos.
2: Por ejemplo, el mural de Benedetti, cuando lo hicieron lindo, no lo vandalizó nadie. La Plaza José de Elía no la vandalizó nadie, que queda en el medio de las cooperativas al lado del MAM. Cuando hiciste la plaza de las presas en homenaje a las presas políticas que está al lado, tampoco la vandalizó nadie.
4: Te pregunto, ¿y
2: los juegos no los rompen?
6: De algunos, porque si no, no se escuchan, dicen los oyentes.
4: ¿Los vandalizan entonces son de izquierda? Porque no vandalizaron, no vandalizaron a Benedetti, no vandalizaron la presa política, no vandalizaron.
2: No, Gloria, estoy diciendo otra cosa distinta. Digo que cuando haces obras lindas que embellecen la ciudad y que la gente se las apropia, no las vandaliza, ni las de la izquierda ni las de la derecha. La vida lo demuestra ahí alrededor, toda. La terminal Goy, yo no estoy hablando ni de izquierda ni de derecha.
7: Digo que cuando sean de bronce, ideológica,
4: que se ideológico. Bueno, yo digo que más que de izquierda o derecha, ideológicas. Las tres que nombraste tienen un perfil ideológico. Por
2: ¿qué
4: eso
2: perfil
4: te digo?
2: Tiene el juego, los juegos de la plaza que están ahí al lado? No, ¿qué perfil ideológico tiene la cancha de básquetbol, Gloria? Por favor.
4: Pero tú nombraste a Benedetti, nombraste a las presas políticas.
2: Y a la plaza de juegos que tenían al lado, y te dije la plaza José de Elía, que es una plaza con una cancha de básquetbol rodeada de cooperativas de vivienda. ¿Cuál es el perfil ideológico de la cancha de básquetbol?
4: Sí, las cooperativas de vivienda.
2: Ah, bueno. Está.
4: Digo, escuchame.
2: Sí, tiene un perfil ideológico.
4: Sí, obvio, tiene perfil ideológico. Pero digo, ¿pero y qué problema más que lo tengan? Yo lo único que estoy señalando es una realidad.
6: Bueno,
4: me parece, digo, ¿me puedo decir algo?
6: Sí.
4: No, yo creo, Gabriel, que estás no solo dramatizando terriblemente lo que se habló en esta mesa, porque en definitiva las críticas fueron hacia Cose, ¿y por qué no la podemos criticar? Te voy a decir más.
2: Todo el mundo la critica, Cose, y está bien.
4: Todo el mundo la critica, pero a mí no me importa lo que hace todo el mundo. Yo te digo lo que yo veo de lo que han sido y lo que son sus gestiones. Ana Laura decía, ella se asombró, pero claro, ¿cómo no se va a asombrar?
3: El presidente ahora también.
6: Yo creo que ahí apuntaba sobre todo a cómo se dio el debate político, ¿no? Porque ellos argumentan que pero se filtró la información antes de
4: que esta señora,
6: dado que había sido circulado el repartido que iban a tratar en la comisión el próximo 14 de mayo, bueno, ahí se filtró la información y a partir de eso, por eso es que ella estaba sorprendida por cómo se había generado la discusión.
4: Voy
6: ¿no?
4: a ser más mala en la interpretación. Y es que si fuiste presidenta de OSO y de Antel y decidiste la Antel Arena, fuiste intendente y decidiste la ciclovía, tenías mucha libertad para la toma de decisiones. Ahora, esta propuesta que la presenta ella tiene que pasar por el Parlamento. Entonces, claro, es el asombro. La democracia funciona así. Cuando puedes tomar decisiones sola o casi sola,
3: pero además
4: las tomás de otra manera que si tenés que hacer compartido ni más ni menos que dentro del Parlamento.
3: Además es un proyecto en el que lo decía Gabriel, participaron montones de personas. A mí eso también me sorprende.
4: Gente que está
3: en política hace un montón de tiempo. Los periodistas hacemos nuestro trabajo, o sea, las cosas se filtran. Si hay 50 personas trabajando en un proyecto que hasta tiene un render. La verdad, creer que eso no se va a filtrar. El problema fue el mensaje de Lilian Kichichiara al grupo de WhatsApp de los legisladores diciendo me enteré por el informativo, ¿no? Pero bueno, ahí capaz que hay que mirar para adentro de nuevo. ¿Y por qué Lilian Kichichiara se entera por el informativo? ¿No? Eso no es culpa de los periodistas.
6: No, la nota que tiene hoy El Observador, donde da cuenta de eso que también generó cierto desconcierto en la propia interna del Frente Amplio.
4: Yo
6: ¿no?
4: termino mi segunda intervención y es, no voy a hablar de todo lo que significa esto desde el punto de vista de circulación del tráfico, porque digo, ayer en una entrevista a un chofer de un ómnibus lo decía con toda claridad, esto va a significar un tema absolutamente caótico. Entonces, si ya es caótica la circulación alrededor del Palacio Legislativo, bueno, señores, pensemos. ¿Por qué ese es el punto, Gabriel? ¿Por qué criticamos todo? ¿Por qué criticamos las propuestas? Porque las propuestas, como decía, son engañosas. Las propuestas de una reforma, si hubieran levantado lo que es el interés de los vecinos de la zona, por ejemplo, lo que es el interés o lo que de alguna manera tiene que tener la intendencia como vista el problema de circulación que hay en esa zona, la cuestión de iluminación, o sea, si el proyecto hubiera apuntado a necesidades reales de lo que la zona hoy está, y eso como festejo del bicentenario, hubiera estado muy bien y tal vez no hubiera recibido la cantidad de críticas, pero de lo propuesto es una persona la que lo propuso, está bien, es la vicepresidenta, es ella la que se encargó, y los argumentos que utiliza, como te digo, son engañosos. Esa fue mi crítica. Yo con esto no desmerezco absolutamente a la intendencia, no desmerezco absolutamente al Frente Amplio, nada más, porque en tu argumento es que generalicemos de tal forma las críticas que todo está mal. Y lo otro que me parece interesante, porque lo que decía hoy Ana Laura, que de La Plata no se habla. Si hubiéramos, digo, ayer cuando yo leía las redes con relación a los comentarios de esto, digo, las cosas que se podrían hacer con 10 millones de dólares para los problemas más graves que hoy tiene el país. Por ejemplo, es que un número importante de escuelas, de escuelas modelos. Por ejemplo, un centro de reclusión para los menores infractores. Por ejemplo, o sea, hay un montón de cosas que hoy sí estarían dando respuesta a los problemas más graves que tenemos con el uso de ese dinero. Y eso es a lo que voy, que aquí esto, la institución, lo que es el sistema político, no tienen conciencia, y estoy absolutamente de acuerdo con Ana Laura, cuando proponen estas cosas parece que viven totalmente en otro planeta, porque si hubieran sido propuestas que dan respuesta a las necesidades reales que hoy tenemos los montevideanos en este caso, creo que hubiera sido bien distinto. O si hubiera sido un enjardinamiento, como decía el proyecto original, como decía Juan, digo, Ana, cuestiones que a la gente le gusten y las necesite.
3: Voy a ser como muy breve, pero a mí me parece, esto además tiene un antecedente que se dijo así como al pasar, ¿tá? Que son las luces de colores en el Palacio Legislativo. O sea, esto está, hay un antecedente ahí de por qué estamos pintando el Palacio Legislativo de colores y cuánto nos cuesta pintar el Palacio Legislativo de colores, con una vicepresidenta que dio notas en vivo, parada en la calle, en todos los informativos, el día que inauguró las luces de colores. Entonces yo también creo que bueno, digamos, hay una gestión también de yo entiendo que la vicepresidencia es un rol complejo para tener espacio en la agenda pública, pero también siento que estamos yendo a un lugar que en otras oportunidades fue el lugar al que fue Cose, en el acierto o en el error, no me voy a pronunciar sobre la Tela Arena bien, no mal, pero la verdad es que ella está, tiene este mecanismo de asociar su figura a determinadas obras que ocupan el espacio público, o sea que acá hay una tendencia, y obviamente ella desapareció un poco de la agenda, porque no por ella, sino por el que el rol del vicepresidente es así, y entiendo que puede ser complejo para alguien que tiene aspiraciones políticas manejar eso. Pero también está eso flotando en el ambiente, en cuando uno lo ve de lado afuera, también piensa en que hay algo de eso, ¿no? O sea, porque, digamos, también hay que decirlo. Y lo otro, yo qué sé, que me pasa es, entiendo que 10 millones de dólares para algunas cosas son poco, entiendo que hay que entender, pero también a mí la respuesta es, el mantenimiento del Palacio Legislativo cuesta 150 millones de dólares por año. El presupuesto del Palacio Legislativo de funcionamiento son 5.800 millones de pesos por año. Entonces, yo le daría la respuesta que le doy a mi hijo, ¿no? Anda a buscar ahí en la plata esa. Achicá ahí y hacelo, pero buscate los 10 millones en esa plata. Estos 10 me los quedo yo y vos andá, no sé, fijate ahí por dónde podés achicar y hacelo. Que también demuestra como un esfuerzo y un compromiso con la tarea pública, que la verdad se ve poco. Y es, si esto es tan importante, tan relevante y tan significativo, bueno, muchachos, apriétense los cinturones ustedes, ganen un poquito menos, tengan un par de cafés menos por año, supléntense menos, todo eso, y junten 10 millones de dólares, que la verdad, con el presupuesto que tienen, tampoco es tan complicado, ¿no? Me parece.

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0: Seguimos, estamos en La Tertulia en este jueves 7 de mayo de 2026. ¿Con quiénes estamos? Con Gloria Robaina, Ana Laura Pérez, Gabriel Mazarovich y Juan Gavito. Vamos al segundo tema. La Cámara de Senadores aprobó este martes por unanimidad una declaración en la que convoca a aportar información sobre personas detenidas desaparecidas durante la última dictadura cívico-militar. En el texto, concretamente, se llama a toda persona que cuente con información relevante para la búsqueda a que la aporte de manera confidencial ante la Institución Nacional de Derechos Humanos y Defensoría del Pueblo. Esta acción forma parte de una política de Estado que expresa el firme compromiso del país con la verdad, la justicia y la reparación, señala el texto firmado por el Frente Amplio, el Partido Colorado y el Partido Nacional. Al fundamentar su voto, el senador Óscar Andrade, del oficialismo, indicaba lo siguiente.
1: Yo creo que es muy importante que el sistema político acuerde una declaración sobre la necesidad de recabar información. Mayo es un mes que nos interpela particularmente a esta casa porque cada 20 de mayo, y este es un año además muy especial porque se conmemoran los 50 años del asesinato de Gutiérrez Ruiz, del Toba Gutiérrez Ruiz y Selmar Michelini en la Argentina, dos representantes de esta casa. Y promueve una deuda que la sociedad tiene con respecto a los delitos de lesa humanidad, con respecto a la desaparición forzada.
0: Por su lado, la senadora nacionalista

0: Graciela Bianchi aseguró que todos los partidos están de acuerdo en que se resuelva esta situación gravísima. Esta deuda, dijo, que el país tiene con su propia historia reciente.
1: Porque nosotros lo que queremos es ubicar esta problemática, esta situación, esta herida que tiene el Uruguay y gran parte de América Latina en el lugar justo y adecuado, en el sentido de que tiene que haber verdad total, no parcial, memoria total, no parcial, y no desconocimiento de las normas de derecho internacional y de derecho nacional que nos rigen.
0: Como vieron esta noticia, Gabriel, empezás tú.
2: Bien, yo saludo que discutamos, que conversemos sobre esto. Yo sé que la realidad política merita pasiones, como demuestra el tema anterior, en otros temas, pero creo que este es un tema muy relevante. Yo sé que una declaración no provoca efectos inmediatos, pero si uno mira la trayectoria histórica del debate sobre este tema, que tengamos una declaración del Senado unánime, que se haya acordado entre todos los partidos, firmada en la presentación, además, por Robert Silva, Graciela Bianchi y Óscar Andrade, con intervenciones como las que acabamos de escuchar, pero también con la intervención de Ojeda, con el que yo he tenido diferencias y discrepancias muy importantes, pero que intervino como senador y dijo, además, yo quiero hablar como secretario general del Partido Colorado y expresar el compromiso del Partido Colorado con esta declaración. No es un tema menor, no es menor. Veníamos de discusiones muy profundas sobre esta situación, con alineamientos políticos muy complejos. Creo que tiene que ver con una maduración de la sociedad sobre este tema, sin duda con el crecimiento del impacto que tiene la marcha del silencio del 20 de mayo en la sociedad. Eso está fuera de discusión, ha sido un antes y un después. Pero también en este sentido habla bien del sistema político uruguayo, de los partidos políticos, más allá de las diferencias. Y a su vez termino con eso, es lo principal para mí. El consenso, más allá de los matices que todos sabemos que existen, no hay que ser muy inteligente para descubrir los matices entre Graciela Bianchi y Óscar o Constanza, obviamente, todos sabemos que existen. Pero digo, la conjunción, el hablar de política de Estado, y una sola cosa más, Emiliano, que es el tema de difundir que existe este mecanismo en la Institución Nacional de Derechos Humanos, confidencial, para aportar información. Porque a veces tenemos el problema de que en el Estado tenemos mecanismos para ofrecerle lugares a la gente para poder dar la información sin tener que pasar por la justicia que no quiere o por el periodismo que no quiere, y no se conoce, ni que un poder del Estado como el poder legislativo lo asuma y lo difunda, también es un aporte bien importante para ayudar. Me parece que está todo bien en esta declaración, la verdad, sinceramente.
0: ¿Y Juan, tú, cómo lo viste?
3: Bien, yo tengo algunos matices, porque desde luego nadie puede estar en desacuerdo con la declaración, todos la compartimos, pero creo que no deja de ser algo que buscó lo políticamente correcto. Es decir, utilizando una expresión que a mí no me gusta, pero que la gente conoce, es una especie de saludo a la bandera. No va a producir ningún efecto práctico, concreto. Yo pienso que todo esto, hasta que no se sincere en su origen y en sus consecuencias, y hasta que no se aprenda lo que ocurrió desde antes del golpe de Estado hasta ahora, no va a producir ningún efecto. Es decir, esto nació mal en el pacto del Club Naval, porque se acordó una amnistía y la otra se dejó sobrevolando o subyacente, con palabra del general Sereñi. Hubo dos plebiscitos en que la gente perdonó, bien o mal, pero perdonó, quiso dar vuelta a la página, y después eso ha sido desconocido. Entonces, ¿qué confianza pueden tener los que puedan tener alguna información relevante para pensar que eso no les va a traer ninguna consecuencia? Pero aparte, hay un tema de incoherencia. El hoy senador García, cuando fue ministro de Defensa, abrió una cantidad, puso a disposición una cantidad de material, de documentación, e inmediatamente fue cuestionado, porque decía, no, eso no lo puede ver cualquiera, lo tienen que ver algunos solamente. Entonces, es una incoherencia, una contradicción entre lo que se le pide a la gente y lo que ha actuado el sistema político. Entonces, no creo que llegue a ningún buen puerto. Y termino con la referencia que se hizo días pasados entre el grupo de familiares y el presidente Orsi, pidiéndole que dé la orden para que los militares den la información. Yo entiendo que esa orden ya está dada hace bastante tiempo, pero en todo caso, 15 años del gobierno del Frente, y hay que esperar ahora una nueva orden en ese sentido. Me parece que realmente hay alguien que está haciendo, diciendo un discurso que luego no es coherente con lo que ha actuado.
0: Ana Laura, ¿qué te parece lo que decía Juan?
4: Yo
0: decía
4: tengo
0: que
4: algunos
0: sí,
4: matices.
0: Se logró unanimidad, pero en una especie de saludo a la bandera.
4: Sí, yo tengo matices. Mi primera reacción, porque normalmente mi primera reacción frente a esas cosas es el saludo a la bandera. Pero
5: Juan
4: en este,
5: me sacó la
4: pero
5: palabra,
4: en este caso,
5: lo que pensé.
4: No, pero yo discrepo. En este
5: no,
4: caso
5: no,
4: discrepo.
5: Sé, sí, pero quiero decir,
4: primero, en primer lugar, porque Juan dice una cosa que yo entiendo que él la siente, pero lamentablemente no es así. No estamos todos de acuerdo. Ejemplos de que no estamos todos de acuerdo es que cuando los clubes de fútbol en algunos casos han hecho movidas para reclamar por el destino de los detenidos desaparecidos, los dirigentes, movidas que hicieron en general los jugadores de fútbol, pienso en el último episodio con Nacional, los dirigentes sacaron un comunicado diciendo que los clubes no se tendrían que meter en política. O sea que en realidad no estamos todos de acuerdo, por eso para mí fue importante, porque esto es todo el sistema político diciendo, para un poco, una cosa es una cosa y otra cosa es otra cosa, y el destino de las personas detenidas, desaparecidas, es una causa nacional, y no importa qué bandera tengamos. A mí me encantaría pensar que pensamos todos lo mismo, pero lamentablemente hay un montón de gente que no piensa lo mismo. Y es un movimiento, de nuevo, como decíamos en el tema anterior, creciente, además, global y regional, que pone sobre la mesa que incluso que están vivos, exiliados, que es mentira, que hay gente cobrando prebendas, que tuvo 40 años presa, todo un montón de cosas que me parece, por eso me parece importante, más allá de los matices que existen, como decía Gabriel, no lo sentí tan un saludo a la bandera en términos de que capaz que está bueno cada tanto hacer un refresh de este tema. Después tengo un matiz con eso, el comentario sobre la liberación de los documentos, que me parece que es importante hacerlo. La discrepancia con la liberación de los documentos tuvo que ver con que esos documentos dicen cosas que no son verdad, en muchos casos. Yo, por ejemplo, lo viví personalmente. Parte de mi familia era seguida y vigilada, y hay comentarios y cosas que dicen de mi familia. Cosas que son objetivamente que no son así. O sea, confunden a mi madre con mi tía, por ejemplo. O sea, ahí está el nombre de mi madre y no es mi madre, es mi tía. Entonces, hay cosas ahí que están mal. Entonces,
3: pero puedes aclarar, no vas a ocultar todo,
4: hay mucha gente,
3: porque hay algunos que pueden.
4: Pero no es
3: tener
4: ocultar,
3: errores.
4: No es ocultar. Es cuando se dice, no todo el mundo lo puede ver, lo que se está diciendo es hay que manejar la información con cierta delicadeza, porque estamos hablando de personas que en muchos casos se hace observaciones, hacen los documentos, de nuevo vuelvo a la personal porque lo viví, los documentos hacen observaciones sobre el vínculo entre mis abuelos, sobre su relación, sobre si mi abuela tenía esto o lo otro con alguien, sobre si mi abuelo le hacía caso o no. O sea, hay niveles de comentario ahí adentro que son parte de la vida privada de las personas, más allá de que sean cierto o no, y que no lo puede manejar cualquiera. De hecho, el trabajo que está haciendo en particular SICADA y el equipo de Facultad de Ingeniería trabajando con inteligencia artificial para el peinado de esos documentos, es un trabajo muy delicado y hay un equipo específico trabajando en eso para Luisa y para Cruzar. Yo he trabajado como tratando de entender cómo funciona eso y me consta que no es que están ocultos los documentos, es que Doña Rosa no los puede leer, y no, la verdad que no, hay un montón de cosas que Doña Rosa, el contrato de UPM tampoco. Entonces, yo qué sé, me parece eso, no más.
0: Uh-huh. Bueno, y falta la intervención inicial de Gloria.
5: Bueno, no, que me hace gracia, pero yo había pensado también lo mismo, que la declaración es una declaración. Y las declaraciones no cambian la realidad. Y pensé exactamente en el mismo término. Digo, esto es un saludo a la bandera, como tantas declaraciones que el sistema político hace. Creo que sí, lo que tiene de bueno es esta cuestión que decía Gabriel, de que por primera vez él fue el Senado, ¿no?
2: Senado.
5: El Senado en su conjunto, podía decir el Parlamento, pero fue el Senado en su conjunto el que se puso de acuerdo en hacer la declaración. Digo, ahí me parece, y la verdad, a pesar de las discrepancias, que le reconozco el mérito a Andrade, porque creo que él ha sido un poco el tejedor de esta cuestión. Sí. Ahora.
4: Y se lleva bien con Graciela Bianchi, por ejemplo.
5: Ah, ¿también? Sí. Ah, qué bueno, eso no sabía. No, no. Pero entonces, lo que decía, es una declaración, no es más que eso, y esto no va a cambiar la realidad. Lo otro que me parece es que hoy, dentro del sistema político, porque Ana Laura, tú decís, no todo el mundo está de acuerdo con esto, y es verdad, no,
4: tristemente,
5: no todo el mundo está de acuerdo con esto. Si vemos las redes, viste, exacto, todas las cosas espantosas que se dicen, de acuerdo. Creo que el sistema político de quienes hoy lo están representando, me parece que podemos decir que ahí hay un acuerdo general en que la verdad tiene que salir a la luz. Yo estoy convencida de eso y apuesto a que hoy se han conseguido las conciencias, las maduraciones, los procesos, lo que sea, de que el sistema político y sus representantes de hoy día, que no es lo mismo que los de hace 30 años, están de acuerdo en que aquí la verdad tiene que saberse y tiene que saberse completa. Discrepo con Juan en algo que tú decís que quedó cerrado en el Pacto del Club Naval. En el Pacto del Club Naval no quedó cerrado ningún silencio respecto al tema militar. Hubo acuerdos, hubo negociaciones, como hay en todas estas cosas, y la verdad que fue una salida que nos permitió salir de la terrible dictadura.
3: Digo que quedó desatada la otra punta, porque lo dijo Sereñi.
5: Pero tú decías, esto quedó acordado, como que el silencio con relación al tema militar, lo interpreté.
3: Si dije eso, no fue
5: mi intención. Entonces discúlpame porque lo interpreté yo mal, que el silencio con relación al tema militar había quedado atado ahí. No, porque muchos actores del Partido Nacional lo dicen y me parece totalmente injusto y además falso, porque en realidad ahí no hubo acuerdos específicos con relación al silencio de los militares. Ahora,
3: pero acuérdate, perdón que te interrumpa, aquel ministro general que decía, a los vencedores no se le piden condiciones.
5: Bueno, vamos a
3: la condición estaba subyacente o sobrevolante.
5: No, señor, porque aquí también se lo ha acusado al expresidente Sanguinetti de los acuerdos que él hizo en ese sentido y no hizo acuerdos en ese sentido. Que aquí individualidades hayan hecho operativos políticos sobre determinadas cosas, por supuesto que sí. Y por supuesto lo que decíamos antes, si tú miras este tema hace 30 años atrás, muy notorios dirigentes políticos, sobre todo de los partidos tradicionales, estaban absolutamente en desacuerdo de que aquí se llegara a la verdad. Ahora, si hablamos de la verdad, yo quiero toda la verdad. Y creo que en esto las complicidades se han dado y se han dado desde la izquierda, desde grupos de la izquierda o del Frente Amplio que negociaron con los militares, y esto se ha dicho públicamente, no lo estoy diciendo yo. Uh-huh. Es más, Lucía Topolansky llegó a decir, se declararon cuestiones falsas para que se pudieran comprobar determinadas cosas. Si vamos al caso de Argentina, se dice hubo 30.000 desaparecidos cuando, y ese argumento sabemos que se hizo porque tenía que ser para Naciones Unidas y lo que había que definir en ese contexto era la cifra con la cual se podía hablar de un genocidio o algo por el estilo. Entonces, aquí la verdad como tal, por supuesto que tiene que salir. Y tiene que salir fundamentalmente para quienes perdieron sus familiares de formas que no se sabe y de formas donde ni siquiera pueden ir a llorarlos porque no saben dónde terminaron ni qué fue lo que pasó con ellos. Entonces, absolutamente que sí. Pero, como decíamos, y en ese sentido, Bianchi, y tan criticada, pero bueno, se llevó bien con Andrade, Lo que dice está bien. O sea, aquí no es una sola verdad y solo saber lo que hicieron los militares, que fue gravísimo, sino también los acuerdos que hubo y los silencios que sigue habiendo de determinados lugares para que aquí no se sepa toda la verdad.
0: ¿Vamos con una segunda vuelta?
2: Yo cortito, porque además asumí un compromiso de un telegrama, así que voy a guardar el espacio para el telegrama. Pero cortito, cortito y nada más. La polémica que acá está es pública, la hemos dicho varias veces, mi diferencia con lo que acaba de expresar Juan y Gloria se ha dicho mil veces y la vamos a decir.
5: La vamos a seguir teniendo.
2: Yo lo que sí digo con claridad son dos o tres cosas importantes. Uno, hasta hoy el Senado de la República nunca había sacado una declaración unánime sobre este tema.
5: Sí,
2: nunca.
5: Sí. Eso es importante.
2: Entonces, ¿resuelve todo la declaración? No. Ahora, ¿es mejor que haya salido que no haya salido? Y yo creo que sí, porque si no, una de las críticas a la institución era que nunca se había pronunciado con esta claridad y con el planteo de política de Estado, que no borra todos estos matices que se acaban de expresar aquí y que fueron planteados en la cuestión. Pero creo que es una señal política de respaldo muy importante. Segundo, no es lo único que va a pasar, lo principal que va a pasar este mes va a ser la marcha del 20 de mayo y todas las actividades. Gaby Pintos acaba de anunciar una, que es la obra de Marianela Morena sobre Selmar Michelini, que se va a dar en espacios públicos. Ayer hubo un homenaje en el Paraninfo de la Universidad. Hay 100.000 actividades, 100.000 es una exageración, hay cientos de actividades en todo el país. Que haya marcha en Cortina, en Gregorio Aznares, del 20 de mayo, es una cosa enorme del avance que este tema tiene en la sociedad y la sensibilidad que despierta. Entonces, yo creo que más allá de las diferencias, que las seguimos teniendo y que se pueden expresar, es bueno destacar que en el Senado de la República, con todos estos líos y estos tiroteos por los otros temas, sobre este tema hubo un espacio para sacar esta declaración sobre un tema que no es menor, no es un tema menor, y está bien. Y lo último, un chiquitito, sobre el tema de los archivos, nadie está en contra de que se difundan los archivos, lo debatimos acá. Lo que le pasó a Ana Laura le pasó, se imaginarán, con mi familia y con mi... Yo tengo
4: mucho
2: siete
4: más,
2: carillas,
4: te habrá,
2: ¿no?,
4: pasado.
2: Que son todas mentiras, además. ¿Tá? Porque son operaciones de inteligencia, que son vigilancias de cumpleaños, ida al cine, partido de fútbol. Y lo que quiero decir, que de todos esos miles de archivos que entregaron, no hay un solo dato sobre los desaparecidos.
4: No.
2: ¿No les llama la atención? Hablan de cumpleaños, de qué novia tenía yo, de qué novia tenía la... ¿Quién eran los novios de la familia de Ana Laura? Cosas de rabinos... programas de radio, todo, hablan de todo, espiaban a todo el mundo todo el tiempo. Y sobre lo desaparecido en esos miles de folios no hay un solo dato. ¿No es llamativo eso?
3: Juan.
5: No, sí.
3: Bueno, yo quiero empezar refiriéndome a las expresiones del senador Andrade cuando dice que toda la sociedad tiene una deuda en ese sentido. Yo me siento parte de esa sociedad y no tengo esa, no asumo esa deuda, porque yo no tengo esa información ni provoqué ese estado de cosas. Los que tienen la deuda son los que torturaron, mataron, desaparecieron y los que los encubrieron de ambos lados del bando. Entonces, yo ahí digo que a lo sumo acompaño que haya habido reparaciones excepcionales, pensiones y jubilaciones hereditarias. Hasta ahí voy, pero éticamente yo no asumo esa deuda y creo que es incorrecto el enfoque. Sobre los documentos, si lo fuera a analizar jurídicamente, diría el tema de la indivisibilidad de la prueba. Es decir, estoy seguro que si ahí hubiera habido cosas para incriminar a alguien, se hubieran agarrado esos documentos. Entonces, digo, yo no digo cuál es su valor sustantivo y respeto que... Se preserven, digamos, determinadas cuestiones familiares o íntimas, pero voy al hecho político. Esos documentos existían y nadie los había puesto a disposición hasta que vino un ministro en la administración pasada. Y lo último que quiero decir es que otra cosa que ha hecho mucho daño es que el concepto de preso político es demasiado amplio, porque ahí cabían presos comunes, gente que estaba bien procesada y penada en democracia porque había hecho cosas tipificadas como delito en el Código Penal, y gente que fue presa, como Gabriel, por sus ideas y por estar afiliado a un partido y que no había cometido delito alguno. Entonces, acá una vez más pagan justos por pecadores. Y en esa locura que hubo en la dictadura, sobre todo al final, que querían agarrar, encontrar, ahí se ve que torturaron, mataron, excesos, dijeron algunos, directamente, obviamente, delitos horribles, y ahí los desaparecieron. Pero después vinieron la operación Zanahoria, si es que existió o no existió, y los ocultamientos, y algunos estarán todavía y podrán ser encontrados, y otros lamentablemente no. Pero volviendo al tema inicial, me parece muy bien la declaración, dudo de que surta efectos prácticos.
0: Estamos ya con poco tiempo. Entonces...
4: Sí, a mí me parece que la dimensión humana, que a veces en estas discusiones, cuando la gente que está en contra, no, yo no termino de entender. Es gente, o sea, son personas a las que les ocultaron y les quitaron la posibilidad, aunque sea enterrar un pariente. Incluso le mintieron en la cara, le dijeron que ese pariente había sido hecho polvo y tirado en algún lado, y resulta que su pariente estaba enterrado en algún lado. Entonces, también entender que esas personas ahora están llenas de dudas y de miedos. Y lo último es, esto es importante, yo reitero que es importante, pero... vuelvo, y hoy estaba publicado en la prensa, en el homenaje a Selmar Michelini, Rafael, y digamos, estaba toda la familia, pero insistió en esto, que los familiares vienen pidiendo, que lo matizó, y Orsi a la salida dijo que con ese matiz tal vez le parecía de recibo, que más allá de que sea una señal o qué, decirle a las Fuerzas Armadas en el Uruguay que tienen la obligación de entregar la información que tiene, para mí es una señal que es importante. Y es importante por este tema y es importante en general, porque ¿por qué no le podemos decir a las Fuerzas Armadas lo que tienen que hacer si son parte del Estado y de la vida en sociedad? Entonces, también me parece que eso, por ejemplo, está pendiente y los familiares lo vienen pidiendo y estamos en mayo, está bueno también decirlo.
0: Sí, sí, hay que después profundizar en lo que dijo Rafael Michelini ayer, porque señaló en algún momento, hay que dar la orden a las Fuerzas Armadas para que entreguen información, pero añadió, esa orden no puede ser vacía, no es al voleo, la orden tiene que ser conceptual y ahí tiene que haber algunos castrenses, porque los archivos no se van a encontrar así nomás. Y continuó diciendo, estos castrenses tienen que estar consustanciados con el tema de derechos humanos, pero pensar con cabeza castrense para encontrar dónde pueden estar los archivos. El presidente dijo que le había parecido interesante, que marcaba un matiz, que tenía una vuelta. Vamos a después tratar de entender bien por dónde es que va este cambio o este giro que está poniendo sobre la mesa ahora Rafael Michelini.
5: Sí. Yo creo que también un tema que siempre ha influido en no tener claro qué es lo que pasó, y a mí aquí, para mí aquí hay que priorizar, que es el tema de los familiares, que concretamente no saben qué ha pasado con sus familiares. Y en ese tema me parece que, desde el punto de vista político, yo creo que ha habido intentos. Esto de que un presidente le dé la orden al presidente, creo que ha habido intentos de los presidentes, si bien no dar la orden, hubo conversaciones y hubo propuestas. Digo, acá la Comisión para la Paz hizo sus avances, acá el famoso El Día del Nunca Más de Tabaré Vázquez tuvo un significado importante. Entonces quiero decir, si vemos lo que fue el desarrollo de los gobiernos democráticos desde la dictadura para aquí, todos los presidentes, en alguna medida, algunos con más convencimiento del tema, otros con menos, unos con mayores temores hacia los militares, otros con menos, pero digo, ha habido un conjunto de acciones. ¿Qué es lo que decía hoy Juan? Pedir hoy que se dé una orden. ¿Por qué no se retoma el conjunto de buenas acciones positivas que en esto ha ido dando el sistema político desde los distintos partidos políticos? Porque así como hoy están todos de acuerdo y estamos, podemos decir, estamos todos de acuerdo en la verdad, también se estuvo de acuerdo en esta cuestión. Entonces, en ese sentido, eso. Y por otro lado, yo hay algo que también me parece que es necesario ajustar, y es necesario, aquí ha habido publicaciones, información, gente que ha dado indicios, que han dado, todo eso no se ha terminado de sistematizar como para llegar a algunas verdades. Para mí la gran intriga, por ejemplo, sigue siendo lo que fueron los archivos Berruti. Digo, ¿qué ha pasado con eso? Porque no son los archivos estos que dudamos de su origen, cómo vinieron, la forma como se publicaron. Digo, ¿qué pasó con todo ese material? Y ahí supuestamente había material interesante para avanzar hacia estas verdades.
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12: Último bloque de la tertulia. Vamos con telegramas breves. A ver, empezamos con Ana. Dale, Ana Laura.
13: No, yo quería decir que me puso realmente muy triste todo este episodio de que no se pudiera hacer el espectáculo de ayer. Oh. Realmente me parece como que... Nada, es realmente muy triste que no tengamos la capacidad de darnos cuenta que, bueno, esas personas...
12: Hablas del concierto en el Centro de Música... en el Centro Cultural de Música.
13: Claro, que también son trabajadores los músicos. Uh-huh. Los artistas también son trabajadores. Y vinieron a hacer eso. Y entonces, la verdad... Me parece realmente muy triste la falta de flexibilidad, porque, digamos, si hubiera sido... Estaba arreglado el tema. Entonces, nada, realmente es esa la palabra. Me quedé como muy triste.
5: Y lo que decía Emiliano, la gente que vino del interior, que se preparó para eso.
13: Es muy triste.
5: Acuerdo.
12: Gabriel, tu telegrama.
2: Respaldo la tristeza sobre ese episodio. Yo referirme muy corto porque se imaginarán que tengo el teléfono hecho una...
14: No sé por qué, Ariel.
5: Explota.
2: Sí, parece una de luces psicodélicas. Hoy salió en Búsqueda y en El Observador, hay de varios medios consultas también. Es el primero en el que me, en el que toca hablar. La información de que en la comitiva que acompañó al presidente de la República, Yamandú Orsi, a visitar el portaaviones norteamericano el sábado, había, según dice Búsqueda del Observador, un dirigente del Partido Comunista. Esto obviamente tiene que ver con las críticas que el Partido Comunista, a través de Óscar Andrade, su secretario general, y Juan Castillo, uh-huh, hizo a la visita, calificándola de inoportuna, y de que en este momento, en que hay, es un peligro para la paz del mundo y del continente, las políticas del gobierno de Donald Trump, ir al portaaviones, que es un símbolo de guerra, no tiene ningún sentido, ni aporta ningún sentido. Es verdad, participó de la comitiva Diego Muñoz, que es el prosecretario de la Intendencia de Canelones, y que no es dirigente nacional del Partido Comunista, sí integra al Partido Comunista, la departamental de Canelones del Partido Comunista. Solamente decir dos cosas sobre eso. No teníamos idea de que había sido invitado a esa comitiva. Está siendo considerada esa situación por la departamental de Canelones y va a ser considerada por la dirección del Partido Comunista. Y las críticas que nosotros hicimos a la visita comprenden a ese compañero también. Estuvo mal también en ir. Obviamente no tiene la misma investidura que el presidente de la República, ni significa lo mismo en gesto diplomático, etcétera, pero creemos que ninguno de los que fue tenía que hacer nada arriba de un portaaviones de Estados Unidos, él tampoco.
12: Gloria Robaina, Ana Laura Pérez, Juan Gavito, Gabriel Mazarovich, gracias a los cuatro, ¿eh? Un placer y nos reencontramos seguramente en los próximos días. ¿Sí?
5: Muy bien.
3: Gracias, saludo a todos.
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20: Además de disfrutar de la obra de Gustavo Talento en nuestro estudio, que se llama Mi Casa en Cabo Polonio, también estuvimos disfrutando ayer miércoles de la charla que tuvo Daniela Blut con Olga Armandugón, creadora de la Feria Proyecto Arte, y con Daniel Sosa, director del Centro de Fotografía de Montevideo. Estuvieron reflexionando y charlando sobre las ferias de arte y los espacios no convencionales para que los artistas expongan, cómo surgen, cómo se articulan en un circuito que ya está establecido. Hay cada vez más ferias. ¿Cómo hacen los artistas para autogestionarse? ¿Por dónde va la autogestión? Así lo explicaban en la charla.
21: Hay muchas formas de autogestionarse. Ahora lo que cambió todo fueron las redes sociales. Entonces, con las redes sociales uno puede mostrar la obra. Está buenísimo. Como siempre, las redes sociales tienen sus cosas buenas y sus cosas malas. Porque también lo que está pasando es que cualquiera puede decir que es artista, aunque nunca haya hecho un curso de absolutamente nada. Yo puedo decir mañana que soy fotógrafa y cuelgo una foto del celular que tengo, espantosas. Entonces está bueno, es un arma de doble filo, pero bueno, como las redes siempre funcionan así, pero yo creo que las redes al artista lo ha ayudado mucho. Yo, por ejemplo, trabajo hace años con galerías online, y entonces estoy mostrando mi arte en todas partes del mundo y me parece que
22: democratiza el acceso.
21: Obvio.
22: ¿Vos cómo lo
23: ves? Sí, que eso es una gran ventaja. También hay mucha oferta y también cómo eso se segmenta o cómo llegas a lo que estás buscando también es un camino. Por eso está bueno que existan ferias, que existan otros puntos de encuentro que te ayudan a esa conexión mediada por una institución o en este caso una organización que genera esas ferias que ayudan a que se vaya acercando y comparando, encontrando, viendo formas de cómo hacer las cosas, teniendo una cercanía entre las personas que ayuda a que se vaya mejorando el medio también a partir de eso.
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